0: Dos calientes, será muy importante las noticias que nos lleguen a primera hora sobre cómo ha evolucionado la noche. Por cierto, se han rebajado las hectáreas quemadas en esa zona de 4.800 a 4.250. Una vez la ausencia de humo ha permitido un cálculo que sea más preciso.
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0: Y en el deporte, Carlos Alcaraz confirma que jugará el US Open después de 4 meses de baja por una lesión en la muñeca derecha. Además, Joao Cancelo firma con el FC Barcelona hasta 2029 y el Rayo ha empatado contra el Alavés 1-1. Hoy juega el Betis contra la Real Sociedad en esta segunda jornada de Liga. Y el Getafe gana el partido de ida de la fase previa de la Conference League por 3-1 ante el Partizan. 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

0: tal, ponedores? ¿Cómo va la madrugada? ¿Cómo está la vida? ¿Cómo va la noche? ¿Cómo va el momento de la vida que estás atravesando? Un abrazo bien fuerte. Yo soy Carlos Moreno, el Pulpo. Y lo principal es que tiramos para adelante, ¿eh? Aquí le hacemos la cobra a los malos rollos, le hacemos la cobra a la política y siempre nos quedamos con historias humanas, historias positivas que nos demuestran que a pesar de todo, la vida tiene un sentido y sobre todo tiene una finalidad, que es disfrutarla, y eso es muy importante. Mira, hay historias que siempre me cruzo con ellas y digo, esto se lo tengo que contar yo a los ponedores para que sepan lo que es este mundo, ¿no? Porque es, hombre, lo más atractivo para esa historia a lo mejor no lo es, pero permíteme, ponedor, que empecemos hoy con unas cifras para hablar del trastorno del espectro autista. Son cifras que ahí están, ¿no? Yo no sé si sabías que en España uno de cada 100 personas lo tiene diagnosticado, es decir, en nuestro país hay unas 500.000 personas, lo que se traduce en realidades y necesidades muy diversas, porque claro, una de las características del autismo es que se presenta, de manera diferente en cada persona. Bueno, pues María de Santos es la autora de El autismo a través de mis ojos, que edita Singlantana, y ella, por ejemplo, nos ha contado cómo descubrió a los 21 años que padecía ese trastorno.
1: Todo vino irónicamente por un estado de depresión bastante fuerte y yo pensaba que no me saldría de ahí, y gracias a no querer vivir, la verdad, y a cuestionarme pues por qué estaba así y a sentir que había algo más detrás de esa depresión, empecé a investigar. También empecé a hablar con un amigo de mi pareja que es autista. Ahí descubrí que era el autismo y dije, vale, creo que puede ser que la cosa vaya por ahí.
0: Claro, no se conoce el origen del autismo, a día de hoy no sabemos por qué, cuál es el origen del autismo, pero sí que se sabe que es genético y que algunos factores ambientales contribuyen a su desarrollo. Tampoco lleva asociado ningún rasgo físico diferenciador, solo se manifiesta a través de las competencias cognitivas.
1: Me afecta pues desde que me levanto hasta, por ejemplo, me cuesta saber si tengo hambre, si tengo calor, si tengo frío, si tengo que ir al baño. Mi cerebro no sabe identificar estas señales. Y esto en el día a día, la verdad es que afecta bastante.
0: La vida de María cambió cuando supo que era autista. Desafortunadamente, el entorno en muchas ocasiones pues no sabe cómo responder, y es que no hay una norma. Cada persona autista necesita de unos apoyos especializados y adaptados además a su situación.
1: Yo lo definiría como que hay dos bandos, por así decirlo. Las personas que lo tomaron como una manera de entenderme mejor y de comprender por qué era como era. Y luego también pues el otro bando, que son las personas que se lo tomaron muy mal, lo rechazaron totalmente y les está costando todavía aceptarlo un poco.
0: El autismo acompaña a estas personas a lo largo de toda su vida, aunque sus manifestaciones dependen del ciclo vital en el que se encuentran. Pero claro, el bienestar y desarrollo de estas personas pues es responsabilidad de todos nosotros. De momento, el reconocimiento social que hacemos de sus derechos, me temo yo que no es suficiente.
1: Se nos niegan adaptaciones en los colegios, institutos, universidades, y ya ni hablemos de los puestos de trabajo, porque ahí ya es una locura. Y eso tiene una repercusión muy fuerte en nuestra salud mental y en nuestro bienestar. Al final es nuestra calidad de vida.
0: Claro, esto es así, tal y como lo estás escuchando. La vida de María, recogida en su libro El autismo a través de mis ojos, puede ser de gran ayuda a otras personas que han pasado por lo mismo que ella. Un diagnóstico tardío y también una serie de manifestaciones vitales que, bueno, no lograba entender. Bueno, pues este libro nace desde la experiencia, con la intención de orientar a otras personas como ella y a sus familias, porque el autismo impacta a todas las personas del entorno.
1: Acercar el autismo a quien sea, porque yo lo que me encontré también cuando me diagnosticaron y quería aprender pues qué era el autismo y todo en general, porque empecé a investigar muchísimo, me di cuenta de que la mayoría de libros que había eran desde una mirada clínica, médica, y claro, con una serie de tecnicismos que hacían, creaban una barrera entre el conocimiento y la persona.
0: Pues aquí las barreras no me gustan, y si hay barreras, estamos aquí para superarlas o para ayudar a la gente a superarlas. Es que el autismo es una discapacidad invisible, es una discapacidad única, y además te va a acompañar toda la vida y exige, lógicamente, pues unos apoyos especializados, unos apoyos adaptados a cada situación personal. Este libro, como el de María, pues en primera persona puede, de verdad, puede ayudar a otros a sentirse menos extraños en su propia piel. Tenemos que seguir poniendo las calles. El objetivo es llegar a las 6 de la mañana y dar los buenos días a Carlos Herrera.

Seguimos poniendo calles en la cadena COPE. Yo soy Carlos Moreno, el Pulpo. Otro verano a tu lado, así que la radio siempre te acompaña y así somos los ponedores. Te hacemos compañía, nos sentimos acompañados por vosotros, por la audiencia, te entretenemos y lo hacemos además encantados. Además, nos gusta repasar toda la programación que ofrece la cadena COPE a lo largo de las 24 horas y por eso recuperamos los mejores momentos de nuestros compañeros. Ponedores, abramos bien las orejas.

0: Las 11 y 10 minutos, hora menos en Canarias. Imagínate por un momento que estás estudiando en la universidad, que eres una persona que vive además en una gran ciudad, es decir, bastante urbanita, pero de repente pegas un salto y te encuentras en pleno desierto de Nuevo México. Y te despiertas cada mañana no con el sonido del despertador, sino con el aullido de más de 60 lobos. Sí, sí, sí, 60 lobos. Bueno, pues esto fue lo que hizo nuestra invitada de los próximos minutos. Se llama Patricia Pasquín. Mientras se graduaba en psicología, pasó casi 4 años viviendo y trabajando en el Wolf Sanctuary de Candy Kitchen. De esa experiencia extrema, podríamos decir, sin filtros y sin romanticismo, todo hay que decirlo, nació, fíjate, un método terapéutico único y también, por cierto, un libro que es una especie de zarpazo a nuestra comodidad y que se llama Lecciones Salvajes. Patricia Pasquín, ¿qué tal? Muy buenos días.
1: Muy buenos días, Pilar. Muchas gracias por invitarme.
0: O sea, que estás estudiando psicología y de estar ahí en Barcelona haciendo la carrera pasas a estar rodeada de lobos, a cuidar a más de 60 lobos en un santuario aislado. ¿Me quieres explicar, nos quieres explicar a todos cómo termina una joven urbanita de Barcelona en medio de la nada, en el desierto de Nuevo México y casi casi como en la película Bailando con Lobos?
1: Claro que sí, Pilar. Mira, pues la verdad es que yo era un sueño que había tenido de niña, ¿no? De muy pequeña. Siempre había querido pasar un verano ayudando a animales salvajes, me encantan los animales, y pues era esa fantasía. Y un día ya de más mayor, mientras estudiaba la carrera, de pronto me topé de casualidad, mientras buscaba un libro firmado por el autor de Juego de Tronos para regalarle a un amigo, me topé con esta reserva de lobos en Estados Unidos y me di cuenta de que esto era lo que yo había buscado toda mi juventud, ¿no? Entonces, pues después de pensarlo mucho, me decidí a que si no lo intentaba y me iba unos meses, sería algo que simplemente no viviría, y fíjate que al final acabé quedándome casi 4 años.
0: Pero espera un momento, a ver, ¿qué tiene que ver el autor de Juego de Tronos con esta reserva de lobos? O sea,
1: sí, es que resulta que el escritor de Juego de Tronos vive relativamente cerca de esa reserva. Ajá. Y a él le gustan mucho los lobos, por eso los escribe en sus libros. Y él, pues, era uno de los donantes de esa reserva y les dio un montón de libros firmados. Ajá. Para que pudieran subastarlos, además de sponsorizar a varios lobos y darles nombre. Entonces, así, de ahí la casualidad de que yo los encontrara.
0: O sea, George R.R. Martin, ¿no? Que es el uh-huh. autor de Juego de Tronos, de los libros, de los que luego salió pues esta serie extraordinaria. Resulta que esa relación con los lobos, y que también se refleja efectivamente en los libros y en la serie, pues uh-huh. viene de aquí. Bueno, total, que decides perseguir ese sueño de tu infancia e irte con los lobos. Pero vamos a ver, ¿esto cómo lo explicas en casa? ¿Cómo reacciona tu familia?
1: Pues, a ver, no les hizo mucha gracia al principio, no entendían mucho. Yo nunca he sido una alumna excelente, siempre he sido un poquito rebelde, siempre me he salido un poquito de la norma. Entonces, fue una cosa más que yo creo que mis padres en su momento les preocupó. Dijeron, ahora que la tenemos encaminada, estudiando psicología, se nos va a los lobos. Pero la verdad que me encantó, porque mi madre fue la primera en venir a visitarme. Y cuando vino, lo comprendió. Vio que estaba en un lugar en el que me sentía mucho propósito, en el que trabajaba mucho, en el que estaba muy implicada. Yo creo que fue la primera vez que me vio tan implicada en algo y se fue tranquila. Entonces también eso me ayudó un poco a yo misma sentirme en paz con el camino que estaba escogiendo en ese momento, que no sabía muy bien a dónde me iba a llevar. Y ahora fíjate que ha resultado que todo ha casado muy bien.
0: ¿Cómo se vive en una reserva de lobos? Es decir, ¿cómo era un día normal en tu vida en aquellos años?
1: Muy distinto, sí. Yo me despertaba muy pronto, como bien has dicho, con el aullido de los lobos, y empezaba mi día pues normalmente caminando mis 5 minutitos hasta la cocina en común que teníamos, porque al final la reserva era una expansión bastante grande y cada uno vivía en una cabañita pequeñita, en la que pues era una cabañita de madera y teníamos nuestra cama y estaba alrededor de lo que venía siendo todo el complejo, que era la reserva, ¿no? Entonces cada uno estaba a una distancia distinta de la cocina, del baño, de las duchas, de la oficina, y yo pues me iba a desayunar y entonces empezaba mi día cuidando a las manadas que yo tenía asignadas a mi cargo, que normalmente eran entre 4 y Discovery 5. Y pues allí yo pues socializaba con los animales con los que tenía buena relación, les alimentaba, les limpiaba el hábitat, lo que tocaba, les cuidaba en lo que ellos necesitasen en ese momento. Y al acabar, me tocaba hacer trabajo de... Cuando yo empecé al principio de voluntaria y finalmente me contrataron, ¿no? Y cuando yo era voluntaria, mi trabajo era... pues lo más básico, pues ayudar a separar la carne más podrida de la menos podrida para ver cuál sí se le podía dar a los lobos, porque al final era una ONG y toda la carne que los lobos comían era donada. Uh-huh. Por eso era tan importante la presencia de George R.R. Martin, como has dicho, porque era una voz muy importante para la reserva. Y pues ayudaba a limpiar, a mantener el sitio. Y ya una vez me contrataron, acabé siendo pues la asistenta de los directores y allí pues les ayudaba a gestionar voluntarios, a recaudar fondos, etcétera, etcétera. Entonces mi día se dividía mucho entre una mañana salvaje cuidando lobos y una tarde de oficina.
0: Dices socializar con los lobos que tenías a tu cargo. ¿Exactamente eso qué significa? Porque estamos hablando de animales salvajes, pero a lo mejor pensamos que se tratan como se trata o tratamos aquí a los perros. ¿En qué consistía esa socialización?
1: Es que era muy distinta según el lobo. Lo que tú aprendes con los animales salvajes, sobre todo, es que como no los hemos ido domesticando para convertirlos en algo muy concreto, cada uno tiene mucho más presente su personalidad, no tienen ninguna tendencia a querer ser nuestros amigos. Entonces, si se hacen amigos de alguien, que es un humano, que para ellos realmente nosotros somos sus únicos depredadores, es porque sienten una conexión. También cuando crecen en cautividad, que lo que pasaba con estos lobos era eso, que era personas las trataban de tener de mascotas, y pues cuando los lobos maduraban y ya no eran cachorros, dejaban de parecer buenas mascotas y se les tenía que encontrar una alternativa, porque al haberlos criado en cautividad no habían aprendido de sus padres lo que necesitaban para sobrevivir en libertad, y por lo tanto podían convertirse en seres más peligrosos de lo que en realidad es un lobo salvaje que no ha sido tocado o uh-huh. criado por humanos, ¿no? Entonces, bueno, ellos tenían más curiosidad por el hecho de haber crecido cerca de nosotros y más predisposición a la posibilidad de querer entablar una relación, que al final es una relación muy distinta a la que se tiene con un perro, por supuesto. Te diría que se parece más a la que se puede tener con un gato, porque entendemos los gatos más como seres independientes, seres con las ideas muy claras, los límites muy claros, ¿no? Si un gato ya no quiere que le toques, te va a dar un zarpazo o te va a dar un mordisco. Pues los lobos es parecido, ellos comunican mucho, tienen un lenguaje corporal y una forma de comunicar muy distinta a los perros, entonces yo eso lo tuve que aprender muy bien. Tuve que aprender muy bien cuáles eran los límites, dónde estaban las cosas que para ellos se sentían como una amenaza, que para los perros no. Una mirada fija, por ejemplo, no se podía. Una mirada directa a los ojos era directamente un reto, ¿no? Entonces yo había lobos con los que no me podía ni poner a la misma altura, porque entonces ellos podían tener una pequeña predisposición a decir, oye, vamos a retar, a ver qué pasa, ¿no? Entonces había muchas normas que aprender, pero finalmente pude desarrollar relaciones muy bonitas, muy cercanas, con un montón de lobos, y para mí eso fue un verdadero privilegio.
0: Dices que convivir con lobos exige una presencia y una humildad absolutas. ¿A qué te refieres?
1: Sí, creo que muchas veces cuando nos relacionamos entre nosotros nos escondemos mucho detrás de nuestro ego, de nuestras vergüenzas, de nuestros miedos y fingimos muchas veces muchas cosas, ¿no? Con los lobos no se puede fingir porque tienen muchísima intuición y te van a leer, ¿no? Entonces, por ejemplo, si yo tenía un día muy bajo, yo sabía que había lobos con los que no debía entrar porque tenía que estar bien para que ellos estuviesen en paz conmigo, y si yo pretendía que no me estaba pasando nada, si yo pretendía que me sentía segura y ellos veían que no, entonces ellos podían aprovechar eso para recolocarme en un lugar más honesto, ¿no? Entonces yo tenía que ser muy consciente de mí y llegar con humildad, y cuando yo no podía enfrentarme a algo con un lobo, no puedes hacer ver que sí, porque el fallo puede ser muy peligroso.
0: Y entiendo que todo este aprendizaje de estos años que pasaste entre lobos lo has volcado después en lo que es tu trabajo como psicóloga.
1: Efectivamente, sí, porque yo siento que al final yo soy psicóloga, ¿no? Y veo las relaciones entre humanos y también entre animales y personas y todo, las veo como relaciones. Entonces a mí los lobos me enseñaron muchísimo sobre mí misma, sobre cómo relacionarme, sobre cómo me relaciono con mi entorno, sobre cómo el entorno nos afecta a todos y sobre cómo los vínculos también nos afectan en cómo nos sentimos en el mundo, ¿no? Y eso es algo muy estudiado en psicología, que yo siento que he podido experimentar más puramente viviendo con animales salvajes debido a que he tenido que relacionarme con tantísima honestidad y que estar muy presente a lo que efectivamente sí estaba pasando y no a lo que yo quería que pasara, ¿no?
0: En el libro, en Lecciones Salvajes, hablas también que en cualquier caso tú no buscas romantizar, ¿no? De ninguna manera esta vida salvaje, simplemente es una experiencia que tú plasmas desde luego con esa honestidad de la que estás hablando y que te ha servido para encauzar de otra manera, ¿no? Tu vida, por lo que veo, y tu carrera, ¿no? Y esto ha ido a más, ahora mismo no es solo un libro, también tienes una comunidad digital muy importante en redes sociales, ¿no? ¿Cómo se gestiona ese mensaje? Que va también un poco por esa desconexión tecnológica, ¿no? Y esa reconexión con la naturaleza.
1: Sí, es curioso porque realmente se siente un poco contradictorio, ¿no? Que a través de las redes sociales, que es lo que más nos desconecta en realidad, es como yo conecto con las personas, además de la lectura. Es delicado porque creo que son medios, al final, las redes que no dan suficiente como para que puedas realmente llegar a dar un mensaje o a contar una experiencia o hablar de temas tan, tan importantes, tan profundos y tan complejos como la salud mental, ¿no? Entonces, bueno, yo lo que trato de hacer es compartir pensamientos. No, yo no siento que yo tenga ningún tipo de verdad ni sepa más que nadie, ¿eh? Simplemente comparto lo que yo siento que voy aprendiendo, que voy descubriendo, y tanto en mis propias relaciones como en mi experiencia con la naturaleza salvaje, como en terapia, en sesiones, en mi vida. También vivo en el campo y eso me ayuda mucho a mantenerme en contacto con todo eso, que siento que es muy fácil perderlo cuando volvemos a la ciudad. Y al final es un continuo ir compartiendo un poco esa transparencia de los retos y de los aprendizajes en general.
0: Uh-huh. ¿Has vuelto, por cierto, a la reserva a ver a los lobos con los que te relacionaste durante tanto tiempo?
1: Volví hace ya unos cuantos años, cuando llevaba igual 2 años de haber vuelto a Barcelona. Uh-huh. Volví, me relacioné con ellos y los vi, y la verdad que me hizo muchísima ilusión. Estaban, todo el mundo me pregunta, ¿se acordaban de ti? Sí, se acuerdan.
0: ¿En serio?
1: Sí, se acuerdan, claro. Al final, imagínate que, no sé si alguna vez has tenido una mascota.
0: Sí, tengo perros siempre.
1: Imagínate que no los ves 2 años, es que perfectamente sabrían quién eres si vuelves a aparecer. Al final, es que son seres, ¿no? Y piensan y sienten, y hay muchísima profundidad, más de la que a veces nos permitimos ver en ellos. Entonces, pues por eso ha sido tan significativo todo para mí, yo creo, porque al final es también como verte en otros seres que no tienen muchos de los condicionamientos y de las presiones que tenemos nosotros, nos permiten ver partes más primitivas de nuestra existencia también, ¿no? Entonces, a mí sobre todo lo que me ha permitido, yo creo, yo hablo de lecciones, de aprendizajes, pero para mí también en realidad son recordatorios. Es, hey, espera, mira un poquito más, porque esto también eres tú. Esto que está pasando aquí, que ves en este animal, también lo puedes conectar en ti. Y yo creo que sobre todo para mí el libro era, lo importante para mí era eso, era ayudar a que las personas pudiesen experimentar un poquito de lo que experimenté yo a través de los lobos, que es poder verse y ver partes o dolores o deseos que yo he podido ver en ellos y que me han ayudado a ver cosas en mí, pues que la gente pueda vivir un poco también esa experiencia, y a partir de ahí pues he hecho mis reflexiones pues por la combinación que es el poder también trabajar con personas y entender un poquito más de las complejidades de la mente humana.
0: Has titulado cada capítulo del libro con un nombre o varios nombres de los lobos que trataste, ¿no? Luna, Naxi, Ángel, Tetonisasta, Nakota, Río, Draco y Luna, Storm, Sabine, Amadeus. Supongo que después de 4 años, claro, con algunos tendrías una relación más estrecha que con otros. ¿Es cierto que le cantabas también a tus lobos?
1: Sí, porque al final yo sentía que ellos cantaban todo el rato, ¿no? Entonces, muchas veces...
0: ¿Que lo de aullar era cantar o cómo?
1: Sí, muchas veces es cantar. Es que aullar son muchas cosas para ellos. Es una forma de comunicar, pero son unos cotillas, por ejemplo, y les encanta...
0: ¿Ah, sí?
1: Sí, aullan muchísimo a través del... cotillan mucho a través del aullido. Y además, yo pues reproducía mucha música, Y sí que es cierto que una vez me di cuenta que uno de los lobos que más cuidaba, con el que tenía un vínculo más importante, tenía una predilección por una canción que es la que está sonando ahora de fondo, que es Salitre de Quique González. Y siempre se ponía a aullar cuando escuchaba a Quique cantar el estribillo. Entonces al final cantábamos los tres juntos. Una experiencia muy bonita que además me traía mucho a casa, ¿no?
0: Qué bueno, esta canción.
2: Pero esta vez no era yo. Te conocí en Conil de la Frontera.
0: ¿Qué lobo era, por cierto, de todos ellos? ¿Cómo se llamaba?
1: Era Nas, sí, Nas. Nas. Es un lobo... que, si no me equivoco, es el capítulo 3, que me enseñó muchísimo sobre intuición.
0: Qué bueno.
1: Sí.

0: rodeada de lobos y cantar también, incluso con esos lobos, y después compartir esas experiencias ya a nivel personal y también profesional como psicóloga en este libro, Lecciones Salvajes. Patricia Pasquín, muchas gracias.
1: Muchísimas gracias, Pilar. Que tengas
0: hasta
1: un buen
0: la
1: día.
0: Próxima.
1: Adiós.
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4: Hola, buenos días, Pulpo.
5: ¿Estás despierto ahora mismo, no?
4: Buah, despierto ya hace un ratito ya, porque me cuesta venir al trabajo unos 40 minutos.
5: Amigo mío.
4: Ya llevamos un ratito despejado.
5: Ajá.
4: Y nada, soy técnico de control de fauna en el aeropuerto de Valencia.
6: Buenos días, Pulpo.
5: ¿Por dónde andas ahora?
6: Pues estoy por la provincia de Guadalajara.
5: ¿Y qué haces por allí? ¿Qué se te ha perdido por aquella zona?
6: Pues repartiendo productos cárnicos. Pues viene en un pueblo de Cuenca, carnicería y grandes superficies.
7: Hola, buenos días, Pulpo.
5: Muy bien. Qué bien te oigo. ¿Dónde estás?
7: Sí, pues mira, ahora mismo he llegado a casa. Estamos en el aparcamiento, estoy.
5: Ajá, o sea, que estás en el teléfono móvil del coche, ¿no?
7: Y ya me espero un poquito y te termino de escuchar el programa porque me encanta. Vamos
5: ¿qué
7: a hacer la puerta a casa más cómoda. Pues yo trabajo en transporte público de Sevilla.
8: Buenos días, Pulpo.
5: ¿Dónde estás?
8: Ahora mismo trabajando aquí en Asturias.
5: Uh-huh. ¿Siempre trabajas hasta ahora?
8: No, trabajo mañana, tarde y noche.
5: Uh-huh. ¿Y siempre es el mismo trabajo?
8: Sí, sí, uh-huh. Siempre es el mismo.
5: ¿A qué te dedicas, Javier?
8: Pues soy operario en una planta química. Hacemos fertilizantes.
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7: Medishor. Y ahora nos vamos al cine para verlo con otros ojos.
8: Señorita Sofía Magdalena Scholl.
9: Sí.
8: Nacida el 9 de mayo de 1921 en Forstenberg, 21 años.
10: Reconozca de una vez que junto a su hermano creó y repartió esas octavillas.
9: Sí, y me siento orgullosa. Nos está acusando de alta traición. ¿Y ahora pretende que delate a los posibles colaboradores para poder beneficiarme?
10: ¿Qué se ha creído usted?
7: Ya está aquí. Otra vez con traje de preso y tarareando canciones religiosas alemanas, Jerónimo José Martín, crítico de cine de COPE y 13. Muy buenas noches, Jero, y gracias por poner las calles con nosotros.
11: Buenas noches, Pulpo, y gracias a ti por ayudarnos todos los días a dar la cara por la libertad y la solidaridad.
7: Muchas gracias a ti por estar también con nosotros. Lo que no entiendo muy bien es por qué nos traes hoy Sophie Scholl, Los últimos días de Ma Rosenbaum.
11: Porque fueron detenidos en Múnich los hermanos Hans Scholl y Sophie Scholl, dirigentes y activistas del movimiento cristiano universitario La Rosa Blanca, muy activos en la resistencia pasiva al nazismo. Y esta excelente película del alemán Mark Rodemund, que había hecho antes escenas de amor desde el planeta Tierra, es la que mejor refleja su historia. La Rosa Blanca abogaba por la resistencia no violenta contra el régimen nazi y estaba liderada por 5 estudiantes y un profesor de la Universidad de Múnich: Willy Graf, Karl Huber, Christoph Prost, Alexander Schmorell, Hans Scholl y Sophie Scholl, todos ellos cristianos, algunos luteranos y otros católicos. El grupo llevó a cabo una campaña de panfletos anónimos y grafitis que invitaban a una oposición activa al régimen nazi. Sus actividades se iniciaron en Múnich en junio de 1942 y terminaron el 18 de febrero de 1943 con el arresto de los miembros principales del grupo por parte de la Gestapo. Al igual que otros miembros y simpatizantes del grupo que siguieron distribuyendo los panfletos, fueron objeto de farsas judiciales por parte del Tribunal del Pueblo Nazi y muchos de ellos fueron arrestados y ejecutados. En concreto, Hans y Sophie Scholl, así como Christoph Prost, murieron en la guillotina 4 días después de su arresto, es decir, el 22 de febrero de 1943. Durante el juicio, Sophie interrumpió al juez en múltiples ocasiones. Nunca se le dio oportunidad alguna de hablar a quienes fueron juzgados. Los nombres de todos ellos aparecen en el Walhalla, el monumento de los alemanes ilustres.
7: ¿Aquí la labor de la Rosa Blanca, Jero, tuvo continuidad?
11: Sí. El grupo escribió, imprimió e inicialmente distribuyó sus panfletos en la gran región de Múnich. Más tarde, transportistas secretos llevaron copias a otras ciudades, principalmente en el sur de Alemania. La Rosa Blanca fue autora en concreto de 6 panfletos que se multiplicaron y difundieron con un total de unos 15.000 ejemplares. Denunciaban los crímenes y la opresión del régimen nazi y llamaban a la resistencia. En su segundo folleto denunciaban ya abiertamente la persecución y el asesinato en masa de judíos. En el momento de su detención, los miembros de la Rosa Blanca estaban a punto de establecer contactos con otros grupos de resistencia alemanes, como el Círculo de Kreisau o el grupo Schulboisen-Arnack de la Orquesta Roja. Durante los créditos finales de la película se muestran imágenes de la verdadera Sophie Scholl, de su hermano Hans y de Christoph Prost, mientras se dice: gracias a Helmut von Moltke, el 6º y último folleto de La Rosa Blanca llegó a Inglaterra a través de Escandinavia. En julio de 1943, los aviones aliados lanzaron millones de copias sobre Alemania. Ahora llevaban el título, un folleto alemán, manifiesto de los estudiantes de Múnich. Y recuerda, el llamado Tribunal Popular impuso la pena de muerte a 7 miembros de la Rosa Blanca. También impusieron duras sentencias a otros 12 miembros y algunos más de la Rosa Blanca sufrieron castigos draconianos.
7: Porque, Jero, en esta película que nos estás narrando hoy aquí en Poniendo las Calles, la película hace eso, relatar todos estos hechos que estás mencionando.
11: Todos estos hechos los esboza, pero se centra sobre todo en la recta final de Sophie Scholl, una joven protestante de 21 años, profundamente religiosa, que intenta mantener la entereza y la visión sobrenatural ante el acoso de sus carceleros y del juez que la juzgó, famoso por sus malos modos y sus gritos. De modo que, además de explicar el contexto de las acciones de toda la Rosa Blanca, profundiza mucho en el alma de Sophie Scholl, a la que se presenta como modelo de valentía y de resistencia.
7: Claro.
11: Todo ello a partir de una exhaustiva documentación por parte del guionista Fred Breinsdorfer, que completó lo contenido en los libros de historia con transcripciones exactas de los interrogatorios y del juicio, muchas de ellas no publicadas, y con nuevas entrevistas a los testigos de los hechos. Por eso, Sophie Scholl en los últimos días se enmarca dentro de esa fuerte corriente de películas de las últimas décadas que subrayan el valor de la religión y en concreto del cristianismo frente a la cruel deshumanización generada por los ateísmos paganos, antiguos y modernos, y sobre todo por el nazismo y el comunismo, ideologías responsables de las mayores matanzas de la historia. Basta recordar a Roland Joffé en Los gritos del silencio o La misión, Andrei Tarkovsky en Sacrificio, Wim Wenders, Tan lejos, tan cerca, Tierra de abundancia, Roland Suso Richter con Después de la verdad, Handy Martins con Hasta donde los pies me lleven, Werner Herzog con Invencible, Volker Schlondorf con El noveno día, Dennis Gansel con Napola o La ola, Florian Henkel von Donnersmarck con La vida de los otros, Andrei Vaida con Katyn.
7: Jero, ¿y qué tal acogida recibió en su época Sophie Scholl los últimos días? Porque seguro que tuvo que ser curioso.
11: En taquilla funcionó regular y tuvo una recaudación mundial de 14 millones de dólares, con los que seguramente cubrirían gastos y poco más.
7: Yeah.
11: En general, la película recibió críticas bastante positivas por su hondura dramática, moral y religiosa, y sus impresionantes interpretaciones. Hoy en Rotten Tomatoes son positivas el 87% de las 95 críticas seleccionadas, que dan a la película una nota de 7,2 sobre 10. Yo la subiría hasta el 8. En cuanto a premios, Sophie Scholl los últimos días ganó el Oso de Plata a Mejor Director y Actriz, Julia Jentz, y el Premio del Jurado Ecuménico en el Festival de Berlín 2005. También obtuvo 3 premios Lola de la Academia Europea de Cine, a Mejor Actriz y del Público a Mejor Director y Actriz. Ganó el Premio del Público y a la Mejor Actriz de la Academia Alemana de Cine, y fue candidata al Oscar 2005 al Mejor Film en Lengua No Inglesa. El 28 de febrero de 2008 tuvo lugar el estreno de una versión teatral en el Schauspielhaus de Salzburgo bajo la dirección de Betty Hensel, que también dramatizó el guión de Breinsdorfer junto con él. Una versión teatral en inglés del guión de Breinsdorfer, adaptado por Charlie Perham, se presentó en el AD Theater Cambridge el 16 de octubre del 2012. El 11 de octubre, el Teatri de Jan Komping representó una versión sueca del guión de Christian Arin. En Estados Unidos se representó The Final Days en el Medicine Show Theater de Nueva York en agosto del 2019. James Hewinkle desarrolló una nueva versión teatral basada en los diálogos del interrogatorio del guión de Breinsdorfer y los textos de los folletos.
7: Porque a ti, Jero, te parece una buena película desde el punto de vista fílmico.
11: Desde luego. Quizás le cuesta arrancar, pero poco a poco va desvelando el alma de los personajes hasta alcanzar cotas dramáticas altísimas, muy superiores a las que lograron Percy Aldon en Los últimos 5 días o Michael Verhoeven en La Rosa Blanca, sus recreaciones de estos dramáticos acontecimientos históricos. En este resultado ha influido sin duda el hecho de que Rodemund haya manejado las actas completas del juicio contra Hans y Sophie Scholl y Christoph Prost, almacenadas bajo secreto en los archivos de la Stasi hasta 1990. Pero además es clave la excelente interpretación de Julia Jentz, que refleja con inusitado vigor la enorme talla humana y moral de su personaje, asentada en una sólida antropología cristiana y en una profunda religiosidad. Esa talla ha llevado al propio Rodemund a plantearse: ¿cómo puede alguien tan positivo, tan vivo como Sophie Scholl aceptar que le van a quitar la vida? ¿Qué sentido encontró en su muerte? Como ateo, me pregunto si será más fácil enfrentarse a la muerte siendo creyente. Esas coordenadas dan a la película, lógicamente, una emotividad poderosa y una lúcida perspectiva, en mi opinión, respecto al nazismo, presentado como una mezcla de socialismo radical e individualismo feroz en las antípodas de una visión cristiana del ser humano. A mí solo me pesa un poco el retrato excesivo del juez Roland Freisler, del Tribunal del Pueblo, porque me parece que su histrionismo rompe un poco la ponderación bastante eficaz con que la película dibuja, por ejemplo, al resto de los burócratas nazis y especialmente al oficial de la Gestapo Mohr, con el que Sophie mantiene un afilado duelo psicológico. Aunque parece ser que en realidad el tal Freisler este era todavía más infame, más sanguinario y más estridente.
7: Sí, y llamaba muchísimo la atención. Aquí, Jero, la selección de los actores y, por ejemplo, el trabajo con ellos, ¿qué tal fue? ¿Cómo fue la selección? Porque también es un trabajo importante.
11: El director Mark Rodemund señaló que había visto a Julia Jentz en el teatro, concretamente en el Kammerspiel de Múnich, interpretando Otelo. Es una actriz muy intensa, afirmaba, que desprende una gran fuerza tanto en el escenario como delante de una cámara. Estaba dispuesta a lo que fuera para hacer el papel de Sophie, y nosotros necesitábamos auténticos luchadores para hacer esta película, porque las condiciones del rodaje no fueron nada fáciles. Julia, por ejemplo, estaba en el rodaje a las 6 de la mañana, trabajaba hasta las 6 y media de la tarde, se iba al Kammerspiel para actuar y volvía puntualmente al día siguiente. La actriz, por su parte, reconoció que era importante que el público viera que Sophie era una persona de carne y hueso, una chica joven que amaba la vida, que se interesaba por muchas cosas y que no ansiaba morir. Por un lado, el verdugo afirmó que jamás había visto a nadie andar con tanta seguridad hacia el cadalso.
7: Fíjate.
11: Pero también sabemos que ella lloró cuando se enteró de que habían arrestado a Christoph Probst. Ese fue mi mayor problema a la hora de interpretar el personaje. En cada escena me preguntaba qué sentía Sophie. ¿Prevalecían su fuerza interior y su enorme seguridad, o le podían el miedo y la tristeza? Me enfrenté a este dilema durante todo el rodaje. No me habría interesado interpretar un personaje sobredimensionado flotando a una altura inalcanzable. Sin cosas raras, Sophie demostró que es posible vencer el miedo y las debilidades, que debemos luchar para ser fuertes.
7: Fíjate.
11: Y estoy convencida de que sacó fuerzas de su fe antes de su muerte, cuando estaba sola en la celda. Por eso en la película se la ve rezando. En cuanto a Fabian Hinrich, que interpreta a Hans Scholl, Rosemund lo admiró en el film Miedo a disparar. Cogí un vuelo a las 5 de la tarde después del primer día de rodaje, recordaba.

0: e intentaron rodar en los escenarios reales siempre que pudieron. Por ejemplo, se ve a Hans y a Sophie Scholl salir de su piso en la calle Franz Josef en Múnich y cruzar el patio, que están igual que como estaban en aquella época. Por desgracia, el taller Schwabing, donde se imprimían los panfletos de La Rosa Blanca, ya no existía, pero lo reconstruyeron en estudio a partir de una minuciosa investigación. El Palacio Wittenbacher, en la calle Brienner, cuartel general de la Gestapo en Múnich, fue derruido en 1964, pero rodaron en varios edificios con fachadas parecidas, como la sede del gobierno de la Alta Baviera. Algunas escenas se filmaron en la Universidad Ludwig-Maximilian de Múnich, el lugar original donde Sophie y Hans Scholl fueron arrestados. Las escenas en la sala del tribunal se rodaron en una pequeña sala del Ayuntamiento de Múnich, y las escenas de interrogatorio se rodaron en los estudios de cine de Baviera. Hay un momento en el que el fiscal se lava las manos, es un guiño al acto de Poncio Pilato sobre el juicio de Jesús. Aunque sigue en uso en la actualidad, en la película no aparece la prisión de Stadelheim, en el barrio de Giessen, en Múnich, donde se ejecutó a Sophie Scholl y a muchas otras personas durante el Tercer Reich, por lo menos a 1035. Adolf Hitler también estuvo preso allí durante un mes en 1922. Sí. Irónicamente, la escena de la ejecución se filmó en una morgue. Fue un shock, sobre todo por el olor, recuerda Julia Schentz. Nunca había olido eso antes, me sentí muy incómoda. Además, el equipo estaba allí, alguien comía en un bocadillo, fue un poco grotesco. En enero de 2014, la guillotina que se utilizó para decapitar a Sophie Scholl y a otros opositores al régimen nazi fue redescubierta en el sótano del Museo Nacional de Baviera en Múnich. Había estado bajo llave debido a su naturaleza espantosa y pudo ser identificada sin lugar a dudas. El último miembro restante del grupo de la Rosa Blanca, Franz Josef Müller, que tenía 89 años en el momento del descubrimiento, se manifestó en contra de su exhibición pública, pues como si fuese un entretenimiento esa guillotina.
1: ¿Sabes una cosa que me sorprendo, que sorprende bastante? Que en esta película, Jero, no se mostrase demasiada parafernalia nazi.
0: Sí, así es. Fue un empeño específico del director, Mark Rodemund. Quería acortar distancias para que el espectador actual pudiera penetrar sin dificultad en la historia, afirmó. Por eso intenté enseñar pocos uniformes y pocas esvásticas.
1: Claro.
0: En cuanto al vestuario, quería que fuese fiel a los años 40, pero que no llamara mucho la atención. Una vez me llevé a los actores vestidos para la película a un café y nadie pareció sorprenderse. No me apetece hacer copias de escenas históricas, sino explorar temas actuales. ¿Cómo reaccionamos ante la injusticia? ¿Hasta dónde llega nuestro compromiso personal? Sigue habiendo guerras y dictadores por todo el mundo. A mí personalmente me parece un enfoque muy inteligente de la historia.
1: Desde luego que sí. Y luego, más cosas que me sorprenden de esta película, no sé, es la banda sonora. Dinos algo, tu opinión de esta banda sonora de Sophie Scholl en los últimos días, porque hay piezas importantes.
0: Pues mira, la compusieron el alemán Reinhold Heil, nacido en 1954 y es miembro de varios grupos de post-punk, y el australiano Johnny Klimek, nacido en Melbourne en 1962 y residente desde hace años en Las Palmas de Gran Canaria, por cierto. Ambos son conocidos sobre todo por su asociación con el cineasta alemán Tom Tykwer, para el que han compuesto las partituras de Corre Lola Corre, El perfume historia de un asesino, de International o El Atlas de las nubes, esta última nominada al Globo de Oro a la mejor banda sonora. En la partitura de Sophie Scholl los últimos días se completa con varias canciones, en concreto Boisler de Christoph Gracian Schubert, Sugar de Billie Holiday y I'm Making Believe de Ella Fitzgerald.
1: Buah, qué pedazo de voz la de esta mujer. Jero, si te parece, seguimos la semana que viene. Gracias por poner las calles con nosotros. Cuídate muchísimo.
0: Gracias a ti, Pulpo, y a todos los ponedores. Marcho a la Complutense a lanzar folletos a favor de la libertad de expresión. A ver si algunos energúmenos aprenden por fin lo que es la democracia y el respeto a las personas que tienen opiniones diferentes a la tuya.
1: Desde luego que sí. Jero, cuídate. Gracias por estar con nosotros aquí en COPE.

Gracias por estar escuchando la radio, gracias por estar aquí en la cadena COPE, gracias por poner las calles. Yo soy Carlos Moreno, el Pulpo. Mira, yo no sé si tú sabías que cada año millones de kilos de ropa en España acaban enterrados en vertederos. ¿Tú te has preguntado, por ejemplo, qué es lo que pasa con esas prendas que ya no usamos? Bueno, pues actualmente...

0: El sector textil recicla muy poco y la mayoría de estos residuos se convierten pues en un problema ambiental enorme. Pero algo está cambiando, hay que decirlo. Los ayuntamientos están obligados a recoger los residuos textiles de forma diferenciada. Y claro, las empresas textiles están obligadas a reutilizar lo que producen. En este nuevo panorama, proyectos como Moda Re, impulsados por Cáritas, lideran la transición.
1: COPE ha querido pasar por su planta de reciclaje textil en Madrid y hemos descubierto cómo esta iniciativa no solo apuesta por la sostenibilidad, sino que además también transforma vidas, ofreciendo oportunidades a quienes más lo necesitan. En Laborafit, una de las cuatro plantas de Moda Re, encontramos grandes montañas de bolsas. En la visita nos ha acompañado Alberto Ejido, él es responsable de Medio Ambiente y Sostenibilidad de Moda Re. La primera pregunta que nos surgía era obvia: ¿de dónde sale toda esta ropa?
2: Esta ropa viene de nuestros proyectos textiles. Estamos hablando de que tenemos 50 proyectos textiles en toda España. Todos ellos son empresas de inserción o cooperativas de inserción. Esto supone que el 100% de sus posibles beneficios se reinvierte en nuestro objeto social, que es la creación de empleo de inserción para las personas que están en situación o en riesgo de exclusión social, y vienen pues de alguno de estos proyectos.
0: Y es que desde luego lo que hacen no es poco. Resulta que reciclan alrededor del 60% de la ropa que reciben y la sacan al mercado a través de sus 200 tiendas de segunda mano. Y actualmente trabajan aquí unas 1.600 personas en toda España, de las que el 54% pues provienen de programas de inclusión sociolaboral. Son empresas como Laborafit que se encargan precisamente de formar y también de acompañar a todos estos trabajadores. Así por lo menos nos lo ha contado Fernando Martel, que es el director gerente.
2: Prácticamente la mayoría provienen, están realizando itinerarios de inserción. Otra de las características de las empresas de inserción es que más de la mitad de tu personal tiene que ser personas que las administraciones públicas hayan acreditado como personas en situación o riesgo de exclusión social. Y hablando a nivel general de la cooperativa, estamos hablando de más de 1.600 personas y casi el 54% de todas esas 1.600 personas son personas que están siguiendo esos itinerarios de inclusión sociolaboral.
1: Fernando nos ha explicado que el tiempo de formación oscila entre un mínimo de 6 meses y un máximo de 3 años. Una vez pasado este tiempo, comienzan a trabajar en Laborafit Madrid y a colaborar para contribuir al reciclaje de una de las industrias más contaminantes, no solo de España, sino del mundo.
0: Es que resulta que además en la planta de Madrid, al igual que en las que hay en Bilbao, en Barcelona y también en Valencia, pues trabajan personas que, gracias a esta experiencia, inician un camino hacia la reinserción laboral. Aquí, por ejemplo, no solo se recuperan prendas, también se recuperan historias y oportunidades. Desde luego, el reto del reciclaje textil en España es enorme, pero proyectos como Moda Re demuestran que es posible marcar la diferencia. Mira, con cada prenda recuperada se reduce el impacto ambiental y, ojo, no es poco. Para producir un solo kilo de algodón se necesitan 1.600 litros de agua. De este modo, reciclamos y además se ofrece una nueva oportunidad a quienes más lo necesitan. Así que la próxima vez que te encuentres frente a un contenedor rojo, recuerda, no estás solo reciclando ropa, estás además contribuyendo a un futuro más sostenible, inclusivo y también humano.

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2: José Antonio Ortiz, hermano mayor de la Cofradía de la Asunción en Cantillana.
3: La Virgen, una vez que sale a la calle, va como bendiciendo a todo el pueblo y a todo el que llega de fuera de Cantillana, que tenemos muchos hermanos que son de parte de toda España, prácticamente de toda España viene mucha gente, de toda España. La Virgen va bendiciendo, pero también va llenando a todo el que está cerca a ella, llena a la Virgen, llena a todo el que está cerca a ella, porque tiene mucha unción la Virgen, transmite que algo está como bendiciendo o te está ayudando o te está escuchando.

0: Son las 3, las 2 en Canarias.
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0: Noche complicada en Segorbe, al sur de Castellón y fronterizo con la provincia de Valencia, por el incendio que ha generado un rayo. Estamos hablando de una zona muy complicada, muy seca y de difícil acceso en la zona de las faldas del Pico del Águila y del Molino, con dos flancos distintos. 11 dotaciones trabajan sobre el terreno. Por el momento se ha restringido el uso de agua potable en el municipio valenciano de Gátova, reservando el máximo caudal posible para las labores de extinción. El objetivo es evitar que llegue a la Sierra Calderona. Esperamos que el cambio en la previsión del tiempo, con más lluvias y un ligero descenso de las temperaturas, pues pueda ayudar a esas labores de extinción. Hablando del tiempo, por cierto, hasta justo esta hora, a las 3 de la madrugada, estaba activo el aviso rojo por tormentas en Menorca. En el caso de Mallorca es naranja. También permanece activa la alerta amarilla por chubascos en Guipúzcoa y Vizcaya, así como en todo el litoral Cantábrico. Un temporal que arrastramos desde este jueves y que ha dejado rachas de viento de hasta 100 kilómetros por hora en Baleares, daños materiales en Valencia por varios reventones térmicos, mientras que en Cataluña se ha activado la alerta del plan por inundaciones. Hasta allí nos vamos. Silvia Fernández.
3: Cataluña encara una madrugada marcada por las tormentas después de una tarde de tiempo especialmente adverso en varios puntos del territorio. La lluvia intensa, el granizo y las fuertes rachas de viento han dejado afectaciones en diferentes municipios. Por ejemplo, en Tarrasa, en la provincia de Barcelona, la tormenta ha provocado una intensa granizada, mientras que en otros lugares se han registrado incidencias por la lluvia y el viento. El Meteocat ha llegado a activar el nivel máximo de peligro por tiempo violento, con riesgo de granizo de más de 2 centímetros, rachas superiores a los 90 kilómetros por hora y posibilidad de fenómenos como fuertes reventones o tornados. Y la situación no acaba esta noche, porque mañana viernes continuará la inestabilidad, con especial atención en el nordeste de Cataluña y ya durante la noche en el Camp de Tarragona y el litoral, donde pueden volver a producirse chubascos intensos.
0: Día complicado en la playa del Trampolín, en Ceuta, tras su desalojo, que no ha salido como estaba previsto. Después de la intervención de la policía, 500 migrantes han vuelto a la costa. Eso sí, los agentes han conseguido llevar a 1.200 personas a dos de las cuatro carpas habilitadas. El otro frente que genera incertidumbre es el traslado de 500 menores no acompañadas a la península. La intención del gobierno es sacarlas de Ceuta hasta que se resuelva su situación en aquellos casos que puedan ser trasladadas con sus familias. Aunque la tutela pertenecería a la ciudad autónoma, a Ceuta, pero la guardia y custodia pasaría a ONGs que atenderían a los menores en las comunidades autónomas donde hayan sido reubicadas. Sonia Martínez es abogada del equipo de incidencia política de Cáritas. Explica a COPE que esta puede ser una solución, pero en cualquier caso una solución temporal y no convertirse en un procedimiento frecuente, puesto que las administraciones no pueden eludir sus obligaciones de acogimiento.
4: El modelo que puede servir mejor para proteger a las niñas y a los niños más vulnerables puede ser este, sí, quizás sí, pero no puede convertirse simplemente en una herramienta para, como digo, desplazar responsabilidades legales de la protección que exigen los menores y que, como digo, sigue correspondiendo a los poderes públicos.
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0: Y ahora vamos con la información en el deporte. Buenas noticias para el tenis, porque Carlos Alcaraz confirma que jugará el US Open después de más de 4 meses de baja por una lesión en la muñeca derecha. Además, Joao Cancelo firma con el Fútbol Club Barcelona hasta 2029. También hemos tenido Liga. El Rayo ha empatado contra el Alavés 1-1. Y hoy además se juega otro partido, el Betis contra la Real Sociedad. Y el Getafe gana el partido de ida de la fase previa de la Conference League por 3-1 ante el Partizan. Ahora te quedas escuchando Poniendo las Calles.
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0: Aquí seguimos poniendo las calles en la cadena COPE. Yo soy Carlos Moreno, el Pulpo. Estoy recordando una gran canción de Loquillo, Esto no es Hawái, qué guay. Y Rosa Rosado está muy contenta de recordar también esta canción que tiene su importancia en la historia de la música en español. Rosita, muy buenas noches.
1: Muy buenas, pues claro que sí, Pulpo. Ponedores, ¿qué tal?
0: Y yo, muy
1: digo,
0: bien.
1: yo digo mucho guay. ¿Verdad?
0: Claro, es que es guay, claro.
1: Guay se popularizó mucho en los 80 y 90, se convirtió en una palabra común para referirnos a una cosa, a una persona que resultan divertidas, sorprendentes. Y entonces esta canción tiene ese punto de esto no es Hawái, qué guay. Pues me gusta mucho recordarla muchas veces. Aparte que es un clásico de Loquillo. Y también, fíjate, estaba yo recordando que en nuestra época, aparte de guay, teníamos Chachi Piruli, Effective Wonder, Qué risa tía Fedisa, Me piro vampiro, Tope guay, Full de Estambul. Alucinar pepinillos, ¿de qué vas,
0: sí,
1: Peter,
0: sí.
1: Cass?
0: ¿Tú te acuerdas de Fernandisco que decía mucho lo de alucina pepinillos con este número uno?
1: Es verdad, es verdad. Es que eso molaba todo porque era creativo, divertido, buscábamos la rima, ¿no? Me la aspiro, sí. Vampiro, guay del,
0: sí,
1: Paraguay,
0: sí.
1: Aunque no tuviera ningún sentido, ¿no? Me la aspiro, vampiro, ya ves tú, chao, pescado.
0: ¿De qué vas, Peter Cass?
1: Claro, aunque nos duele reconocerlo, debemos ser conscientes de que los tiempos cambian, las modas también, y con ello también lo hace el lenguaje, y esto ya está en desuso total. Pero bueno, el lenguaje está vivo.
0: Ahora te miran mal, Rosa.
1: Claro.
0: Yo le digo esto a mi hija y me dice, ¿pero qué acabas de decir? ¿Qué dices?
1: Yo a mi hijo me la aspiro vampiro. Me mira,
0: claro.
1: Y dice, ah, de verdad, ¿cómo eres? Qué hortera. Digo, chico, a ver, el lenguaje yo sé que está vivo, que evoluciona, que cambia, que se adapta a la época que te toca vivir. Y entonces lo que vamos a hacer, Pulpo, hoy es un simpático recorrido lingüístico, recordando frases hechas, muletillas, que algunos tendrán en su memoria. Esto para empezar, por ejemplo, en los años 80.
2: Bueno, pues nos fuimos a dar un voltio a la discoteque y flipas en colores, tía, nos lo pasamos chachi pirul. Estaba el chorbo este y le dije, la cagaste, Burl Lancaster, ¿sabes? Si él, ni hablar del peluquín.
0: Muy bueno, por favor.
1: Claro, tú a lo mejor le pones esto a nuestros hijos y te dicen, ¿qué estáis diciendo? ¿Esto qué significa? Pues es lo mismo que nos pasa a nosotros con ellos hoy, con esa jerga adolescente que tienen, que no pillamos nada de nada. Esto en los 80, ¿no? Un rollo,
0: sí,
1: muy ochentero, menuda chapa, sí, que pasa tronco, eres un pringao, qué fuerte, a saco, qué marrón, estoy flipando, ¿no?
0: Sí.
1: Muletillas de ese tipo, ni hablar del peluquín. Superman chorizo con pan. De eso nada, monada. Me encanta esa frase. Bueno, ¿y en los 90 qué pasaba en los 90, Pulpo?
2: Alucina vecina, allí estaba toda la vasca. Llegó allí un mendalerenda que me dice, ¿y esa camiseta es nueva? No sé qué. Y le digo, no, es lavada con perlán. Nos hicimos unas risas muy buenas. Estuvo da buti.
1: Lavado con,
0: sí,
1: perlán,
0: sí,
1: ¿te acuerdas?
0: Lavado con perlán, efectivamente. Es que el anuncio era de eso.
1: Sí,
0: ¿es,
1: sí,
0: nuevo? No, lavado con perlán.
1: Lavado con perlán, sí, sí, sí. Bueno, pues me abro, la vasca, fetén, echa el freno, madaleno, alucina vecina. Eran frases o palabras que en los 90 lo petaban y que en su momento contribuyeron a definirnos como generación. Teníamos un código conversacional propio. ¿Y qué pasa con el cambio de siglo? Pues que también ocurre esto en el 2000.
2: Ya, yo qué sé, tía, nos fuimos a Mordor, ¿sabes? Y encima le hizo un nex a un troll de fango que había allí, que flipas. Menudo triple se marcó, ¿sabes? Y yo que estaba en modo observer, le di un latigazo de indiferencia que... Aquello era todo muy random y digo, vale, ok, no me rentas.
1: Está como más currado esto de latigazo, sí, de indiferencia, ok,
0: sí,
1: ¿eh? Es como nos fuimos a Mordor en modo observer.
0: Totalmente, totalmente.
1: Pero bueno, al menos hace unos años les entendíamos, porque también lo que es ahora es como que es mucho más complicado, Pulpo.
3: Un adolescente hoy en día te dice, tipo en plan, hermano, ha llegado un jambo con unos randoms para defender a unos NPCs que estaban ahí todos bugueados y en cero coma porque les faltaba calle. Ni tan mal, tío. Y luego se extrañan de que les digas chachipiruli.
0: Madre mía, Rosa.
1: Sí, sí, sí, sí.
0: Qué pasada.
1: Esto es así ya. Es muy difícil entender una conversación entre chavales, por lo que te digo, que el lenguaje está vivo, cambia, evoluciona. Pero es verdad que según los expertos, la cantidad de tecnicismos y el argot que empleamos en nuestra vida diaria va creciendo y lo hacen más rápido que nunca. Por eso hay veces que nos cuesta entender a los jóvenes de hoy en día porque son de otra generación.
4: ¿Cómo metemos más viewer, tal? ¿Cómo metemos más viewer? ¿Y todo privado? Era un troll.
5: Sí, bro, en plan, literal, boomer, pana, lo digo literalmente.
6: Ya. Se comunican, claro, en su propio idioma, tienen un dominio superior de la tecnología y van a acabar con nuestra especie. Se llaman adolescentes.
1: Van a acabar con nuestra especie, dice Leo Harlem. Bueno, tómatelo con calma porque esto no solo te pasa a ti. Si tienes hijos y te rodeas de jovencitos, esto es lo normal. Y lo curioso es que muchas de estas palabras que se han popularizado en redes sociales ya han dado el salto al diccionario de la RAE, que es de lo que vamos a hablar a continuación. Y nos va a ayudar Alfred López, conocido en redes como Curiosísimo. Y de hecho, mira, vamos a empezar con una palabra que acabamos de escuchar, que es troll. Que los chavales de hoy en día dicen mucho troll.
0: Claro, claro.
1: Bueno, pues vamos a ver si esta palabra está en el diccionario, de dónde viene y qué demonio significa.
7: Sí, vale. Sí, y además con dos acepciones. Una que lleva desde el año 1989, que hacía referencia al ser mitológico de Escandinavia, esos duendes, esos trolls que hay en Escandinavia, de la mitología, y desde 2020 hace referencia a aquel personaje que se dedica a provocar y molestar a otros en las redes sociales. Viene de ahí, de la palabra nórdica troll, que se refería a ese ser mitológico que era un monstruo gigante y que molestaba a los demás. Entonces, los usuarios de las redes sociales tenían que buscar algún nombre para esa persona que se dedicaba a molestar a los demás a través de las redes sociales, y no se le ocurrió otro que ese troll.
1: Bueno, pues troll es verdad que es una palabra muy común en la jerga adolescente, que viene del inglés, de los famosos trolls, y ahora mismo se usa para describir a alguien que provoca, molesta o genera controversia en redes sociales y en foros.
0: Claro.
1: Y claro, de ahí han surgido verbos como trolear y sustantivos como troleo. Ya. Han sido adaptados al español y está totalmente integrado en el lenguaje digital juvenil. Eres un troll, vamos, pero claro, con todas las palabras.
0: Buenísimo,
1: sí.
0: Buenísimo.
1: Mira, pues es muy curioso todo. Vamos con otras. Por ejemplo, hoy todos sabemos lo que es un selfie. ¿Selfie? Bueno, pues vamos a ver si este término nació también en las redes sociales.
7: Sí, sí. Además, nació en el 2002 en un foro de internet de Australia, cuando un usuario se disculpó por la calidad o la mala calidad de una foto que había subido y dijo que la había tomado él mismo, porque es que selfie viene del inglés self, uno mismo.

0: fotografías que se han puesto de moda entre los jóvenes hasta el punto de que muchos hablan ya de una generación selfie. Jóvenes y no tan jóvenes, porque ya todos nos hacemos selfies.
1: Claro.
0: Claro, que no coge el móvil, te haces un selfie y lo publicas en las redes sociales. Bueno, pues selfie ya está en el diccionario, pero la RAE recomienda escribirlo como selfie sin la E final, que sería en inglés. En español, selfie, tal cual, y en plural, selfies. Hacerse un selfie, sacarse un selfie, que al principio parecía una moda pasajera y ahora es una palabra totalmente normal, Pulpo.
2: Total, claro, claro.
0: Lo curioso es que, bueno, es un término que nació en redes sociales y en inglés y ha acabado adaptándose al español y colándose en el diccionario. Pero no es la única. Hay otro clásico de la cultura de Internet que ya está influyendo en el lenguaje y con la que todos ya estamos muy familiarizados. La palabra meme. Vamos a ver, ¿de dónde sale esto?
3: Mira, un meme es una imagen, un vídeo, un texto que a menudo es humorístico, ¿no? Sobre todo en Internet, ¿no? Y también se considera como un rasgo cultural que se transmite por imitación. Y el nombre meme, nosotros lo hemos recibido desde el inglés, escrito igual, meme, pero el inglés lo tomó del griego antiguo, mimema, que significaba cosa imitada y que fue acuñada por el biólogo Richard Dawkins en 1976 para describir una unidad de información cultural que se transmite por imitación. Y esta palabra llegó a Internet con la popularización de las redes sociales y los memes y de todo eso, y entonces le dieron este nombre. Pues se imita cualquier cosita y se coge cualquier cosa que ha hecho alguien, una foto, un vídeo, algo que ha ocurrido y se hace viral.
2: Está muy bien.
0: A mí me hace mucha gracia los memes.
2: Está muy bien.
0: Es uno de los inventos para mí más divertidos de los últimos años. Me lo paso pipa buscando memes en Internet y subiéndolos a mi perfil de Instagram. No quiero el Instagram para otra cosa. Es que me río. Y memes, una palabra que nació en Internet que todos usamos sin pensarlo, y son esos chistes gráficos que corren como la pólvora por redes sociales, por WhatsApp, con fines caricaturescos. Porque, a ver, ¿quién no se acuerda de la mítica Vanessa Pulpo?
4: Feliz Halloween. ¿Cómo se dice?
5: Feliz Halloween.
4: Feliz Halloween, grupo, soy Vanessa.
6: No sé quién eres, pero me parece que no se dice así, se dice Halloween.
7: Igualmente, Vanessa, feliz Halloween.
8: Encantado, Vanessa, que pase un feliz Halloween, de hecho, también.
0: Es buenísimo. El mítico Woody de Vanessa arrasó en 2020, ya que el año se hizo más viral que cualquier película de terror, y bueno, sigue siendo un clásico. Y la RAE ya lo reconoce: memes, contenido, imagen, videotexto que se difunde rápidamente por Internet con fines humorísticos.
1: No, claro.
0: Entonces, bueno,
9: y además, la Academia de la Lengua lo detecta, ve que se está usando en el lenguaje y rápidamente lo incluye.
0: Claro, sobre todo porque está muy usado y muy extendido y tiene que estar dentro. Y con la creatividad que tiene la gente, cuando por ejemplo el audio de Vanessa se hizo viral, rápidamente se convirtió en meme y bueno, si has enviado uno estos días, que siempre cuando llega Halloween se vuelve viral.
1: Total.
0: Estás hablando correctamente en español moderno, ya que es parte oficial de nuestra lengua. Claro. Vamos a hablar ahora de otra, de viral. ¿Por qué decimos que algo es viral? Que ahora todos decimos viral, pero hasta hace nada, Pulpo.
1: Sí.
0: ¿Cuándo y dónde se popularizó esta palabra?
3: Pues también en las últimas décadas en Internet, y viral viene de virus. Y como se propaga rápidamente un virus, cuando hay un contagio, pues estas cosas que también se transmiten rápidamente a través de Internet y que todo el mundo lo empieza a retuitear, a compartir, a comentar, es eso, se distribuye como si fuese un virus, rápidamente.
0: Eso es viral, es otra palabra que viene directamente de Internet, de las redes sociales, también ha entrado en el lenguaje diario, en el diccionario, y ya la RAE lo reconoce como adjetivo y sustantivo relacionado con la difusión rápida de contenidos en la red. Pero hay muchas más, como por ejemplo, otras palabras que han nacido también directamente del uso de las redes sociales, como por ejemplo chat, emoji, emoticono.
3: Vale. Sí, por ejemplo, chat lo recibimos del inglés chatter, que quiere decir charla, y claro, era la charla que se hacía, las primeras charlas que se hacían por Internet, se acortó porque los anglosajones tienen ese interés especial de acortar todos sus términos, todas las palabras, y de chatter pusieron chat. O emoji, como ya has dicho, son esos dibujitos que podemos encontrar en WhatsApp, en cualquier red social, en el que, pues con un icono un digital o una imagen, pues queremos transmitir cosas, y viene del japonés, de que quiere decir dibujo, y moji, que quiere decir carácter. Y luego, emoticono, mucha gente lo confunde como lo mismo, ¿no? Emoticono y emoji. Pero emoticono es cuando nosotros lo hacemos antes de que existiesen los emojis, cuando lo hacemos nosotros, por ejemplo, escrito, ¿no? Por ejemplo, los dos puntos y una y el cierre del paréntesis, sí. Esa es la sonrisa, la cara sonriendo, ¿no? O cuando es una D mayúscula con los dos puntos, es una carcajada, ¿no? Es el emoticono, y también proviene del inglés emoticón, que quiere decir emoción e icono, o sea, icono. Originalmente eran cosas diferentes, pero se han juntado, y entonces además los que ya tenemos una edad solemos confundir, solemos llamar a todos con el mismo nombre.
0: Con emoji.
9: Bueno, muy bien.
0: Claro, emoticono yo lo ponía mucho, dos puntos, una rayita y el paréntesis como cerrando, y te salía una cara sonriente. Pero el emoji ya te sale la cara sonriente, el beso, el corazón, la mano saludando, la caquita sonriente. ¿Qué sería de nosotros sin todos estos emojis, no?
9: Hombre, claro.
0: Que son, ya estamos acostumbrados, ya forman parte de nuestra vida, iconos que expresan emociones, objetos, acciones, y que se usan en todo tipo de mensajería, y que la RAE lo define como imagen digital que representa una emoción, un objeto, una idea, y que se emplea en mensajes electrónicos. O sea,
9: muy bien hecho.
0: Emoji ya lo tenemos
9: bien
0: en la RAE. Y chat es otra palabra que también ha surgido en redes sociales. La RAE también lo reconoce como sustantivo. Como curiosidad, podemos hacer un chat, estar en un chat y salir hasta del chat.
9: Ya.
0: Y viene del inglés, que significa charla o conversación. Pero ya lo hemos hecho nuestro. Todas estas palabras las hemos incorporado. Vienen hay otras también que vienen del mal uso de las redes sociales. Por ejemplo, sexting, spam, bot, ciberacoso, que son cosas que no nos gustan mucho de las redes sociales, pero ahí conviven con nosotros día a día, especialmente el spam. Vamos a ver cómo se han ido introduciendo en nuestro vocabulario.
3: Pues por el uso de las redes sociales, por ejemplo, sexting, el hecho de hay personas que envían contenido personal, sexual, a sus parejas, a un grupo de amigos, y luego eso se distribuye, pues se le dio este nombre de sexting. O el nombre de spam es muy curioso, porque era originalmente el nombre de una marca comercial de carne enlatada. Anda. Y fueron los Monty Python quienes lo popularizaron en un programa de televisión, que empezaron a repetir uno que quería spam, spam, spam, o sea, que quería carne enlatada, carne enlatada, carne enlatada. Y cuando nacieron las redes sociales, alguien lo utilizó como diciendo, este sketch de spam, como diciendo, cuando una cosa se repite, son muy pesados, muy pesados, muy pesados, es como el sketch de los Monty Python, y se quedó con lo de spam. O bot, podemos encontrar que es un acortamiento de robot, por eso es cuando decimos que algo lo ha utilizado o se han metido en los bots, son robots. O el ciberacoso, que el ciber ya sabemos que es la palabra que hace referencia a la tecnología en internet, y luego la palabra acoso, o ciberdelincuencia, ciber algo, es todo lo que tiene que ver con las cosas que se hacen, entre comillas, la mayoría de veces malas en internet.
0: Claro, que es lo que estábamos hablando. Mira, por ejemplo, en spam me ha chocado eso que decía Alfred, que derivó el término hoy en día correo basura, pero que sale de una marca de carne procesada, gracias al sketch de los Monty Python. Entonces lo he buscado, os lo voy a poner, está en inglés, pero os voy traduciendo porque es fácil de entender. La pareja está en un restaurante y le pregunta al camarero que qué tienen, entonces él empieza con una larga cosa de bueno, larga, sí, pero variada no, porque llega un momento que solo está spam, spam, spam, spam, pidiendo carne procesada, ¿no? Y el camarero empieza con toda la reta, y la fijaos.
5: Good morning.
0: Good morning.
5: What you got then?
0: ¿Qué quieren?
5: Well, there's egg and bacon.
0: Empieza.
5: Egg, sausage and bacon.
0: Huevos, salchichas, bacon.
5: Egg, bacon and spam.
0: Bacon y cerdo.
5: Spam.
0: Y cerdo también.
5: Spam, bacon, sausage and spam.
0: Spam.
5: Spam, egg, spam, spam, bacon and spam.
0: Spam, spam, spam, spam, bacon y spam. Spam, spam, spam, spam, spam. Y beans. Beans.
9: Me preocupa que te lo sepas también, ¿eh?
0: Es que me hizo mucha gracia. Yo no sabía que realmente la palabra spam venía de esto, y estuve viendo el sketch. Pero es que también tienen canción y todo. Es esta, la canción del spam. También la han hecho los Monty Python. Es que son
9: genialidad.
0: Sí, son unos cracks. Bueno, hay otras muchas palabras que han salido de las redes sociales de internet y que ahora ya están incluidas en el diccionario. Es lo que tiene el lenguaje, que va evolucionando y se va enriqueciendo con cada generación, porque hay otras como, por ejemplo, avatar, spoiler, hacker, videollamada, clicar, blog, bloguero, postureo, y todas ellas se han ido aceptando como parte del diccionario ya.
3: Pues sí, han ido aceptándose y claro, el lenguaje lo hace el hablante y al final la RAE lo que hace es coger un poco de aquello que el hablante, que el ciudadano medio más utiliza y luego lo va incorporando. No todas están incorporadas, pero las que has ido comentando sí que están incorporadas, porque claro, ya son de uso normal. ¿Quién no habla de un avatar? Me he creado un avatar en internet. Sí. ¿Quién no dice, ay, me han hecho un spoiler con esta serie, sí, que no habla del postureo, ¿no? Porque son palabras que se han creado ahí en internet.
0: Deja ya tanto el postureo. Bueno, si alguna vez has hecho una foto solo para subir las redes, enhorabuena, has postureado. El postureo. Todos criticamos el postureo, pero todos hemos postureado alguna vez.
9: Sí, totalmente. Claro. Y esto lo utiliza la gente, ¿eh?
0: Hombre, claro que sí. Se usaba sobre todo en Instagram al principio para viajes, cafés perfectos, deportes, conciertos. Era una como muy coloquial en redes y hoy está recogida en la RAE como esa actitud artificiosa o impostada que se adopta por conveniencia o para aparentar.
9: Tal cual.
0: Exactamente. Y luego hay otras palabras que se usan mucho, pero que todavía no han dado el salto al diccionario o que la RAE no ha recogido. Por ejemplo, influencer. No es una palabra... No está en el diccionario académico, aunque se refiere a ella como anglicismo usado en referencia a una persona con capacidad para influir sobre otras. Uh-huh. Entonces vamos a ver ya, por último, qué se necesita para entrar en el diccionario.
3: Pues mucho uso y que se popularice y que la mayoría de personas ya utilicen y sustituyan otras palabras que a lo mejor eran las que se utilizaban para referirse a eso y ya está. Es eso, con el tiempo veremos que la palabra crash, que es aquella palabra que se utilizan, sobre todo utilizan tanto los jóvenes para hablar de ese amor platónico que se tiene, acabará apareciendo en la RAE, porque es de uso común. Hoy en día poca gente, sobre todo los más jóvenes, nadie usa amor platónico, dice, es mi crash.
0: ¿Qué te parece?
9: Claro.
0: Es mi crush,
9: efectivamente.
0: Sí. Bueno, pues una de las cosas que tenemos a medida que se va acabando el año son también las palabras que la RAE incorpora al diccionario de la lengua española. Y las más llamativas de este año han sido crudivorismo, la dieta basada en alimentos crudos, sí, farlopa como sinónimo de cocaína, uh-huh, turismofobia, el rechazo al turismo, o boca chancla, para referirnos a las personas que no son cuidadosas a la hora de hablar con discreción. También se incorporan anglicismos como GIF, hashtag, mailing, streaming, que ya llega tarde para mí, pero bueno, sí, streaming se acaba de meter en el diccionario.
9: Sí.
0: Pero bueno, para que veas que el lenguaje es algo dinámico, que evoluciona, que palabras ahora mismo son de una generación van a pasar a la historia. Y bueno, no sé cuánto tiempo pueden estar en el diccionario, porque claro, al lenguaje, como dice nuestro Alfred, hay que dejarle evolucionar.
3: Claro. Sí, claro. El lenguaje lo hace el hablante. Si no evolucionase y nosotros no evolucionase con nosotros, nosotros estaríamos hablando aún como Lope de Vega. Evidentemente, va evolucionando cada generación. Y si os ponéis a pensar, nosotros hablamos bastante diferente de cómo hablaban nuestros padres y muy diferente de cómo hablaban nuestros abuelos. Claro. Y cómo están hablando ahora nuestros hijos, nuestros nietos, que hablan de una manera muy diferente. Entonces, el lenguaje se tiene que ir adaptando a los tiempos. Evidentemente, no hay que darle una patada al diccionario. Para eso está la RAE, para eso están los académicos, para eso están todas estas maneras de vigilar la lengua para que se pueda mantener. Pero hay que dejarle evolucionar al lenguaje de los jóvenes, porque aquellas que al final tengan un recorrido largo perdurarán y otras no, porque nosotros aún, personas de a lo mejor de nuestra generación, seguimos utilizando algunas palabras que nacieron en los años 80 y a lo mejor aún decimos guay o decimos como mola, y las nuevas generaciones eso ni lo conocen.
9: Bueno, también la fuerza, el empuje que los padres hagamos sobre nuestros hijos, en el sentido de que mantengamos esas expresiones y también nos las copien, ¿eh?
0: Sí, pero bueno, ellos no nos van a copiar casi nada. Pulpo, acabaremos nosotros copiándoles a ellos.
9: También.
0: Porque, claro, es que se pasan todo el día con el en plan, literal, bro, todo es muy random.
9: Sí,
0: ¿sabes?
9: Sí.
0: Estoy chill, en plan tipo, muy, muy lol, porque lo importante es estar living. Entonces, bueno, al final, por mucho que tú digas guay y mola mazo, te van a mirar mal.
9: Sí, sí, a decir, ¿de qué idioma habla mi padre o mi madre?
0: Claro,
9: ¿no?
0: Nos tenemos que adaptar. Hace poco se hizo viral, mira, nunca mejor dicho, un tipo muy gracioso, porque puso un tuit que decía, mi hija nos está explicando un problema que ha tenido en la uni entre los en plan, los en verdad y las gesticulaciones. De momento, tenemos claro que hoy ha ido a clase, al menos una o dos horas, creo. Tú imagínate... como para entender a los jóvenes, en plan, en verdad, y que se quedan a medias de hablar, también te digo.
9: Madre mía,
0: pero
9: media
0: pedradita. Hoy hemos visto que palabras que nacieron en las redes sociales y han llegado al diccionario, que son de uso común, y otras terminarán dando el salto al ser aceptadas por la RAE. Todo es cuestión de tiempo, pero bueno, el lenguaje es así, es la grandeza del lenguaje, que evoluciona, y nosotros con él, pulpo.
9: Es maravilloso, pero a mí el ejemplo que ha puesto este experto en el mundo, claro, si no evoluciona el lenguaje, ¿qué vamos a hablar? Como siempre, como Lope de Vega. Y es verdad, lo ha resumido muy bien, ¿eh?
0: Claro, llegará un momento que esa deficiencia que tenemos en el inglés acabaremos solventándola y en una frase, la mitad de la frase será español y la mitad será en inglés, porque nuestros hijos ya lo están haciendo.
9: Claro, tal cual.
0: Entonces, tal cual. Eso también está bien, porque, oye, es un sobreesfuerzo que dirá que en este país ya se habla inglés también, que es una deuda que tenemos pendiente en nuestra generación, y yo creo que se va a solventar con la generación de nuestros hijos.
9: Pues sí. Oye, qué interesante lo que acabas de hacer en Poniendo las Calles.
0: Acabaremos hablando Spanglish, pulpo, ¿te imaginas?
9: Ya, pero está muy bien, está muy bien.
0: Qué moderno eso, ¿eh?
9: Está muy bien. Oye, que pases una feliz noche y que sigas diciendo adiós, adiós, adiós. Seguimos poniendo las calles. Nosotros levantamos y acostando a España, a nuestro país. ¡Viva España!

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2: Hola, Pulpo, buenas noches.
3: ¿Por dónde andas? Tienes voz de estar ahí en la calle, ¿no?
2: Sí, sí, tengo la ruta, yo hago la ruta para la TDN de Asturias a Madrid, pasando por León y Segovia. Estoy ahora mismo aquí en Segovia a para descargar.
4: Buenos días, Pulpo.
3: ¿Tú ahora mismo dónde estás? ¿En qué parte de España?
4: Pues salimos aquí en Madrid, en la zona norte, trabajando de vigilante en Acudas.
5: Buenos días, Pulpo. Bien, bien. Aquí estamos poniendo las calles. Estoy en Ibiza, Pulpo.
3: Qué bueno.
5: Concretamente en el municipio de San José, en la playa de Embosa. Es una de las playas más largas que hay aquí.
6: Buenos días, Pulpo.
3: ¿Por dónde andas?
6: Pues mira, voy camino de Sanlúcar de Barrameda.
3: Por favor, ¿y allí a qué vas?
6: Pues voy a llevar sofás para que la gente se siente y puedan descansar.
7: Pues mira, aquí trabajando un poquito, a servir gasolina. Ahora mismo está entrando un camión de la basura.
3: Ajá.
8: Buenos días, ¿qué tal? ¿Cómo estáis?
3: Muy bien, ¿por dónde andas ahora mismo, José?
8: Pues ando por aquí, llegando a Berlín. No tenía nada que hacer, digo, voy a dar una vuelta por ahí.
3: ¿Y te has pasado la frontera?
8: Sí, me he pasado un poquitín.
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6: Seguimos poniendo calles en COPE, aquí El Pulpo. Yo no sé cómo llevas la madrugada, espero que bien. Quizás estés de vacaciones o a punto de tenerlas. En cualquier caso, lo que queremos hacer es que nos dejes acompañarte y lo hacemos recordando lo mejor que pasa por la programación de la cadena COPE.
7: Hay cosas que forman parte de nuestra vida de una manera tan automática que apenas les prestamos atención. El aire que respiramos, la luz cuando pulsamos un interruptor o, por ejemplo, también el agua que sale del grifo. Cada día llenamos vasos, cocinamos, nos duchamos o nos refrescamos sin preguntarnos demasiado qué hay detrás de este gesto. Damos por hecho que el agua va a estar siempre ahí, limpia, segura y con el mismo sabor de siempre. Pero a veces ese sabor cambia, como ha ocurrido estos días en un barrio de Madrid, donde sus vecinos han notado que el agua tenía un sabor diferente, un regusto más intenso, un olor también distinto, algo que les hizo pensar que pasaba algo. Y es curioso porque siempre hemos oído que el agua es inodora, incolora e insípida. Pero es verdad, ¿puede tener sabor el agua? ¿Somos capaces de distinguir unas aguas de otras? ¿Y por qué percibimos enseguida cualquier cambio? Me acompaña esta tarde Carmen Garrobo, que es fundadora, directora y copropietaria de la Escuela Española de Cata y presidenta de la Asociación de Sumilleros Profesionales de Madrid. Carmen, muy buenas tardes.
8: Buenas tardes.
7: El agua tiene mucho más sabor del que imaginamos.
8: Tiene bastante más sabor de lo que imaginamos, efectivamente. Va a cambiar radicalmente según de dónde venga el acuífero y por dónde pase el agua.
7: Lo que pasa es que siempre se ha dicho eso, ¿verdad? El agua es insípida, es incolora y es inodora.
8: En principio es así, pero si va a pasar por diferentes piedras que van a filtrar ese agua, lógicamente va a arrastrar
7: arrastrando compuestos y va adquiriendo sabor. Uh-huh. Pues hoy con nuestra invitada, con Carmen, vamos a hacer una cata de aguas, en la que también va a estar nuestro divulgador científico, que es Jorge Alcalde. Jorge, ¿cómo estás? Muy buenas tardes.
9: Muy buenas tardes. ¿Qué tal? ¿Cómo estáis?
7: Oye, ¿por qué el agua ha cambiado de sabor estos días en Madrid? ¿Qué es lo que ha pasado?
9: Bueno, lo primero que hay que decir es que hay que transmitir tranquilidad. Lo que ha ocurrido, según dicen las autoridades del canal de Isabel II, es que en un proceso habitual, que es cuando se cambian algunos de los filtros de carbón activo que se utilizan en las plantas potabilizadoras, en este caso en la central de Santillana, se ha producido un cambio de las condiciones organolépticas del agua. ¿Qué quiere decir esto? Las condiciones de olor y sabor del agua. Eso no quiere decir que el agua haya perdido calidad, sino que simplemente ha condicionado esta tipología de sabor y olor un poco diferente a lo que estaba hasta ahora acostumbrado a la población que se suministra del agua desde esta planta de Santillana. Insistimos que ese cambio en las cualidades, repito el palabra, uh-huh, organolépticas del agua, no supone que la calidad del agua se haya visto afectada.
7: Muchos vecinos hablaban de sabor como a cloro, de un olor más intenso, pero bueno, podemos decir que la calidad del agua, además la de Madrid, tiene fama de ser muy buena.
9: Sí.
7: Sigue teniendo buena calidad, ¿no?
9: Sí, y de hecho cuando sucede un episodio de estos, cuando una comunidad de vecinos o una población o un ayuntamiento alerta de los cambios en el olor y el sabor del agua que se suministra en los domicilios, se extreman las precauciones. Se hacen más pruebas todavía microbiológicas y químicas del agua que se suministra a los ciudadanos y ciudadanas de esa zona. Y eso es lo que se ha hecho aquí también, intentar garantizar, aparte de un proceso que tiene un nombre así como muy agresivo, en una purga de la red, la purga de la red, que parece que es algo como muy, muy quirúrgico, pues no lo es, simplemente es abrir algunas salidas de la red de suministro para que salga más rápido el agua, se pueda renovar más fácilmente y, hay, y haya agua con sabor más convencional con mayor velocidad. Algo parecido a lo que hacemos en nuestras casas cuando llegamos después de unas vacaciones largas y dejamos los grifos abiertos para que cojan el sabor habitual, ¿no?
7: Sí, para que suelten como impurezas, ¿no?
9: Sí, en el caso de los domicilios muchas veces puede tener impurezas. Si se ha producido una obra, por ejemplo, en la comunidad de vecinos, pues evidentemente puede ese agua salir con impurezas. Pero a lo mejor muchas veces simplemente es eso, es que ha cambiado el sabor del agua, y ahora Carmen nos lo va a decir con mucho más conocimiento, realmente se basa en algunos volátiles que tiene este compuesto que olemos más que saboreamos. El olfato del agua es más importante a veces que el sabor. Y eso ha ocurrido también en este caso.
8: A ver, en principio lo que ha podido pasar, ha coincidido este problema con la visita del Papa. Han venido muchísimas personas del exterior que no están habitualmente en Madrid y gente que iba a ver agua de las diferentes fuentes que había dentro de Madrid. Sí, ha coincidido justamente el problema en los barrios por donde ha estado el Papa.
9: O sea, que había más consumo.
8: Claro, en San Blas, por ejemplo, no ha pasado, ni en Las Rosas, en Canillejas, que es donde yo vivo, en Las Rosas, enfrente del Wanda. Y no nos ha pasado absolutamente nada. Por ahí no ha estado el Papa, no ha venido tanta gente para estar fija ahí visitando, ¿no? Yo creo que han podido tener un momento dado un poquito más de cloro el agua y por eso la gente ha notado más ese cloro. Pero de todas formas, si tú coges una botella de agua, la llenas y la dejas ahora con la temperatura que hay, a temperatura ambiente, ese agua te va a oler a cloro porque el cloro está. El cloro se va a ir desprendiendo con el tiempo. Entonces, nosotros lo vamos a oler.
9: Bueno, lo vais a oler los que sois expertos
7: que
9: en
7: sabéis,
9: eso,
7: claro,
9: no todo
7: Carmen.
9: El mundo, ¿no? Pero sí, insistimos que parece ser que aparte de ese exceso de consumo o de aumento del cloro, lo que sí que lo dice Canal de Isabel II es que esto ha coincidido con esos cambios de los filtros de carbón activo y por lo tanto eso obviamente durante un proceso de readaptación de estos filtros se generan condiciones de olor y sabor algo diferentes, pero no necesariamente cambios químicos, es lo que nos dicen en el canal.
7: Estamos hablando del agua, fundamental sin duda, además en días como el de hoy con tantísimo calor en los que hay que estar, por supuesto, bien hidratados. Carmen, tú eres una de las primeras catadoras de nuestro país. Llevas dedicándote a esto desde 1994, pero una de las cosas que más me ha sorprendido de tu profesión es que puedes catar cualquier líquido. Siempre pensamos, cuando hablamos de catas, todos pensamos cata de vinos o, bueno, de cerveza, que también están muy de modas últimamente, una cata de cavas, pero tú puedes catar agua, como vamos a experimentar enseguida, vamos a hacer una cata con nuestra invitada, pero también puedes catar cualquier otro líquido, leche, por ejemplo.
8: Líquido y sólidos.
7: Y sólidos.
8: Cualquier alimento. Pero lo único que hay que hacer, a ver, sabemos cuáles son los parámetros de análisis sensorial, hay que conocer el producto que vamos a catar. No lo puedo hacer yo. O sea, lo puede hacer cualquiera que esté preparado con la vista, el olfato y el gusto.
7: ¿Y cómo se prepara? ¿Qué cualidades hay que tener para ser un buen catador?
8: Pues tener... Algunos dicen que es que hay que tener buena imaginación. No es verdad. Mis alumnos esta mañana decían que sí tenía imaginación. Yo no. No tengo ninguna. Además, se me da muy mal. Pero sí que es cierto que hay mucha gente que huele y sabe lo que está oliendo y hay otros que se inventan lo que está oliendo. Y es lo que no hay que hacer. Justamente, si tú estás oliendo algo, lo hueles. Pero hablando del agua, la nariz es importante, pero no va a tener muchos aromas porque no estamos hablando de sustancias volátiles que nos den precisamente ese tipo de aroma. Si no, nos vamos a notar mucho más en la boca por los sabores. Esos sabores van a profundizar más, no va a ser un agua salada, obviamente, ni puede haber un agua ácida porque estaría contaminada bacteriológicamente, pero sí que lo que nos va a dar son aguas más dulces o menos dulces y teniendo en cuenta que no tienen azúcar. Que sí lo estará marcando mucho más el mineral por donde ha pasado, o la composición mineral de las piedras por donde haya pasado y por donde haya filtrado. A ver, teniendo en cuenta que vamos a tener, si no me equivoco, tres aguas del grifo.
7: Eso es.
8: De diferentes partes.
7: Sí.
8: Y que estas aguas no es que pasen por piedras, han pasado por filtros de carbono. Y estos filtros de carbono habrán dejado el agua lo más suave posible.
7: Pero, Carmen, ¿de qué depende que el sabor de un agua cambie con respecto a otra? ¿Tiene que ver más con el manantial o con el tratamiento químico que tiene en una planta potabilizadora?
8: A ver, normalmente tiene mucho más que ver por la composición mineral que tenga. De hecho, estaba hablando con vuestro compañero ayer que si cogemos el agua de Arganda, Arganda tiene un subsuelo totalmente calizo. De hecho, hay canteras de yeso allí, ¿no? ¿Cómo están las aguas de Arganda? Pues son aguas gordas, aguas que lavas la ropa y se te queda de pies en cuanto está seca. Tú pones un pantalón vaquero en Arganda y se queda tieso.
7: Arganda, que está en la Comunidad de Madrid, para los que nos escuchen de fuera y no sepan situarlo en el mapa.
8: Sin embargo, llegas a Madrid, te lavas la ropa, no hace falta que tengas, ¿cómo se dice? Que incluso no hace falta ni poner suavizante.
7: Sí, porque no tiene cal.
8: No tiene
7: cal. El agua de Madrid.
8: Efectivamente, no es un agua gorda, es un agua blanda. Tiene mucho que ver el subsuelo de Madrid, que es un subsuelo de planicie granítica. Y el granito en planicie no aporta ninguna composición mineral, por eso es tan suave y por eso decimos que el agua de Madrid es una de las mejores. De las mejores para beber. Uh-huh. Otra cosa ya si hablamos de gastronomía.
7: ¿Por qué? ¿Ahí es diferente? ¿Para cocinar no es el mejor agua o qué?
8: Sí, sí, es la mejor agua, pero si vas a un restaurante y tú no bebes alcohol y quieres beber agua,
7: ¿sí?,
8: y estás comiendo algo con grasa, necesitas un agua que tenga más cuerpo, que tenga más estructura.
7: Uy, eso ya es de nota, Carmen, ¿no?
8: Entonces, claro, pero necesitas limpiarte la boca. Un agua normal y corriente de Madrid no te va a limpiar la boca. Te lo va a limpiar un agua que tenga un componente como es la caliza y otro componente como es el magnesio, que se unen los dos y hace que el agua sea más gorda y que sea más corpulenta.
7: Entonces, para comer, ¿qué agua es la más recomendable?
8: Para comer, según lo que comas. Esto es como el vino. ¿Qué vino es el más recomendable?
7: O sea, que hay un maridaje también con comida
8: y
7: agua.
8: Claro, y de hecho los restaurantes que se precia tienen un carrito de agua o tienen una carta de agua, donde te pueden dar a elegir entre un agua más suave, un agua más fuerte, un agua con gas endógeno, un agua con gas exógeno. Hay muchas diferencias entre...
9: Y a veces es más cara el agua que el vino, hay que decirlo. Hay algunos restaurantes donde una botella de agua te clavan una buena pasta. Carmen, yo no sé si para ser experta catando líquidos como tú hay que nacer con un don. ¿O esto se entrena? ¿Hay gente que tiene mayor capacidad? Se hablaba antiguamente de los supercatadores, gente que tiene como más papilas gustativas.
8: Efectivamente, hay gente que tiene una facilidad para oler y para sentir, ¿vale? Yo cuando era pequeña era un poquito asquerosita con la comida. Como oliese un poquito rara la carne, yo no comía carne. Lo típico, ¿no? Que olía... compraban... pues carne de cerdo, y la carne de cerdo, luego años después, en un curso también me enteré, un alumno mío que era veterinario, me enteré que esa carne de cerdo pues posiblemente estaba sin haber capado al cerdo. Entonces, claro, en el momento que van a matar al cerdo, lo que hace es soltar una hormona que intoxica la carne. Entonces, en mi casa se comían todos la carne, yo no me comía la carne. Pues te pongo un ejemplo, ¿no? Era bien chica con esto. Sigo sin comerme la carne, como huela raro, yo no me como la carne ni de broma. Pero a mí me decía mi madre que parecía que daba asquito ir conmigo a la calle porque lo voy oliendo todo. Y dice, no es posible que lo huelas todo, todo. Yo entraba por la puerta y me decía, oye, mamá, se ha meado la perra. Pero si no has entrado.
7: O
8: y
7: sea
8: yo
7: que
8: le decía, ahí. Y ella no veía la...
7: El olfato lo tenías muy desarrollado.
8: Siempre he tenido olfato muy desarrollado. Pero hay gente que no tiene olfato desarrollado, pero todo se cultiva. Es una forma de aprender... Simplemente vas oliendo, vas grabando aromas. Es mucho más fácil grabarte un aroma que grabarte un texto.
7: Carmen, vamos a hacer la cata de agua. Tenemos 5 vasos de agua. Ahora lo vamos a explicar, pero antes que nada, ¿antes de iniciar una cata hay que prepararse de alguna manera? O
8: sí.
7: ¿Hay que lavarse los dientes, por ejemplo, para tener la boca fresca? No lo sé.
8: A ver, si te lavas los dientes con pasta, ya las lío. No puedes catar nada. Ni siquiera el vino. A ver. Hay que lavarse los dientes, hay que lavarse sobre todo la nariz.
7: Ah, sí.
8: O sea, para nosotros es muy importante la boca, pero también es muy importante la nariz. Hay que irrigarse bien la nariz y limpiarla. Imagínate que tienes mucosidad y tienes que hacer una cata. No vas a percibir todos los olores. Ahora con el calor, el aire acondicionado para nosotros es mortal porque nos seca la mucosa.
7: Claro. Muchísimo, además.
8: Y nos tapa la mucosa también, o sea, nos solapamos.
7: Bueno, pues vamos con la cata. Hacemos a ciegas, donde tenemos 5 vasos de agua que le hemos puesto delante de ella a Carmen, los 5 vasos, y en cada uno de los vasos tenemos un agua diferente. 3 vasos tienen agua corriente y 2 tienen agua mineral embotellada. Cada uno de los vasos tienen una numeración. Uh-huh. Así que, Carmen, empieza por el número uno y nos vas diciendo qué te parece, qué percibes y uh-huh. si crees que es agua corriente o agua mineral.
8: Va a estar divertido esto. Sí, porque yo vengo de una clase de 6 horas de estar catando vinos, por lo cual no tengo la boca precisamente muy, muy acondicionada. Pero vamos a ver. Mirar, una cosa que tenemos que mirar es la fase visual.
7: Sí.
8: ¿No? La fase visual nos está diciendo la brillantez que tiene, si está más brillante una, si está más brillante otra. Teniendo en cuenta que las aguas minerales se van a filtrar solas, no hay un filtro que diga esto tiene que salir así, y que el manantial, si tiene un cambio con su composición, tienen que analizarlo porque ha sido ese cambio. O sea, esto es continuo. Cada X litros de agua hay una maquinita que saca una dosis

0: ni tiene nada que estar flotando, por lo cual está bien. Bueno, esta tiene unas cuantas burbujitas, por lo cual ya me está diciendo que posiblemente sea el cloro que se está desprendiendo, pero no lo sé. Vamos a verlo.
1: Venga, Carmen, prueba. ¿Está oliendo primero?
0: Estoy oliendo.
1: Está moviendo el vaso, como cuando lo agitamos cuando hacemos una cata de vino. Está igual, pero con agua.
0: Pero con agua.
1: Estamos en una cata de agua en directo que está haciendo nuestra invitada Carmen.
0: Pues la verdad es que no podría deciros si es de grifo o no de grifo. Sí que pica un poquito en la punta de la lengua.
1: ¿Ah, sí?
2: ¿Y eso qué quiere decir? ¿Eso? ¿Qué quiere decir que pica? ¿Qué te sugeriría eso?
0: ¿Qué puede decir? Pues que posiblemente tenga un poquito de cloro. Posiblemente. Pero no huele a cloro, ¿eh? Si vale para algo, a mí no me huele.
2: Si tuviese cloro, te indica que es más probable que sea de grifo.
0: Que sea de grifo, pero no me huele. No me huele.
1: Bueno, pues, Carmen, es agua mineral.
0: Es agua mineral.
1: Es agua mineral. Me confirma Carlos que es que se le... Sí, es agua mineral.
0: Pero no, sí que pica un poquito, pero igual es lo que le estaba comentando también a Carlos, que yo tengo una operación en la boca del lunes. Del lunes pasado.
1: O sea, que te, ¿vale? Es que claro,
0: estoy
1: no vienes en óptimas.
2: Todavía
1: no,
2: más
1: no
2: sensible.
1: Vienes en óptimas condiciones.
0: Todavía más sensible.
1: No,
0: claro. Condiciones. Sigo con los puntos y estoy ahí, pero bueno, ya sabéis, ¿no? Cuando te hacen una operación,
1: claro,
0: tienes que tener enjuagues y
2: bueno,
0: cosas
2: que haya sido
0: que
2: capaz
0: pueden...
2: de ver unas burbujitas, que
1: sí,
2: yo no
1: sí,
2: veo
1: sí,
2: nada.
1: Vamos.
2: De percibir ese tono que vamos, ya me parece fascinante.
0: Esta también tiene alguna burbujita. No,
1: vamos con el vaso número 2. Carmen vuelve a cogerlo, lo huele... Lo agita un poquito.
0: Y sigo sin oler nada.
1: Bueno, yo es que cuando cojo el agua nunca...
2: Tampoco huelo nada, sinceramente, no.
0: Esta tiene un poquito más de peso. Cuando decimos un poquito más de peso, es un poquito más de cuerpo, puede ser. Pero tampoco creo que sea cloro. Es diferente, posiblemente viene de algún... o dentro de su composición tenga un poquito más de caliza que la anterior, que no tenía prácticamente nada. Tiene más cuerpo, tiene más estructuras de agua.
1: Por tanto, esta agua,
0: yo
1: es,
0: creo que es
1: agua corriente
0: también.
1: ¿O mineral?
0: Creo que es mineral, está ahí, no lo sabemos. A ver, espera, que lo voy a probar otra vez.
1: Pruébalo.
0: Es un agua muy dulce. Es un agua que no tiene prácticamente nada de sabor. Podría ser perfectamente un agua de grifo de Madrid, pero no huele para nada a cloro. Nada, en absoluto.
1: Pues es agua de grifo de Madrid. Es agua corriente del distrito de Arganzuela, que precisamente fue uno de los afectados por el cambio de color y sabor en los últimos días.
0: No tiene ningún aroma, no tiene ningún sabor.
1: O sea que ya está el agua completamente recuperada.
0: Para mí, yo creo que me huele más a cloro el agua de mi casa que esta.
1: Vamos
2: bueno, no sería extraño, ¿eh? Porque están realizando después de ese incidente, evidentemente con esas purgas, lo que se pretende es precisamente el efecto contrario al que se ha producido con el cambio de los filtros.
0: También habría que saber ¿cuándo habéis cogido el agua?
1: Pues hace un ratito, hace un rato, ¿no? A ver qué me dice Márquez.
0: Se hace un buen
1: ayer,
0: rato.
1: Ayer.
0: Claro, el cloro ya se ha desprendido.
1: Claro. Claro. No sé, Carmen se lo sabe
0: es
1: todo.
0: Es una disculpa, ¿eh?
1: No.
0: Puede ser como que no puede.
1: Venga, vamos
0: ser.
1: Con la tercera.
2: Reserva,
1: vamos con la tercera, Carmen.
0: Esta ya tiene más olor. Si me decís que esto es agua mineral... No me lo podría creer. Esto para mí ya es agua del grifo.
1: Es agua del grifo, Carmen, efectivamente.
2: Pues
0: esto sí que huele,
2: esto
0: sí huele a cloro.
1: En cuanto lo has olido. En
0: esto
1: este caso
0: sí
1: no has llegado ni a probarlo. Sí, sí, es agua del grifo. Aquí, claramente, ¿no?
0: Y esta sí que da cloro, ¿eh? Queda
1: sí,
0: bien.
1: Pues es el agua del grifo de aquí que tenemos.
0: ¿La habéis dejado
1: aquí
0: correr antes de cogerla?
1: Sí, dice que sí, dice que
0: porque
1: sí.
0: Porque es muy importante dejar correr el grifo.
1: Sí, ¿eh?
0: Porque claro, entre los... El grifo, la tubería, va a quedar un agua estancada. Imaginaos que nos vamos por la mañana, volvemos por la tarde de trabajar, que se tengo, abro el grifo y me cojo ese trozo del agua que está ahí estancada. Eso siempre va a tener un aroma diferente. Y no es culpa del canal de Isabel II. Es culpa nuestra.
1: Vamos con el vaso número 4.
0: Venga.
1: A ver esta agua. La prueba Carmen, primero la ha olido, como en el resto de vasos.
0: Grifo.
1: Grifo. Efectivamente, grifo también.
0: Grifo también.
1: Y ya la última, claro, por descarte.
0: Por descarte.
1: Habíamos dicho que tres eran

0: de grifo y dos mineral. Y en este caso, Carmen...
1: Es agua mineral y muy rica, además.
0: Sí, es
1: no
0: agua mineral.
1: No sé qué agua mineral es, pero ves, este agua seguro que tiene un alto componente en sílice y en cuarzo. Porque es bastante dulce.
2: O sea, entre, que se puede saber cuando
0: sí, sí,
2: se
0: es increíble
2: en la materia. Estoy alucinando.
0: No, a mí me llama la atención que te dice, es bastante dulce. Yo jamás me he dado cuenta que el agua fuese dulce. Carmen.
1: Pero una de las moralejas que tenéis que sacar de aquí es que si hay tres aguas del grifo, que supuestamente todo el agua de Madrid es igual y ahora estamos viendo que no. Porque las tres aguas del grifo tienen un componente diferente.
2: Claro. Y imagino, Carmen, que la temperatura y el tiempo que lleva en el grifo, todo eso tiene que cambiar mucho. Tú lo notas más que nosotros, pero no es lo mismo tomar agua fresca que agua del tiempo.
1: Claro. Claro, es totalmente diferente.
0: Bueno, pues hoy hemos descubierto que el agua no es tan insípida como pensábamos, que tiene historia, que tiene ciencia y que también tiene sabor. Carmen Garrobo es fundadora, es directora y copropietaria de la Escuela Española de Cata y presidenta de la Asociación de Sumilleros Profesionales de Madrid. Carmen, muchísimas gracias por estar con nosotros hoy, por este atraco que te hemos montado aquí, esta cata improvisada, tú que venías además de otra cata muy intensa, de estar con tus alumnos durante 6 horas probando vino. Y claro, los catadores también tenéis que descansar.
1: Efectivamente, como le he dicho a Carlos, estáis invitados a venir cuando hagamos el curso de sumilleres, que ya están abiertas las inscripciones, del 67 curso de sumilleres, que decimos pronto, 67.
0: Qué interesante, qué interesante.
1: Que vengáis a catar el agua y así lo estáis viendo in situ como
0: lo hacemos.
2: Intentaremos aprender un poquito.
0: Gracias, claro, Carmen, ha sido un placer.

0: Son las 4, las 3 en Canarias. Bueno, vamos a seguir con esta información, con este minuto informativo. Siguen los trabajos de extinción de los incendios de Segorbe, al sur de Castellón, y en la frontera con la provincia de Valencia. Un fuego generado por un rayo. Estamos hablando de una zona complicada, muy seca y de difícil acceso en las faldas del Pico del Águila y del Molino, con dos flancos distintos. 11 dotaciones trabajan sobre el terreno. Por el momento se ha restringido el uso de agua potable en el municipio valenciano de Gátova, reservando el máximo caudal posible para las labores de extinción. El objetivo es evitar que llegue a la Sierra Calderona. Sin embargo, sí nos llegan buenas noticias desde las Urdes, Cáceres. A última hora de este jueves, el vicepresidente de la Junta de Extremadura, Abel Bautista, ha confirmado que los trabajos de esta tarde han dado resultados positivos. De hecho, los vecinos de Aceitunilla y Las Herías, alquerías de pino franqueado, han pedido regresar a sus casas, también los de Cerezal, aunque para ellos se aplica el confinamiento del casco urbano y se levanta el confinamiento de Nuño Moral, Avellanar y también Castillo.
1: El incendio evoluciona favorablemente, de la zona oeste en todo lo que tiene que ver con Orcajo, quedan puntos calientes, hay que seguirlo trabajando durante la noche. En la zona del norte del casco hacia Castilla y León, ahí sí hay dos puntos inaccesibles, esa es la parte más activa del incendio, y toda la línea de defensa, la línea roja que habíamos dicho en cuanto al río Malvellido, que nos preocupaba mucho durante la tarde, los trabajos han sido muy buenos.
0: Se han rebajado las hectáreas quemadas de 4.800 a 4.250. Una vez la ausencia de humo pues ha permitido un cálculo más preciso. Y este viernes veremos qué pasa con esos 500 migrantes que han vuelto a la playa del Trampolín. Hemos visto a decenas de personas este jueves que en un primer momento habían sido desalojadas de esa parte de Ceuta. La policía ha llevado a 1.200 migrantes hasta dos carpas, pero después, como digo, ese medio millar pues ha decidido darse media vuelta y volver hacia la playa. Y sigue la búsqueda de los responsables del tiroteo en el barrio de El Rocío, en Isla Cristina, Huelva, donde murieron tres personas. A las pocas horas falleció también el bebé que esperaba una de las víctimas. El joven de 18 años, herido grave, que es hijo y nieto a la vez de las asesinadas, pues ya está fuera de peligro. La investigación está bajo secreto de sumario, pero todo apunta a un ajuste de cuentas entre clanes por el narcotráfico. Huelva, en particular, vive un especial problema con la extensión del narco a raíz de la entrada de la cocaína. Así lo explica Francisco Menas, que es presidente de la Asociación contra la Droga y el Narcotráfico del Campo de Gibraltar, en declaraciones a la Linterna de COPE. Advierte de que los traficantes son cada vez más violentos.
2: Las nuevas generaciones que se han hecho cargo del narcotráfico, que son más jóvenes, más atrevidos y que tienen menos sentido común, evidentemente porque la juventud es así, pues lo que ha hecho es que sean mucho más agresivos y que se enfrentan a las fuerzas de seguridad de Estado, tanto para intentar que él atrape la droga en alta mar, como con vehículos con mucha violencia.
0: Y ahora que estamos en época de vacaciones, de verano, muchas veces de volver a nuestros pueblos a pasar unos días de descanso, pues esto te va a sonar. Uno de cada 10 españoles que busca vivienda quiere hacerse con una casa en la playa o en la montaña. Un mercado inmobiliario cada vez más caro y competitivo. La segunda residencia sigue siendo un objetivo para muchos compradores, pero comprarla no implica siempre que sea una buena inversión. Para que los números salgan, hay que usarla al menos entre 45 y 60 días al año. Marcos Caras.
3: Tener una casa para las vacaciones no sale gratis. A la hipoteca se suman gastos como el seguro, las reformas o el IBI, que hacen que mantener el inmueble cueste cada año un 1 o un 2% de su valor. María Martos es portavoz de Fotocasa.
4: Genera gastos durante los 12 meses del año, aunque solo se disfrute durante unas semanas. Por eso, cuanto menor sea el uso de la vivienda, mayor es el coste de cada día en el que la disfrutamos.
3: A veces, en vez de comprar, alquilar es más rentable. Todo depende del uso. José Miguel tiene su segunda residencia en la costa valenciana.
5: Es que pensara realmente cuánto la va a utilizar esa familia disfrutando de la segunda residencia para que sea una inversión rentable, porque tiene muchos gastos y porque igual no la disfrutan tanto o no tienen tanto tiempo como a principio creen.
3: La clave está en calcular cuándo se va a utilizar la casa antes de afrontar una inversión tan grande.
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0: Y en el deporte, Carlos Alcaraz confirma que jugará el US Open después de cuatro meses, más de cuatro meses de baja por una lesión en la muñeca derecha. Joao Cancelo firma con el Fútbol Club Barcelona hasta 2029 y el Rayo ha empatado contra el Alavés 1-1. Hoy juega el Betis contra la Real Sociedad. Y el Getafe gana el partido de la ida de la fase previa de la Conference League por 3-1 ante el Partizan. 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

0: Muchísimas gracias, Silvia Martínez, por habernos actualizado la información. ¿Qué tal? ¿Cómo estáis, ponedores? Yo espero que bien. Muy buenos días, bienvenidos. Si te incorporas en esta hora, a las 4 y 6 de la mañana, que puede ser, ¿eh? Seguro que hay muchos ponedores que se han incorporado o han arrancado incluso la madrugada con nosotros a la 1 y media tras el partidazo, pero otros muchos, pues es ahora su hora de levantarse. Así que nada, bienvenidos, lo dicho, quédate porque tenemos un montón de cosas que contarte hasta las 6, que es cuando empieza Herrera en COPE. ¿Quién te saluda? Es Beatriz Calderón. Hoy es viernes ya, 21 de agosto del año 2026. Sé que algún ponedor está ahora mismo empacando ya, haciendo las maletas porque se le acaban las vacaciones. Hay otros que tienen previsto irse de fin de semana. Aquí levanto yo la mano.
1: Y ¿a dónde
0: otros,
1: te vas?
0: Se quedan aquí. Yo me voy a Portugal.
1: Ah. Voy a decir el lugar. O sea, te vas al país vecino, pero bueno, a disfrutar.
0: Al país vecino, claro, pero a la playa.
1: Oye, de lujo, ¿no? Otro tipo de playas, ¿no?
0: Aquí
1: otro
0: en la península.
1: Bueno, oye, muy bien. Muy ibérica.
0: Somos
1: todo.
0: Hermanos, muy ibérico. Oye, te voy a decir una cosa, Jacobo Jimeno. Tú todos los fines de semana, desde que yo regresé de vacaciones, te has ido. Menos este.
1: Bueno, a
0: ¿qué
1: ver?
0: Está pasando?
1: También te digo, aún estamos a tiempo. Yo igual me voy a dormir y tengo alguna oferta y
0: ¿no
1: luego...
0: ¿No te había salido un plan por ahí con un compañero del máster?
1: ¿Un plan de qué?
0: De salir.
1: Ah, sí, en Valencia, pero
0: o
1: es que
0: al final no.
1: Estoy demasiado cansado, Beatriz. Tengo que descansar un poco. Es que me voy siempre de empalmada, entonces.
0: ¿Y tus padres te han dicho que este fin de semana ni aparezcas por allí porque como te has acoplado todos están
1: bueno,
0: hasta el moño?
1: No, a ver, también ha sido un poco mi iniciativa, ¿no? Un poco de que ya que descansen un poco, ¿no? Que tengan un poco de intimidad.
0: Claro, un poquito,
1: que...
0: porque ellos habían dicho, mira qué bien este año que sí. El niño está haciendo prácticas y no le vamos a ver el pelo y el niño se ha plantado todos los fines de semana en la casa de la
1: pero
0: playa.
1: Pero lo que callan es que estaba de noches, entonces yo el viernes a las 7 de la mañana automáticamente estoy de vacaciones. Entonces, claro, tengo fin de semana largo.
0: Ah, vale, perfecto. ¿Y tú te piensas ir el viernes que viene?
1: El problema, Bea, es ir directo desde el trabajo, ¿no? Que al final no duermes y llegas a los sitios un poco, pues, de mala leche.
0: Así es.
1: No sé si te pasa alguna vez que vas
0: bueno,
1: de...
0: un poquito torcida, sí.
1: Sí. Pero bueno.
0: Pero es que si no, se nos hace. Si nos acostamos y si nos vamos cuando
1: claro,
0: nos levantamos.
1: Por la tarde ya es más caro
0: ya,
1: todo, porque vienes por la tarde.
0: Sí, se nos hace
1: sí,
0: fatal.
1: Sí, totalmente.
0: Todo. Bueno, ¿qué contamos en esta hora hasta las 5 de la mañana? Cuéntanos.
1: Pues enseguida escucharemos a nuestro hombre del misterio, José Talavera, que hoy nos va a hablar de las impregnaciones residuales. Suena un poco raro, ¿no?
0: La verdad es que sí, pero bueno, explícate.
1: Para adelantar algo, te diré que es la energía que a veces se encuentra en objetos antiguos de sus dueños anteriores.
0: Me estaba dando un poco de asco, pero ahora ya tiene más sentido, ahora me da miedo. Pero
1: al escuchar residuales, tú has dicho esto que...
0: Impregnaciones residuales, es cuando se te queda algo pegado.
1: Sí. Imagínate.
0: Y me ha dado un poco de asquito.
1: Pero bueno, pero no será lo único. Esto, como te decía, va un poco de la energía que a veces se encuentra en objetos antiguos de sus dueños anteriores.
0: Ah,
1: o sea,
0: vale.
1: Que es más misterioso que...
0: Sí, que pasa una cosa, por ejemplo, en este estudio... Yo te ahogo así con las dos manitas y tú dentro de 20 años estás todavía...
1: Claro.
0: Pues, manifestándote.
1: Sí, pero bueno, luego José Talavera nos lo va a explicar.
0: Vale, perfecto. A ver
1: y no es lo único, porque también refrescaremos el tema que nos está sirviendo de leitmotiv durante este viernes. Hoy hablamos de las redes sociales, por eso queremos saber si los ponedores la utilizan habitualmente, qué redes...
0: Sabemos que algunos sí, porque tenemos un montón de mensajes en Facebook.
1: Claro, si no... Desde luego que Facebook tienen. Yo no sé tú, Bea, qué redes sociales tienes.
0: La que más utilizo es Instagram, yo creo. Bueno, sí. Y el WhatsApp, que está considerada red social, pero... Bueno,
1: sí, es verdad,
0: de mensajería,
1: pero es que al final...
0: Pero yo el Instagram y el
1: Facebook
0: y el
1: no,
0: WhatsApp.
1: A pesar de ser la copresentadora
0: Facebook
1: de este programa.
0: Facebook lo tengo, y tengo también X, y tengo también TikTok.
1: ¿No te falta nada?
0: Es que por el trabajo ya sabes que tenemos que estar puestos al día.
1: ¿TikTok? ¿No sabía que tenías TikTok?
0: Sí, pero no lo utilizo nada más que para...
1: ver.
0: Cuando tengo que,
1: sí. Es que la gente
0: mandar alguna cosa y demás.
1: La gente de vuestra generación, mi padre igual, no es creador de contenido, pero tiene la aplicación de TikTok.
0: Que verá.
1: Bueno.
0: ¿Yo soy de la generación de tu padre?
1: Bueno, me
0: ¿te tuvo con 18 años?
1: Me lía un poco, la verdad. Me lía un poco. Mi padre es más de 50 y pico y tú tienes...
0: Al final acabo que lo ahogo, ¿eh?
1: No, hombre,
0: y
1: no.
0: Luego vamos a tener cómo eran... presencias residuales, ¿no?
1: Sí,
0: impregnaciones.
1: Impregnaciones residuales.
0: Aquí vamos a tener impregnaciones residuales porque yo voy a ahogar a Jacobo.
1: Menos
0: que
1: mal,
0: está
1: que es viernes y estás
0: metiéndose
1: contenta.
0: Metiéndose con miedo.
1: ¿Te iba a hacer esto un lunes?
0: Estoy muy contenta porque me voy y te pierdo de vista dos días.
1: Fíjate.
0: Esto es maravilloso. Oye, tenemos más cosas que contar, entre ellas el tiempo.
2: Sí, así
0: Carlos
2: es.
0: Carlos de Yuste, cuéntanos.
2: Bea, buenos días.
0: Muy buenos
2: días. Pues sigue el descenso de las temperaturas en prácticamente toda la península. Las máximas lo harán en la meseta norte, en el nordeste y en el Mediterráneo. El único punto donde subirán, eso sí, lo harán de manera muy ligera, es en el suroeste. Las más altas hoy se quedarán en 36 en Murcia o 34 en Alicante, muy lejos de los 40.
0: Las más altas, 34 en Alicante, estamos ya en 30, yo creo que es la temperatura que debería quedarse.
1: Estamos ya en otoño prácticamente.
0: Estamos ya en otoño. para Bea ya es otoño esto, ¿eh? 34 grados en Alicante. Jolín, Alicante 34 grados es droga dura.
2: Las mínimas, por su parte, sí que también descenderán de forma, eso sí, más generalizada. 12 grados nada más se esperan en Soria, Ávila o Lugo. Madre mía, eso ya es para echarse Rebequita por la noche.
0: Bueno, ya 12 grados, ya la cosa va chaqueta de cuero.
2: Te convence menos que los 30. En cuanto al cielo, especial atención durante todo el día de hoy. Esta madrugada había previsión de tormentas en el litoral cantábrico y en Baleares, donde se reproducirán también por la tarde, al igual que pueden darse en la Ibérica Aragonesa, en Barcelona y en Girona. Incluso a últimas horas del día también habrá chubascos muy fuertes y persistentes en el litoral catalán y norte de Castellón. En cuanto al viento, pues en Baleares esperan avisos hasta rojos, en Menorca, por fenómenos costeros y rachas de viento que pueden ser superiores a los 120 kilómetros por hora.
0: Comentábamos antes, arriba en la redacción, que ayer en Valencia 149 kilómetros por hora, es una barbaridad.
1: Y reventón térmico, sí.
0: Hombre, y un reventón térmico que...
1: Que se llevó todo, se llevó desde, bueno, árboles, por supuesto, palmeras.
2: Y también
1: he visto
2: que
1: alguna caseta y todo, de la típica caseta que hay en la playa.
0: ¿En la playa?
1: Sí.
0: Jolín, qué miedo, porque estás ahí...
2: No, eso puede ser peligroso.
1: En cuestión de minutos, sí, pero...
0: Bueno.
2: Si quieres, si te parece, Bea,
0: el fin de semana, claro, porque
2: estamos a viernes.
1: Pero hay gente que se va.
2: Sí, bueno, no, ha dicho antes Bea que ella iba a ir a la playa. Bueno, si quiere ir abrigada a la playa, pues puede ir en Portugal, porque hemos estado bicheando.
0: Claro, hemos mirado y daban 24 de máxima, pero bueno, en Atlántico 24 es una temperatura
1: bueno,
0: más o menos.
1: Bueno, todo el día en casa tampoco está
0: normalidad.
1: Mal.
0: Yo en casa voy a quedar yo con 24 grados en la playa. Vi unas cabañitas, ya te mandaré fotos.
2: Bueno, te adelanto lo que viene aquí en España durante
0: Venga,
2: este fin de semana. Las temperaturas van a subir en prácticamente todo el territorio. Eso sí, de una manera muy ligera. No esperemos llegar a los 40 grados, al menos en principio. Sin embargo, sí que seguiremos con las precipitaciones fuertes en las zonas del litoral de Tarragona y en Castellón, así como en otras zonas como la del Valle del Ebro y en el sistema ibérico.
0: Genial.
2: Así que, bueno.
0: Pues esta es la información del tiempo para el día de hoy y para el fin de semana. Vamos a escuchar ya a nuestros ponedores, los que han marcado el 662-942-605 y nos han dejado su placa, esa nota de voz, ese mensaje que te identifica como ponedor de calles. Vamos a escuchar alguno.
3: Hola, soy Andrés. 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Que sepáis que os oímos desde todas las partes del mundo, así que mucho ánimo a todos los que hacéis el programa y enhorabuena por todo lo que nos dais todos los días, con la ilusión de tener a España cerca de todos nosotros.
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5: Me considero una de las ponedoras porque me levanto a veces demasiado pronto, os escucho hace mucho tiempo y hay veces que hasta incluso me despierto a la hora que empezáis o que lleváis empezado poco tiempo. Parece que tengo telepatía con el programa. Me gusta mucho el programa y creo que toda la gente que os escucha es gente muy trabajadora y que hace mucho porque el país se desenvuelva. Vale, muchas gracias. Gracias.
0: Muchísimas gracias por este mensaje y por todos los mensajes que nos habéis dejado en el 662-942-605. Una ponedora que, tú imagínate, tiene como un despertador interno que se levanta cuando empieza el programa prácticamente. ¿Qué
1: Eso
0: te parece?
1: A mucha gente le pasa, ¿eh?
2: Sí, suena la música del temazo y...
0: Ya lo tienen identificado, ¿eh? Y dicen a la una y
1: media.
0: Suena
1: el boleto y... Con la actualización
0: Vamos.
1: Hay gente que se despierta.
0: A escuchar Poniendo las Calles. Bueno, 662-942-605, déjame también esa nota de voz para que te conozcamos y sepamos un poco por qué nos escuchas y quién eres. Y ahora sí, si me estás escuchando a las 4:15 es porque eres un ponedor de calles y juntos nos vamos a ir a por el viernes.

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2: Hablando hoy de redes sociales, de si las usas, cuáles son las que tienes, las que más utilizas, para qué las usas, cuéntanoslo también en el 662-942-605.

0: 4:19 de la madrugada, como digo, hablando de redes sociales, queremos saber un poco, bueno, pues cuáles son las que utilizan nuestros ponedores de calles. Sabemos que muchos el Facebook, porque es donde más tráfico tenemos de mensajes, nos mandan un montón de mensajes todos los días y están muy activos, pero claro, también está la antigua Twitter, que yo creo que sigue, ¿no? Pero ha caído un poco el uso, ¿no?
1: Sí.
0: Y luego Instagram, que es la que más me gusta porque es muy recreativa.
1: Sí, ¿por?
0: Pues porque, mira, en Instagram, yo no me quiero poner sentimental.
1: Uy.
0: Pero Instagram se puede utilizar para muchas cosas.
1: Sí.
0: Se puede utilizar para...
1: ¿Ligar?
0: Se puede utilizar para ligar, se puede utilizar para el trabajo, ¿no? Para
1: sí, también, una marca personal.
0: Para una marca personal, pero la gente normal, los que no somos influencers,
1: sí,
0: la utilizamos para subir tu día a día, ¿no?
1: Sí.
0: Una comida con amigos, una cena, si te das cuenta, es un álbum de fotos.
1: Es un álbum de fotos.
0: Lo que antes tú tenías en
1: archivado
0: papel,
1: claro,
0: ahora lo tienes ahí. Bueno, cuando mi hermana falleció es lo único que no hemos eliminado.
1: Wow.
0: De las redes sociales.
1: Qué fuerte.
0: Porque de vez en cuando puedes asomarte y ver las fotos de viajes que hizo, lugares donde estuvo, fotos bonitas con amigos, con nosotros,
1: sí,
0: con la familia.
1: Constante.
0: Entonces, yo la utilizo mucho de álbum de fotos y me gusta desde el punto de vista personal. Cuéntame. Sí. Jacobo, ¿qué dicen los ponedores?
1: Venga, pues Emilio Cartagena nos dice que la que más utiliza es el WhatsApp para comunicarme con mi familia y el Facebook para subir fotos y actividades, pues, de correr y caminar. Eso sí, él tiene un horario. Él empieza por la mañana a partir de las 9 y termina a las 9 de la noche. Él en total procura no superar las 2 horas totales y no más de 15 minutos seguidos. Bueno, son unos límites que hay gente que se pone.
0: Que está muy bien ponerte,
1: sí,
0: límites, como
1: bueno,
0: todo. Hay que ponerse límites
1: fácil
0: con todo, con el alcohol, con la comida y con las redes sociales.
1: Con todo. Y hoy en día es muy fácil porque además la propia aplicación o incluso las distintas aplicaciones del teléfono te permiten ponerte un control, ¿no? Que en el momento en el que pasas te avisa. O incluso por la noche.
0: Carlos, que de aquí es el más joven de todos, ¿tú
1: sí
0: te controlas con las redes sociales o no?
2: Uf. No, es verdad que no lo mido, ¿sabes? No es que diga, no quiero pasar de X horas, no quiero...
0: Pero reconoces que estás muy enganchado ahí al scroll este.
2: Sí, cuando me da. Pero es verdad que yo soy una persona que, bueno, hace muchas cosas en su día a día, entonces intento evitar el móvil mucho. Pero aún así yo creo que tengo 5 horas, 6 horas de uso diario.
0: De mirar de móvil. ¿Y en redes sociales en cuál estás? Además de en Instagram, que eso sí que lo sé.
2: X y, bueno, TikTok, pero vamos, TikTok simplemente es para
0: bichear, ¿no?
2: Sí.
0: Para ver tú. En el 662942605 nos han dejado también una nota de voz.
3: Buenos días, Bea y equipo. Soy Jesús desde Aranjuez. Yo utilizo las redes sociales de Instagram y TikTok, en la que todos los días cuelgo la comida que hago. Soy un poco friki, lo sé. Muchas gracias, buen fin de semana.
0: Bueno,
1: pero es que sirve a mucha gente para conocer,
0: claro,
1: un poco cómo hacer. Típica receta que no sabes hacer, mira, gracias a este hombre.
0: Está muy bien, a mí me parece que la gente suba... A mí lo único que no me gusta de las redes sociales es cuando hay bronca, barullo, jaleo, no me gusta. Pero que la gente suba su vida y sea feliz, a mí eso me interesa.
2: Hay gente que la usa para ligar.
0: Sí, sí, el Insta Tinder, ¿no? Que le
2: bueno,
0: llaman así.
2: No sé, es la
0: Tinder.
2: Primera vez que lo escucho.
0: Te voy a decir una cosa.
1: Por más que reacciona,
0: puedo decir una cosa.
1: Like.
0: Tengo un salseo, pero y no voy a contar, no voy a decir nombres.
1: Uy.
0: Pero siempre se ha dicho, ¿no? Siempre se ha dicho que los futbolistas, por ejemplo, ligan a través de Instagram.
1: Sí.
0: Bien, pues podría ser verdad o una leyenda urbana. Pues ya sé que es verdad.
1: Uy.
0: 4:22 de la madrugada. Empezamos nuestra sección de leyendas y misterios. No, espera, primero nos tenemos que ir con el temazo. El temazo, claro, si es que hemos hablado sobre las redes sociales, por eso estamos hablando de ellas.
1: Ha sido decirlo,
0: porque a la 1:30 de la madrugada, yo ya me iba con el misterio, porque este era un buen misterio. Pero no, esto es otra historia la que tenemos que contar, que es la de nuestro temazo. Hemos escuchado a Delia Rodríguez, abogada de familia y mediadora del despacho de abogados Vestalia, que nos ha explicado la perspectiva legal, la ley vigente y también los conflictos legales que se derivan de este tema.
4: Muy buenas noches, Pulpo. Muchísimas gracias
5: noches
4: por vuestra invitación.
5: Muchas gracias, un placer tenerte. Primero vamos, si te parece, vamos a hablar de esos menores que son expuestos por sus padres, que son decisiones que ha tomado papá o mamá, pero se están exponiendo, por los padres. Aquí, realmente, ¿cuáles son esos riesgos que plantea para la privacidad del menor? ¿Cómo le pasa factura a los hijos el día de mañana?
4: Mira, el mejor consejo que yo puedo dar como abogada es que no se comparta ningún tipo de imagen. O sea, al final, parece como muy drástico, pero es la forma de proteger a los niños. Cuando vemos un bote de lejía, tenemos claro que le tenemos que vigilar para que no se lo beba. Un semáforo en rojo, también, todos coincidimos en que no debe cruzar y así les enseñamos, pero con la red hay como una especie de diversidad de opiniones que a veces disfrazan los peligros que entraña la red. La mejor forma de protegerles es no compartiendo, pero si por acuerdo de ambos progenitores se decide compartir de alguna manera imágenes, hay que hacerlo con prudencia, no dando datos del menor. Hay gente que hasta comparte fotos con el escudo del colegio del niño. Estamos gritándole a un pedófilo que vaya a la puerta del colegio y que pueda raptar a nuestro pequeño o pequeña. Entonces, lo primero que hay que saber es que, sobre todo padres y madres separados, que seguro que hay muchos que nos escuchan, sí, hay que tener un acuerdo entre ambos a la hora de difundir. Si uno no está de acuerdo con que se publiquen imágenes en el estado de WhatsApp, en un Instagram abierto o cerrado, en ese caso puede pedir ayuda a un juez. Esto es importante que lo sepan los padres, para decirle, oye, que está ocurriendo esto y yo quiero proteger los derechos digitales de mi hijo y que el otro progenitor cese. Eso empezando por ahí. Y luego, pues se trata de prudencia, pero que es que no la hay, porque vemos que hay padres y madres que comparten sin ningún tipo de conocimiento cualquier escena, incluso pues en un baño o berrinches, llorando, niños y niñas también con discapacidad, con necesidades especiales, que con un ánimo de visualizar a veces rozamos, ¿no?, el vulnerar su imagen, incluso su honor. Entonces es un tema que da para mucho, y luego hablamos de los que ganan dinerito con esto, claro.
5: Luego, yo no sé aquí, Delia, si tú también consideras que existe, digamos, un conflicto entre el derecho de los padres a decidir sobre el futuro de los hijos y también, y esto es vital, ¿no?, el derecho de los hijos a su propia intimidad. ¿Esto casa bien? ¿Hay conflicto realmente?
4: Fíjate si hay conflicto, que cada vez pues en charlas informamos más, incluso a menores. Yo hace poco di con The Conversation unas charlas alrededor de distintas provincias de España y muchos menores estaban de público y me preguntaban, ¿cómo puedo hacer para que mis padres dejen de colgar fotos mías? O sea, que ellos cada vez son más conscientes de los derechos que les amparan, derecho a sus datos personales es tu nombre, es tu cara, es tu imagen, derecho a la intimidad, pues si yo estoy haciendo deberes, ¿por qué me tienes que grabar? O si estoy llorando porque tengo un mal día, porque me quitas el móvil y me castigas, ¿por qué has de utilizar esto como ejemplo para tu cuenta de Instagram, ¿no? Entonces, ya tenemos ejemplos además en el extranjero de niños que al alcanzar la mayoría han demandado a sus padres.
5: Oye, Delia, es muy interesante. Uno, lo que estás contando y cómo lo estás contando, lo estamos entendiendo perfectamente, pero pongámonos, por ejemplo, en el caso en el que sean los propios menores quienes decidan crear contenido, ¿no?, los llamados menores influencers. ¿Tú consideras, Delia, tú eres una experta, eres una abogada de familia, ¿tú consideras que en España, en nuestro país, existe, digamos, un vacío legal en relación con todas estas situaciones, con estos?
4: Por rotundo sí, porque no hay ninguna normativa. Mira, lo único que tenemos es del año 85, es decir, yo tenía un año, hace más años que yo que sé, y esa normativa se crea para los menores artistas, ¿vale? Se crea un real decreto para regular pues todos estos niños que, pues imagínate, una Marisol, ¿no? Sí. Que van por haciendo galas, que cobran, que tienen una actividad profesional. Sí. Pero no está adaptado para los niños que tienen actividad digital. Porque claro, los niños también tienen derecho a la desconexión digital. Claro. Y no podemos confiar en la madurez de un niño o niña de 12 años.
5: Ya. Y ya para finalizar, Delia, la solución legal... ¿puede haber para este asunto cuál es? ¿De qué estamos hablando? Porque también es tiempo hasta que se ponga la ley en marcha, hasta que se apruebe. Es que es tiempo, tiempo, tiempo todo el rato.
4: Los padres y madres estamos más solos que la una. O sea, eso es una realidad. Yo creo que hay que apoyarnos en iniciativas que los propios progenitores, seguro que lo has oído, pues han hecho movimientos para ponerse de acuerdo entre ellos para que el móvil no se dé a los niños hasta determinada edad. Porque si nos damos cuenta, ya en la comunión se está regalando el dispositivo. Sí.
5: Pues Delia Rodríguez, abogada de familia y mediadora de Vestalia Abogados. Te agradezco un montón que nos hayas dedicado estos minutillos a hacer radio en la madrugada de la cadena COPE, a poner las calles y sobre todo a orientarnos un poco de algo que está a la orden del día. ¿Qué quieres que te diga, Delia? Y además nos ha servido mucho tu testimonio y eso pues también nos va a ayudar a obrar en consecuencia. Con lo cual, Delia, gracias por tu participación. Que tengas una buena madrugada.
4: Muchísimas gracias, Pulpo. Buenas noches.
5: Muy buenas noches. Nosotros tenemos que seguir analizando este tema del que venimos hablando hoy en nuestro temazo. Es importante porque hay muchos efectos reales que tienen esta exposición en la salud mental de los niños. Es que esto es así y nos preguntamos cuáles son esos efectos. ¿Cómo les puede afectar, por ejemplo, los comentarios negativos? Para resolver estas dudas vamos a hablar con una experta. Ella es psicóloga infantojuvenil de la clínica Mente a Mente. Y la verdad que Claudia cuenta las cosas muy bien. Lo que me sabe mal es tenerla despierta a estas horas. Claudia, ¿cómo estás? Buenas noches.
6: Hola, buenas noches, Pulpo. ¿Qué tal?
5: Muy bien. Perdona por los horarios que nos manejamos en este programa. Lo primero que te quiero decir, ¿eh?
6: Nada, encantada de estar aquí.
5: Vale, genial. Claudia, estamos hablando de los riesgos a los que se enfrentan los menores en las redes sociales. Pero realmente, ¿cuáles son esos riesgos? Hay gente que piensa que no existen, que eso simplemente es una pantalla.
6: Bueno, la realidad es que carecemos de evidencia científica, ¿no?, y de estudios longitudinales y evolutivos para saber cuáles van a ser los efectos en el futuro. Pero si anoticiamos ya un embotamiento de la percepción, ¿no?, en muchos chavales o los adultos también, ¿no?, con todo el tiempo que pasamos en las redes. Y creo que son muy, muy amplias, ¿no?, los efectos que esto puede tener.
5: ¿Cómo pueden afectar los comentarios negativos? Claudia, ¿tú crees que un niño que está, joder, que está en periodo de crecer, de formarse como persona, está preparado para recibir ese tipo de comentarios? La ropa, cómo le queda a uno y cómo le queda a otro. El peinado, el que a lo mejor siempre lleve las mismas zapatillas. Es que muchas veces te encuentras con comentarios muy crueles que leemos los mayores y están en el mundo de los pequeños.
6: Ahí tenemos un poco que mirar como sociedad qué nos está ocurriendo, ¿no? O sea, es como que hay dos cosas. Una, que tú en el encuentro, en el colegio, donde sea, están pues los temas de acoso escolar, etcétera, ¿no? Pero luego están también cómo uno tolera la fricción, la crítica del otro, ¿no? Y cómo se queda uno con el desencanto que puede...
5: Claro.
6: O cuando uno, quiero decir... cómo se construye la personalidad de uno para que no dependa constantemente del suministro externo. Esto,
5: claro,
6: es una cosa, y otra es cuando ya un menor no está bajo una situación de acoso, de ciberacoso, que esto es la gran lacra, porque ahora mismo están 24/7 sin poder escapar, ¿no?, a este tipo de perjuicio, por así decirlo. Entonces, claro, es muy destructor. Es muy destructor, pero
5: sí,
6: hay que poder relativizar el grado, la cualidad, la intensidad de ese tipo de comentarios y de quién vienen, ¿no? Y de qué espera uno cuando postea algo. Eso también es relevante.
5: Porque aquí, Claudia, las consecuencias que puede tener, por ejemplo, en un niño, las consecuencias que puede tener en un niño que sean sus propios padres los que compartan continuamente su imagen, ¿cuáles son? Claro, ese niño no sabe lo que está sucediendo en torno a su imagen, que está siendo, bueno, compartida por ante miles y miles de personas. ¿Realmente hay consecuencias negativas?
6: Cuando los menores están expuestos constantemente por elección de los padres... es como que en un disfraz de entretenimiento, ¿no? Realmente se les roba su privacidad, su intimidad, se distorsiona algo tan importante, ¿no? Y se quita tiempo de ocio, porque las interacciones se cortan constantemente. Si yo,
5: claro,
6: estoy todo el rato grabando a mi hijo o diciendo, insistiéndole en sacar X foto, etcétera. Entonces, hay una desvalorización de lo privado que esto también comporta, ¿no? Es un caldo de cultivo social en lo que esto se ha creado ahora mismo.
5: Claro, claro, tal cual. ¿Tú crees que afecta de alguna manera al desarrollo del niño, al desarrollo del pequeño? ¿Todo esto luego le pasa factura?
6: Pues bueno, es verdad que no hay como una respuesta única. Habrá que ver la magnitud, el tipo de contenido que los padres han puesto y también cómo le afectará eso al menor, ¿no? O sea, no les va a afectar a todos por igual, no a todos les va a dejar la misma huella, ni les afectará de la misma magnitud. Pero sí es verdad que muchas veces este afán por compartir ciertas cosas responde a personalidades, a individuos famélicos de reconocimiento social, ¿no? Y entonces eso es lo que van a vivir en casa. va a favorecer, a ver, los niños, lo que buscan, ¿no? Es que sus padres les quieran, ¿no? Así dice el juego, muy sencillo. Entonces, esto acrecentará la necesidad de agradar, de reconocimiento, etcétera. Y además, en un futuro, ¿no? Habrá que ver, ¿no? Quiero decir, si se desarrollan núcleos maníacos de personalidad, núcleos psicóticos de personalidad.
5: Hombre, es que sabes lo que pasa, Claudia, que muchísimas veces aquí cuando los niños pues crecen y se van dando cuenta de esa exposición que hubo años atrás, dicen, joder, es que yo he sido sometido a muchísima sobreexposición. Yo no sé si esto puede generar conflicto entre padres y hijos. A lo mejor los hijos ya cuando tienen sus 22 años o sus 18, que ya se sienten como más fuertes, más intocables porque han alcanzado la mayoría de edad, a lo mejor dicen, joder, ¿por qué habéis hecho esto conmigo sin mi permiso? Y los padres le dirán, claro, que tú eras pequeñito, tú no podías decidir, pero realmente es un tema que a día de hoy las familias están hablando.
6: Claro, yo creo que en contra de lo que la gente piensa, los hijos no son propiedad de los padres, ¿eh? Claro. Entonces, tener un hijo no es poder hacer lo que uno quiera con él, ¿eh? La responsabilidad es protegerle.
5: Sí, entonces, por supuesto, claro.
6: Si nos escondemos en el discurso de eras pequeñito, yo en ese momento pensaba que no te podía hacer daño, pues yo creo que hay que hacer como una reflexión de a qué responde esto, de cuál es la necesidad, ¿no? Una necesidad, yo creo, narcisista, sí. ¿No? De exponer a los hijos, a la familia o ciertos tal, pues como un trofeo. Entonces, bueno, los conflictos, el tiempo nos lo dirá.
5: Pues ha sido un placer tenerte aquí poniendo las calles y escuchar pues todas estas respuestas de muchas personas que pensamos, bueno, pues sí, en estas mismas circunstancias, ¿no? Porque somos padres, hay muchas madres también escuchándonos y pensamos así. Así que, Claudia, te doy las gracias por cómo nos has ayudado esta madrugada a entender todo lo que está sucediendo en torno a estos temas tan interesantes. Eres psicóloga infanto-juvenil de la clínica Mente a Mente. Claudia, cuídate mucho y gracias por poner las calles con nosotros.
6: Bueno, Pulpo, muchísimas gracias a vosotros. Ha sido un placer y hasta la próxima.
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0: Y ahora sí, a las 4:37 de la madrugada toca arrancar nuestra sección de leyendas y misterios, de los que hay una gran cantidad y además los encontramos en los lugares más insospechados. Y el que más sabe de esto, y lo demuestra cada noche, es nuestro experto, José Taladera. ¿Qué tal? Muy buenas noches, José.
1: Buenas noches, ¿qué tal? Y a todos nuestros queridos amigos ponedores.
0: Como siempre, arrancamos contando de dónde vienen algunas expresiones populares españolas que todas tienen un fuerte componente histórico. Hoy toca hablar de una expresión que viene a decir que alguien cambia de opinión según le conviene. Vamos, que es un chaquetero que cambia de chaqueta.
1: Pues mira, sí, sobre todo hablando de políticos o de alguien que cambia de opinión según le conviene. Pero lo curioso es que esta expresión no nació en la política moderna, sino en la supervivencia. ¿Por qué? Porque nos tenemos que ir a los siglos XVII y XVIII. Mira, pues en aquella época, en alta mar, los piratas, los corsarios, los marineros, bueno, te lo puedes imaginar, ¿no? Vivían en un mundo donde equivocarse de bando podía costarle la vida, digamos. Y ahí aparece el truco. Muchas chaquetas o jubones eran reversibles, con un color por fuera y otro por dentro. Entonces, ¿qué pasaba? Que si divisaban a lo lejos una flota enemiga más fuerte, los marineros literalmente se daban la vuelta a la chaqueta para mostrar los colores del otro bando y así evitar ser atacados o capturados.
0: Pero creo que es que hay una historia aún más concreta que se considera el origen más claro de esta expresión.
1: Sí, mira, el protagonista es Carlos Manuel I, duque de Saboya, en el siglo XVII. Mira, este hombre era famoso por cambiar constantemente de alianza entre Francia y España, pues según le iba interesando a él, ¿no? Y lo hacía de forma muy visual. Llevaba un jubón reversible, rojo por un lado y blanco por el otro, y se lo ponía del color que más le convenía según con quién estaba. Desde entonces, cambiar de chaqueta pasó a significar exactamente eso: cambiar de bando, cambiar de ideas o de lealtades por puro interés.
0: Nos ha quedado claro y nos cuadra totalmente la explicación. Ahora sí, damos comienzo al tema principal, que hoy hablamos de esos lugares que recuerdan con impregnación residual, que esto me daba así como un poco de grima, pero ahora nos lo vas a explicar, donde hay fenómenos paranormales por hechos que han sucedido allí en el pasado.
1: Mire, existe una teoría dentro de la parapsicología conocida como la teoría de la grabación de piedra, que plantea que determinados materiales como la caliza, por ejemplo, el cuarzo o incluso el agua, pueden almacenar energía. Pero mira, no energía eléctrica como la entendemos en la vida cotidiana, sino energía emocional, especialmente cuando está ligada a situaciones extremas como el miedo, el dolor o la muerte. Bueno, pues lo interesante de esta teoría es que no habla de espíritus conscientes, habla de algo más parecido a una grabación, como si un evento traumático quedara impreso, digamos, en el entorno y bajo ciertas condiciones pudiera reproducirse.
0: Bueno, es decir, lo que algunas personas interpretan como una presencia, ¿eh? Podría ser en realidad una especie de eco del pasado, una escena que se repite sin saber que lo está haciendo.
1: Exacto, mira, y lo más inquietante es que hay lugares en el mundo donde este fenómeno parece repetirse con patrones bastante concretos. Venga, vamos a recorrer si quieres alguno de ellos.
0: Sí, comenzamos en España con un caso famosísimo. Caso que sigue generando debate más de 50 años después, las caras de Belmez. Ya hemos hablado de él en alguna ocasión, José.
1: Sí, vamos a refrescar la memoria a la gente, por si acaso no recuerda este tema, que todo el mundo lo conoce, es más longevo como cualquiera, ¿no? Bueno, pues en 1971, en una casa bastante humilde de Jaén, en Belmez de la Moraleda, una mujer llamada María Gómez Cámara descubre una mancha en el suelo de su cocina. Lo que parecía una simple irregularidad, digamos, en el cemento, empieza a transformarse con el paso de los días hasta adquirir la forma de un rostro humano, que todos tenemos presentes. Y no era un rostro cualquiera, un rostro con una expresión profundamente triste. ¿Qué pasa? Que la reacción inicial fue lógica: intentar eliminarlo, por supuesto. Su marido levantó el suelo, lo destruyó y volvió a cubrirlo con cemento nuevo. Pero lo que ocurrió después es que lo que convierte este caso en algo que es bastante extraordinario, porque el rostro, fíjate tú, que volvió a aparecer. Y no solo uno. Con el tiempo comenzaron a surgir múltiples caras, algunas que desaparecían, otras que cambian de expresión, otras completamente nuevas. Y ante la presión social se decidió excavar bajo la vivienda y lo que encontraron fue clave, eran restos humanos. Era un antiguo enterramiento, probablemente del siglo XVII.
0: Increíble. A partir de ahí, el caso atrajo a investigadores de distintos ámbitos. Algunos defendieron que se trataba de fraude mediante productos químicos como sales de plata.
1: Bueno, se ha ocurrido todo. Hay que decir que yo, que he hablado con los protagonistas en alguna ocasión, pues nos cuenta que no es fraude, otros dicen que sí. Bueno, lo que pasa es que otros análisis no detectaron pigmentos externos, incluso se realizaron pruebas sellando el suelo bajo supervisión notarial, y las caras, hay que decir, que seguían evolucionando. Lo que plantea la teoría de la impregnación es que ese lugar cargado de historia y muerte podría estar manifestando una especie de memoria visual, no una entidad, sino una huella, aunque también hay que decir que otros decían que era la propia mente de María la que hacía que esas imágenes se formaran. Ahí tenemos la duda para siempre.
0: Desde luego, el misterio sigue vivo y se puede visitar aún. Vamos a seguir. Salimos de España, nos trasladamos a Gales, a un edificio que hoy funciona como un pub, pero cuya historia es mucho más oscura, el Skirrid Mountain.
1: Mira, el Skirrid Mountain Inn fue durante siglos un lugar de juicios y ejecuciones. En su interior, concretamente en la estructura de una escalera, se instalaba una horca. Se calcula que más de 180 personas murieron en el lugar. Lo interesante es cómo se manifiesta hoy ese pasado. O no hablamos de apariciones visibles, sino de sensaciones físicas muy concretas. Personas completamente ajenas a la historia del lugar describen una presión súbita en el cuello, una sensación de asfixia que aparece sin motivo aparente. Recuerda que estamos hablando de una horca.
0: Claro, como si algo invisible se tensara alrededor de ellos.
1: Exactamente. Esto es lo que hace que este caso sea tan relevante para la teoría que estamos tratando. No hay interacción ni comunicación, solo una experiencia que reproduce exactamente el momento más traumático ocurrido allí, la ejecución. Además, se han reportado sonidos recurrentes como golpes secos, crujidos de madera en la madrugada, que coinciden con lo que sería la caída del cuerpo tras la apertura de la trampilla una vez que se había ahorcado a la persona, claro.
0: Increíble, desde luego, este lugar. Volvemos a España. Y ahora te apetece parar en un espacio que muchos consideran uno de los más cargados emocionalmente de nuestro país, el antiguo Hospital del Tórax, en Terrassa.
1: Mira, pues este fue inaugurado en 1952 para tratar enfermos de tuberculosis, en una época en la que la enfermedad implicaba aislamiento prolongado y en muchos casos una muerte bastante lenta, ¿no? Ese contexto generó una situación bastante extrema, porque pacientes jóvenes aislados de su familia, sin esperanza real de recuperación y un número muy elevado de suicidios que ocurrían en el lugar. Bueno, muchos se lanzaban desde las plantas superiores hacia el patio interior para suicidarse. Lo que ocurre hoy es que en ese lugar es bastante difícil de ignorar, porque vigilantes y trabajadores han descrito durante años sonidos de pasos en plantas vacías, el ruido de carros metálicos desplazándose por pasillos donde no hay nadie, como suele ocurrir, e incluso olores asociados a productos médicos antiguos que hacía muchísimo tiempo que no existen ya allí en el lugar.
0: Pero hay algo aún más interesante, la reacción emocional de las personas que lo visitan.
1: Muchos describen una tristeza profunda, inexplicable, que aparece de forma repentina y que en algunos casos, pues la verdad es que persiste incluso después de abandonar el lugar. Desde la perspectiva de la impregnación residual, esto podría interpretarse como una transferencia de esa carga emocional acumulada durante décadas a las personas que van al lugar.
0: Sin duda. Bueno, otro lugar tremendo. Nos vamos ahora a Italia. Y si hay un sitio donde la idea de memoria del entorno cobra sentido, de forma pero casi literal, es la isla de Poveglia, en Italia.
1: Exactamente. Mira, durante las epidemias de peste fue utilizada como lugar de aislamiento, como solía hacerse para que no hubiera extensión de la enfermedad. Miles de personas fueron llevadas allí y murieron. Y no solo murieron, muchas fueron quemadas en grandes hogueras. Se calcula que el suelo de la isla contiene una cantidad bastante significativa, nadie lo sabe por supuesto, de ceniza humana mezclada con la tierra.
0: Bueno, esto a diferencia de otros casos no es una leyenda, es un hecho documentado en estudios arqueológicos.
1: Sí, porque mira, años después, en 1922, se construyó allí un hospital psiquiátrico. Según algunas crónicas, su director acabó suicidándose tras afirmar que escuchaba voces y no pudo soportarlo el hombre. Bueno, los testimonios modernos coinciden en varios puntos. Sensación de opresión, ansiedad repentina, percepción de sonidos lejanos cuando el viento sopla desde la laguna. No hay figuras claras, no hay apariciones que estén definidas, pero sí que hay una sensación constante de incomodidad, digamos, ¿no vale? Desde la teoría de la impregnación, Poveglia sería un caso extremo. No solo el edificio, sino el propio suelo de la isla actuaría como soporte de esa memoria de entonces.
0: Impresionante. Seguimos recorriendo estos lugares de impregnación residual. Dejamos Europa, continuamos ahora en Estados Unidos, en el Hotel Stanley, famoso por haber inspirado El Resplandor.
1: Sí, mira, Stanley es un lugar donde los fenómenos se repiten década tras década con el mismo patrón, y eso en parapsicología es lo que más llama la atención. Mira, el hotel se inauguró en 1909, en pleno corazón de las Montañas Rocosas. Su fundador, Freeland Oscar Stanley, era un empresario y millonario que construyó este lugar como un refugio de lujo en medio de un entorno cargado de cuarzo, roca y energía natural. Y ese detalle, la verdad es que es muy importante, porque según la teoría de la impregnación residual, esos materiales pueden actuar como una especie de memoria del entorno. Pero lo que realmente convierte el Stanley en un icono del misterio no es solo su ubicación, sino lo que empieza a contar la gente. Uno de los fenómenos más constantes ocurre en la cuarta planta. Huéspedes de distintas épocas, que no se conocen entre sí, por supuesto, describen lo mismo. Niños corriendo por el pasillo, risas, pelotas rebotando contra las paredes, bueno, imagínate el cuadro.
0: No, desde luego, y el miedo. Y lo inquietante no es solo el sonido, es el comportamiento del fenómeno.
1: Exactamente, porque cuando abren la puerta, el pasillo está completamente vacío. Silencio absoluto. Pero en cuanto la cierran, perdón, el juego continúa como si alguien hubiera pulsado play otra vez a todo, ¿no? Eso encaja perfectamente con la idea de una grabación que se activa y se repite, como si el hotel estuviera reproduciendo algo que ocurrió hace mucho tiempo. No parece una presencia inteligente que interactúe, sino que parece más bien un eco, digamos.
0: Claro, te entiendo. Oye, otro de los puntos clave del hotel es el salón de baile.
1: Sí, mira, ahí hay un piano de cola que, según empleados y huéspedes, se escucha tocar solo durante la noche. La figura asociada a esto es Flora Stanley, la esposa del fundador. Era pianista y pasaba horas tocando en ese mismo salón. Lo curioso es que quienes la han escuchado el piano describen

0: quien estuviera allí. Y esto se atribuye a otro señor que se llamaba Lord Durhambane, un antiguo propietario de las tierras antes de la construcción del hotel. Y aunque esto ya entra en un terreno más interpretativo, digamos, lo que se repite es la sensación de vigilancia, no ese susto puntual. Y eso es importante. En el Stanley el miedo no es explosivo, sino que más bien es, digamos, progresivo.
1: Bueno, y luego hay otro factor que hizo famoso al hotel en todo el mundo, su relación con Stephen King.
0: Sí, efectivamente. De hecho, ya hemos hablado del Resplandor. Bueno, pues en 1974... King se alojó ahí, en la habitación 217 concretamente. El hotel estaba prácticamente vacío, a punto de cerrar por temporada, y esa noche tuvo una pesadilla tremenda. Soñó con su hijo corriendo por los pasillos, perseguido por algo invisible. Todos recordamos la película, ¿no? Se despertó sobresaltado, salió al balcón y, según él mismo contó, en ese momento ya tenía en la cabeza la idea completa de Resplandor, esa gran película. Y ese gran libro, por supuesto, de Stephen King.
1: Esa gran novela, El Resplandor, que tú imagínate, o sea, al final estaba basado como una experiencia, ¿no?, personal. Increíbles, la verdad, los lugares con impregnación residual. Ahora tenemos que ir con nuestra sección en la que en poco más de un minuto repasamos uno de los misterios más intrigantes del planeta Tierra. Hoy además nos quieres hablar de un caso que podríamos tachar, bueno, pues como de complicado, ¿no? Porque es que además no está nada claro. Alemania, 1984, un nombre, Günther Stoll. José, ¿qué es lo que pasó exactamente esa noche?
0: Pues mira, lo que ocurrió es tan extraño que cuesta ordenarlo sin que parezca ficción. Mira, te cuento, pero vamos a ir un poco paso a paso porque todos los detalles son reales, lo que te voy a contar. Günther Stoll era ingeniero de alimentos y vivía en un pequeño pueblo de Alemania Occidental. Durante meses, su entorno había notado algo raro, digamos, en él. Estaba obsesionado con la idea de que alguien lo vigilaba. Nunca explicó quiénes eran, pero lo repetía constantemente. Una noche, en la del 25 de octubre de 1984, mientras cenaba con su mujer, sucedió algo que vamos a considerar clave. De repente, se levantó de la mesa como si hubiera tenido una revelación y gritó: «Ahora lo entiendo». Exactamente dijo eso. No es una frase casual, era como si en ese momento todo cobrara sentido en su cabeza. Acto seguido, cogió un papel y escribió una especie de palabra. Yogche. Y-O-G-T-Z-E. Bueno, se quedó mirándola unos segundos y la tachó con mucha fuerza. Y sin explicar nada, salió de su casa, se subió a su coche y desapareció en la noche.
1: Alucinante, la verdad. Su siguiente parada fue un bar en Wilmsdorf. Pidió una cerveza, pero es que ni siquiera, por lo que cuentas, llegó a probarla.
0: No, porque se desplomó de repente, se golpeó la cara contra el suelo y sin decir una palabra se levantó y se marchó. Luego, sobre la una de la madrugada, apareció en casa de una anciana muy religiosa a la que conocía desde niño y le dijo algo muy concreto, que esa noche iba a ocurrir un incidente terrible. La mujer intentó calmarlo, le insistió en que volviera a su casa con su esposa, pero Stoll se marchó de nuevo.
1: Bueno, y a partir de ahí entra ya en lo que podríamos decir que es su último recorrido, ¿no?
0: Sí, porque mira, sobre las 3 de la madrugada, dos camioneros circulaban por la autopista 45 y vieron un coche accidentado en una zanja. Se detuvieron para ayudar y lo que encontraron fue una escena completamente fuera de lo normal. Dentro del coche estaba Günther Stoll, gravemente herido y completamente desnudo. Pero no estaba solo. Justo antes de acercarse, los camioneros vieron a otra persona cerca del vehículo, un hombre con una chaqueta clara que huyó en cuanto se dio cuenta de su llegada. Stoll aún estaba vivo, en shock, pero consciente, y alcanzó a decir algo antes de morir, que había cuatro hombres con él y que le habían pegado.
1: Madre mía. Aquí es donde el caso da un giro, que creo que lo cambia todo, ¿no?
0: Sí, porque la autopsia revela que Stoll no murió por el accidente del coche, se murió porque fue atropellado en otro lugar completamente distinto. Es decir, alguien lo atropelló, lo recogió después, le quitó la ropa, lo colocó en el asiento del copiloto de su propio coche y condujo ese coche hasta la zanja para simular un accidente.
1: Vale, para que yo me entere. Entonces, lo que se cree es que alguien manipuló toda la escena.
0: Exactamente. Y eso abre preguntas muy difíciles de responder. Porque, a ver, ¿quién era el hombre de la chaqueta clara? Porque nunca fue identificado. ¿O quiénes eran esos cuatro hombres de los que habló Stoll antes de morir? Porque la verdad es que nunca aparecieron. ¿Y por qué quitar la ropa? Ese detalle sigue sin explicación lógica dentro de la investigación. Y luego está la pieza más inquietante de todas, la palabra Yogche. La policía lo analizó desde todos los ángulos posibles. Pensaron que podía ser un código, una matrícula, una fórmula química relacionada con un trabajo, con el trabajo de él, incluso una

0: señal de radio.
1: Ya.
0: Nada, la verdad es que no coincide con ningún idioma ni con ningún sistema conocido.
1: Y confirmamos además que es que esa palabra es lo único que dejó este hombre.
0: Lo único que parece conectar todo lo que ocurrió esa noche. Más de 40 años después, el caso sigue abierto en Alemania, sin sospechosos claros, sin explicación definitiva y con una sensación que incomoda bastante, que quizás Toll descubrió algo pero no tuvo tiempo de contarlo y que la verdad es que yo creo que nunca lo vamos a saber.
1: Bueno, a mí me parece increíble este misterio que nos traes hoy de Alemania. José Talavera, muchísimas gracias por hablarnos de él y también de los lugares con impregnación residual de tanto calado, que son tan importantes. La semana que viene, si te parece, volvemos con nuevas leyendas, misterios y con las historias más interesantes de todo el planeta.
0: Bueno, pues muchas gracias a ti. Ya sabes que estamos en Facebook e Instagram en @josetalaveravisual. Un abrazo.
1: Un abrazo, José. Y así vamos llegando a las 5 de la madrugada. Si te acabas de incorporar, te doy la bienvenida y los buenos días, claro que sí. Y te pido, además, que te quedes con nosotros, porque vamos a hablar en la próxima hora, que es la última del programa, del turismo y de las maravillas del mundo. Yo no me lo perdería.

0: Son las 5, las 4 en Canarias.
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0: Nuevo temblor en Perú. La región de Ayacucho registra una segunda réplica de magnitud 4. Silvia Martínez, buenos días.
3: ¿Qué tal, Bea? Buenos días. Se ha producido en Coracora, al suroeste del país, que es el mismo distrito que ha sido sacudido horas antes por un terremoto de magnitud 7,2. El nuevo seísmo, registrado a las 9 y 24 de la noche, hora peruana, ya de madrugada aquí en España, ha tenido una profundidad de 108 kilómetros. El primer terremoto ha dejado 2 personas heridas, así como daños en viviendas, instituciones sanitarias y también de educación. Eso sí, sin que se hayan reportado por el momento consecuencias de mayor gravedad o fallecidos. Hablando de terremotos, Granada ha registrado en las últimas 24 horas 70 temblores. Eso sí, casi todos inferiores a 1,5, por lo que no han sido perceptibles. De hecho, solo se ha notado uno, el más fuerte, con magnitud 3,4 en la madrugada del jueves y con epicentro en Dilar. Está previsto que pronto puedan volver los 600 vecinos desalojados en Las Gavias a sus casas. Seguramente será a finales de semana. Mientras, algunos de ellos pasan las noches en parques, explanadas o descampados de varios lugares de la ciudad, como Almanjayar.
4: Está todo el mundo asustado porque la gente tiene niños chicos y estamos con el miedo porque no sabemos lo que va a pasar. Que nos vamos a montar tiendas de campaña y el que no tiene tienda de campaña ha tenido que dormir con mantas en el suelo y en los coches con niños chicos aquí al lado de la basura.
3: La Junta de Andalucía mantiene activa la fase de preemergencia del plan ante el riesgo sísmico en la provincia, pero la buena noticia es que el Ayuntamiento de Granada ha dado por finalizados los trabajos de limpieza y retirada de cascotes. Vamos con Ceuta, el otro frente que genera incertidumbre, aparte de esos 500 migrantes que han vuelto a la playa de El Trampolín tras ser desalojados, es el traslado de 500 menores no acompañadas a la península. Aunque la tutela pertenecería a la ciudad autónoma, la guardia y custodia pasaría a ONGs que atenderían a las menores en esas comunidades donde hayan sido reubicadas. Sonia Martínez es abogada del equipo de incidencia política de Cáritas. Explica a COPE que esta puede ser una solución, pero que en cualquier caso debe ser una solución temporal y no convertirse en un procedimiento frecuente, puesto que las administraciones no deben eludir sus obligaciones de acogimiento.
5: El modelo que puede servir mejor para proteger a las niñas y a los niños más vulnerables puede ser este, sí, quizás sí, pero no puede convertirse simplemente en una herramienta para, como digo, desplazar responsabilidades legales de la protección que exigen los menores y que, como digo, sigue correspondiendo a los poderes públicos.
3: Y sobre los incendios que afectan a nuestro país, mientras que el de Pino Franqueado en las Urdes Cáceres evoluciona bien y permite flexibilizar las medidas de seguridad, en Segorbe, al sur de Castellón y en la frontera con la provincia de Valencia, continúan durante toda la noche las labores de extinción contra el fuego generado por un rayo. Estamos hablando de una zona complicada, muy seca y de difícil acceso, en las faldas del Pico del Águila y del Molino, con dos flancos distintos. 11 dotaciones trabajan sobre el terreno. Por el momento se han restringido el uso de agua potable en el municipio valenciano de Gátova, reservando el máximo caudal posible para esos trabajos de extinción. El objetivo es evitar que llegue a la Sierra Calderona.
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3: Y en el deporte, buenas noticias para el tenis. Carlos Alcaraz confirma que jugará el US Open después de más de 4 meses de baja por una lesión en la muñeca derecha. En el fútbol, Joao Cancelo firma con el Fútbol Club Barcelona hasta 2029 y el Rayo ha empatado contra el Alavés 1-1. Hoy juega el Betis contra la Real Sociedad. Y el Getafe gana el partido de ida de la fase previa de la Conference League por 3-1 ante el Partizan. Ahora te quedas escuchando Poniendo las Calles.
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0: Hola, ponedores, ¿qué tal? Muy buenos días. Son las 5 y 5 de la mañana. Si te despiertas a esta hora, te doy la bienvenida y quiero que te quedes. Nos queda una hora de programa por delante hasta las 6 que arranca Herrera en COPE. Y lo vamos a hacer, vamos a seguir poniendo las calles en este viernes. Nos vamos a detener además en este ratito para recordar una figura absolutamente irrepetible que nos acaba de dejar. Una figura que seguro que si eres, por ejemplo, pues de los años 70 y 80, por supuesto, si eres de antes, pues también. Pero siendo niños, lo recordarás en la televisión. Hablo de Juan Tamariz. Hablar de él es hablar de una de las personas pues más importantes en la vida de generaciones enteras de niños, de adultos y, por supuesto, de magos. Un genio que dedicó pues toda su vida al estudio profundo de este arte y que transformó para siempre la manera de comunicarnos y de emocionarnos. Tamariz es mucho más que un mago, es mucho más que un ilusionista brillante. Era un creador de alegría, un artista que además era generoso porque huía totalmente del egoísmo. Y el único empeño que él tenía era el de transmitir y compartir su amor por la magia. También lograba otra cosa que no es fácil, ¿eh? Sumergir al público en un estado de asombro y felicidad que solo los verdaderos gigantes de la cultura pueden generar.
1: Para que pase la cabeza tiene que pasar el cuerpo, porque si no tengo que cortar la cabeza y se llena todo de sangre y se pone uno que te molesta.
2: ¡Con la música!
3: Entonces sí, entonces tenía 1, 2, 3, 4, 5, 6, 7, 8, 9 y hasta 10. ¡Chao!
0: Siendo un auténtico genio, un auténtico mago, un ilusionista de los mejores que ha dado el país, a veces no se le tomaba del todo en serio porque parecía más humorista que otra cosa, pero era realmente increíble. Juan Tamariz ha muerto a los 83 años. Su familia cuenta que mantuvo la sonrisa esa que le caracterizaba hasta el último momento. Y no es de extrañar por eso que fueran muchas las personas que se quisieron acercar este pasado miércoles al tanatorio para despedirle. Familiares, amigos y muchos, muchos compañeros de profesión que encontraron en él pues una referencia, un maestro y sobre todo un amigo. Tamariz es que desprendía una chispa y una locura inconfundibles. Era un torrente de energía que Jorge Blas, testigo de toda una trayectoria, define como pura generosidad artística, porque salir de un espectáculo de Tamariz era sencillamente salir siendo pues un poquito más feliz.
4: Si algo me dejó a mí es ese amor por la magia profundo. Y yo creo que es lo más importante, que no era un artista egocéntrico que quería que le aplaudieran. Él quería transmitir ese amor, compartirlo, y se notaba en sus actuaciones. Tú salías de sus actuaciones con una alegría, con un estado, pues eso, que solo los grandes pueden generar, ¿no?, en el público.
0: Y precisamente no ha sido la magia, sino esa cercanía, esa manera tan especial de enseñar, porque él era un maestro, un educador, y también esa manera de compartir la que caló profundamente, no solamente entre sus alumnos y sus amigos más cercanos, sino también entre el público, la gente que lo veíamos tanto en sus shows, en los espectáculos, como por supuesto en la televisión. Entre ellos, entre los amigos que han querido recordarle, con el que hemos hablado en COPE, se encuentra el mago Suso Ruiz, quien tuvo el inmenso privilegio de tenerlo como maestro durante 34 años. Para Suso estos días están siendo pues de un vacío inmenso, pero sobre todo de un profundo agradecimiento.
5: Se nos ha ido otro maestro y la verdad es que están siendo días muy duros, porque para mí y para todos los magos ha sido una persona importantísima para mí en mi vida, y me cuesta mucho hablar de él en pasado. Pero también siento una enorme gratitud porque he tenido la inmensa suerte de poder llamarle durante 34 años que le conozco maestro.
0: Una de las muestras más hermosas de esa relación ocurrió en el año 2013. Suso Ruiz unió sus dos grandes pasiones, la educación y el ilusionismo, en el libro Educando con Magia. Y Tamariz quiso respaldarlo desde el primer momento, escribiendo el prólogo de la obra, un texto que hoy brilla con una luz muy especial.
5: Juan me hizo ese grandísimo regalo, y para mí, pues eso, el que escribiera el prólogo de Educando con Magia ha sido uno de los regalos más bonitos que podía hacerme mi maestro. Nació ese libro precisamente de unir mis pasiones, la magia y la educación, y Juan quería acompañarme desde las primeras páginas, y eso significaba mucho para mí. De hecho, fíjate la circunstancia que se da ahora. Precisamente en estos días estoy preparando la nueva edición de Educando con Magia, que presento en septiembre en Panamá, y volviendo a revisar el libro, me encuentro con su prólogo y me cuesta mucho leerlo sin emocionarme.
0: Qué bonito, la verdad. Releer hoy esas palabras pues es de algún modo volver a escuchar la voz de su maestro que le guía en el camino.
5: estoy leyendo palabras que mi maestro dejó allí para siempre. Entonces cada frase ahora tiene otro significado. Y para mí es muy emocionante pensar que aunque él ya no esté físicamente, cada vez que abra el libro, Juan estará y seguirá estando allí, en sus primeras páginas, acompañándome, y de alguna manera, cada vez que alguien abra el libro, abrirá esas palabras de Juan. Y eso para mí tiene un valor incalculable.
0: Preciosas estas palabras de Suso. Y es que el legado de Juan Tamariz trasciende, como decíamos, los trucos y las barajas de cartas. Nos queda por encima de todo su inagotable capacidad para conservar intacta la mirada de un niño. Esa capacidad de emocionarse con una idea nueva después de toda una vida de estudio. Y también esa capacidad de enseñar a los demás a mirar lo cotidiano con los ojos de la sorpresa.
5: Las enseñanzas, por supuesto, que me ha dejado la magia, pues están ahí como raíces, pero no solo estaban en sus juegos de magia, esa enseñanza, sino me enseñó la manera de comunicar, de emocionarse y sobre todo de emocionar a los demás. Juan para mí tenía algo maravilloso que intento conservar también como profe, como maestro, y es la mirada de niño, porque él llevaba toda la vida estudiando magia y aún así conseguía emocionarse con una idea nueva. Entonces yo creo que eso también conecta mucho con la educación, porque educar consiste en conseguir que un niño que está viendo algo cotidiano, pues de repente, chas, lo vea con otros ojos.
0: Esa es quizá la verdadera escuela que nos deja Juan Tamariz, enseñarnos a mirar lo cotidiano con los ojos de la sorpresa. Un maestro que nos demostró que el secreto de su arte, pues no estaba solo en los trucos, sino en conservar siempre esa mirada de niño para poder seguir emocionándonos. Sus enseñanzas quedan ya grabadas como raíces profundas, y de ella seguirá creciendo para siempre su inconfundible magia. Yo tengo que decir que a mí me emociona muchísimo cuando despedimos a una persona que ha sido relevante en su profesión, en este caso un mago y un showman, un humorista, pero otras veces es un locutor de radio, otras veces es un actor, otras veces es un científico muy importante, y cuando se le despide y no se resalta la labor, el legado que ha dejado, sino que era buena persona, que era buen compañero, que era buen amigo, que era un maestro. Nos ha ocurrido aquí con Pepe Domingo Castaño cuando se nos fue. Y que no se hable de lo importante que fue en su profesión, sino de cómo era él. Eso es el mayor legado que puede dejar una persona, el ser querido por la gente que la acompañó en esta vida. Son las 5 y 12 de la madrugada, 4 y 12 en Canarias. Vamos a seguir poniendo las calles. Y lo hacemos en un día que es que ya es viernes. Viernes, es que me encantan los viernes, Jacobo.
2: Yo estoy emocionado, Bea.
0: ¿A ti te gustan los viernes?
2: A mí me encantan. Ya llegó el viernes, ¿no?
0: Sí.
2: Yo estoy emocionado con las palabras que has dicho, Bea.
0: ¿Sí? ¿Por qué?
2: Porque no me lo esperaba.
0: Yo creo que lo mejor que puedo dejar en esta vida no es si era mejor o peor en el micrófono, o si redactaba mejor o peor, o si era una buena profesional, que eso también está muy bien. Lo mejor que puedo dejar es que mis compañeros, por ejemplo, cuando yo no esté, me echen de menos, no por la profesional, sino por la compañera que era, por lo que les ayudé, por las palabras que les dije en un momento de pesar o de pena. Y es que eso, cuando se dice de alguien, a mí me parece lo más bonito. ¿Tú te has dado cuenta que hemos hablado de Juan Tamariz, que es probablemente uno de los showman más grandes que ha dado nuestro país? Tú no sabes cómo eran los años a principios de los 90, finales de los 80. Claro, es que estos ponías la tele, claro, como pasaba con los payasos de la tele. O sea, una persona muy relevante, muy importante. Estaba en todos los programas de televisión. Y que lo que se haya dicho de él era lo bueno que era, el maestro tan generoso, el buen amigo, el...
2: Lo que yo leí es que...
0: Es que todo ha sido así.
2: Yo leí que cualquier persona que se acercaba a él y le decía que estaba interesado en hacer lo que le hacía, enseguida se hacía amigo suyo.
0: Hombre,
2: eso es fuerte, porque cualquiera dice, uf, yo paso.
0: Una persona maravillosa, que digan de ti cuando no estés que eras buena persona, es el mayor logro que puede conseguir alguien.
2: Totalmente.
0: Hay gente que está más preocupada de otras cosas, pero a mí me parece muy interesante, la verdad. Bueno, hemos llegado al viernes, como decíamos. Además, es 21 de agosto del año 2026, San Pío X, Papa. Y quien te saluda es Beatriz Calderón. Aquí tengo a Jacobo Jimeno. Cuéntanos, Jacobo, para los que se incorporan en esta hora, ¿de qué estamos hablando con los ponedores de calles?
2: Pues estamos hablando en este viernes de nuestro temazo de redes sociales. Queremos saber si los ponedores la utilizan habitualmente, si has subido muchas fotos este verano de tus vacaciones, cómo las utilizas, si te sirven para entretenerte, para curiosear las vidas ajenas, bueno.
0: ¿A ti te gusta subir fotitos y demás?
2: A mí tampoco te creas que soy muy postureta. No. Me gusta más estar ahí pendiente un poco.
0: Viendo, de chovear,
2: sí,
0: ¿no? Lo que hacen los demás.
2: Sí, o típicas cosas curiosas que te encuentras en Instagram, ¿no? No tanto la vida de los demás, sino cosas que de repente ves un vídeo de un perro o ves un... ¿no?
0: Pero antes hemos dejado claro que si veíamos a un amigo pasarlo bien o en un concierto, se le da un like, ¿no?
2: Sí,
0: de, oye,
2: sí,
0: me encanta,
2: like,
0: ¿sabes?
2: Y decir, oye, qué bien que estás pasando bien, muy bien. Claro. Aunque luego se pueda malinterpretar, pero bueno, esto es como todo en la vida.
0: Que hay gente con el Insta Tinder que cree que si le das sí, al like, lo mismo sí, es que bueno, quieres algo más.
2: En fin.
0: Y no, realmente lo que quieres decir es, oye, me gusta cómo te lo estás pasando y que claro, estés tan bien.
2: Ya está, es una forma cariñosa de decirlo sin tampoco entrar a...
0: Completamente de acuerdo. Bueno, aparte de hablar de esto con nuestros ponedores, ¿qué más les ofrecemos hasta las 6 de la mañana?
2: Pues vamos a hablar de turismo. Es verdad que lleva acabando el mes de agosto, pero aún queda por delante, bueno, pues todo el mes de septiembre. Así que para muchos de nuestros ponedores las vacaciones no se han acabado. Y vacaciones y turismo pues suelen ir de la mano.
0: Claro. Y ver cosas preciosas.
2: Claro. Entonces,
0: este año yo me quedo con que he vuelto a ver, por ejemplo, la Alhambra.
2: Fíjate.
0: Llevaba, pues, ¿qué? ¿Cuántos años sin ver la Alhambra? 16 años, 17 años.
2: Es buen momento para hacer turismo.
0: Y me
2: claro,
0: ha encantado, en me ha encantado día, ver no, cosas pero... maravillosas. Y de esto vamos a hablar hoy, de hacer turismo y al mismo tiempo pues ver cosas que, bueno, que realmente hechas por
2: aprovechar
0: el hombre.
2: El tiempo.
0: Y que son increíbles.
2: Sí.
0: ¿Y qué más?
2: Unas maravillas. Y como es viernes, en nada, en breve, tenemos nuestra parodia de cine. Te recuerdo, Bea.
0: Madre
2: el ponedor
0: mía,
2: que nos
0: qué miedo
2: llame.
0: Me dais vosotros con la parodia.
2: Yo ni me lo he leído. El ponedor que... 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
0: Vamos a ver, si ni te la has leído, porque a mí, Carlos, me ha pasado el guión.
2: Sí.
0: Yo ya lo he leído.
2: Es que tú eres muy...
0: Y lo he previsora. Como...
2: Interiorizado.
0: Interiorizado, para meterme en el personaje.
2: Es que eres una fenómena, tú.
0: Me encanta cuando Jacob me vacila.
2: No.
0: Pero tú vas a tener que hacerlo, ¿no?
2: Sí, sí, claro. A mí me pagan por esto.
0: Solamente para hacer la parodia. Es maravilloso. Bueno, en un ratito, nada, lo de la parodia va enseguida. Recuerdo las vías de participación. Ya sabes que estamos en el 950-6006, que es nuestro teléfono gratuito. Por supuesto, en Facebook, hoy hablando de si utilizas o no las redes y para qué. Y en el WhatsApp, para que nos dejes notas de voz, hablando de las redes sociales, 662-942-605. Y ahora sí, si me estás escuchando, ponedor, a las 5:17, es porque eres un ponedor de calles y juntos nos vamos a ir a por el viernes.
6: ¡Ya llegó el viernes! ¡Oh!

0: 5 y 20 de la mañana. 5 y 20, es que en nada, en 40 minutos nos vamos de fin de semana. Nos da un poco de pena.
1: Te
0: ¿no
1: vas.
0: ¿Queréis venir mañana?
1: Te vas.
0: Bueno, vosotros también os vais a vuestras casas aquí en Madrid. Pero
2: ¿a
0: os vais.
2: Portugal queremos ir o qué?
0: ¿Vosotros queréis venir también? No sé si tengo sitio en el coche.
2: Hombre, igual no pintamos nada, ¿no?
0: Nada, pero nada de nada, además. Oye, está Ana María, que dice que ella no utiliza mucho las redes, que en vacaciones menos, bueno, y que no suele subir nada de fotos, solo en Facebook. Lo que os hablo es a vosotros. Y es lo que más me gusta, ¿eh? Interactuar con nosotros. Para eso tiene Facebook.
2: Bueno, es que el Facebook es maravilloso. Francisco, por ejemplo, dice que antes las utilizaba mucho, pero ahora llevo 3 años que estoy más tranquilo porque prácticamente no entro. Dice que antes tenía 9.000 seguidores en X, casi 5.000 en Facebook y, bueno, también unos cuantos en Instagram. Usaba más X, dice, que Oscar Puente. Bueno, pues ese piñón.
0: Bueno, menudo vicio tiene el ministro, ¿eh? Menudo
2: no hablamos
0: vicio
2: de política, pero es que hay algunos que están...
0: Habría que hacer una intervención a Oscar.
2: Sí.
0: ¿No
2: sí,
0: crees?
2: Sí, pues
0: ya, por favor,
2: con...
0: el uso de Twitter hay que reducirlo.
3: Más, ¿no? Orden,
0: hay
3: sí
0: que reducirlo un poquito, es una intervención. Bueno, ¿qué más cosas? ¿Más mensajes?
2: Venga, Rodríguez nos dice, buenas gente ponedora, pues yo solo uso Facebook y WhatsApp, nada más. Y en Facebook pues apenas pongo fotos, publicaciones y comentarios, sí, pero fotos no, porque no quiero exponer mi vida privada.
0: Me parece muy bien.
2: En vacaciones he puesto alguna foto de algún paisaje, poco más. Bueno,
0: genial. A mí ya te digo, me gusta mucho Instagram por el tema de álbum de fotos que tiene. Luego vas, hay veces que digo, jolín, ¿cuándo estuvimos en no sé dónde?
2: Y te vas ahí
0: y me voy a la,
2: al archivo.
0: Digo, mira,
2: ¿a dónde?
0: Y estuvimos aquí, claro, yo me voy a mis fotos y entonces
2: las publicaciones.
0: Miro sí, las publicaciones.
3: Pero es que es lo que hablábamos antes, que al final estás dando acceso a tu vida privada, porque
0: total,
3: es que subes cosas de tu
0: a
3: intimidad.
0: A lo que tú quieres de tu vida privada.
3: También, que esa es otra, que
0: ese
3: los
0: es el
3: escaparates
0: otro problema,
3: son muy bonitos y los almacenes son
0: ese
3: un
0: es el otro problema.
2: El problema es que todo el mundo puede verlo.
0: Hace años una compañera muy lista y muy inteligente, ya no está entre nosotros, me dijo, nunca compares tu trastero con el escaparate de los demás.
2: Siempre me dice eso mi madre. Cuando me veo con el Instagram me dice, deja de ver eso, deja de ver la vida de los demás.
0: No, a mí ver la vida de los demás
3: la
0: no
3: puedes ver, pero
0: claro,
3: no la compares.
0: Encanta, pero
3: porque
0: no la
2: claro,
0: compares
2: pues eso, porque a veces
0: porque
2: uno puede estar en verano en un sitio y decir, joder,
0: pero
2: el otro
0: es que
2: está en
0: pero
2: Formentera.
0: Es que yo lo que quiero subir es eso, no voy a ir al tanatorio a despedir a un amigo y voy a hacerme una foto, un selfie. Pues por eso es que la gente también tiene
2: bueno,
0: unas
2: igual,
0: cosas...
2: Igual la nueva moda.
0: La gente está muy enfadada por ver a la gente que está en una hamaca con un mojito, porque dice que es mentira. No es mentira, él está en una hamaca con un mojito. Mañana cuando llega al trabajo lo mismo tiene un cerro de correos electrónicos y de movidas.
2: Sí, todos maravillosos.
0: Pero bueno, vamos
2: redes
0: a ver,
2: sí,
0: claro, pero la culpa la tienes
3: con los amigos, no lo va a publicar.
0: La culpa la tienes un poco tú por pensar que la vida de ese señor es todo el día así. Y además, ¿tú qué me querías decir de los likes?
3: Ah, no, que habéis iniciado
0: claro,
3: un debate.
0: El debate, porque tú eres el que dice que si das like a determinado contenido es...
3: Claro, es que...
0: ¿Qué quieres hablar con esa persona?
3: Bueno, en la sociedad, en los jóvenes actuales,
0: sí,
3: es un poco así, depende de la
2: porque
3: relación...
2: Porque otros no son actuales, fueron en su día jóvenes.
3: Bueno, eso lo has dicho tú, Jacobo, yo quiero mantener mi puesto de trabajo.
0: Me encantan las claves que utiliza una generación y otra, que nosotros no la pillamos.
3: Sí, no, pero a ver, yo es lo que digo, que según la relación que tengas con la persona, si es una persona que has visto una vez y de repente te dice un like, antes ha habido un compañero
0: te resultaba extraño.
3: Claro, antes ha dicho un compañero que ha dicho que es similar a las llamadas perdidas, que se hacían antes de te llamo y bueno, si te interesa,
0: devuélveme la llamada perdida.
3: Pues esto es más o menos similar.
0: Un poco así. Bueno, muy bien, pues hablando hoy de redes sociales en nuestro Facebook y también en el 662-942-605, pero ahora son las 5:23 de la madrugada y tenemos que irnos con la parodia de cine. ¿Estáis preparados?
2: Totalmente.
0: Hoy ha cogido una peli tan bonita. Sí.
2: No demos pistas ya, hombre.
0: Bueno, todas las pelis que cogemos son bonitas.
3: Se me ha cruzado por la mente y digo, es perfecta.
0: Esta es perfecta. Pues venga, vamos a ver si lo hacemos bien.

0: ¿Estás bien, chico?
1: Creo que sí.
2: ¿Por poco te mueres?
0: Yo te salvé. Bueno, él me ayudó. Bueno, un poquito.
1: Gracias por la ayuda.
0: ¿A dónde vas?
1: A ningún sitio.
0: Está desinflado.
2: Pues yo le veo bastante gordito.
0: No, no, quiero decir deprimido.
2: Ah, ¿que te reconcome?
0: Nada, él está arriba de la cadena alimenticia. La cadena alimenticia. Bueno, ¿de dónde vienes?
1: ¿Qué importa? No puedo volver.
0: Ah, eres un proscrito. Genial, nosotros también.
2: ¿Qué has hecho, chico?
1: Algo terrible, pero no quiero hablar de eso.
0: Y nosotros no queremos oírlo.
2: Venga, hombre, ¿podemos ayudarte en algo?
1: No, a menos que podáis cambiar el pasado.
2: ¿Sabes? En momentos como este, mi colega dice, siempre hay que dejar lo atrasado en el pasado.
0: No, no, no, tonto. Descansa, se te ha sobrecalentado el cerebro. Yo digo, siempre hay que dejar el pasado atrás. Verás, chico, a veces ocurren cosas malas y no puedes evitarlo, ¿verdad?
1: ¿Verdad?
0: Falso. Siempre que el mundo te dé la espalda, lo que has de hacer es darle la espalda al mundo.
1: No fue eso lo que me enseñaron.
0: Puede ser que necesites nuevas elecciones. Repite conmigo. Hakuna Matata.
1: ¿Qué?
2: Hakuna Matata. O sea, no te angusties.
0: Bueno, es que me encanta. Me encanta lo de Hakuna Matata. Yo creo que no hemos dado ninguna pista hoy para la peli.
1: No, y el Hakuna Matata este tampoco aporta nada.
2: A mí no
1: nada.
2: Me suena. Yo es una película que no he visto.
0: ¿Tú sabes qué se dice Hakuna Matata en más de una película?
1: ¿Sí? Ah, claro.
0: Yo hasta ahí puedo...
1: En esta de boxeo, ¿verdad?
2: Vamos a ser muy puntillosos a la hora de...
0: Bueno. Que los ponedores nos llamen 950-6006 y nos digan qué película creen que hemos interpretado. Ahora lo que hacemos es irnos de viaje.

0: Seguimos en esta noche de agosto. Seguro que conocéis las famosas siete maravillas del mundo moderno. Esos monumentos míticos, históricos, que merecen la pena visitar al menos una vez en la vida. Entre estas siete maravillas se encuentra, por ejemplo, la Gran Muralla China, el Coliseo Romano, el Taj Mahal. Lo que mucha gente no sabe es que también se eligieron las siete maravillas del mundo antiguo, entre las que destacan el Faro de Alejandría, la Pirámide de Guiza o el Coloso de Rodas. ¿Pero qué piensas si te digo que se van a elegir las siete maravillas del mundo contemporáneo y que va a ser además una lista abierta en la que vamos a poder votar todos? De eso nos va a hablar hoy Carlos López, gerente de la Asociación Española de Profesionales del Turismo, la EPT. Muy buenas noches, Carlos.
1: Hola, ¿qué tal? Buenas noches.
0: Bueno, cuéntanos, ¿qué monumentos españoles podría, que esto es lo que más me emociona a mí, qué monumentos de España podrían entrar en esta lista de seleccionados?
1: Pues en la lista de seleccionados de las siete maravillas del mundo contemporáneo que organiza o lanza el World Travel and Tourism Council, hay siete que sí podrían tener cabida, pueden tener oportunidad, ¿no?, de entrar dentro de esta lista. Tenemos, por ejemplo, la Sagrada Familia, ¿no? Porque, bueno, recordamos que estos premios o este listado son para edificios o monumentos o estructuras, vaya, que se construyeron a partir de 1801.
0: Vale.
1: Y entonces, bueno, pues la Sagrada Familia perfectamente puede entrar dentro de esta calificación, ¿no? Es un monumento, el monumento más visitado de toda España, ¿no? Es una obra de Antonio Gaudí y es un icono mundial, ¿no?, de Barcelona. Otra opción que tiene posibilidades sería el Museo Guggenheim de Bilbao, que esta quizás es la que probablemente sea el candidato español con más posibilidades. ¿No? Diseñado por, como todos sabemos, por Frank Gehry, inaugurado en el 1997, y bueno, este, ya digo, es el que tiene más posibilidades. Otra opción es la Ciudad de las Artes y las Ciencias, diseñado por Santiago Calatrava, ¿no?, y es un ejemplo de arquitectura futurista y de gran impacto turístico. El Puente de Vizcaya también, ¿no?, construido en 1893, ¿no?, que fue el primer puente trasladador del mundo, ¿no?, y patrimonio mundial, y una obra pionera, desde luego, de la ingeniería metálica. El Metro de Bilbao también podría ser otra de las candidatas, ¿no?, porque aunque pueda parecer una candidatura sorprendente, ¿no?, pero la organización me ha dejado claro que también puede valorarse infraestructuras de transporte, ¿no? Y bueno, sabemos que las estaciones del Metro de Bilbao, diseñadas por Nolan Foster, ¿no?, pues han tenido un gran impacto en la transformación urbana de la ciudad y impacto, desde luego, en el turismo, ¿no? Las Torres Kio de Madrid también pueden entrar dentro de esta lista, ¿no? Aunque no parecen muy favoritas, ¿no?, pero bueno, son bastante reconocibles, ¿no?, de la arquitectura contemporánea en España. Y quizás dentro de este listado de siete, por último podríamos ver o bien el Estadio Santiago Bernabéu o bien el aeropuerto Adolfo Suárez de Madrid-Barajas, ¿no?, la Terminal 4, que ya revolucionó en su día el diseño aeroportuario, ¿no?, en Europa, ¿no?, y bueno, ha recibido muchos premios internacionales. Bueno, pues estos más o menos podrían ser las siete opciones que tendría España para entrar dentro de este listado, ¿no?, de las siete maravillas del mundo contemporáneo.
0: Pues vamos a analizar, si te parece, Carlos, tranquilamente, toda esta información que nos has dado. Aunque la Sagrada Familia no esté acabada, ¿tú crees que podría estar en la lista, no?
1: Sí, desde luego que sí. Sí, puede entrar perfectamente, porque realmente lo que busca reconocer esta campaña de las siete maravillas del mundo contemporáneo se centra principalmente en el valor histórico o arquitectónico, ¿no? Ha tenido un impacto, ¿no?, de la obra, ¿no?, tanto en el turismo internacional, en la economía local, ¿no?, en la regeneración urbana. Entonces, bueno, aunque no esté terminada la familia, es digno candidato para que pueda estar dentro del listado, desde luego, sí.
0: Además, el Guggenheim de Bilbao tiene muchas papeletas. Esto nos contabas porque la propia organización lo ha puesto como uno de los ejemplos de maravilla contemporánea.
1: Así es, exactamente. Se cree que es probablemente sea la candidatura o el candidato español con más posibilidades para entrar dentro de este listado. Y bueno, como bien dices, la organización, ¿no?, el World Travel and Tourism Council, lo ha incluido entre uno de los, junto con la Torre Eiffel, por ejemplo, o algún museo egipcio, ¿no? Pues el Museo Guggenheim de Bilbao, uno de los ejemplos, ¿no?, de obras contemporáneas que podrían entrar dentro básicamente de este listado. Sí.
0: Uh-huh. Antes has dicho también, hablabas del Santiago Bernabéu, que podría entrar en la lista. O sea, que los estadios de fútbol podrían ser una atracción turística.
1: Sin duda. En este listado, en las maravillas del mundo, la campaña, no solamente pueden participar monumentos, ¿vale?, sino pues museos, óperas, puentes, aeropuertos, edificios emblemáticos, ¿no?, y o estadios de fútbol, ¿no? Son lugares creados por el ser humano y que han cambiado la forma de viajar, ¿no? Entonces, bueno, no hay que olvidar que junto con el Museo del Prado, el Santiago Bernabéu es la segunda atracción más visitada de todo Madrid. Con lo cual eso ya nos dice el impacto que ha tenido su remodelación última de cara al turismo, ¿no? La influencia que ha tenido en el turismo, sobre todo internacional, y que tiene, vamos, el Estadio Santiago Bernabéu, con lo cual puede, bueno, perfectamente entrar dentro de este listado, sí.
0: Bueno, la organización presenta tres requisitos. Esto es importante porque hay gente muy enfadada, ya que la Alhambra no está dentro de estos posibles siete maravillas, ¿no?, del mundo contemporáneo. Y claro, hay una explicación. Es porque tienen que ser construidas a partir del año 1801, ¿vale? Este es el motivo. Bueno, los tres requisitos son ese, el del año, a partir de 1801, que atraigan al mundo y que creen oportunidades y que estén levantadas por manos humanas. A mí me ha llamado la atención este último punto. Vamos a darle la vuelta al concepto. En España, ¿qué elementos creados por la naturaleza podrías destacar?
1: Pues cualquier parque nacional disponemos en España, ¿no? Yo creo que cualquiera de ellos podría perfectamente entrar dentro de este listado, ¿no? Sin ir más lejos, pues el Parque Nacional de las Cañadas del Teide, ¿no? Sin ir más lejos, o sea, el primero que se me ocurre, el Teide, ¿no?, que no es una obra humana, como se llama, es una obra de la naturaleza, pero es impresionante, es fantástico, y ha influido mucho en el turismo de las Islas Canarias, porque de hecho puede ser un objetivo de visita para los turistas que visitan en concreto la isla de Tenerife, y bueno, pues de hecho es un elemento no construido por el ser humano, pero que sí se utiliza como atractivo turístico para los viajeros que visitan la isla, ¿no?
0: Hemos hablado del Guggenheim, del Bernabéu, de la Sagrada Familia, de la Plaza de España de Sevilla, que también tendría posibilidades, pero bueno, nuestro país es que es muy grande. ¿Nos podrías dar alguna maravilla española que es desconocida para la mayoría de nosotros?
1: Pues, bueno, de los que he mencionado anteriormente, el puente de Vizcaya, ¿no?, que comentaba que, bueno, pues fue el primer transbordador del mundo, ¿no? Y que, bueno, de hecho es patrimonio mundial, ¿no? Y quizás es algo desconocido, ¿no?, para muchos de los españoles, que existe esta maravilla arquitectónica, podríamos decir, ¿no? Bueno, es una obra industrial, pero bueno, que perfectamente, vamos, podría ser algo desconocido para muchos españoles, pero bueno, que fíjate que tiene oportunidades para entrar dentro de este importante listado.
0: ¿Qué supondría para España y para el turismo en nuestro país tener una de las siete maravillas contemporáneas?
1: Pues la verdad sería un gran impulso para nuestro turismo, que de sobra es conocido la importancia que tiene España dentro del sector turístico mundial. De hecho, bueno, somos el segundo país con más número de turistas internacionales, ¿no?, después de Francia. Entonces, bueno, quizás podríamos pensar, bueno, es que no necesitamos tampoco estar en esta lista para que se nos reconozca nuestro turismo, ¿no? Pero todo lo contrario, ¿no? Yo creo que estar en alguno de las obras, de los monumentos españoles que puedan estar dentro de estas siete maravillas del mundo, pues sería un gran logro, ¿no?, para la sociedad española y por ende, pues beneficioso para el país y para su turismo, ¿no? Entonces, bueno, desde luego sería muy importante que alguna de nuestras obras se colaran dentro de estas siete que van a elegir, y le daría muchísimo empuje y daría al turismo en España.
0: Ojalá tengamos suerte, la verdad. Vamos a aprovechar que estás aquí con nosotros, Carlos, poniendo las calles, porque eres gerente de la Asociación Española de Profesionales del Turismo y te queremos preguntar, pues, por ello. Cada mes van saliendo los datos, ¿no?, del turismo extranjero en España y cada vez nos vamos acercando más a una cifra histórica. Esto es así, ¿no?
1: Sí, así es, a la cifra de los 100 millones de turistas, ¿no?
0: Claro,
1: me imagino
0: claro.
1: Que te refieres.
0: Sí, sí, se espera que este año en España lleguemos a esos 100 millones de turistas extranjeros.
1: Sí, sí, sí, la verdad es que cuando oyes la cifra te asustas un poco, ¿no? Pero bueno, no hay que olvidar que en el año 2000, que España cerró en el 2025 con el récord ya de 97 millones, ¿no? Que ya es una burrada, ¿no? Que ya es una cantidad enorme, ¿no? Enorme, ¿no? Y bueno, el pensar que llegaríamos a los 100, bueno, realmente son, lo piensas, son 3 millones más, ¿no?, para respecto al año 2025, o sea que no es tanto, ¿no?, en cantidad, ¿no? Uh-huh. Pero bueno, la verdad es que es una cifra que puede llegar a asustar, a lo mejor.
0: Pues sí, sí, al ser redonda nos fijamos más en ella. El año pasado estuvimos cerca, pero este año tiene pinta de que lo vamos a superar. No sé qué tiene España para atraer a tanta gente.
1: España tiene, pues, todo cosas buenas, te podría decir. Todo cosas buenas, ¿no? Y en lo que respecta al turismo, obviamente, tenemos el sol y playa, que eso sin duda es un modelo de turismo que lleva funcionando muchísimos años, ¿eh? Y no deja de funcionar, es decir, muchos turistas vienen a España buscando sol y playa, ¿no? Pero también tenemos una diversidad cultural, una diversidad gastronómica, unas comunidades que difieren muchas de otras, un turismo interior impresionante, ¿no? Quiere decir que todo eso hacen de España un país súper atractivo para el turismo, porque, bueno, combinan perfectamente ocio, vamos, en playas o tomando el sol en las diferentes islas o costas, con, bueno, visitas culturales, gastronomía, etcétera, ¿no? Entonces, bueno, es una combinación de un conjunto de cosas, ¿no?, que hacen que, bueno, un cóctel que hacen que España, bueno, lo tenga todo.
0: Carlos, ¿cuáles son las localidades que más se visitan en nuestro país?
1: Pues por turistas, principalmente estamos hablando de que por llegadas de turista internacional, me refiero, Cataluña, Baleares, Canarias, Andalucía, ¿no? En ese orden podríamos catalogar o calificarlas. Sitios donde el turista internacional más nos visita, ¿no? En las comunidades de Cataluña, digo, Baleares, Canarias y Andalucía, ¿no? Son los que las cuatro primeras localidades, poblaciones, vamos, donde el turista internacional pasa sus vacaciones en España, ¿no? Son Cataluña, Baleares, Canarias, Andalucía, cuatro comunidades que tienen mucha costa, ¿no? Lo que hablábamos antes, ¿no? Del sol y playa, ¿no?
0: Y supongo que el año que viene volverán a superarse los récords turísticos, ¿no?, en ellas también.
1: Bueno, en el 2026 de momento vamos camino de ello, ¿no? Porque de hecho, bueno, según la última estadística que sacó el INE ahora de junio, pues las visitas han aumentado un 2,9%, ¿no?, con respecto al primer semestre de 2026 con respecto al semestre del 2025, ¿no? Pero hay un dato que sí que no quiero dejar pasar por alto, y es no tanto el número de visitas como el gasto que realiza el turista en España, ¿no? Y aquí, bueno, tenemos que poner el foco sobre todo en lo importante que es el turismo para la economía española, el peso que tiene, ¿no?, en el sector en España, porque, bueno, en junio, pues ya digo, llegaron 9,7 millones de turistas en España, pero sobre todo el gasto turístico aumentó, ¿no?, con respecto al año pasado. Entonces, se produce que el sector está logrando aumentar los ingresos sin depender exclusivamente del crecimiento del número de turistas, ¿no? Entonces, bueno, hay visitantes, por ejemplo, sobre todo de mercados lejanos como Estados Unidos, que destacan por su elevado gasto diario, ¿no? Entonces, aquí sí hay que tener importante porque, bueno, con respecto, por ejemplo, y hago simplemente una mención en comparación al 2019, al año antes de la pandemia, pues ahora el gasto por turista ha aumentado alrededor de entre un 25 y un 30%, ¿no? Es muchísimo, ¿no? Entonces sí es verdad que vienen muchos turistas, pero es que el dinero que se dejan es mayor.
0: Claro, claro.
1: Entonces eso suelto hay que tenerlo muy en cuenta.
0: Eso es muy importante, un turismo de calidad, que se dice. Bueno, personalmente, ¿cuál es el patrimonio más importante de nuestro país?
1: El patrimonio es la cultura, sin duda. España tiene una historia riquísima, tiene una historia enorme y que abarca muchísimos siglos. Entonces yo creo que toda la cultura que tiene España, pues entrando desde lo que fue la Al-Ándalus, todo lo que es Córdoba, Granada, todo lo que es Andalucía, pues Toledo, te vas a La Rioja, a Logroño, te vas a Asturias, a Galicia, a Cataluña, los castillos que hay en España. Quiero decir, fíjate, aunque sea el turismo de sol y playa el que más quizás nos pueda traer, yo creo que la riqueza nuestra desde luego está en la cultura. La cultura, en el patrimonio cultural que tiene España, ¿no? Y eso es algo que no se ha explotado todo lo bien que se debería explotar, pero que últimamente, bueno, pues el turismo está haciendo mucho hincapié pues en aprovecharnos, ¿no?, de esa riqueza cultural que tenemos.
0: Y me alegro que por fin se esté aprovechando. Oye, por último, me gustaría recordar a los ponedores que en la página web de la World Travel and Tourism Council se puede mandar sugerencias de maravillas hasta el día 7 de enero del año que viene, de 2027. Esto es así, ¿no?
1: Así es, exactamente. El día 7 de enero, de entre todas las nominaciones, seleccionarán 60 maravillas que pasarán un filtro, ¿no? En abril se verán las 30, que pasan el listado, la criba, vamos. Y luego en julio del 2027 se desvelarán las 7 maravillas contemporáneas del mundo, que esperemos que haya alguna española
0: pues
1: entre ellas.
0: A ver si hay alguna española, así que todos tenemos que entrar en esa página y votar por la que mejor nos parezca de las que han seleccionado, pero española, a ver si lo conseguimos. Carlos López, gerente de la Asociación Española de Profesionales del Turismo, muchísimas gracias por haber puesto las calles con nosotros. Muy buenas noches.
1: Buenas noches y muchísimas gracias a vosotros. Un placer haber estado aquí.
0: Y a esta hora, a las 5:43, nosotros lo que vamos a escuchar es música, porque durante esta semana ya sabes que el sonido de la máquina del tiempo nos ha llevado pues a viajar a través de canciones del mes de agosto, y para terminar el viernes pues no podía ser de otro modo. También teníamos que irnos con un tema que es muy simbólico. Se trata del Wind of Change de la banda alemana Scorpions. Es un clásico del rock que salió en 1991. La balada se convirtió en todo un éxito mundial como himno no oficial de la Revolución Pacífica que llevó a la caída del Muro de Berlín, y en ella se habla de una cálida noche de agosto. Vamos a escuchar este súper temazo que me sigue poniendo los pelos de punta.

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0: 5:48 de la madrugada, vamos ya terminando este viernes, a las 6 comienza Herrera en COPE. Nosotros tenemos que despedirnos, claro, pero no lo podemos hacer sin saber si hay algún ponedor que ha adivinado la película que estábamos interpretando, esa pequeña escena que hemos cogido de una película súper conocida, súper bonita, y que yo creo que no lo hemos hecho mal, ¿no? ¿Qué os parece a vosotros?
1: Yo creo que aceptable, ¿no?
0: Hemos tenido noches peores, desde luego.
1: Eso es seguro.
0: No sé, Carlos, si hemos tenido muchas llamadas, pocas, o sea, se cae el teléfono, ¿no? Bueno, las líneas.
2: Bueno, yo mañana agujetas en el brazo, menos mal que pillamos fin de semana.
0: Está ya como platero, con dolor de oreja.
2: Y
0: bueno,
2: tanto, y tanto.
0: ¿Y con quién hablamos?
2: Pues mira, vamos a hablar con Joaquín, que nos ha llamado desde Cartagena.
0: Joaquín, desde Cartagena. Hola, ¿qué tal? Muy buenos días.
3: Hola, buenos días.
0: ¿Qué tal? ¿Cómo estás, Joaquín?
3: Bueno, pues ya empezando la mañana para empezar a trabajar.
0: ¿A qué te dedicas?
3: Pues estoy como operador de proceso en una depuradora.
0: En una depuradora. Y arrancas ahora, ¿no?
3: Empezamos a las 7, pero lo que pasa es que me tengo que levantar muy tempranito para sacar las perras.
0: Ah, vale.
3: Claro,
0: ¿Y qué ocurre?
3: Sacamos y después ya nos vamos a... me voy a trabajar.
0: Ya al trabajo. O sea, estás ahora con las perrillas, ¿no? Que las has sacado.
3: Bueno, ya las he sacado hace ya ratillo, sí.
0: Pero cuando nos has escuchado, ¿qué estabas haciendo?
3: Estaba preparándolas para sacarlas a la calle.
0: Estabas preparándolas.
3: Sí,
0: y te has quedado...
3: que hacer 15 llamadas para pillaros.
0: Claro. Y tú te has quedado ahí escuchando y has dicho, date, yo creo que ya sé cuál es la película, ¿no?
3: No, pero si es que solamente empezar el diálogo que había hecho al principio, ya me ha retrotraído a la película.
0: ¿A ti te ha llevado ahí?
3: Sí, sin el final de Hakuna Matata ya...
0: Sin el final, ¿no?
3: Sí.
0: O sea, tú quieres dejar claro que vas a ganar el premio porque estás convencido de que sabes la película y que no ha tenido nada que ver la pista última.
3: No, claro, está claro.
0: Vale. Joaquín, pues venga, vamos a por ello. ¿Cuál es la película?
3: Pues El Rey León.
0: El Rey León.

0: ¿no?
1: Tenía todavía vuestro diploma.
0: Pues bueno, mira, pues además del diploma hay otro regalito y todo por haber acertado la película de hoy, El Rey León. ¿Qué te parece?
1: Pues hombre, pues estupendo.
0: ¿Estás contento?
1: Hombre, ya ves.
0: ¿Nos escuchas desde hace mucho?
1: Sí, hace ya bastante, sí.
0: ¿Pero y esta es la primera vez que participas en lo de la parodia?
1: En lo de la parodia, sí, porque otras veces lo he intentado, pero bueno, pues no...
0: No ha habido manera.
1: No he podido o coger la línea o...
2: Pues Carlos, está buena suerte.
0: Otro. Es que tú no sabes, Joaquín, la de llamadas que tenemos con la película. Nos llaman siempre muchísimo, pero con la película es una cosa...
1: Sí, es una cosa que tiene mucho gancho.
0: Mucho gancho, sí, sí.
2: Hay un ponedor que cuando le he cogido el teléfono me ha dicho, es... Os he llamado 82 veces y me lo ha dicho muy convencido y me lo creo.
0: Claro, el ponedor que ha llamado 82 veces y no hay manera de que pueda llevarse el diploma y el otro regalo. Pues Joaquín lo va a tener ya, así que va a ser un ponedor diplomado. Joaquín, nada, dejamos que termines de apañarte para poderte ir a la depuradora, ¿vale?
1: Muy bien, muchas gracias.
0: Gracias a ti por habernos llamado. Un besazo enorme y ahora hablas con Carlos, ¿vale? Para darle los datos.
1: De acuerdo.
0: Hasta luego, Joaquín. Mil gracias.
1: Buen día,
0: y así llegamos a las 5:52 de la mañana. ¿A vosotros os suena esto? El año pasado la parodia de película fue interpretando no esta, otra canción de, creo que era otra, sí, era el Tell Me Why.
3: La semana que viene
0: esa.
3: Lo he visto en un vídeo de redes sociales de Ruth.
0: Fue muy triste y muy divertido, lo pasamos muy bien.
2: ¿Te atreves a cantar la semana que viene?
0: Busca otra vez, venga, otra que hay que cantar.
2: No sé, vale, no sé.
0: El año pasado hicimos la del Primos y cantaban otra de estos, de los Backstreet.
3: Claro, hay que cantar
2: una.
0: Pues venga, venga, vete buscándola ya, que luego te pilla el toro. Ya, así nos despedimos, llegamos ya a las 5:53. La promesa es la de regresar el lunes a partir de las 4 de la mañana. De momento os dejamos con los compañeros de Herrera en Cope y gracias por acompañarnos. Que tengáis muy buen fin de semana.

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2: Tres semanas después de que más de 80.000 personas entraran de forma irregular en Ceuta, la gestión del gobierno ha demostrado no solo ser ineficiente, sino que incluso roza la negligencia política. La colección de dejaciones cometidas por el Ejecutivo resulta cada vez más evidente. De hecho, el contraste entre el relato gubernamental y las imágenes que nos llegan desde la ciudad autónoma demuestra algo más que una falta de diligencia. A las pocas horas de que se violara de forma masiva la integridad territorial española, el gobierno intentó dar por zanjada la crisis y el ministro del Interior, Fernando Grande Marlaska, anunció un inminente retorno a la normalidad. Aquella euforia no se compadecía con los hechos, pero el Ejecutivo optó por construir un relato alternativo, al tiempo que demostraba mucha más dureza con nuestros socios europeos que con Marruecos. El goteo de ministros que han ido visitando la ciudad autónoma apenas ha servido para paliar una crisis política, humanitaria y también sanitaria. Un ejemplo elocuente de ello es el de la ministra Mónica García, que negó el colapso de los hospitales y culpó al gobierno ceutí de una mala gestión de la crisis. Que dos ministros como Marlaska o Álvarez no hayan comparecido en sus respectivas convocatorias en el Senado es una muestra más de la desidia de un gobierno afanado en eludir responsabilidades que le atañen de forma directa. Sin embargo, es indudable que entre todas las negligencias en la gestión de esta crisis, destaca con mucho que el presidente del gobierno siga refugiado en su residencia vacacional. En una crisis de tanta importancia, la ausencia del presidente no es solo una falta de liderazgo, es la imagen definitiva de un gobierno que ha desertado de sus funciones.
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3: Son las 6, las 5 en Canarias.

0: ¿Qué tal? Buenos días. Saludos de Sergio Barbosa en nombre de la gente que hace posible Herrera en COPE en este viernes 21 de agosto de 2026. Ya estamos a las puertas del penúltimo fin de semana de agosto. Y aunque agosto suena a sol y playa, ya se sabe que conforme se acerca el final del verano aumentan las posibilidades de que las tormentas hagan aparición, sobre todo en las zonas donde la humedad del mar hace mala mezcla con el aire caliente. Tanto es así que la provincia de Valencia ha vivido unas últimas horas muy complicadas, con reventones térmicos, fuertes tormentas y vientos de hasta 150 kilómetros por hora. De hecho, el viento se llevó una parte de la iglesia de Santa Catalina de Alcira, y en Murcia las calles de Jumilla fueron un río. Así que, ojo, porque esta madrugada se ha presentado con fuertes tormentas en Baleares, que se mantendrán durante la mañana también en el litoral cantábrico, y ya por la tarde la lluvia se irá extendiendo hacia el nordeste peninsular. De hecho, por la tarde hay prevista una alerta naranja por lluvias en Cataluña y amarilla en Valencia. Y todo, ya te digo, después de que ayer en Valencia no fuera un buen día para ir a la peluquería a hacerte un cardado.
1: Madre mía.
0: Árboles arrancados, palmeras que se doblaban hasta ese límite en que parece que se van a tronchar, barandillas de los balcones amenazando con desprenderse, coches parados en la carretera con el viento golpeando con fuerza los cristales, sin ver prácticamente nada, aunque pusieras los limpias a toda velocidad. Vamos, lo que viene siendo un reventón térmico que cuando te pilla cerca da mucho, mucho respeto. Y mira, ya que estamos haciendo el parte de los embates de la madre naturaleza, no está de más adelantarte que en la provincia de Granada no han vuelto a notar un seísmo gordo en las últimas horas. Sí que se han registrado hasta 70 temblores, pero han sido por debajo de 1,5 grados. Los desalojados de Las Gavias esperan volver a casa a finales de esta semana, pero hay mucha gente haciendo vida a los parques porque no se fían.
2: Está todo el mundo asustado porque la gente tiene niños chicos y estamos con el miedo porque no sabemos lo que va a pasar. Que nos vamos a montar tiendas de campaña y el que no tiene tienda de campaña ha tenido que dormir con mantas en el suelo y en los coches con niños chicos aquí al lado de la basura.
0: La verdad es que si uno lo piensa, este verano está siendo un poco el verano de la paciencia. Paciencia mezclada con inquietud. Paciencia para ver si se estabiliza ese fuego que a lo mejor te ha obligado a evacuar tu casa. Paciencia con los temblores de Granada, a ver si se recupera la tranquilidad. Y paciencia, cómo no, en Ceuta, donde ya se han superado las 3 semanas de crisis migratoria y la sensación sigue siendo de esto va para largo, pero largo lo que se dice largo. Porque si la fase de estupor ha demostrado la incapacidad para poner algo de orden en el caos, la fase de poner algo de orden en el caos, que ha comenzado estos días con la instalación de las carpas y el intento de desalojo de la playa del Trampolín, ha servido para demostrar que efectivamente esto va para largo. Para empezar, hay que decir que llevamos más de 3 semanas de crisis migratoria y el gobierno sigue sin dar los datos, porque no conocemos los datos. No se sabe ni cuántos inmigrantes hay en general, ni cuántos menores en particular. Y a poco que se trata de hacer el Tetris y sacar a los inmigrantes de un sitio para llevarlos a otro, la evidencia demuestra que la ciudad no va a recuperar el orden tan fácilmente. Esta noche, cientos de inmigrantes han vuelto a acampar en el Trampolín después de que ayer la playa fuera desalojada y que los equipos de limpieza trataran de hacer su trabajo.
3: Hay de todo, mira, hay sillones, sillas, caña,
4: quitando basura, quitando porquería, quitando de todo.
5: No hemos encontrado la playa, que esto no se puede aguantar.
6: Nos sentimos un poquito abandonados.
7: Lo que queremos es que no se desplace el problema hacia otros barrios.
0: Estaban los equipos de limpieza tratando de retirar toda la suciedad cuando tuvieron que irse porque un grupo de inmigrantes decidió volver a la playa, cosa que no es de extrañar porque los números, esos números que no se conocen oficialmente, simplemente no cuadran. Ayer mismamente, cuando se produjo el desalojo de la playa, se habló de hasta 4.000 inmigrantes desalojados, pero luego la delegación del gobierno dijo que no, que solo habían sido 1.200. ¿Por qué? Pues seguramente porque no quieren que se note demasiado que los números no salen, porque esa misma mañana, sabiendo que la noticia iba a ser por fin sacan a miles de inmigrantes de la playa del Trampolín para llevarlos a las carpas, no querían que se dijera sacan a 4.000 de la playa, pero las carpas solo tienen capacidad para 1.500 personas. Por eso, esa misma mañana había especial interés en hacer saber que las plazas se habían ampliado en 300 más, hasta 1.800. Pero claro, con 1.800 siguen sin salir los números. Con lo cual, la ministra de Migraciones, Elma Saiz, lleva unos días que corta sus comparecencias ante los medios lo antes posible para que no le hagan demasiadas preguntas.
1: Tengo que ir a seguir supervisando el operativo. Muchísimas gracias.
0: Vamos, fue visto y no visto, ¿eh? Porque ahora mismo cualquier pregunta sobre los números de verdad, es realmente incómoda para la ministra. En cuanto dice lo que quiere decir, nada, me voy, que tengo que supervisar. Pues nada, tú supervisa que algo queda. El caso es que el Tetris que se quiere hacer con todas esas personas, moviéndolas de un lado para otro, en una ciudad tan pequeña, es muy difícil. Tras desalojar a los inmigrantes de la playa del trampolín de forma pacífica, porque nuestras fuerzas de seguridad tratan de hacer las cosas de buena manera, como no puede ser de otro modo, y porque los inmigrantes entendieron que era por su bien, se procedió a separar a marroquíes de subsaharianos. A la zona conocida como Loma Margarita llevaron a unos 1.500 subsaharianos y a otro lugar conocido como Loma Colmenar llevaron a 500 marroquíes. Ya simplemente con esos números no salen las cuentas. 2.000 inmigrantes mientras se habla de 1.800 plazas. Normal que la playa haya vuelto a llenarse. Esto por lo que se refiere a ese ejercicio tan complicado de darles algo de dignidad, orden y concierto mientras se decide qué pasa con ellos. Pero luego está ese procedimiento burocrático para ver si se les concede asilo, si no, y en ese caso, cómo se les devuelve, si es que se les puede devolver. Y aquí es donde el presidente de Ceuta, Juan Jesús Vivas, ha echado sus propias cuentas para concluir que a este paso, Ceuta puede tardar hasta un año en recuperar la normalidad.
8: El número de expedientes de devolución que se están tramitando ronda entre los 25 y 30 al día. A este ritmo, no saldrían de Ceuta las personas que han llegado, por lo menos, en un año. Ceuta no puede aguantar un año en esta situación.
0: Pasadas ya tres semanas de la avalancha, al cansancio y la preocupación de qué va a pasar con el día a día de la ciudad cuando tenga que empezar el curso escolar y la supuesta normalidad de septiembre, a todo esto se suma la incógnita del futuro a medio y largo plazo, porque si algo han demostrado estas tres semanas es que Ceuta está a merced de la geopolítica y de las mafias de la inmigración. Sobre todo si España no se pone realmente las pilas. Lo que han demostrado estas semanas es que un día de avalancha supone semanas y semanas de caos. Basta un día de caos para tener semanas y semanas y quién sabe si un año, como dice Vivas, de problemas. Y esa amenaza ya no se va a ir tan fácilmente. Por eso urge que esta crisis migratoria sirva como punto de inflexión para que España empodere a Ceuta y Melilla, dotándolas del estatus, la protección y la capacidad de reacción para que algo así no vuelva a suceder. Y precisamente, hablando de empoderar a Ceuta, hoy cuenta La Razón que la ciudad autónoma está presionando al gobierno para que el rey les haga una visita el 2 de septiembre, coincidiendo con la fiesta local. Será interesante saber qué argumentos da Moncloa para rechazar esa idea, si la rechaza, como también es muy interesante lo que cuenta hoy El País. Resulta que el gobierno sondeó al rey sobre una llamada a Mohamed VI. No deja de ser curioso que un gobierno que se supone que tiene tan buena relación con Marruecos, cuando la cosa se pone fea, tenga la tentación de recurrir al jefe del Estado, al que luego arrincona para cada vez que puede. Con lo bien que se porta con Marruecos, debería ser Pedro Sánchez el que tuviera línea directa con Mohamed. En todo caso, bueno, eso de diseñar una especie de pacto de Estado sobre Ceuta y Melilla, que suponga un punto de inflexión para el futuro, seguramente tendrá que esperar, porque ahora lo que estamos es en la peleita doméstica de siempre. Esto es más viejo que el hilo negro. Primero tratan de no hacer nada, a ver si se arregla solo. Luego caen en la cuenta de que en Ceuta no pueden echar la culpa a ninguna autoridad autonómica. Se sacan de la manga el traslado a la península de 500 niñas sin dar los detalles y sin negociarlo con las autonomías afectadas. Navarra, gobernada por los socialistas, parece que es la única a la que le han adelantado algún detalle. Y cuando el PP se niega y el gobierno y el PSOE sacan a Óscar y Pachi López, pues nada, a decir lo de siempre, que Feijóo da vergüenza ajena, que lo que pide el PP es ilegal, porque no se puede devolver a los menores así como así. Claro, esto es curioso porque ayer la Comisión Europea pidió a España, como no puede ser de otra manera, que ponga especial interés en la protección de esas niñas y que lo de mandarlas o no a la península, que eso, Bruselas no se mete en ello, que eso es cosa de España. Pero la Comisión volvió a insistir una vez más en que los menores deben ser devueltos a Marruecos. Que no olvidemos, es una idea que no se han inventado ni el malvado PP ni la malvada Bruselas, con los que ahora Pedro Sánchez quiere confrontar. Es que el primero que habló de devolver a los menores a Marruecos fue Félix Bolaños, que siendo ministro de Justicia, digo yo que se conocerá las leyes y sabrá que eso es posible hacerlo, y además hacerlo de forma humanitaria.
9: Que todos los menores que están en Ceuta puedan reagruparse con sus familias en Marruecos. Todos y cada uno de los menores, esa es la prioridad.
0: Pues lo dicho, han pasado más de 3 semanas y el gobierno sigue sin tener claros los números mientras mueve a los inmigrantes como en el dilema de la manta, que si los pones por aquí, te sobran por allá. Y tampoco se ponen de acuerdo ellos mismos en qué hacer con los menores. Y todo esto por un día de avalancha, por un solo día. Más vale que tracen un plan a futuro para Ceuta y Melilla y que lo hagan pronto. Vamos ya con otros asuntos, titulares con la ayuda de Pilar Cisneros.
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11: ¿Qué tal, Sergio? Buenos días. Buenos días a todos. Contamos que siguen los trabajos de extinción de los incendios de Segorbe, al sur de Castellón, y en la frontera con la provincia de Valencia. Un fuego generado por un rayo en la noche del jueves.
0: Estamos hablando de una zona complicada, muy seca y de difícil acceso en las faldas del Pico del Águila. Se ha restringido el uso de agua potable en el municipio valenciano de Gatova, reservando el máximo caudal posible para las labores de extinción. El objetivo es evitar que llegue a la Sierra Calderona.
11: Mejores noticias nos llegan, sin embargo, desde Pinofranqueado, en las Urdes, en Cáceres. El vicepresidente de la Junta de Extremadura, Abel Bautista, ha confirmado que los trabajos están dando resultados positivos.
12: El incendio evoluciona favorablemente. De la zona oeste, en todo lo que tiene que ver con Orcajo, quedan puntos calientes, hay que seguirlo trabajando durante la noche. En la zona del norte del Gasco, hacia Castilla y León, ahí sí hay 2 puntos inaccesibles. Esa es la parte más activa del incendio. Y toda la línea de defensa, la línea roja que habíamos dicho en cuanto al río Malvellido, que nos preocupaba mucho durante la tarde, los trabajos han sido muy buenos.
0: Esa buena evolución ha permitido relajar las medidas de confinamiento de Nuño Moral, Avellanar y Castillo. Además, los vecinos de Aceitunilla y Las Herías, que habían sido desalojados, han podido volver a sus casas.
11: La ex militante socialista Leire Díez denuncia una investigación paralela de la UCO. En un recurso alega que la Guardia Civil y el juez Santiago Pedraz actuaron en secreto a sabiendas de que ya había un caso abierto en un juzgado ordinario.
0: ¿Qué pretende la fontanera del PSOE? Pues que no se unan las dos causas contra ella en un único procedimiento en la Audiencia Nacional. Dicho de otra manera, que se mantengan por separado la instrucción por la trama SEPI y la de las cloacas socialistas.
11: El ministro del Interior, Fernando Grande Marlaska, planta por segunda vez al Senado para dar explicaciones sobre la crisis en Ceuta. Fernando Martínez Maillo es senador del PP y presidente de la Comisión de Interior.
13: Está, o ha venido el ministro por segunda vez de manera reiterada, habiendo pasado además 3 semanas y no ha encontrado tiempo, ni ganas, ni voluntad, porque es lo que se demuestra de querer comparecer en la Cámara de Representación Territorial, ¿no? Una nueva silla vacía. Ha tenido la oportunidad de rectificar y no ha querido rectificar el señor ministro del Interior.
0: Recordemos que el PP ha decidido llevar al gobierno de Sánchez ante el Tribunal Supremo por lo que consideran un comportamiento antidemocrático al no permitir la comparecencia de ningún ministro en la Cámara Alta. Y en el partidazo de COPE, la segunda jornada de Liga empieza con un empate. Juanjo Morote, buenos días.
14: Muy buenos días, así es. Rayo Vallecano 1, Deportivo Alavés 1. Goles de Camello para los locales y de Mariano para los visitantes. Una jornada 2 que ya contará con la totalidad de equipos de la Liga. Hoy se juega el Betis-Real Sociedad a las 9 en la Cartuja y mañana debuta el Madrid de Mourinho a las 9 y media contra el Español. El domingo hará lo propio el Barcelona también a las 9 y media ante el Elche. Y anoche se jugó en el Coliseum la ida de la previa de la Conference League. El Getafe pudo ganar 3-1 contra el Partizan de Belgrado jugando con uno menos desde el minuto 68 con la expulsión de Apcar. Y en Polideportivo la noticia que estábamos esperando desde hace mucho tiempo: Carlos Alcaraz vuelve a las pistas después de su lesión de muñeca. Lo veremos en Estados Unidos, vuelve por todo lo alto, ya que jugará el US Open.
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0: Seis y 15 minutos, una hora menos en Canarias. Después de varios días de mucho calor, han llegado los reventones térmicos y también sus consecuencias. Por ejemplo, en la Ribera Alta Valenciana, donde el tiempo ha cambiado bruscamente.
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0: este tema bajo el nombre del bien. 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

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No te pierdas el tardeo que tenemos aquí cada día. Y el próximo día 4, el día 4 que fuera, pues el día 4 que es... tenemos aquí música en directo, siempre de esta manera, para ofrecerte un poquito más.

0: Son las 10, las 9 en Canarias.
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0: La calma apenas ha durado unas horas en la playa del Trampolín, en Ceuta, tras completarse el traslado de los migrantes a los dos puntos habilitados por el gobierno, con capacidad para atender a 1.800 personas. Centenares de ellos han regresado, lo que ha obligado a suspender el operativo de limpieza y desinfección. Mientras, el ejecutivo de Pedro Sánchez continúa con su plan para trasladar a 500 niñas migrantes a la península, aunque sigue sin

0: aportar más detalles tampoco a las comunidades ni al presidente ceutí, Juan Jesús Vivas. Solo Navarra, gobernada por el PSOE, parece haber recibido algún tipo de detalle. Además, Vivas ha denunciado en las últimas horas la lentitud para tramitar expedientes de devolución, 25 al día. Esto se traduce en que la ciudad autónoma tardaría un año en recuperar la normalidad. Eva Revenga.
1: Y la llegada de refuerzos para agilizar estos trámites no valdría de mucho, según nos ha contado en Herrera en COPE Ramón Caudevilla, es jefe de la Brigada de Extranjería y Fronteras de la Policía de Ceuta.
2: El problema es que aunque vengan muchos compañeros, primero no hay sitio material para hacer esos expedientes más, agilizarlos más. Después, esos expedientes llevan una segunda parte, que es digitalizarlos y todas esas cosas, y yo creo que como máximo se va a poder hacer 40 al día, como tirando muy alto.
1: Respecto al traslado de las 500 niñas a la península, Caudevilla tiene claro qué se debería hacer.
2: Las 500 niñas, sí, hay que intentar sacarlas de Ceuta lo antes posible. Al final, la fórmula es, yo creo, es para saltarse de una forma rápida el control de todas las autonomías con la distribución de los menores. De esta manera, los menores serán devueltos a las autonomías que quiera el gobierno.
1: Y también tiene claro que Marruecos ha sido el incitador de la avalancha que ya se veía venir una semana antes, cuando se incrementó el número de personas que intentaban entrar a nado en Ceuta.
0: Desde la oposición, el Partido Popular insiste en que Ceuta necesita medidas urgentes, no solo para dar respuesta a la crisis humanitaria, sino también a la crisis económica que ha provocado la entrada masiva del 30 de julio y que ha dejado pérdidas millonarias. Por Herrera en COPE acaba de pasar el vicesecretario del PP, Juan Bravo, que fue además diputado por Ceuta y por lo tanto conoce bien la ciudad. Asegura que el gobierno está desbordado por la crisis.
3: El gobierno no está en la gestión y no sabe qué hacer. Pasan muchos ministros, pero ninguno lleva una propuesta concreta. Usted, si fuera ceutí, ¿cómo se sentiría? En un territorio en el que estamos oyendo que hay violaciones. El gobierno no nos dice cuánta gente hay. Calculamos que hay 10.000, 12.000. ¿Usted mandaría a sus hijos al colegio en esas condiciones? ¿Usted abriría su negocio en esas condiciones? ¿O usted invertiría o apostaría por la ciudad en esas condiciones?
0: Y por lo demás, el incendio de Segorbe, en el sur de la provincia de Castellón, avanza hacia la Sierra Calderona, un fuego provocado por un rayo durante las tormentas de las últimas horas. Allí los medios aéreos ya se han incorporado a las tareas de extinción. Última hora, Pascual Claramonte.
4: Las llamas afectan a zonas de complicado acceso hasta el punto de que los bomberos han tenido que unir kilómetros de manguera para llegar y sofocar algunos de esos puntos más críticos. Todavía es pronto para fijar un perímetro que dimensione la superficie afectada, pero en COPE hemos podido confirmar que la evolución esta noche ha sido positiva.
5: Hay más de 11 medios aéreos trabajando todos en el incendio, y entre anoche y hoy hemos tenido más de 120 personas aquí dándolo todo. Entonces yo confío y soy optimista de que esto se va a poder estabilizar, acotar.
4: Es el deseo de Jesús Almerón, alcalde de Gátova, localidad valenciana afectada en la que se ha instalado el puesto de mando avanzado. Desde allí trasladan prudencia y piden evitar las zonas próximas al incendio. Se confía en el trabajo de los medios aéreos y se permanece atento a la dirección del viento, que puede ser cambiante, y también a unas temperaturas que superarán los 30 grados.
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0: Comienza la segunda jornada de Liga. Juanjo Morote.
8: Sí, el Rayo Vallecano 1, Alavés 1 abrió anoche la jornada 2 de Liga, un fin de semana en el que sí que van a jugar todos los equipos. El Barcelona debutará en Elche el domingo a las 9 y media y el Madrid de Mourinho se estrena mañana contra el Español también a las 9 y media. Precisamente el técnico del Madrid está realizando ahora mismo la rueda de prensa previa y ahí está Melchor Ruiz. Melchor, ¿qué ha dicho Mou en su primera comparecencia?
9: Llevamos ya 34 minutos de comparecencia de Mourinho, que está contento con la plantilla, que tiene confianza absoluta en ellos, que tiene muchas ganas de empezar ya mañana ante el Español. Ha reconocido que tanto Tchouaméni como Endrick no van a llegar, que se va a llevar a tres canteranos. Ha hablado maravillas de Vinicius, Mbappé y de Jude, dice que son extraordinarios, y preguntado sobre Rodri, ha dicho esto.
10: Pero cuando tú tienes Tchouaméni, Camavinga, Valverde, Bernardo, Arda, porque yo pienso que Arda al final puede también, hoy no, pero dentro de algún tiempo podrá también jugar en esas posiciones. No es que tengamos un problema o que tengamos que ir a por otro jugador.
8: Y por último, en Polideportivo recuerdo que Carlos Alcaraz ha anunciado que reaparecerá en el US Open tras 4 meses de lesión y mañana dará comienzo la 81ª edición de la Vuelta a España.
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32: Lo que debería haber sido una noche buena, de esas de verbena, en plenas fiestas de pino franqueado en Cáceres, ha acabado en polémica. A ver, resulta que ellos habían contratado una orquesta y la agencia de representación les dice días antes que, bueno, que ha habido un error con esa orquesta y que no se preocupen, que les mandan a otros. Les van a mandar a la orquesta Atenea. Atención al nombre porque esto es importante. Les mandan un vídeo y cuando terminan de actuar el alcalde dice que no paga porque esa orquesta ha hecho una mala actuación y la que ha tocado no es la que él vio en el vídeo que les habían enviado. Y la verdad que era cierto, porque lo que él vio fue otra orquesta Atenea, en este caso de Alcalá de Henares, y no de Asturias, que eran los que llegaron. Bueno, la cosa se ha aclarado porque encima lo de la actuación bochornosa que dijo el alcalde fue en un momento en el que se había grabado un chico un vídeo, lo típico, sube desde el escenario, ¿no? Sube alguien del pueblo, le graban cantando Mago de Oz y claro, pues el alcalde dijo, esto es bochornoso. Pero bueno, ni nada más lejos de la realidad. La cosa ya se ha aclarado y todos estaban ahí pasándoselo en vídeos, pues divinamente. En fin, que hoy hablamos de fiestas y verbenas, de historias que suceden en ellas. 900-50-60-06. ¿Qué te ha pasado? ¿Qué has visto tú en una fiesta o en una verbena de lo que te sigues acordando? 900 50 60 06.

0: ¿Qué tal a todos? Muy buenos días y bienvenidos, porque aquí continuamos en Herrera en COPE hasta la una de la tarde, tratándoles de hacer también pasar un buen rato, ¿por qué no? José Antonio Naranjo, buenos días.
1: Buenos días. Que me gusta el tema de hoy.
0: ¿Te gusta a ti lo de la fiesta y lo de las verbenas?
1: A mí me decía mi padre, tu futuro es poner un puesto de turrón. Iba de feria en feria. Tú vas a ganar dinero con un puesto de turrón. Y eso luego en mi vida, pues mira, luego me dediqué a los toros, iba de feria en feria también.
0: También.
1: Y Carlos y yo llevamos 40 años juntos, íbamos de feria en feria normalmente, que también podíamos haber puesto una industria ya de turrones y nos habríamos hecho de oro. Pero mira, no tuvimos vida comercial.
0: Antonio Agredano, buenos días.
2: Ojo, turrones naranjos suena bien, ¿eh?
1: Sí, sí.
2: O sea,
1: sí.
2: Que ojo, ¿eh? Yo me pongo al lado tuya vendiendo coco.
1: Que, sí, no. Que me gusta el coco de la feria.
0: Coco Agredano.
2: Sí.
0: 900-50-60-06. Hoy hablamos de historias en fiestas y verbenas, que por cierto tanto se estilan en verano, ¿eh? Me valen festejos, me valen todo tipo de fiestas y eventos que hay a lo largo y ancho del verano. Bueno, ya sabéis que hay una cosa que hacemos, que estamos haciendo en el Rancor este verano, que es invitar a alguien a disfrutar con nosotros y a pasárselo bien y acompañarnos en esta hora de fósforos. Y aunque lleva muchos años en esta casa, ya no te cuento en este programa, yo creo que es la persona que más lleva en este programa, como que no quiere intervenir, no le gusta hablar y bueno, yo creo que no se le escucha desde tiempos inmemoriales. ¿A quién hemos invitado a divertirse hoy a Herrera en COPE? A la gran Beni Armada.
1: ¡Hombre!
3: ¿Qué tal? Buenos días.
0: ¿Cómo estás? ¿Nerviosa? ¿Ya te has
3: asomado tú? Súper bien, Sofía. Muy bien, muchísimas gracias. O sea, llevaba esperando este momento desde el año 1944, por ejemplo.
0: Beni es irónica, ¿vale? Hay que entender esto desde la profunda ironía que tienen los gallegos. Me lleva martirizando, esta mañana ha rezado ya a todos los santos por lo que pueda pasar.
3: Menos mal que tengo muchos en casa.
0: Menos mal que Fedriani luego viene con ideas para que reces a más y no te pongas nerviosa. Bueno, Beni, ¿sabes que te ponemos deberes?
3: Sí.
0: Porque lo hacemos con todos los invitados. Bueno, hay una cosa que te va a gustar,
3: sí,
0: de ser invitada,
3: sí,
0: que es que puedes interrumpir en cualquier momento. Puedes interrumpirnos...
3: ¡Ay, qué ilusión!
0: Se entiende la ironía.
3: ¡Qué ilusión!
0: Puedes interrumpirnos en cualquier momento para decir lo que consideres, ¿vale?
3: Claro.
0: En la dinámica del programa.
3: Así
0: y después tienes que abrir la sección dedicándole a alguien esta hora. Así
3: sí,
0: que ¿a quién se lo dedicamos?
3: Pues mira, se lo voy a dedicar a tanta gente, ¿a quién no? A todos los supervivientes. Sube un poquito la canción, Álvaro, que me encanta esta canción.
1: ¡Qué buena!
3: Buenísima. ¿Quién no ha sobrevivido
0: a algo?
3: ¿Va a
0: ser esto como un discurso de los Goya?
3: ¿Quién no ha sobrevivido a algo mucho más corto y menos político, por favor? Esta canción me encanta, me representa a mí y creo que a millones de personas.
0: Es verdad.
3: ¿Quién no ha sobrevivido, por ejemplo, yo al mes de agosto, año tras año, aquí trabajando, a una mudanza, a una reunión de vecinos? A unas vacaciones de agosto con la familia política.
0: Oh.
3: Hola, Sofía Buera. Vivientes. Bueno, a veces sobrevivir no significa haber pasado una tragedia. A veces se puede sobrevivir al viernes, que soy,
0: ¿sí?
3: Pues sonriendo a los compañeros.
0: Oh, qué bueno. A ver, sube esto.
3: Así que esta canción va por todos nosotros, por los que nos escuchan y que seguimos aquí, que ya es bastante.
0: Ay, que se emociona y todo. Lleva muchos años dedicada a esto de la radio y muchos años trabajando por este programa desde fuera de los micrófonos.
3: Desde
1: lo que es 1989,
3: Naranjo, 1989.
1: Sí. Yo ya está, me faltaba un mes para la jubilación, pero lo que es una pena que estemos en la radio y no en la televisión, porque si estuviéramos en la televisión podríamos ser testigos de la belleza que no se marchita jamás de nuestra amiga Beni.
3: No.
1: Una de las mujeres más guapas de la radiodifusión.
3: ¿En serio? Esto no me lo esperaba. De verdad.
0: Contamos pero, el secreto, que
3: pero si tengo,
0: y todo.
3: Tengo más años que un bosque.
0: Participó en todo, ¿eh?
3: No. Por favor, no.
0: Sí. Bueno, es el
3: o
0: día
3: sea, que
0: viene.
3: Encerrona.
0: No, es
3: sois
0: que
3: lo peor.
0: Es muy guapa y claro, o sea, la belleza era notable.
3: Ya nos dedico I Will Survive de Gloria Gaynor. Lo borro.
1: Y el problema,
2: que ponga Marvin Gaye un poquito ahora. que ahora pega un poquito de música sexy con estos
0: Bueno, vamos a irnos de conciertos en la actualidad que no abre las noticias. A ver, esto está relacionado. Vamos a irnos de conciertos porque hay algunos cantantes, no sé si cantantes, pero sí desde luego promotores, que se les está yendo un poquito de las manos con lo que cuesta un concierto y sobre todo con lo que puedes ver a ello. A ver, Silvia Segura, buenos días, cuéntanos.
4: Buenos días, Sofía. Bueno, y tanto que se va de las manos, porque se está popularizando lo de pagar una entrada por no ver nada, y cuando digo nada es ni escenarios ni pantallas, vamos, solo el audio. Lo ha hecho Bruno Mars en Wembley dentro de su gira de Romantic Tour, y por el módico precio de 70 euros, tú lo que compras básicamente es el derecho a estar dentro del estadio, porque al artista solo lo escuchas. Ya lo ha hecho Beyoncé en 2023, Taylor Swift al final de su gira de Eras Tour, y oye, le funcionó. Pero claro, aquí hay que diferenciar esto de lo de visibilidad reducida, que eso sí nos suena a todos, ¿no? Que también se hace en la ópera.
0: Aquí solo es el audio.
4: Sí.
0: Solo puedes escucharlo.
4: Solo.
0: Como si lo escuchas en tu casa.
4: Básicamente. Entonces, claro, aquí lo que vamos es un paso allá. Porque, claro,
1: ¿y dónde canta entonces? ¿Dónde canta?
0: No, él canta en el escenario. Pero a ti te venden una entrada en la que no se ve absolutamente nada, porque igual tienes una torre o lo que sea, y tú pagas ya 70 pavos para solo escucharle.
1: Bueno, a Bruno Mars es difícil verlo porque es muy chico, pero... pero pagar 70 pavos por ver a Beyoncé y no verla, que es un espectáculo de señora, no me parece un pecado.
0: Ay, totalmente. Es que se
3: qué modas.
0: Se les está
2: lo peor no es que se haga, es que haya clientes para eso.
4: Sí, claro,
0: que hay dispuestos a pagarlo, porque si tú quieres escucharle, a ver, la calidad del sonido va a ser mejor en tu casa. Pagar eso para
1: en un
0: estar
1: disco, en un disco siempre va a sonar mejor, eso está claro.
3: ¿Sabes qué pasa? Que siempre vives el ambientillo de los pasillos.
1: Sí,
3: eso también
1: sí
3: se paga,
0: sí,
3: ¿no?
0: Y te puedes hacer el tonto del selfie, va a decir, diciendo, en el concierto de Bruno Mars.
3: Claro, en realidad, aquí en el concierto de Bruno Mars.
4: Nada. Hombre, si no quieres pasar calor, pues mira.
1: Oye, por cierto, qué artistazo Bruno Mars.
3: Sí, me encanta Bruno Mars.
0: Oye, Agredano, el Día Mundial de hoy te va a gustar, porque hoy es el Día Internacional de la Moda.
2: Pues sí que me interesa mucho. Estoy ahora, ya he dicho que me he comprado cosas muy bonitas en rebaja este verano para estrenarlas, así que
0: en esta temporada
2: daré buena cuenta en mi Instagram. Ayer bajé la basura como un auténtico divo, ¿eh?
0: Así.
1: Ya, no, lo vi con una zapatilla de cuando Queen grabó Mama.
2: Sí, chúpate esa Bruno Mars, ¿eh?
1: Y pero de todas formas no es el día de Agredano. El día de Agredano será el día de la moda rara.
2: ¿No hay día del mamarracho?
0: Ni de lo ecléctico, ni de lo leopardo. Hoy celebramos el Día Internacional Fashion Day, un día para honrar a la moda como expresión cultural, artística y de identidad personal. Pero bueno, Fedri, o Don Enciclopedia, como nosotros le llamamos, tiene más cosas interesantes de este 21 de agosto. A ver, ¿qué tenemos que saber sobre el día de hoy?
5: Pues sí, Sofía, y mira, yo pensaba que esto no nos podría pasar, pero parece que es que tal día como hoy...
0: Espera, antes que nada, ¿sabéis lo que me ha dicho Fedri nada más llegar al día de hoy?
3: ¿Qué te ha dicho?
0: Me ha dicho, hoy la efeméride, Sofi, están de vacaciones.
5: Pues efectivamente.
3: Que no hay nada de nada.
5: Es que parece que tal día como hoy se fueron de vacaciones las efemérides, porque mira, tengo muy poquita cosa. Es que tal día como hoy, pero de 1792, se utilizó por primera vez la guillotina para un delito político.
3: Qué bonito.
5: Tal día como hoy, pero de 1888, patentaron la máquina de sumar, que fue luego el precedente de la calculadora. Y tal día como hoy, pero de 1911, robaron la Mona Lisa del Museo del Louvre, que luego la recuperaron 2 años después.
0: Sí.
5: Así que viendo que no había efemérides, pues digo, bueno, pues voy a buscar los cumpleaños, yo qué sé, a ver si por ahí encuentro algo. Pues mira, quizás lo más interesante de hoy sea que tal día como hoy, pero de 1670, nació James Fitz James Stuart. Y dirás tú, ¿este quién es?
3: ¿Quién es?
5: Pues mira, ¿tú te acuerdas de que en 2014, aquello de cuando Escocia se quiso independizar, una de las pretendientes al trono escocés era nuestra duquesa de Alba,
1: sí,
5: Cayetana?
1: Sí, claro. Pues,
5: bueno, pues si tuvo tantas papeletas de ser la reina de Escocia, fue gracias a este James o Jacobo Fitz James Stuart. Y es que era el hijo ilegítimo de Jacobo II de Inglaterra y VII de Escocia, lo estuvo. Uy, los Estuardo o los Stuart fueron la última familia reinante escocesa antes de la unión de corona. Y su última reina, Ana I, murió sin descendencia. Así que el derecho al trono pasó a la rama bastarda que la encabezaba este Jacobo, que era el octabuelo de Cayetana de Alba.
1: Sí, por eso Stuart, ella, que luego hizo carrera como artista, como actor. Sí.
3: James Felicidades Stuart para Jacobo, que tendría una pila de años, ¿sabes?
5: Una barbaridad. Pero mira, ¿sabéis quiénes no se van nunca de vacaciones, sea el día que sea?
0: No.
5: Los del martirologio, eso, oye, mira, esos están todos los días un día detrás de otro. Y yo, pues como siempre, hoy, fíjate, hoy me han echado la bronca, me la ha echado Faustino Catalina, porque dice, oye, es que no nombra un santo conocido. Digo, claro, porque yo soy...
1: Tiene razón.
5: Claro, yo soy el autoproclamado Jesús Quintero de los Santos. Yo busco a los santos que nadie conoce, ¿para qué? Para que cuando tú les reces te hagan caso. ¿Por qué? Porque como nadie les reza,
3: hombre, pues tiene, caso. Tiene su claro, sitio
2: los,
3: también.
2: Los santos mainstream, San Antonio, claro. Todo eso, eso ya somos muy comerciales.
5: Pues mira, vamos con nuestra lista de nombres de santo de hoy. Hoy tenemos a San Agatónico, San Abito, San Bonoso, San Cuadrato o San Cuadrado, San Ardulfo, San Leoncio, San Luxorio, San Privado, San Sidonio y San Zótico. Pero mira, yo quiero ahondar en el único que es español. Vale, aunque parezca que no, en el único que es español. Se trata de San Bonoso, un mártir jienense del siglo IV que junto a su compañero Maximiano, bueno, pues se negaron a dar culto a las deidades romanos porque ellos decían que eran soldados de Cristo antes que de los emperadores. Y os preguntaréis, ¿qué le hicieron a esta gente? Pues mira, al igual que
0: bueno.
5: al igual que el sofrito es la base de muchas comidas mediterráneas, pues la cárcel es como el principio de todo martirio que se precie. A estos los encerraron, los cargaron de grillo y cadena, los azotaron y antes de decapitarlos los colgaron de los brazos y con una cuerda los estiraron hasta que les dislocaron todas las articulaciones mientras los golpeaban. Ya
3: Dios
5: por si
3: mío.
5: Faltaba. Por si faltaba algo. Y lo más curioso es que en Arjona, su localidad de origen y de la que son patronos, lo celebran con muchas actividades, pero la más destacada es la quema de Daciano, que consiste en quemar un muñeco vestido de romano que representa al delegado que los martirizó.
2: Interesante, ¿eh? Voy a decir una cosa y lo voy a decir en serio. ¿Qué fuerza no tendría el cristianismo y qué difícil abrirse paso en aquella época? Porque todos los mártires que estamos escuchando son personas que simplemente creían en Dios, en la fe, en la comunidad y el sufrimiento que tuvieron que llegar, que hacer y que padecer para llegar a donde estamos ahora, ¿no? Qué difícil.
3: La fuerza que te insufla la fe.
5: Le hacían perrería, ¿eh? O sea, era, vamos.
1: Y la imaginación que tenían los romanos
0: para torturar.
1: Para ser putada, ¿eh?
0: Eran unos sádicos.
1: Te voy a tirar de la mano, a ver si...
0: Bueno, a ver si la historia de hoy de Agredano es creíble o no. A Beni es difícil pillarla, ¿eh? Cuidado, Agredano, que igual te descubre.
3: A ver,
2: nos
3: a ver.
2: Nos vamos a ir a Sudáfrica. Estamos hablando de finales del siglo XIX y un trabajador del ferrocarril de allí, que ya se llamaba James White, aunque todo el mundo lo conocía como Jumper, pues sufrió un accidente mientras trabajaba entre los vagones y perdió las dos piernas. Así que, en vez de jubilarlo, consiguió un trabajo como señalero en una estación en Huitange. Entonces, él tenía dos prótesis de madera y como no se podía mover, pues compró un babuino, chacma, que se llamaba Jack, ¿no? Para que le ayudara a moverle un poquito el carrito por allí. Aunque al principio lo entrenó para empujar el carro, pues poco a poco se dio cuenta de que el mono tenía cierta audacia y cuando escuchaba los silbidos entendía y reproducía lo que tenía que hacer. Así que le ayudó a mover las señales a este tal Jumper. ¿Qué pasó? Que una pasajera vio al mono moviendo las señales desde el tren y lo denunció. Le hicieron una prueba al mono por parte de la compañía de ferrocarriles, no solo las aprobó, sino que estuvo años trabajando ese mono con Jumper en la estación de Sudáfrica. ¿Dato inventado o no?
0: Totalmente.
1: Vamos a ver una cosa. ¿Has dicho babuino o balduino? Porque acabaría casándose con Fabiola.
2: No, en este caso era babuino, babuino. Chacma.
1: Pues te voy a decir una cosa. La historia es real. Ahora, que aprobara el examen no lo sé, pero que la historia es real...
3: Yo también digo que es real. Creo mucho en la fuerza de los animales, en la inteligencia de los animales.
0: Cuidado que se ha inventado ya unas cuantas con animales.
1: Lo que no veo es al mono haciendo prueba test en el papel, con los cascos puestos.
2: Sí, un test y la aprobó todo con el silbido de la locomotora.
3: Yo voto sí.
1: Yo digo que yo me la creo.
0: Yo no.
2: Absolutamente cierta. Estuvo 9 años trabajando Jack, el babuino, con White, una historia muy documentada. Hay gente que fue testimonio del caso y en fin, trabajó el mono allí con mucha dignidad en Sudáfrica.
3: Ole por el mono, sí señor.
5: Sí.
3: Agré, lo que me gusta es el nombre del tipo que le faltan las dos piernas, Jumper.
2: Jumper era el mote. Yo supongo que se lo dirían irónicamente, ¿no? Después de haber perdido las piernas, ¿no?
3: No le podían haber puesto otro.
2: Pero sí, es cierto, le decían el jumper. Pero bueno, eso como cuando alguien tiene mucha nariz y le dicen el chato.
3: Exacto.
2: Sí. O sea que...
0: 900-50-60-06. Te recuerdo que hoy estamos hablando de historias que te han podido suceder en verbena o en una fiesta. Anda que no hay pueblos y lugares de España que, por ejemplo, con las vaquillas se les escapa una vaca y acabas igual corriendo. Tú fuiste ahí al bar, te encontraste la vaca, acá y eso acaba sucediendo, ¿no? O peticiones de matrimonio, que también mientras suena ahí la música de orquesta lo preparas.
2: Paquito Chocolatero, es muy, muy buena canción. Sí. Para hincar la rodilla.
0: Sí. No, pero tocan de todo las grandes orquestas. 900-50-60-06. Y vamos a recuperar una sección típica de esta hora, que es el Pregunta a Naranjo. Porque Naranjo...
1: A ver.
0: ¿Cuánto tiempo es el normal para deshacer una maleta cuando llegamos de viaje? ¿Cuánto se considera?
1: Hombre, depende mucho de la maleta, de cuánto tiempo. Me explico, ¿de cuánto tiempo de viaje? ¿De un día, de dos, de una semana, de un mes? ¿De cuánto?
0: Pues yo qué sé, pongamos una semana.
1: ¿De una semana? Pues mira, cuartos de hora. Va sacando y va llevando las cosas a lavar. No, yo no tardo mucho. Y yo viajo bastante, ¿eh? Yo tardo
3: en
1: poco.
3: ¿En las siguientes 24 horas?
1: Sí, yo tal como llego.
3: Puedes tardar los 15 minutos, mes y medio después.
1: Sí, yo en mi casa hay gente así, pero yo no soy así. Yo tal como llego, lo primero que hago es deshacer la maleta y echar las cosas a lavar. Porque si no, luego me da pereza.
2: No puedo evitarlo eso, no puedo. Sí.
0: Pues sí.
1: Que soy ordenado.
0: Si llego un domingo por la tarde, hasta que vuelvo a tener fin de semana, no la toco. Así te lo digo.
3: Pues yo volví de mis vacaciones el 1 de agosto o 31 de julio y todavía tengo. La de la ropa no, tranquilos. Pero tengo la mochila donde llevo libros, sudokus, crucigramas, sin deshacer.
0: La de los pasatiempos.
3: Exacto.
0: Aquí prefieres aburrirte. Pues, ¿qué le ha pasado con esto del equipaje a un nadador olímpico? Irene Ortega, buenos días.
6: Buenos días, Sofía. Bueno, como habéis dicho, todos sabemos que no es lo que más te apetezca ponerte a deshacer la maleta, buscar lo limpio, lo sucio, pero al final hay que hacerlo. Y es que Arvidel González, que es un nadador olímpico, lo retrasó un poco bastante. Digo bastante porque fueron 2 años después.
0: Claro, es que las Olimpiadas fueron hace 2 años.
6: Efectivamente, de volver de los Juegos Olímpicos de París, 2 años. Y tal fue su sorpresa que al final decidió, pues bueno, hacer un unboxing que se convirtió en una especie de cápsula del tiempo. Porque es que ni él mismo recordaba lo que llevaba dentro.
7: Luego está esto, que creo que es una toalla. Voy a abrirla, porque creo que nunca la abrí. Pues esta es la toalla. Estoy descubriendo cosas 2 años después, ¿sabes?
6: Y bueno, entre la ropa han salido un montón de tote bags, pines de intercambios con otros atletas y hasta algún que otro recuerdo que digamos que tomó un poco prestado del hotel.
7: Yo también me llevé esta lámpara que estaba encima de la cama.
0: Encima mangando. Bueno,
1: el nadador estafador.
7: La corona es esta bolsa de aquí, que es el edredón de los juegos, porque nos lo podemos llevar. Pues así es, es bastante grande.
6: Como ven, millones de cosas que es que ni él mismo recordaba. Y bueno, ya Sofía, quiero mencionar una pequeña cosa de esto. Y es que, bueno, hace unos días fue el campeonato de Europa absoluto y consiguió el récord de España de 200 mariposas. Por dejarlo ahí.
0: Nadador asturiano, vale, de récord, pero que tardan en deshacer maletas. Sí. O sea, tú te vas a los Juegos Olímpicos y tardas 2 años.
3: ¿Cómo olería esa maleta?
1: Y con la humedad que tendrían los bañadores.
3: ¿Cómo olería? ¡Qué asco!
0: Esa toalla.
1: Esa toalla húmeda ahí metida. Y los bañadores mojados.
0: Entre la lámpara del hotel que había mangado. Madre mía.
1: Mira, yo me acuerdo un viaje que hicimos a Vinalopó. No se me olvidará en la vida. Y no voy a decir qué persona. Que nos regalaron uvas. Uvas.
3: Mira, de Vinalopó.
1: Sí, uvas de Vinalopó.
0: Y vinieron mosto.
1: No, y las metió entre los calzoncillos sucios, el guarrísimo.
3: ¡Ay, qué asco!
1: Te lo prometo. Hombre, ese se lo comía todo, ese, sí.
3: ¡Qué asco!
2: Pero eso tiene más bouquet, ¿no? Si sale un vino, sale con un poquito de...
1: ¡Qué tío! ¡Qué guarro era el pobre!
3: Sauvignon Blanc, como decía Rosalía.
2: Claro, después lo prueba y dice, noto como ciruela, ¿no?
0: Cuerpo,
3: qué asco. Yo creo que el nadador este no lavó la ropa, la tiró directamente.
1: Es que es para tirarla, chapolilla con la humedad.
0: Pero, a ver... hay cosas y cosas. Tú no vas a las Olimpiadas toda la vida. Probablemente fuera la primera vez que fuera a unas Olimpiadas porque es joven. Lo hemos escuchado.
1: Entonces, claro, claro.
0: Yo qué sé, esas son cosas que dices, mira lo que os he traído, ¿no? Los souvenirs,
3: Sofía,
0: esas cosas.
3: Propongo entrevista con este nadador.
0: Sí, hay que llamarle, llamarle al Arvidel. 900-50-60-06.
1: Ahora sí, para deshacer la maleta, tarda lo que tarda, para otorgar la entrevista puede venir dentro de 2 años.
3: Bueno, yo la voy pidiendo. Bueno, en cuanto me vaya de aquí, la pido.
0: En los 100 metros lisos se le da bien, porque la piscina, porque mira, ha ido con buena posición en los campeonatos. Te recuerdo que hoy estamos hablando de fiestas y de verbenas y 900-50-60-06, que has visto tú en una fiesta o una verbena que todavía recuerdas. Y hay gente que le gustan tanto esto de las verbenas que dice, oye, es que esto lo tengo que compartir con todo el mundo tiene que saber dónde tiene una cerca, localizarla. Quiero saludar a Javier Montoto, es un joven de 16 años, ¿vale?, que no ha terminado la etapa escolar del instituto, pero ha creado una aplicación con todo tipo de detalles de dónde actúa, quién actúa. De momento, solo para disfrutar de las verbenas en A Coruña, piensa extenderla al resto de provincias de Galicia y quién sabe si al resto de España. Hola, Javier, buenos días.
8: Buenos días.
0: ¿Tienes ya sabido y resabido dónde es la próxima verbena, esta noche o mañana, ahí en La Coruña?
8: Sí, hoy hay fiestas en Santa Cruz, en Cines, en Betanzos, en Melide, en Pravio y alguna más por ahí hay. Prácticamente todos los días hay verbenas.
0: Todos los días. ¿Y cómo se te ocurre a ti con 16 años decir, mira, hay que montar esto para localizar la verbena más cercana?
8: Bueno, pues básicamente porque es una necesidad. Yo el año pasado empecé a salir a las verbenas, entonces ya lo veía más una necesidad para ir a las verbenas. Y también viene un poco de que cuando era pequeño yo veía un programa en La Gallega que era de orquestas y que lo veía con mis abuelos, y pues de ahí también me vino un poco el gusto por las verbenas.
0: Qué bueno, Javier, me encanta lo de es una necesidad.
3: Sí, total. Javier, ¿tú bailas en las verbenas o solo escuchas la música?
8: Bueno, un poco de todo.
0: Bueno, oye, ¿cómo se crea una aplicación? Porque tú no sabes de programación, ¿o sí?
8: Un poquito de programación sí que tengo conocimiento, pero ahora mismo la inteligencia artificial ayuda mucho en estas cosas.
0: Ah, claro, mira, te va enseñando programación, aunque no es lo habitual que todo el mundo lo sepa. Uno de los retos que tienes es enterarte y dar a conocer en general de todas las fiestas. Pero ¿cómo se entera uno? Pues claro, tú puedes preguntar a la inteligencia artificial, pero la inteligencia artificial tiene errores. ¿Cómo se entera uno de los programas completos de fiesta, de dónde está la verbena, de que toda esa información sea creíble?
8: Bueno, yo me entero de eso gracias a una función que hay dentro de la aplicación que se llama Comunidad, y en esa sección se meten comisiones y DJs que participan en las verbenas. Uh-huh. y ellos van subiendo las verbenas y yo me voy enterando.
0: Ah, claro, y entonces te van dando como el chivatazo, ¿no? De aquí hay fiestas, aquí hay... ¿Y me tienes que contar qué es esto del carné verbenero que hay dentro?
8: Sí, esta función es nueva, que la añadí en este mes de agosto. Y tú vas añadiendo las verbenas a las que fuiste durante la temporada de verano, y al final del verano te aparece un resumen como en Spotify, parecido así, con los días a los que fuiste a las verbenas, el mes a las que más fuiste, puedes marcar cuál fue tu favorita, y va saliendo cosas de ese tipo.
3: Me encanta, es como un ranking verbenero.
2: Sí, como un pasaporte.
3: Sí, como la compostelana cuando llegas a la Plaza del Obradoiro, pero sí, en verbena.
2: Menos espiritual quizá, pero... Sí.
0: Me ha recorrido Javier, estaciones.
1: Me encanta, Javier. Si yo tuviera una empresa, lo contrataría seguro, por una sencilla razón. ¿Qué más se puede pedir a un trabajador que cuando tiene un problema enfocarlo y dar soluciones, que es lo que hacen? Yo no sé si sabe mucho de aplicaciones o no, si sabe mucho de ordenadores o no, pero de verdad que como enfoca los problemas me parece...
2: Sí, pero yo también tengo una, práctico, ¿no? Tengo una duda, Javier. Eres joven, tienes 16 años, pero quizá hay un gran fiestero dentro de ti que están haciendo poco a poco, y a ti es que te gusta salir de verbeneo, ¿o qué?
8: Sí, sí, van haciendo poco a poco. Este verano ya se fue viendo.
0: Y lo que queda.
3: ¿Y tus padres contentos, no, Javier?
8: Sí, sí, muy contentos todos.
0: ¿De que encabeces, claro, el ranking también, claro, de verbenero?
3: Yo que también soy gallega, también de La Coruña, soy muy pro París de Noia y Panorama. Es que me pueden. Y el combo dominicano, ya ni te lo cuento.
0: Son grandes orquestas, hombre,
3: total,
0: Panorama.
3: Pero pedazo orquestas.
0: Sí, sí, sí.
2: Yo
0: orquestas.
2: No sé si lo tienes contemplado, pero te voy a hacer una sugerencia. Es interesante conocer los set list de alguna de las orquestas para saber qué rollo llevan y qué canciones más o menos van a tocar, ¿no? Eso estaría bien. Así no evitamos el sufrimiento de la orquesta Atenea, esta movida y cosas de esas, ¿no?
0: Claro, para evitar ese tipo de cosas. Oye, que ya la aplicación la tienen 2.000 personas, ¿eh? Poca broma. Javier, ¿el salto para el resto de las provincias gallegas cuándo lo tienes previsto?
8: Ya confirmado para la temporada que viene, Pontevedra, ¿eh? Pero tengo que hablar con alguna comisión de Lugo y Orense para completar Galicia, pero eso un poquito más adelante.
1: ¿Y te entra la publicidad en la página o no?
8: No, es sin publicidad.
1: Ah,
0: claro.
8: Es sin publicidad porque si no es algo... fastidia a la gente cuando la usas y te salta mucha publicidad. o la dejas de usar o no te gusta.
0: No lo quieres.
8: Entonces prefiero,
0: claro,
8: prefiero no meterle publicidad.
2: Oye, Javier, ¿y cuándo vas a hacer la aplicación para biblioteca abierta en verano? Para compensar y que tus padres no se enfaden.
3: La nota cultural.
2: También tiene su público, seguro.
3: Sí, no, sí. Javier es más de fiestas, me parece.
1: Oye, Javier...
8: Sí, yo soy más de fiestas.
1: ¿Tienes contabilizado el número de orquestas que hay en Galicia?
8: No, es que hay muchísimas. Tengo que ir mirando, pero es complicado para encontrar el número exacto.
0: Es muchas. Oye, Javier, ¿tienes pensado después de esto decir, oye, es que yo me voy a dedicar, pero profesionalmente... iré a la universidad para aprender programación o haré un informático o todo lo contrario, me voy a dedicar a vender? ¿Tú tienes pensado qué vas a hacer el día de mañana?
8: Sí, a mí en el futuro me gustaría trabajar en marketing y publicidad.
0: Es que te veía yo maneras.
3: Le pega, claro.
0: Es que te veía
1: totalmente,
0: yo maneras.
1: Sí, totalmente.
0: Oye, pues...
1: Eso aprendí a tocar la flauta o algo y con la orquesta. Sí.
3: Oye, yo me quiero descargar la aplicación ahora mismo mientras estamos aquí trabajando. ¿Qué
0: pues
3: tengo
0: creo que
3: poner?
0: Tienes que poner en el navegador Zappi Club, ¿no, Javier?
8: Si eres usuario de Android, está en Play Store, y si tienes iPhone, tienes que buscar Zappi Club en el navegador. Y la página que sale es ahí.
3: Voy ahora mismo.
0: Javier Montoto, cuídate. ¿Vas a ir a alguna verbena este fin de semana o no?
8: Sí, justo hoy voy a Pravio.
2: Ah, pero por trabajo, ¿no?
8: Claro.
3: ¿Y quién juega hoy, Javier? ¿Quién juega?
8: Me parece que la New York.
1: La New York.
0: Javier, pues a pasarlo muy bien esta noche, ¿vale?
8: Muchas gracias.
0: Hachas unos cuantos bailes. La cosa promete, sí, la cosa
1: señor.
0: Promete.
1: Me gusta ese chico a mí.
3: ¿Tiene futuro?
0: Sí, 900-50-60-06. A la vuelta, nada, de un par de minutos hablamos de lo que te ha pasado a ti en una fiesta, en una verbena, en un festejo. 900-50-60-06. 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

0: Y pasito a pasito vamos avanzando en esta hora, a las 10 y 41 minutos de la mañana, una hora menos en Canarias, y aquí seguimos en Herrera en Cope hablando de verbenas, de fiestas. ¿Qué te ha pasado a ti en una verbena o en una fiesta? Hola, Félix, buenos días.
1: Hola, buenos días.
0: ¿Qué es eso que te pasó?
1: Pues mira, en una fiesta en mi pueblo, hace ya bastantes años, por ahí, por el 96, habían hecho una plaza de toros nueva. Y en febrero, la fiesta de mi pueblo en Santa Águeda, en febrero no hacían toros, solo en septiembre. Y un amiguete mío dice, podíamos comprar una vaca y torearla aquí nosotros, inaugurábamos la plaza. Y yo, pues, que era joven entonces, digo, ah, ¿por qué no? Venga, vamos a por ella. Conocí a un ganadero, le compramos la vaca y nos la trajimos. Por la noche en la verbena lo comentamos con la gente. Pedimos dinero para pagarla, sacamos un poco más de lo que nos había costado, que nos pagó la fiesta, y esa misma noche ya la toreamos.
2: ¡Pobre vaca!
0: ¿Y fue todo bien o no?
1: Bueno, la verdad es que algunos se asustó, la vaca era muy pequeña y no hacía nada. Pero algunos se asustó y se pegó algún porrazo contra la barrera del sonico y tuvo que ir al hospital.
2: ¿Y luego qué hicisteis con ella, Félix?
1: Al día siguiente... había pagado parte de la gente y estuvimos por la noche, pero al día siguiente se presentó todo el pueblo, gente mayor, medianos, niños, a la plaza nueva del pueblo, que nos había dejado un concejal las llaves, a ver la vaca sin haber pagado. Y bueno, hubo otro percance y tuvimos que llevar a otro al hospital. Bueno, nosotros con un susto en el cuerpo impresionante.
2: Acabó,
1: no pasó
2: tragedia.
1: Nada. Pues sí, pero no se me ocurrirá más hacerlo.
2: Pero yo digo el futuro de la vaca, que me interesa.
1: Pues después del
2: ¿os la comisteis luego?
1: Incidente, la matamos bien matada, con todas las cosas bien hechas, la metimos en un congelador y nos estuvimos comiendo 2 meses.
2: Me lo temía.
1: Ahí ya sí los que habíamos pagado, ¿eh?
2: Me lo temía.
1: El susto y del disgusto.
0: Hubo una buena comida.
1: Pero bueno.
0: Bueno, o unas cuantas, sí, sí. Mejor dicho.
1: 900... Unas cuantas, estuvimos casi 2 meses, ¿sabes?
0: Claro, por eso. 900-50-60-06. A ver, vení, ¿qué van a hacer?
2: Ya.
0: Pues con no vas a desperdiciar esos chuletones.
2: Ya, es que me lo temía. Desde que ha entrado Félix me temía este final.
0: David, buenos días.
3: Hola, ¿qué tal? Muy buenos días. Dejadme, por favor, decir un fósforo. Me encanta el programa. Un saludo a todos.
0: Otro para ti.
2: Gracias.
3: Bueno, mi anécdota fue hace ya algunos años. No recuerdo exactamente cuándo, fue en los 90. Y teníamos costumbre, era el pueblo de un amigo de la pandilla, y subíamos a su casa para las fiestas. Uh-huh. Aquí en la, os llamo desde Castellón, y aquí sabéis que en la Comunidad Valenciana hay una tradición bastante grande de lo que se llama el bou embolat o
0: ¿sí?
3: el toro embolado, que consiste en
0: bolas de fuego,
3: En los cuernos del toro. Vale, pues para poder hacer eso, lo primero que hay que hacer es conseguir que el toro esté fijado en un poste, en un pilón, para poder el embolador ponerle estas estructuras de metal en los cuernos. Entonces, que el toro está en un cajón, se le atan una cuerda, se pasa esta cuerda por el pilón y los jóvenes del pueblo, o no tan jóvenes, en aquella época yo muy joven, tirábamos de la cuerda hasta conseguir que el toro quedara amarrado ahí a este pilón. Pues uno de los años, el toro sale, por supuesto, con mucha fuerza. Además, al tirar todos de la cuerda, el toro se ve empujado hacia el pilón. ¿Y qué fue lo que pasó? Que el pilón, que estaba fijado en la plaza, creo que era la plaza del ayuntamiento, en un agujero que estaba preparado para eso, este pilón era de madera y un pilón ya que tenía muchos años, estaba podrido y se rompió. Uh-huh. Habéis hablado antes de un robot que corre como Usain Bolt, ninguno de los dos me hubiera alcanzado a mí. No. Es decir, empezamos a correr todos, finalmente subimos a las escaleras y conseguimos escapar. Bueno, bien, fue una anécdota divertida, y al año siguiente volvimos al pueblo. Por supuesto, ya cambiaron el pilón y pusieron uno de hierro. Uh-huh. Exactamente lo mismo, comenzamos a tirar de la cuerda. ¿Qué pasó? Que este pilón de hierro, el agujero, no lo habían pulido, Claro, tenía rebaba, cortó la cuerda y de nuevo superamos el récord. Ese año superamos el récord de velocidad del robot. Y la verdad es que fue una cosa curiosa. También os digo, nunca más he vuelto a tirar de una cuerda.
0: Hombre, normal,
2: no me extraña. No me extraña nada.
3: La última vez, a partir de ahí lo hemos visto siempre desde el Carafal, desde la zona protegida.
4: Claro, los toros desde la barrera.
2: La barrera, sí. Tal cual.
5: Si es que no sé cómo lo han dejado volver a entrar en el pueblo.
4: Bueno, porque habían mejorado las cosas supuestamente al poner el pilón de acero, pero cosas que suceden. ¿A ti qué te ha pasado en una verbena o fiesta, Beni?
2: Pues ninguna tragedia. Yo, como anécdota de verbena, yo ni toros ni nada de eso, como os podéis imaginar. Yo, mis verbenas favoritas y mis recuerdos maravillosos que me obsesionaba el 24 de agosto, que era el día de San Bartolomé, en donde yo veraneaba, en un pueblo en el Cabo Ortegal, en Cariño, se llama Cariño, maravilloso. Era mi día favorito del año y estaba todo el año pensando el outfit que iba a llevar ese día, claro. El día de San Bartolomé. Y entonces, la anécdota que recuerdo siempre era la misma pelea. Poner los brazos, a ver cómo lo explico, que estamos en la radio. Porque como los chicos se pegaban mucho y yo era pequeña, pues a mí me parecía como una invasión de mi espacio personal. Entonces ponía los... ¿cómo lo explico?
5: Yo sí, le agarraba... los brazos en el pecho del otro, ¿no?
2: Exactamente, le agarraba por los hombros al chico y claro. Yo ponía ahí los brazos a la altura de su abdomen y del mío, entre medias, para que no se pegara. Y luego cuando me tenía que ir a casa, que oía la verbena desde mi casa, llorando hasta que me quedaba dormida. O sea, me encantaban las verbenas.
5: Nunca bailé contigo, pero vamos, la técnica era muy usual en todas partes.
2: Era una técnica muy manida.
5: Era la misma. Y en mi pueblo había alguna que si te pasaba te hacía una llave de judo y te tiraba.
2: Algunos se lo merecía, Narán.
5: Sí. Yo a lo mejor me lo merecía, no voy a decir.
4: No.
2: Es que éramos muy jóvenes.
4: Firmas muchas papeletas, ¿no? 900-50-60-06, ¿a ti qué te ha pasado en una fiesta o en una verbena? Hola, Dioni, buenos días.
6: Hola, buenos días. Pues mira, yo soy un pueblo de Palencia que se llama Becerril de Campos. Y la peña nuestra nos encanta las verbenas. Y si la verbena es buena, que se baila, no es de estas espectáculo, luego cuando termina la verbena les llevamos a la peña y les invitamos.
4: Mira.
6: A los músicos y a los cantantes.
2: ¡Qué planazo!
6: Les invitamos a jamón, a lo que quieran, unas pastas, lo que quieran. Y luego nos dedican, tenemos en la pared el nombre de muchas verbenas.
4: Mira.
6: Y la que repite, que vuelve a repetir al año o cada 2 años o 3 años, pues vuelven otra vez y se acuerdan.
2: Me encanta.
6: Y tenemos la peña llena de camisetas, de recuerdos de las verbenas.
4: Mira, y de las orquestas.
2: ¿Y cuándo se celebran?
6: Son en mayo, el día 15, San Isidro.
2: Vamos, Sofía, vamos.
4: Venga, vale, a Valencia.
6: Estáis invitados, ¿eh?
2: Venga.
4: Venís, bueno, nosotros no somos de orquesta, ¿eh? O sea, que aunque no seamos de orquesta, nos dan de comer.
2: Lo apuntamos, claro que sí, el 15 de mayo,
6: tenemos
2: del 27.
6: Jamón, tenemos pastas, limonada, todo lo que queráis.
2: Planazo, me apetece.
6: El día 15 de mayo. Además nos encontramos, no sé si conocéis a la orquesta La Fórmula.
4: No.
6: Que es se quiere parecer un poco así a la Panorama, pero en pequeño.
2: Pues seguro que nos gusta.
6: Sí. Que
4: qué
6: se
4: bueno.
6: Tiran con la cuerda, el aro, todas estas cosas.
4: Hacen de todo. Bueno, es que hay algunos que hacen, sí, como acróbatas de circos, auténticos espectáculos de baile. Sí, la verdad que sí.
5: Y el repertorio amplísimo. Lo mismo te cantan Granada, que cantan por Rosalía, que cantan...
2: Es que son grandes artistas y tienen son muy profesionales.
7: Sí,
2: y tienen mucho mérito.
7: No olvidemos que David Bilbao salió de una orquesta.
2: Es verdad.
5: David Bilbao.
7: De fiesta de pueblo.
5: Y mucho,
7: digo. Pero bueno, digo, él más que ha llegado...
5: David, sí. Bueno, y este también, ¿cómo se llama? Ahí me quedo en blanco. Bueno, otro muy conocido.
4: Bustamante. Aprovecho para decir
7: Bustamante
4: el teléfono.
7: También, ¿no?
4: Bustamante no, era albañil, ¿no?
5: No, Bustamante no.
7: No,
4: era de la construcción. Era Rosa la que de vez en cuando hablaba.
2: Rosa
4: bailaba,
2: era como de
4: ¿también?
2: BBC, ¿no? Sí, de bodas, sí. Bautizos y comuniones. Sí,
5: sí, sí. Claro.
4: 900-50-60-06. Hoy estamos hablando de aquello que te pasó en una fiesta o en una verbena.
5: Sergio Dalma era, hombre. Que me queda
2: blanco. Sergio Dalma, bueno. Cierto. Cierto.
4: Bailar pegados. Esto no te gusta a ti, Beni. Fernando, buenos días.
5: No le gustaba.
8: Hola, buenos días.
4: ¿Y a ti qué te pasó en una fiesta o en una verbena?
8: Pues yo soy un pueblo de Murcia, se llama Las Torres de Cotillas, un poco singular. Estaba en la comisión de fiestas del pueblo en los años 90, a finales de los 80, llegando a los 90. Y nos encargábamos, entre otras cosas, pues del tema de las vaquillas, la suelta de vaquilla y todo eso.
0: Sí.
8: Y nos mandaron la empresa que contratábamos las vaquillas, suelta, y la gente pues sale corriendo porque, ¿sabes?, lo pilla la vaca, se enganchaban en las tablas para que no los pillara, pero claro, como siempre se quedan las piernas colgando un poquito, las vacas, en vez de topar, mordían las zapatillas de la gente.
5: Uy, tenía tiro dado la vaca.
8: Se ve que tenían un poquito de hambre en la granja donde las tenían. Claro. Le arrancaban las zapatillas abocados a los chicos que iban corriendo para que no les toparan.
0: Jesús.
8: Que no les topaban, le quitaban las zapatillas.
0: No les interesaban los corredores sino sus zapatillas.
8: Nada.
2: No sabía las yo que las vacas mordían. Dije.
8: Sí.
2: ¿Muerden las vacas?
0: Claro que muerden. Tú meteles la mano, ya verás.
5: Son tranquilas, las vacas son tranquilas.
0: Sí, depende.
2: Eso tenía
0: depende,
2: yo idea, que eran tranquilas.
0: Las vacas del monte depende, ¿eh? Y si las molestas, también muerden.
7: Yo no me fío,
5: si,
7: ¿eh?
5: Si no hay cría por medio, una vaca brava no suelen vestir, porque sí, ¿eh?
0: 9-0-0-50-60-06,
5: pero...
0: ¿y a ti qué te pasó en una fiesta o en una verbena? Lo mío no fue en una verbena, sino que fue, bueno, pues en una fiesta. ¿Sabéis las plataformas estas que durante un tiempo se llevaban? Agredano,
7: sí.
0: Yo, hermanos, las chicas que llevábamos unas plataformas así.
7: Sí, sí.
0: Bueno, se me fue una plataforma. Para
7: pero
0: un
7: no,
0: lado.
7: No tipo cuña, ¿no? Dices tú, así
0: sí,
7: de
0: sí, tipo zapato, cuña, pero sí. Había un tiempo en el que eran muy altas,
7: sí,
0: altas, ¿vale?
7: Sí. De madera.
0: Y entonces se me fue.

0: cuenta que no era ni coreografía ni nada, porque
1: son
0: la otra decía,
1: muy,
0: no,
1: muy
0: no,
1: peligrosa
0: que
1: esas cuñas, ¿eh?
2: Vaya fama, sí. ¿Eh?
3: Y es que acabó en el servicio de urgencia.
2: No me extraña.
3: Ah, del Gregorio Marañón.
2: Tenía mucho mérito andar
3: unas
2: con
3: fiestas
2: eso, ¿eh?
3: De sí. Majadahonda o Pazuelo.
4: Yo, en mi casa se ha comentado siempre la historia de una de mis hermanas que se torció el pie y se lo rompió. Pues total, le escayolaron un pie. Y no iba a decir una expresión que no voy a decir. Y se fue a que le quitaran la escayola cuando le tocaba al médico, y en el pie bueno llevaba la plataforma y no llevaba el zapato en la otra. Entonces, cuando le quitaron la venda, no le quitaron el yeso que llevaba puesto, pues para volverse a la casa, porque mi padre estaba trabajando, mi madre también, yo también, todo el mundo,
2: era
4: pues tuvo que ir dando cojetadas.
2: Era Lina Morgan, Lina Morgan.
4: Claro, me puse más torpe ya.
3: Bueno, ha llegado el momento que tanto temías, Beni Armada.
2: Oh, que tengo que contar un chiste o tengo que bailar.
3: Tienes que contar un chiste, pero si quieres bailar yo te dejo.
1: Beni, bueno, el nivel está fatal, ¿eh?
2: O está sea que fatal. No, bueno,
1: sin complejo, ¿eh?
2: Me tranquiliza. Bueno, es que yo he abierto la sección hablando de supervivientes, de sobrevivir con la canción maravillosa que sabéis, entonces voy a contar pues una mamarrachada. Doctor, ¿voy a sobrevivir? Por supuesto. ¿Y cuánto tiempo me queda? Pues no lo sé, soy veterinario. No, no os reíais, da igual. Malísimo.
3: ¿Pero tienes algo para compensar?
2: Sí, uno de un profesional como es el comandante Lara.
5: Dice, hola Antonio, soy tu médico. Hombre, doctor, ¿qué pasa? Buenas tardes, dígame. Pues mira, Antonio, le llamaba porque tengo una buena noticia y otra mala. Dígame usted la buena primero. Dice, la buena noticia, Antonio, es que le quedan a usted 24 horas de vida. ¿Que me quedan 24 horas de vida? Y si esa es la noticia buena, ¿cuál es la mala? Dice, que se me olvidó llamarte ayer.
2: Esto es mejor que el mío, ¿eh?
1: Está bien.
3: Qué bien lo pasamos el día que vino aquí a este programa el comandante Lara, ¿eh?
1: Tengo uno de médicos vosotros. Que ya he contado, ¿me entra?
3: Venga, te entra, 10 segundos.
1: Vale, dice, oye, ¿sigue estudiando medicina? Dice, sí, no lo termino. Dice, pero llevas 10 años estudiando medicina. Dice, es que no logro aprobar anatomía. Dice, ¿y eso? Dice, yo qué sé, es mi codo de Aquiles.
2: Sí, tiene algunas carencias, cierto.
3: Y yo creo que de todas formas nos quedamos con Agredano porque el experimento del verano no nos ha funcionado.
2: No, para nada.
3: Que lo disfrutéis del fin de semana, ¿vale?
2: Igualmente para todos. Un besito.
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0: Son las 11, las 10 en Canarias.
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0: Todos los vecinos evacuados por el incendio que afecta a la comarca cacereña de las Hurdes ya pueden volver a sus casas. Un fuego declarado en pino franqueado y que podría quedar estabilizado a lo largo de esta tarde. Adrián García.
3: ¿Qué tal? Buenos días. Como avanzábamos a primera hora, las previsiones se han cumplido. Ha sido una noche muy buena para las tareas de extinción. El fuego se ha comportado bien dentro de lo que cabe y dentro de lo que se esperaba. Y la gran noticia a esta hora es justo esa, que todos los evacuados, cientos de evacuados, pueden ya volver a sus casas después de 3 días desalojados. Hay que decir que el monstruo que se avecinaba el primer día ha sido menos monstruo de lo que parecía. Deja más de 4.000 hectáreas arrasadas, eso sí, y deja una profunda reflexión en la zona de las Hurdes, que arde cada año, además con el agravante de que puede ser un incendio provocado, como apuntan las primeras investigaciones. Pero lo positivo es eso, se puede dar el fuego hoy mismo por estabilizado en torno al mediodía o la tarde. Habrá que esperar con cautela, dice la Junta, dice el Plan InfoEx, pero con muchísimo optimismo para ya hoy sí definitivamente frenar por completo el incendio.
0: En Huesca se ha autorizado también el regreso de los habitantes de Santa Cruz de las Heros, lo que se traduce ya en que todos los evacuados por el incendio de las Peñas de Riglos van a estar hoy en sus casas. El fuego sigue en fase de estabilización tras haber calcinado más de 18.000 hectáreas. En relación a los incendios, te cuento además que el subteniente del Ejército del Aire y del Espacio, José Ángel Fernández, ha fallecido. Se encontraba destacado en Santiago con motivo de la campaña contra los incendios forestales. A ello ha dedicado más de 30 años y 4.000 horas de vuelo. Por lo demás, en Granada, el Instituto Geográfico Nacional ha registrado 5 terremotos durante esta madrugada. Armilla ha sido el epicentro de 2 de ellos. La Junta mantiene activa la fase de preemergencia por el enjambre sísmico que continúa desde la madrugada del pasado sábado, y pendientes también de los 600 vecinos que siguen desalojados en Las Gavias. Juan de Dios Jerónimo.
4: Continúan los terremotos, pero apenas son sentidos por la población. Estamos ante un escenario normal. Así lo explica el catedrático de Geodinámica de la Universidad de Granada, José Miguel Azañón, en COPE, quien hace un llamamiento además a la tranquilidad.
5: Los datos provisionales pues nos dicen que el proceso, digamos, entra dentro de la normalidad. Hubo terremotos de una magnitud considerable, 4,8, y eso significa que después se generan terremotos de menor magnitud, pero aún así suficientemente grandes como para que sean sentidos por la población. Lo que tenemos que ver es que las edificaciones dentro de los daños que hay han soportado estas sacudidas.
4: Los 600 vecinos que fueron desalojados en la localidad de Las Gavias volverán a sus casas en los próximos días, cuando esté garantizada su seguridad.
0: Seguimos en una de las quincenas por excelencia de las vacaciones de los españoles, y en algunos casos estas personas se dirigirán hoy a sus segundas residencias. Hablamos de un mercado inmobiliario cada vez más caro y competitivo. De hecho, 1 de cada 10 españoles que busca vivienda lo hace en la playa o en la montaña. Pero comprarla no implica siempre que esto sea una buena inversión. Para que los números salgan hay que darle un uso entre 45 y 60 días al año. Marcos Caras.
6: El 11% de toda la demanda de vivienda en España corresponde ya a segundas residencias. Esta cifra supera al 10% registrado el año pasado. Los gastos fijos de este tipo de viviendas representan entre el 1 y el 2% de su valor cada año. José Miguel tiene una casa en la costa de Valencia.
7: Es que pensara realmente cuánto la va a utilizar esa familia disfrutando de la segunda residencia, para que sea una inversión rentable, porque tiene muchos gastos y porque igual no la disfrutan tanto, no tienen tanto tiempo como a principio creen. Con lo cual, mi consejo sería calcular el número de días o tiempo que van a disfrutar la segunda residencia.
6: Si el propietario prevé pasar más de 1.5 meses en la vivienda, a largo plazo comprarla resulta más económico. Ahora surgen opciones como el teletrabajo, que permiten a algunos ciudadanos pasar más tiempo en sus segundas residencias.
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0: Primera rueda de prensa de Mourinho como entrenador del Real Madrid, Juanjo Morote.
8: Sí, ha hablado el técnico portugués por primera vez esta temporada en el día previo al debut del Madrid en Liga. Hoy estaba programada la rueda de prensa y el entrenamiento prepartido ante el Español. Y en Valdebebas está nuestro compañero Melchor Ruiz. Melchor, ¿han saltado ya los jugadores al césped?
9: Sí, ya hemos comprobado los primeros 15 minutos que eran abiertos para los medios de comunicación. Ahora ya se ha cerrado la puerta y en esos primeros minutos, lógicamente, hemos visto que estaba Aurélien Tchouaméni, aunque el francés no estará mañana en Barcelona ante el Español. Va a seguir un trabajo personalizado. tampoco estaban los lesionados, ni Endri, que sigue un trabajo individual, sí los tres canteranos que van a viajar mañana a Barcelona, Rivas, Ciria y Cestero. Ha dejado claro en rueda de prensa que el no fichaje de Rodri no ha sido un problema porque tiene opciones, y preguntado si ve algún problema entre Tchouaméni y Fede Valverde, esta es la respuesta de Mourinho.
10: Yo he llegado a saber mucha cosa, no simplemente la situación Tchouaméni, Federico, pero he decidido partir de cero, y desde el primer día en que llega Tchouaméni, yo estoy atento y no he sentido ninguna necesidad de hablar, de traer un tema que ha sido difícil para ellos y para todos, porque he visto inmediatamente la normalidad.
8: Y anoche comenzó la jornada 2 de la Liga con el Rayo Vallecano 1 a la vez 1, jornada por cierto en la que ya jugarán todos los equipos. Hoy tendrá lugar el Betis Real Sociedad a las 9 en la Cartuja.
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0: Doctor Mario Alonso Puig, ¿qué tal? Muy buenos días.
3: Buenos días.
0: Curro Suárez, ¿cómo estás? Recuérdanos a qué dirección estamos recibiendo esas cartas que leemos aquí cada viernes, cada semana.
4: ¿Cómo estás? Pues mira, las cartas nos las pueden enviar a cartas@cope.es.
0: Pues venga, Curro, cuando quieras.
4: Hola Mario, lo siento, pero he perdido la fe en la humanidad.

Creo que nunca me había sentido tan desilusionada con el mundo que nos rodea y con la sociedad en la que nos hemos convertido. Hace dos días, mi hijo y yo íbamos caminando por la calle camino de casa de la abuela cuando se mareó de repente. Fue un mareo fuerte y tuve que tumbarlo en el suelo para tratar de que se sintiera mejor. A nuestro alrededor no paraba de pasar gente que ni se molestó en prestarnos su ayuda. Tuvieron que pasar unos minutos hasta que una señora nos ofreció una botella de agua y nos dijo que si queríamos llamar a alguien. Se lo agradecí muchísimo. Por suerte, mi hijo mejoró y todo quedó en un susto. En ese momento, con el agobio de ver a mi hijo mal, no lo pensé, pero después, cuando llegué a casa, caí en la cuenta. ¿Por qué nadie nos ayudó? ¿En qué momento ves a un niño en el suelo y a una madre agobiada y no se te ocurre parar o intentar ofrecer ayuda? Da la sensación de que estamos anestesiados por la maldita pantalla y las prisas hacia no sé dónde. Supongo que cuando ves algo así, uno piensa que ya ayudará a otro, pero ese otro piensa que será ese uno. Sé que escribo esto desde la pena y la desilusión, pero vosotros, con ese altavoz tan grande que tenéis, quizá podéis ayudar a devolver la humanidad, a que abramos los ojos ante el mundo que nos rodea, que a veces hay gente que nos necesita y pasamos por la vida como si la vida no fuera con nosotros.

0: Mario, estamos perdiendo, no sé, sensibilidad, ¿qué es? Educación, como sociedad me refiero, o con el sufrimiento ajeno, porque es que es verdad que escuchas esta carta y dices, todos hemos tenido situaciones en las que nos han ayudado, pero también hemos tenido situaciones en las que necesitábamos ayuda y hemos visto cómo la gente mira hacia otro lado.
1: Bueno, yo creo que la carta de esta madre es refleja, por una parte, una profunda tristeza, absolutamente comprensible, y un cierto punto de impotencia, ¿no? ¿Cómo es posible que viendo a un niño en el suelo y una madre agobiada, pasen minutos hasta que una señora, una buena samaritana, se pare y le ofrezca un poco de agua y si necesita ayuda? Pues mira, esto nos tiene que hacer reflexionar a todos. Ciertamente, Sofía, no creo que tengamos que generalizar de un hecho, porque entonces caeríamos en no solo en la sensación de impotencia, sino en la pérdida de esperanza, y uno no debe perder la esperanza. Pero sí debe hacernos reflexionar sobre hasta qué punto nos hemos deshumanizado como personas. Yo creo que a veces, en lugar de juzgar una situación, es decir, qué horror, qué mal, decía Gandhi que cuando señales a alguien con un dedo no te olvides de que el resto de los dedos te señalan a ti, ¿no? Necesitamos entender la situación. ¿Qué ha podido pasar cuando una madre está ahí angustiada porque su hijo está en el suelo, está desmayado, y a la vez ve que nadie se acerca? ¿Qué ha podido pasar? Se hizo un estudio muy interesante, me parece que fue en 1973, en la Universidad de Princeton. Darley y Batson hicieron un estudio muy, muy interesante que tiene que ver con esto. Fíjate, la Universidad de Princeton es una de las mejores del mundo, y en un seminario de teología, los jóvenes seminaristas, que estaban obviamente estudiando todo lo que tiene que ver con Dios, estaban en una clase donde se les explicó la parábola del buen samaritano, que es una parábola preciosa en los evangelios, ¿no? Y justo después tenían que ir a otro edificio en Princeton para un examen, ¿no? Algunos tenían más tiempo para llegar a ese examen y otros tenían menos tiempo, es decir, unos tenían más prisa y otros menos prisa. Fuera del edificio donde estaban impartiendo esa sesión sobre la parábola del buen samaritano, había un señor, que obviamente ellos no sabían que era un actor, era parte del experimento, un señor que cuando salen los seminaristas finge maravillosamente bien un infarto de miocardio. Lo sorprendente es que los que tenían prisa no se pararon ninguno, y los que no tenían prisa se pararon todos a ver qué le pasaba. ¿Qué quiere decir esto? Que cuando estamos llevados por la prisa, entramos en una especie de ceguera. Una especie de ceguera que enseguida encuentra una justificación, desde no será tan grave, habrá alguien que lo vea y ayude, etcétera, etcétera. Es decir, no cabe duda que la prisa, el estrés, genera con mucha más facilidad una indiferencia ante el sufrimiento. Ahora, lógicamente, esta madre podría comentar, oye, Mario, pero ¿por qué todas esas personas tenían prisa? A lo mejor algunas no tenían prisa y, sin embargo, salvo aquella señora que me ofreció el agua y se necesitaba ayuda, el resto no se paró. Porque a veces la prisa no viene de fuera, la prisa viene de dentro. La prisa viene dentro. Estamos constantemente con la cabeza enloquecida. Lo llamaba Santa Teresa Jesús la loca de la casa, ¿no? O sea, de aquí para allá, no sé qué tengo que hacer. Y en ese momento, cuando falta el silencio, cuando falta un poco el sosiego, es mucho más fácil perder de vista a los demás. ¿Por qué? Porque cuando una persona está sometida a mucha presión, sea externa, en el caso de estos seminaristas del Seminario de Teología de Princeton, porque tenían un examen, o bien porque la mente genera mucho ruido, nosotros, cuando no sabemos gestionar bien esa presión, entramos en un modelo muy egocentrista. Es un modelo de supervivencia, es como si nos sintiéramos amenazados. Y cuanto más egocentrista sea una persona, menos podrá ver a los demás. Y eso es lo que entiendo que ha pasado. ¿Qué quiere decir? Que tenemos que entender que la gestión de las prisas tiene mucho que ver con reducir la indiferencia ante los demás. Y a veces vemos los fenómenos como separados. ¿Qué tendrán que ver las prisas con la indiferencia a alguien que necesita ayuda? No, todo está conectado para un nivel más profundo del que habitualmente vemos. Cuando lo comprendemos, entonces nosotros podemos encontrar una solución. Decimos, o sea que si yo quiero realmente ayudar a los demás, porque también los demás muchas veces necesitan ayuda y yo puedo pasar de largo, ¿qué es lo que tengo que hacer? Pues unas cosas que tengo que hacer es traer sosiego a mi vida. Porque si no traigo sosiego a mi vida, cada vez voy a ser más indiferente. Y no nos ha de extrañar, por ejemplo, que el nivel de distracción, el nivel de ruido mental, todos los problemas que está habiendo de ansiedad y depresión, no estén asociados con una falta de sentirte tratado como un ser humano, donde muchas veces la dignidad parece que tiene menos peso que la utilidad.
0: ¿Y qué efecto tienen los demás en nosotros en ese tipo de situaciones? Porque hay veces que cuando estamos en soledad, ¿no? Si esto nos pilla, por ejemplo, no es lo mismo que suceda en un autobús o en un paso de cebra en el que hay mucha gente a que nos pille a solas nosotros,
1: sí,
0: ¿no?
1: Sí, sí. Hay un principio que se aplica mucho en esta situación, que es que cuando tú estás solo y ves una situación así, nadie te puede quitar la responsabilidad, la capacidad de respuesta. Eres la única persona que la has visto y, por tanto, eres la única persona que puedes ayudar. Ahora, cuando hay más personas, siempre tenemos la capacidad de justificarnos. Bueno, otros lo han visto, otros podrán hacer más.
0: Otros saben más
1: Otros saben más. Nunca hemos de olvidar que el antídoto del miedo siempre es el amor. ¿Cómo es posible que genere miedo una situación de una madre que está atendiendo a su hijo que ha perdido el conocimiento probablemente o que está a punto de perderlo? ¿Qué puede generar miedo? Miedo a molestar. Miedo a no saber qué hacer. Miedo a que esto a lo mejor me genera un lío. Miedo a que no llego al examen de no sé cuántos. Miedo, miedo, miedo. Entonces, cuanto más miedo tengamos, menos amor expresaremos. Y esto es mucho, en gran medida, lo que nos pasa. Y efectivamente, uno, cuando lo ha visto. Que otros, habiéndolo visto, hagan o no, esa es su responsabilidad. Pero la nuestra no nos la puede quitar nadie. Yo puedo querer acercarme a ayudar. Y acercarse a otra persona y decir, mire, soy médico. Y si yo no soy médico, en este caso sí lo soy, pero si no lo fuera, diría, por favor, doctor, pase y ayude más. Pero de entrada he estado ahí. Fíjate que esta señora sencillamente llevó agua, y parece una tontería, pero no, el niño podía estar deshidratado, a veces tú pones un poco de agua en la nuca, en el cuello, en los hombros, y se activa mucho más el organismo. El simple hecho de que una persona en una situación de angustia, porque claro, la madre no sabe lo que le está pasando a su hijo, no sabe si eso es grave o no es grave, sentirse acompañado, eso baja la tensión. Es decir, siempre, independientemente de lo que sepamos o conozcamos, siempre podemos añadir algo de valor en cualquier situación.
0: Aquí juega un papel fundamental también lo de la empatía, ¿no? El saberse, la capacidad de ponerse al lado de alguien, de entenderlo, de querer ayudar. Yo no sé si la empatía se cultiva o podemos hacer algo por cultivarlo, o esto es, sin más, es innato.
1: No, la empatía tiene un componente indudablemente innato. El ser humano, de manera natural, ha de ser sensible a los demás, porque de otra manera no habríamos llegado a donde estamos hoy en día si no existiera ese componente de empatía. La empatía naturalmente que se cultiva. La empatía se cultiva fundamentalmente cultivando también la sabiduría como capacidad de entender lo que está sucediendo. La sabiduría y la compasión van de la mano, y naturalmente que la empatía se cultiva. En el momento en el que una persona empieza a tener más claro hasta qué punto su ayuda puede reducir el dolor de una persona o por lo menos su angustia, en ese momento dice, yo puedo hacer algo para resolverlo. Claro que sí.
0: Yo no sé si tengo una duda que sea fácil o no de resolver, pero uno tiene la intuición de que si esta misma escena, esta misma situación que nos ha planteado la oyente, en vez de en una ciudad sucede en un pueblo de 100 habitantes, la reacción hubiese sido distinta.
1: Totalmente. No, yo creo que no te equivocas para nada. ¿Por qué? Porque ya no son extraños, ya eso no le está sucediendo a una persona que la ves como extraña. O sea, a veces, lo digo con frecuencia, confundimos lo distinto con lo distante. Allí lo distinto no es distante, porque es un pueblo y en el pueblo todos se conocen. Entonces tienes una llamada mucho más intensa, a
0: sentimiento
1: no pasar de largo.
0: Pertenencia o de
1: claro,
0: comunidad.
1: Claro, tiene un sentimiento, claro, de pertenencia mucho mayor a una ciudad, pues esto cambia mucho. Yo recuerdo hace un montón de años cuando me contaba mi padre que había visitado Nueva York hace muchos años, me decía que se había quedado impresionado porque ahí si a alguien le pasaba algo, nadie le ayudaba. Y dije, bueno, esto nunca pasará en España. Bueno, en mi ignorancia, esto pasa muchas veces en cualquier sitio donde hay muchas personas y, claro, la conexión emocional se reduce de una forma significativa, claro.
0: Y cuando encima aparatos como estos nos roban la atención y estamos más pendientes de lo que sucede o de las prisas o del estrés, de lo que realmente está pasando, ¿no?, alrededor.

0: Yo no sé, Mario, para terminar, si por darle un poco la vuelta a esto y no dejarlo tan en un tono pesimista, ¿tú has necesitado alguna vez la ayuda de alguien y te la has encontrado?
1: Sí, yo creo que esto nunca puede acabar en un tono pesimista por una razón. Hay muchos ejemplos de personas que ayudan, pero que a lo mejor no llaman tanto la atención. Siempre nos llama más la atención el ruido de un árbol que cae que 100 árboles en el bosque que están creciendo. O sea, para nada podemos considerar que este hecho puntual, que efectivamente pues nos tiene que espabilar, refleja la totalidad. No sé si hay muchísimos más actos de bondad, de empatía y de compasión que lo contrario. Mira, a mí me tienen que ayudar cada dos por tres, entre otras cosas porque yo me desoriento muy fácilmente en las ciudades, yo viajo mucho y es frecuente que me pierda y siempre o pregunto a alguien o alguien me ve un poco perdido y se acerca a ver cómo me puede ayudar. Me ayudan mucho, por ejemplo, las personas que me dan feedback sobre mis conferencias, sobre mis libros, con el deseo de ayudarme. Sin ellos, pues yo no podría crecer ni evolucionar porque ellos ven lo que yo no veo, lo mismo que saben por dónde hay que ir a una ciudad que para mí es desconocida, pues también saben cómo puedo mejorar cosas que yo no estoy viendo capacidad de mejora. Yo necesito ayuda constantemente, claro.
0: A todos necesitamos ayuda y todos la necesitamos casi a diario.
1: Sí.
0: Que hay que seguir cultivando, me quedo con eso también, esa empatía y esa ayuda, esa capacidad de estar atento y de mirar lo que sucede a nuestro alrededor. Doctor Mario Alonso Puig, como siempre, un placer. Hasta el viernes que viene.
1: Hasta el viernes que viene. Un abrazo.

los viernes nos gusta hablar de cine, pero hay veces que, aunque estamos acostumbrados a recibir aquí a grandes actores, actrices o, bueno, pues cineastas, hay mucha gente detrás que trabaja en una película y que quizás es algo desconocida. Hoy te invito a quedarte con nosotros para descubrir a Pepe Mora. Es un maquillador profesional, ha participado en grandes producciones como Juego de Tronos, como Mandalorian, hasta tiene un Emmy. Es fácil caricaturizar de determinados personajes a un actor y pasar con él 6-8 horas cada día de rodaje, teniéndole que hacer completamente que parezca que ha estado, yo qué sé, perdido en la selva. Pues enseguida nos lo cuenta. Y con Jero, como cada semana, repasamos los estrenos, no solo que podemos ver esta semana, sino también lo mejor que ha tenido esta temporada en cuanto a comedia y drama se refiere. Muchas de esas pelis ahora las podemos disfrutar en plataformas, así que ¿por qué no quedarse y seguir en Herrera en COPE?

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6: 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Jerónimo José Martín, ¿cómo estás?
7: Pues muy bien.
6: ¿Bien?
7: Veraneando.
6: Veraneando en los estudios, sí, de Herrera Incope.
7: Con un fresquito estupendo que hace, muy bueno.
6: Te quejarás, ¿eh? Mira cómo te tenemos de temperatura.
7: Mientras fuera se caen los pájaros del calor que hace.
6: Bueno. Es verano. Es lo que toca,
7: que sí, para que no hay que quejarse. Claro. Aunque hoy vamos a hablar de dramas, con lo cual un poquito de queja también.
6: Hay que ponerse un poquito serios, porque oye, ¿qué hay mejor que, no sé, un sábado por la tarde y en lugar de ver la película que nos ponen en la tele, que deja de ser un drama esloveno o de países del norte de Europa, alemán, ¿no?
7: Existencial todos.
6: Siempre hay un asesinato. Nos dediquemos a ver lo mejor de los estrenos de drama de este 2026.
7: Empezamos, ¿por qué vamos a empezar? Por un drama que yo lo he llamado mitológico. La Odisea.
8: El rey de Ítaca va a volver.
9: Con venganza.
8: ¿Acaso crees que la vida volverá a ser como antes? Ese mundo ya no existe. Te lo dijeron los dioses.
10: Entonces desafío a los dioses.
6: ¿A ti te ha gustado? Porque el día que se estrenó, ¿sí?, a mí me pillaste de vacaciones y no te pude escuchar y sabes que esto ha tenido muy malas críticas.
7: Bueno, ha tenido de todo, pero sobre todo han sido positivas.
6: No,
7: y
6: malas en el sentido histórico,
7: bueno,
6: pero
7: ya,
6: también
7: ya
6: hay que ver que cada uno también hace su propia interpretación
7: sin
6: de la
7: duda,
6: historia.
7: Está claro, a mí me parece la mejor película de Christopher Nolan y porque con él tengo una relación de amor-odio, nunca me ha entusiasmado. Sigue siendo un poco frío, pero esta me ha conmovido. Por fin, porque creo que ha hecho una versión muy fiel, porque ha hecho alguna elección de actores, pero es que el tono es tan mitológico que igual que te crees a un tío con un solo ojo en la cara, pues te crees que Elena de Troya sea negra. Porque la otra Elena de Troya que hemos tenido era aria total, con el pelo rubio, si te acuerdas, y no, seguramente pues fuese griega y con la nariz así, y allí nadie le puso pegas, ¿no?, a esta magnífica actriz alemana. A mí me ha gustado muchísimo, me parece que ha equilibrado mucho toda la historia de aventuras. Es verdad que es la principal crítica profunda que le han hecho, que la ha hecho una especialista en literatura clásica, y es que le mete un componente religioso que es más judío-cristiano, porque es el sentimiento de culpa de Odiseo por haber engañado a los dioses en la batalla de Troya, y que él se da cuenta que toda esa demora de 10, 20 años para volver a su hogar es un cierto castigo, o sea, y tiene que pasar un cierto purgatorio para llegar ahí, mientras su mujer, que es Han Hathaway, es Matt Damon, sufre con su hijo Tom Holland, que está ahora mismo en pleno auge con la última de Spider-Man, que está muy bien, la película también de Spider-Man. Con lo cual, a mí me ha gustado mucho esta adaptación, que no es solo una adaptación de la Odisea, es también en parte de la Ilíada, porque sale bastante de la guerra, recreada con una fuerza grande. En fin, ha habido cantidad de discusiones, pero vamos, que esté haciendo el taquillón que está haciendo la Odisea y que esté generando el interés por las obras de Homero, a mí me parece sensacional, ¿no? Porque esto es el cine, este es el gran cine hecho al estilo de David Lean, a lo grande, con una producción sensacional, a la vez muy moderno y con personajes secundarios como el de John Leguizamo, que es una preciosidad, ese amigo ciego de Odiseo que está ahí aguantando el tirón de todo lo que le está pasando en su casa. Me parece muy buena película, desde luego.
6: Está todavía está en cines, o sea
7: sí,
6: que se puede disfrutar,
7: llegar,
6: por eso. O sea que todavía se puede disfrutar yendo al cine y viendo la Odisea, que además, como dices, ha despertado un enorme interés por leerse de nuevo a los clásicos, ¿no? Sí. A Homero.
7: Obra en verso, que lo sepa la gente, que no es fácil, es bastante arduo leer la Odisea.
6: Vamos con la siguiente. Con turno de guardia.
5: Señor Bloy, enseguida voy. Ahora mismo les atiendo.
11: ¿De qué sirve un seguro privado si tienes que esperar horas hasta que te atiendan?
12: Nos dijeron que los médicos hablarían con nosotros por la tarde.
5: Y lo harán en cuanto tengan tiempo.
13: ¿Vendrá hoy la doctora?
6: De médicos va la cosa, ¿no?
7: Sí, drama médico lo he llamado. Con esta canción que decía Isabel Coixet que era la canción más triste de la historia, de Anthony and the Johnsons. Me encanta la canción. Es una película sorprendente de una suiza, Petra Biondina Volpe, que había hecho El orden divino, y aquí ha elegido a una de las mejores actrices europeas, Leni Benes, que interpreta a una enfermera desbordada en un hospital. Es maravillosa. Es una crítica al sistema sanitario, haciendo lo que puede a la precariedad de personas, y ella intentando no perder la humanidad, respondiendo con tranquilidad, vamos, en la medida que puede, a todos los desafíos, tapando todos los huecos que hacen. Está muy en la línea del cine francés, una producción suiza, pero el cine francés hace mucho análisis de cómo está lo público, la enseñanza pública, el gobierno público, la gobernanza a todos los niveles, y aquí es la sanidad. En ese sentido tiene que ver un poco con Septiembre 5, que era todo el follón que hubo en la Olimpiada de Múnich con los asesinatos a los atletas israelíes desde el punto de vista de los periodistas, ¿no? Entonces uh-huh. Te metes en lo difícil que es los desafíos éticos también. Está muy bien hecho, con un elogio de la vocación profesional, un epílogo precioso y una desbordante humanidad que, dentro de que es una película como buen drama que angustia bastante, es maravillosa la película, sin duda.
6: Vamos con una que sé que te encanta. Michael.
14: Me vienen un montón de canciones a la cabeza y debo sacarlas. Vine aquí para hacer esto.
15: 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Deja que tu luz brille sobre el mundo.
7: Esta es Anthony
6: Fuqua. Es el viaje de Michael Jackson.
7: Claro. Todo el mundo se metió con ella. Yo mismo dije que tenía que esperar un poco para darle la calificación definitiva, porque efectivamente se queda cuando empieza el lado oscuro del personaje, no se mete en él. Está aprobada por la familia, está hecha por su sobrino, Jafar Jackson, que lo hace genial, dirigida por Antoine Fuqua, que es un director afroamericano increíble, muy bueno, el de Día de Entrenamiento, Shooter, El tirador, Los siete magníficos, la versión moderna, que es bastante buena. Y aquí hace el biopic de Michael Jackson, centrándose mucho en sus conflictos familiares y en concreto con su padre, lo cual, pero está en la línea de Bohemian Rhapsody y está por encima de los 1,000 millones de recaudación. O sea, ha sido un bombazo, ha sido uno de los grandes éxitos de este año, sin duda, con Colman Domingo, que es otro actor que está muy de moda. La música es magnífica, es muy generosa, la recreación de los conciertos es espectacularísima. Se muestra su labor altruista, es verdad que se queda justo ahí. No sé si está rodada o no. También dijeron un productor que si pasaba de 700 millones de recaudación habría segunda parte y entrarían en el lado oscuro, que muchos se lo han reclamado. Pero bueno, tal y como está, de hecho la película pone la historia continúa con puntos suspensivos, dejando que va a haber segunda parte. Ojalá la haya, porque desde luego esta es bastante potente, con un guion de John Logan, que es muy buen guionista, y con unas interpretaciones. Al que le guste la música es obligatorio verla, vamos.
6: Y a quien le guste Michael Jackson.
7: Sin duda, sin duda. Y ahora, ya que estamos en este ámbito, podemos ir a un drama racial, ¿vale?, menos conocido por el gran público, pues se ha estrenado directamente en Prime Video. Las anteriores, Turno de Guardia y Michael, están en vídeo por demanda. O sea, que es como si estuviese en el videoclub antiguo. La puedes encontrar y pagar por ella.
6: Alquilas.
7: Para verla, la alquilas. Sarah's Oil. Esta sí que está en Prime Video. Se estrenó directamente ahí. Yo la vi y me pareció estupenda porque es la odisea de una niña mestiza que encontró petróleo. Es una niña cuyo padre o madre, no me acuerdo quién era cuál, era nativa, era una india, y el otro era un afroamericano. Entonces tenían una serie de privilegios que le cedieron tierras a finales del siglo XIX, y una de sus tierras resulta que tenía petróleo. Entonces fueron contra ella, pues Tokigia, a intentar engañarla. Es una especie de acercamiento a un lado oscuro de la historia de Estados Unidos, que ya desveló en parte Martin Scorsese en Los Asesinos de la Luna, que era magnífica esa película, de cómo intentan matar incluso a familias afroamericanas que habían conseguido tierras que tenían petróleo. Y está un poco también en la línea de Pozos de Ambición de Paul Thomas Anderson, que era dura, sobre todo la fiebre del petróleo, pero desde el punto de vista positivo, cristiano. Se basa en la novela de Tonya Bolden y es la historia real de una mestiza indioafroamericana conocida en Estados Unidos, que es Sala Rector, que es una de las primeras millonarias afroamericanas y que además tuvo una labor social, o tiene una labor social estupenda, con unos actores muy buenos. Está muy bien la película, con lo cual aúna un poco todo el universo del western, porque es todo el viejo universo del western y toda la modernidad con todos los problemas raciales que conllevan. O sea que muy buena película Sarah's Oil, que se puede ver en Prime Video.
6: La siguiente propuesta que nos trae aquí Jero se llama Incontrolable.
13: Se llama síndrome de Tourette. Digo cosas que no debería.
16: ¡Vete a tomar por culo!
17: Voy a explicarte lo que hago.
16: Me la agarras con la mano.
13: ¿Te molestan los tics y los insultos?
17: ¿Qué tics? ¿Qué insultos?
13: Siempre has dicho que tenía que ayudar a la gente como yo.
7: Esta ha sido una de las sorpresas.
6: El síndrome de Tourette. Complicado, para todo aquel que lo padece. Sí. Aquí hemos tenido más de un caso y son historias duras, al final de aceptación y de superación, ¿no?
7: Pero, sí, que es la de esta historia real de John Davison, que acabó siendo un líder de las personas con el síndrome de Tourette hasta tal punto de que la reina le dio una medalla o le dio un título. Es muy divertida la secuencia con la reina, te puedes imaginar, ¿no? Porque la interpretación de Robert Aramayo es magnífica, ha tenido un montón de premios y la ha dirigido muy bien un tipo de Bristol, Kirk Jones, que había hecho Despertando a Ned, La niñera mágica, tiene de todo, Mi gran boda griega 2, o sea, es un tipo que es capaz de hacer la dramedia que supone Incontrolable, porque quieras que no, tiene su lado divertido, ¿no? Porque el pobre no se controla, entonces las situaciones, pues con la reina también es divertida, ¿no? El personaje es entrañable, el tío tira para arriba y sobre todo encuentra en su camino gente capaz de meterse en su piel y ayudarle, que es lo fundamental en todas las situaciones como esta, ¿no? Con lo cual hay unos destellos de humanidad magníficos y creo que vale la pena destacar esta película, que ha tenido mucho éxito en taquilla también, porque es la típica película de realismo social británico amable, ¿no? Con lo cual está muy bien esta película.
6: ¿Una japonesa me traes?
7: Bueno, te traigo una japonesa, pero medio japonesa, medio estadounidense, pero es muy buena. Además es probablemente el mejor drama existencial de la medio temporada que llevamos. Se estrenó muy pronto, el 9 del 1. Ahora se puede ver en Disney Plus y en vídeo por demanda y se titula Rental Family.
18: Interpretamos un papel para los clientes.
19: Solo soy un actor, no sé ayudar a la gente. Esto es alucinante.
20: Es chulo, pero es falso.
19: Bueno, a veces está bien fingir.
7: Brendan Fraser, que estaba desaparecido en combate, gordísimo, apareció con la ballena, que se llevó el Oscar, que era un poco autobiográfica de lo que le había pasado a él, y de pronto aparece una película de una japonesa llamada Ikari, el nombre real es Mitsuyo Miyazaki, no sé si tendrá algo que ver con Hayao Miyazaki, con el rey de los dibujos animados, que es maravilloso. Y este es su segundo largometraje, no lo parece, hizo 37 segundos en el 2019, porque es muy potente. Una edad media muy potente, es un actor de Estados Unidos, venido a menos, que se va a Tokio porque allí descubre que puede hacer papeles singulares, interpretando, por ejemplo, amigos ficticios en un en un sepelio, interpretando incluso una boda falsa, haciendo de novio americano. Claro, es una cosa singular que se hace allí en Estados Unidos, y aquí le fichan para que haga de padre de una niña que no conoce a su padre, porque si no, no la admiten en un colegio. ¿Qué pasa? Que claro, las relaciones humanas surgen necesariamente. Entonces es maravillosa la película, la verdad es que es muy buena, toda una reflexión sobre la verdad objetiva, la subjetiva, los efectos de la mentira, la sociedad como está a veces, ¿no? Y la soledad de este pobre hombre, porque este tío está allí sobreviviendo como puede, con un acercamiento a la religión más desde el lado sintoísta, pero me parece una película de las más potentes de este año, y me ha sorprendido que no tenga presencia en los Oscars. Los Oscars realmente están un poco perdidos desde hace años.
6: Ya has dicho que en varias ocasiones aquí que es este año está...
7: Es un desastre.
6: Este año no lo entiendes.
7: No lo entiendo. Este año ha sido un horror, vamos, prácticamente. O sea que muy buena película esta. Dentro de que son dramáticas, tienen ese fondo de esperanza que yo creo que tienen que tener las buenas películas dramáticas. He dejado fuera Sansan Blue, Canción para dos, Tres adioses, que es una gran, un gran drama de Isabel Coixet, El rostro del perdón, Una hija en Tokio, también otra japonesa magnífica, con un francés que está haciendo de taxista allí, Un talento único, Letras robadas más recientemente. O sea, hay un montón de películas dramáticas, o maja, de las últimas, que reflejan mucho... Pues eso, las soledades, estamos sufriendo muchas de las heridas del alma que necesitamos que alguien nos las cure, pero a veces somos, no nos dejamos ayudar, ¿no?
6: Venga, vamos. Entonces... camino de las 12, porque con esta música japonesa me está entrando una relajación
7: excesiva.
6: Cuídate, buen fin de semana.
7: Igualmente, adiós.

0: Enseguida vamos a viajar en el tiempo para ver lo que ocurrió en 1953, entre 1953 y 1965. Porque durante 12 años, Marcos Rodríguez Pantoja no vio a un solo ser humano. Su familia, por aquel entonces, no fueron personas, fue una manada de lobos que lo acogió, un hurón y una jineta. Y así aprendió a comunicarse con la naturaleza y a sobrevivir en la vida salvaje. Esta semana hemos conocido el fallecimiento de este niño, de este Marcos Rodríguez Pantoja, que por aquel entonces conmovió a España, y vamos a repasar su figura de la mano de Gerardo Olivares. Y es que aquí nos encanta hablar de cine y también conocer a personas que no están habitualmente, ¿no?, en primera línea, como puedan ser los actores o las actrices, directores, también actores de doblaje que han pasado por aquí. Hay artistas cuyo trabajo admiramos, pero a los que apenas conocemos. Con suerte vemos su nombre, ¿no?, en los créditos, pero ahí están, y aquí nos gusta en verano descubrirlos. Son diseñadores de vestuario, escenógrafos, guionistas y maquilladoras. Quiero saludar a Pepe Mora. Él lleva 20 años transformando el aspecto de actores y de actrices. Incluso él ha sido galardonado con un premio Emmy por su trabajo en la serie de Mandalorian. Hola, Pepe. ¿Qué tal? Buenos días.
1: ¿Qué tal? Buenos días. ¿Cómo estáis?
0: Nosotros encantados de hablar contigo porque, oye, decíamos, el trabajo a veces desconocido, ¿no?, de los maquilladores, pero sin el que no sería posible más de un monstruo, más de un superhéroe, ¿no?, el dar vida a esas, por ejemplo, una actriz que parezca que ha pasado un mes en la selva. ¿Cómo, no sé, en qué momento se te ocurre a ti acabar siendo maquillador de estrellas de cine?
1: Pues empezó todo cuando yo estaba en una escuela de cómics que había entonces en la calle Luna, cuando la calle Luna aún había más tiendas de cómic y todo eso. Y en una academia de cómics, Nacho Díaz tenía un curso de máscaras de látex y pequeñas heridas, todo muy básico, pues con algodón, con látex, con celulosa. Y descubrí una profesión. Yo me había formado un poco en TLK, en audiovisuales, Y la verdad es que vi algo que podía dedicarme a algo que realmente me gustaba, y aprendí mucho con ellos, con Nacho y con Óscar, y que empezaron con La Hora Chanante. Y aprendimos muchísimo con ese programa, muchísimo.
0: Bueno, has trabajado en televisión o en películas españolas, pero también en producciones americanas, como por ejemplo Los Anillos de Poder. Yo no sé si hay alguna de la que tengas mejor recuerdo que de esta, porque esta creo que los horarios no eran demasiado buenos, ¿no?
1: Esos son unas palizas. No estaba tampoco, creo yo, muy bien diseñado los pre-call. Los pre-call es como la puesta a punto antes de que llegue cámara. Uh-huh. Y claro, si eran maquillajes de 4 horas y luego vestuario, que me parecía loquísimo, eran 2 horas, pues casi era una jornada laboral antes de comenzar a rodar, más luego la jornada laboral y desmaquillar. Pero la verdad es que, corrigiendo un poco, en España tengo poquísima o casi cero experiencia, porque hacíamos esos pequeños programas de La Hora Chanante, hicimos una peli La Hora de Valdemar, y luego ya enseguida volé un poco a Londres, y ahí descubrí pues otra cosa. Empecé con Doctor Who y Juego de Tronos, sobre todo. ¿Mm? y luego ya di un poco el salto a Estados Unidos, ya un poquito más mayor.
0: Oye, ¿no te llama la atención que, habiendo tenido, jolín, tanto reconocimiento, ¿no?, al otro lado del charco, incluso que llegue ese premio Emmy, ¿no?, el no estar trabajando para la ficción española, que encima, oye, cada vez hay mejores y mejores producciones, ¿no?
1: Mira, casualmente, ayer ya empezamos oficialmente una peli aquí en el taller, porque desde que me abrí el taller aquí en Vallecas, pues he trabajado para México, he trabajado para Argentina, sigo haciendo alguna producción internacional más como freelance, porque yo estuve 8 años en una empresa llamada Legacy FX, que era el legado, digamos, de Stan Winston, que como murió de cáncer, pues apañó un poco que los supervisores de aquella empresa heredaran la cartera de clientes y no se fueran todos los empleados entre los que había, y me siguen llamando cada año. Pues hay alguna producción que viene a Europa, porque cada vez se rueda más. Puedo decir que Los Ángeles se está convirtiendo en el Detroit de la industria del cine, y pues hicimos juntos Alien Romulus, Dungeons and Dragons, que fue divertidísimo, y ahora acabé en febrero Resident Evil, que sale pues Pues el mes que viene.
0: ¡Oh! Es Resident Evil, es verdad. Que cuánto miedo hemos pasado.
1: Está bastante, muy divertida, muy divertida. Están cambiando los formatos de narrativa en el cine debido a los déficits de atención. Vais a ver en breve nuevas estrategias de guión y de cómo interactuar con la pantalla. Y ahora creo que las películas requieren, más que nudo desenlace, es acción.
0: Y cada poco tiempo. Estamos acostumbrados a ese impacto de 30 segundos, de un minuto, para mantener la atención.
1: Es casi trasladar el scroll de las redes sociales a una pantalla horizontal y no perder la atención del espectador. Ahora mismo Hollywood está apostando mucho por los videojuegos. Solo vais a ver estrenos de videojuegos, porque el día que Minecraft pasó los 500 millones, pues se empezaron a sacar cosas de los cajones rápidamente y hay un problema de atención. Ya no es solamente Netflix es el enemigo del cine. Es que Netflix, el enemigo es el teléfono.
0: Ya. Oye, Pepe, después de tantos años trabajando, maquillando, haciendo que algunos actores y actrices sean totalmente irreconocibles, claro, tú has dicho, somos los primeros que llegamos, ¿no? Cuando a veces llegas al vestuario o el maquillaje, y también los últimos que termináis para el desmaquillar. ¿Están acostumbrados los actores a, bueno, pues estar tantas horas a veces, como requieren algunas producciones, a tu lado, tocándole la cara? Porque yo creo que al final estoy un poco incómodo, ¿no? Todos los días.
1: Y es un trabajo duro, ¿eh? Lo de actor no es una broma, y cuando tienen que llevar este tipo de maquillajes, sobre todo si es un, pues digamos, si es un efecto, pues bueno, sabe que lo va a llevar ese día y lo soporta, pero, por ejemplo, en La Casa de los Espíritus, que tuve que hacer a Poncho Herrera, como él tiene 40, como si tuviese 85 años, igual teníamos 30 y pico días de rodaje de ese maquillaje. Como luego era un envejecimiento progresivo, había otros maquillajes menores en cuanto a prótesis, pero había uno que era full. Y entonces hay que cuidarlos. Y la empatía es muy importante, porque yo ya acabo cansado después de 3 horas o 4 horas de maquillaje. Y ahora entra él a hacer su magia. Hacemos muchas horas, la verdad es que. Y en algunas producciones se pueden hacer turnos, ¿no? Es como, bueno, pues hay gente que entra una hora. Y ya, pues, no, es que ya hay sitios por ley, porque yo pertenezco al sindicato, a la union de allí, al 706 que se llama. Ya no es que te paguen o los penaltis de hacer horas extras, es que ya una script que murió en un accidente de coche porque se quedó dormida después de un largo rodaje, y ya plantaron máximos de rodaje, o sea, no te puedes pasar de esto.
0: Y esto es como, me refiero, lo del maquillaje, que entiendo que sí, porque si después de tantas horas a diario, esto es como el peluquero, que al final os acaban ahí contando sus cosas.
1: Sí, hombre, sí, hay una relación personal. Sueles conectar con unas personas más que con otras, obviamente, pero sí, surgen amistades, hay que estar muy conectados con ellos. Pero a veces, como entramos tan temprano, no hay chisme. Es que estamos todos muertos y dormidos. Y hay partes del maquillaje, por ejemplo, que las prótesis son muy flexibles y la gravedad, en cierta manera, es nuestro enemigo. Entonces, tenemos que reclinar al actor casi tumbado. Y en esa parte yo casi prefiero que, compa, échate una siestecita.
0: Y déjame trabajar.
1: Cuando llegue yo a los

0: La verdad es que mi trabajo es lo contrario. Como no hago belleza, es hacer el destrozo. A mí me llaman para hacer el destrozo. A esta persona me la vas a engordar, a esta persona me la vas a envejecer, a este le acaban de abrir la cara. Yo soy el destrozar.
1: Pero además consigues algo mágico, ¿no? Que es hacer que esa actor o esa actriz sea alguien irreconocible, parecer que ha pasado un mes en la selva o en una playa perdida, o sea, la reina de Juego de Tronos.
0: Es muy gratificante, sobre todo porque trabajas mucho en el estudio, estás trabajando sobre la escultura, sobre la pintura, pero hasta que no llega el actor, lo ves sobre el actor y él hace su magia, es que es 50% nosotros y 50% él. Por eso es muy importante que estén bien,
1: claro,
0: y que estén cómodos.
1: Y que se sientan bien.
0: Es una maravilla.
1: Pepe, que te agradecemos enormemente que hayas estado con nosotros, que nos hayas abierto un poquito de lo que es tu vida y sobre todo tu trabajo, convirtiendo en arte lo que tocas. Gracias y cuídate mucho. Un besazo.
0: Gracias a vosotros. Chao.
1: Y enseguida las noticias de las 12, las 11 en Canarias.
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0: Las 12, las 11 en Canarias.
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0: En Ceuta, más de 1.000 migrantes han vuelto a ser desalojados de la playa del Trampolín. Esto después de que ayer se hiciera lo mismo y fueran trasladados a los puntos habilitados por el gobierno con capacidad de momento para atender a 1.800 migrantes. Horas después, la imagen era la de ellos regresando a esa playa. El gobierno sigue trabajando en el acondicionamiento de otros 3 emplazamientos. El número sigue siendo muy superior al de las plazas que tienen los actuales, por lo que continúa la situación descontrolada. Y mientras tanto, el ejecutivo de Pedro Sánchez continúa con su plan para trasladar a 500 niñas migrantes a la península, aunque sigue sin aportar más detalles. Sobre ello hemos hablado en Herrera en COPE con Ramón Caudevilla, ex jefe de la Brigada de Extranjería y Fronteras de la Policía en Ceuta.
3: Las 500 niñas, sí, hay que intentar sacarlas de Ceuta lo antes posible. Al final la fórmula es, yo creo, es para saltarse de una forma rápida el control de todas las autonomías, como en la distribución de los menores. De esta manera, los menores serán devueltos a las autonomías que quiera el gobierno.
0: Te cuento además que la Policía Nacional ha desarticulado 2 organizaciones de tráfico de migrantes desde Ceuta hasta la península. Hay 5 detenidos que llegaban a cobrar hasta 9.000 euros por persona y utilizaban pequeñas embarcaciones para el traslado. Se les imputan delitos de organización criminal y favorecer la inmigración irregular. Además, por otro lado, continúan llegando buenas noticias de las zonas afectadas por los incendios forestales. Todos los evacuados por el fuego de las Peñas de Riglos en Huesca van a poder regresar hoy a sus casas. Se espera que el incendio pueda quedar controlado ya en las próximas horas. Pablo Barrantes.
4: Todos los vecinos evacuados por el incendio de Riglos han comenzado a regresar a sus hogares durante el día de hoy. Con la incorporación de los habitantes de Santa Cruz de las Heros a sus viviendas, no queda ninguna población ni persona desalojada en la zona. En el plano operativo, el incendio ha sido dado ya por estabilizado y ha entrado de lleno en fase de control. Las precipitaciones caídas en las últimas horas, hasta 5 litros por metro cuadrado, junto con el descenso de las temperaturas y la llegada del viento del noroeste, han resultado determinantes para extinguir los puntos calientes del perímetro.
0: Mientras en Castellón sigue preocupando el incendio forestal declarado en Segorbe a causa de un rayo de una tormenta que avanza sin control tras quemar 120 hectáreas. Eso sí, la previsión meteorológica es optimista para las próximas horas. Sobre el tiempo, ya lo habrás notado, seguramente se han desplomado las temperaturas. ¿De qué forma, verdad? En alerta naranja está Cataluña esta tarde por lluvias y tormentas. En amarilla continúa Baleares. Jorge Urcina, meteorólogo.
5: Vamos a tener una salida de agosto de estas características, las que estamos teniendo ahora, ¿no? Con unas temperaturas que ya no van a ser tan altas y el desarrollo de tormentas esta próxima semana, pues van a ser frecuentes en zonas de montaña, en zonas del noreste peninsular. Pero de nuevo los modelos anuncian que para la primera quincena de septiembre repuntaría un poquito el calor. De nuevo situaciones de calor, nos volverá a visitar el aire sahariano, aunque ya más debilitado.
0: Y el precio de los carburantes sigue sin tocar techo. Hoy pagamos el litro de gasolina de media a 1,73 euros y el de diésel a 1,87. Tenemos por delante un viernes intenso en las carreteras españolas, así que nos marchamos hasta las pantallas de la Dirección General de Tráfico para conocer cómo está la situación a esta hora de la tarde. Marta Mínguez, cuéntanos.
6: Buenas tardes. En estos momentos pendientes de varios accidentes en Castellón, en la AP7, en Castellón de la Plana, en sentido Valencia, también en Jaén, en la A4, en la Carolina, sentido Bailén, y se complica la salida de Sevilla por la A49 en Bormujos, ya debido a otro accidente. Al margen de ello, van a encontrar algunas retenciones en Álava, en la A1, en Vitoria, sentido San Sebastián, también en Almería, en la A7, en Níjar, hacia Murcia, en Granada, en la A92, en Loja, en sentido de entrada a la capital granadina. Se complica en Málaga, la A7 en San Pedro Alcántara en sentido Marbella y dificultades en Cádiz, en los accesos por la A4 y A48 en San Fernando, en la A7 en Guadacorte hacia Algeciras y también en la entrada por la A381 ya de entrada a Jerez de la Frontera.
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0: El Madrid de Mourinho debuta en la Liga, Juanjo Morote.
7: Sí, lo hará mañana en Barcelona contra el Español a las 9:30. Hoy ha tenido lugar la primera rueda de prensa del entrenador portugués y ahora mismo a esta hora están entrenando los jugadores en Valdebebas. Nuestro compañero Melchor Ruiz ha estado siguiendo la comparecencia. Melchor, ¿qué podemos destacar de las palabras de Mou?
8: Rueda de prensa larga de 42 minutos y con 20 preguntas. Mourinho se la ha visto muy relajado y tranquilo, abordando absolutamente todos los temas. El de Rodri tiene Claro que hay varias opciones dentro del equipo para solucionarlo. Tiene plena confianza en esta plantilla. No ha detectado ningún problema ni con Tchouaméni ni con Valverde. Vinicius es uno de los mejores jugadores del mundo. Y sobre si los delanteros van a tener que defender, esto es lo que dice Mourinho.
9: Hay que defender con 11. Tenemos que defender todos. Una cosa es trabajar presionando, una otra cosa es trabajar cerrando espacios. Hay gente que va a tener que presionar verdaderamente, hay gente que tiene que cerrar espacios, pero el concepto de gente que defiende y gente que espera el balón recuperado no va.
7: Recordemos que anoche comenzó la jornada 2 de la Liga, se jugó el Rayo Vallecano 1 a la vez 1 y como venimos diciendo, el sábado es el turno del Madrid contra el Español a las 9:30, pero hay más. Athletic Club Sevilla a las 5 y Villarreal Celta a las 7:30. El turno del Barcelona es el domingo a las 9:30. Los de Flick debutarán en el Martínez Valero contra el Elche.
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Estamos ya todos los días haciendo entrevistas a diferentes comparsas. Hoy tenemos la comparsa de realistas con petos uniformes como protagonista también de las entrevistas y de los patrocinios que tenemos en el día de hoy. Y por otro lado, pues todo esto nos lleva hacia las maravillosas tradiciones, los recuerdos de lo que somos, de esa memoria, de los pueblos, una bonita excusa para hacer muchísimas cosas. Pero las tradiciones no deberían de convertirse en una cárcel. Como todo, y esto va pues a todo tipo de tradiciones, que no sea algo que no se pueda mover, porque en algún momento alguien lo habrá hecho por primera vez y en ese momento no sería una tradición. Así que pensemos que la clave está en preguntarnos qué queremos conservar, qué queremos cambiar y por qué esa tradición está viva o si se muere o no evoluciona. Esos buenos días, saludos de Leo Macías, esto es COPE Villena MQR, 26 grados de temperatura en este momento.

0: Hay otra cosa también, hablando de tradiciones, las que tienen los amigos de Can de Mirra, que mandamos un saludo porque mañana vamos a estar con vosotros, que tenemos que retransmitir el inicio de las fiestas. Por supuesto, ahí vamos a estar contigo para contártelas en directo.
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0: Desde 1974, Campo de Mirra celebra estas fiestas con una trilogía festera singular que está muy vinculada a la historia local. El primer día tiene lugar la entrada de moros y cristianos, lleno de color y de música, marca el inicio de estas celebraciones, la entrada de las tropas cristianas a la antigua villa. También tenemos la conquista, embajada y conquista al castillo de Almirra. Cabalgata, desfile nocturno, la llegada de los monarcas para la firma del pacto histórico. Y el 25 de agosto, para esta población, un pregón que anuncia la representación y esa misma noche del Tractat de Almirra. Un programa que se completa con diferentes actos religiosos en los que destacan la romería, traslado de imágenes de San Bartolomé y los santos Abdón y Senén a su ermita hasta la población. Y bueno, los santos patronos, solemne procesión general el día 24. Y esto del Tractat de Almirra, esta es, yo creo que, la esencia de esta población y de esta fiesta tan bonita de moros y cristianos. Hablamos un poquito de ello ahora.

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2: El tratado de Almirra, firmado en 1244, acuerdo entre Jaume I de Aragón, el infante y también el infante Alfonso de Castilla, futuro Alfonso X el Sabio. En ese acuerdo se repartieron las zonas que todavía quedaban ahí por conquistar, estaban por ahí en medio entre musulmanes del sureste y la península, y estaban ahí que lo invado, que no. Entonces dijeron, mira, vamos a poner una rayita por aquí en medio y tú de aquí no te pases. Hicieron ahí ese importante pacto y que, bueno, para toda esta zona, para toda esta comarca, establecía territorios que correspondían a Castilla y a cuales correspondían a Castilla de Aragón. Así que la frontera queda aproximada, marcada por una línea imaginaria que pasaría por Biar, Villena y por todo el Valle de Vinalopó, aunque posteriormente pues aquello se modificó bastante. Es importante porque es una frontera histórica entre los antiguos reinos, territorios castellanos, valencianos, y que también ayuda a entender por qué localidades muy cercanas tienen unas tradiciones, una historia, unas vinculaciones culturales diferentes entre sí. Así que esto no fue una batalla, fue un acuerdo político, precisamente para evitar eso, un enfrentamiento para evitarlo, para evitar un enfrentamiento entre dos reinos cristianos mientras avanzaba la conquista del territorio musulmán. Nos unimos para que por aquí no suba esto. Así que 1244, intentando crear la paz. Vamos a ver si lo tenemos también en cuenta y hacemos algún tratado de Almirra en este momento, en esta actualidad que tenemos. Llegamos prácticamente con este tema, una de las canciones que nos trae Los Rodríguez, al tiempo de la información de la Comunidad Valenciana. Nos encontramos después, que hoy tenemos a los músicos de la banda municipal, hoy aquí con nosotros, para que nos cuente eso del bombo, para que nos cuenten lo de la musa, lo de la banderada, que nos cuenten el músico del año, que nos cuenten todo lo que pasa con la banda municipal en las fiestas, que están ya a tope.

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2: El incendio en Segorbe, en el sur de la provincia de Castellón y que afecta a la Sierra Calderona, centra toda nuestra atención en estos momentos, aunque las primeras horas de la mañana están siendo con unas condiciones buenas, al menos no negativas. El fuego sigue activo y el amplio dispositivo continúa interviniendo, desplegado en la zona. Se originó la pasada tarde por un rayo, por uno de los más de 2.000 que impactaron en la comunidad derivados de este último temporal. Muy pendientes, apuntan desde el Consorcio Provincial de Castellón, a la evolución de las condiciones meteorológicas a medida, especialmente, que avance el día.
3: Consolida, tú consolida, lo que hagamos bien esto.
2: Así está siendo el trabajo de los bomberos, que no han parado en toda la noche, sobre todo reforzando algunos de esos perímetros hasta el punto de que han tenido que unir kilómetros de manguera para llegar y sofocar algunas zonas más críticas. Es un incendio de complicado acceso, por eso es clave el papel de los medios aéreos que se han incorporado desde esta misma mañana.
4: Ha sido una noche muy complicada porque el incendio se detectó aproximadamente a las 8 de la tarde. De hecho, fíjate, estamos ahora mismo los medios sobrevolando. Entonces hemos estado toda la noche en el PMA y ha sido muy complicado porque donde está el incendio no hay acceso directo con pista forestal. Sí que es cierto que alrededor del incendio, en la zona perimetral, sí que hay una pista forestal, pero el incendio estaba en la parte, digamos, del barranco más inaccesible.
2: Unas 120 hectáreas calcinadas es el primer balance oficial, todavía sin fijar un perímetro que dimensione toda esa superficie afectada. En COPE hemos podido confirmar que la evolución esta noche ha sido positiva y escuchabas a Jesús Almerón, que es el alcalde de Gátova, la localidad valenciana en la que se ha instalado el puesto de mando avanzado.
4: Hay más de 11 medios aéreos trabajando todos en el incendio y anoche, entre anoche y hoy, hemos tenido más de 120 personas ahí aquí dándolo todo. Entonces yo confío y soy optimista de que esto se va a poder, no sé decir la palabra, estabilizar, acotar. El despliegue es inmenso y titánico y yo creo que esto va a ayudar muchísimo a que hoy podamos tener una buena noticia.
2: Ese es el deseo, por supuesto, compartido por todos. De hecho, en Gátova restringieron en parte el uso de agua potable para abastecer a los servicios de extinción durante toda la noche. Precisamente desde allí se traslada prudencia, piden evitar las zonas próximas al incendio, como es habitual, se confía en ese trabajo, te contaba, de los medios aéreos, y se permanece atento a la dirección del viento, que ojo porque puede ser cambiante, y también a unas temperaturas que en las horas centrales del día van a marcar o superar incluso los 30 grados, por lo tanto, también es término habitual en los incendios, ventana de oportunidad para actuar rápidamente y en la buena dirección. La prioridad, por supuesto, es la extinción y habrá tiempo de recuperar debates, pero quiero que escuches al propio Jesús Almerón, sonido COPE, del pasado 24 de junio.
4: Hemos invertido 40.000 euros en el barranco, hemos quitado un pequeño tramo de cañas, pero es que te diría que queda el 99% del barranco sin, por lo menos en el término de Gátova, sin tocar. Y el barranco, ya te digo, es que si, es lo que hablaba hace un momento, si hubiera un incendio en un cañar, no es que se iba a pegar fuego a un lado de la calderona, es que se iban a pegar fuego a los dos lados.
2: Avisaban sin duda del riesgo, afortunadamente, y preguntado por ello, esas inversiones por parte de la Diputación de Valencia han ayudado a hoy estar mejor preparados.
4: Yo ya avisaba antes de que llegara el verano de que esto podía pasar, de que tenemos el monte hecho un polvorín y de que es un peligro. Sí que es cierto que se ha trabajado mucho para que tengamos pistas forestales accesibles. De hecho, si no hubiera sido por ese esfuerzo y el trabajo que se ha realizado en adecuar las pistas, seguramente hoy estaríamos hablando de un problema mayor porque no se podía haber accedido anoche.
2: Otra cosa no, pero lo has comprobado cogiendo la máquina del tiempo y yendo unos meses atrás. La voz de un alcalde reivindicativo son muchos, porque el problema de unos montes tan secos, de ese riesgo de incendio extremo, es aplicable, por desgracia, en muchos puntos de la comunidad. ¿Qué tal? Muy buenas tardes, saludos. Es viernes, es 21 de agosto.
5: Madre mía.
2: Y este era el sonido. Desde este jueves a mediodía, en la comarca de La Ribera, reventones térmicos que provocaron un auténtico tobogán en las temperaturas, descensos, subidas bruscas y muchísimo viento. Se comprueba en las imágenes y en el sonido que estábamos escuchando. También en puntos del litoral sucedía lo mismo, por ejemplo, en el Perelló.
5: ¿Qué es esto? ¡Dios!
2: La imagen de terrazas en puntos del litoral, de la costa, en las que salían volando las mesas, los toldos, las sillas. A las 8 de la tarde es el balance oficial que hay. Los bomberos del Consorcio Provincial de Valencia, en este caso, habían actuado en más de 120 emergencias, todas ellas derivadas del temporal, sobre todo desprendimientos de árboles. Tuvimos, por ejemplo, carreteras a la altura de Sueca que retrasaron la circulación, la dificultaron. También en la vía del tren, en el C2 de cercanías. La mayoría de esas actuaciones, todas en la mitad sur de Valencia, donde estaba previsto, se cumplieron los pronósticos. Hoy es un día seguro para muchos ayuntamientos de hacer en balance, y también por culpa de esos rayos, al igual que sucedía en Segorbe, algún incendio que afortunadamente se logró extinguir, como en Siete Aguas. Esta semana en los micrófonos de COPE hemos escuchado al presidente de los pescadores de Alicante, Pedro Carmona, con este mensaje.
0: Trabajando también la cantidad de gamba que se está pillando. Igual que nos afecta a nosotros, me imagino que al pescado también le tiene que afectar ese cambio de temperatura tan brusco. Por ejemplo, la subasta de pescado azul en la provincia de Alicante este año es fatal. Desde el mes de abril para ahora llevamos una primavera-verano prácticamente nefasta.
2: Consecuencias del calor y de un agua, la del mar Mediterráneo, que está rozando los 30 grados. Hablamos de consecuencias precisamente por este factor, como son las danas a futuro en el corto y medio plazo, pero también lo vemos, el cómo afecta a la oferta y por lo tanto a los precios para los pescadores. ¿Tiene esto impacto en los mercados municipales? El vocal de los puntos de venta en la ciudad de Alicante es Francisco Alemaña.
1: Sí, indudablemente algo sí que se ha notado. Y si bien puede ser que ciertos productos haya habido un pequeño repunte de precio, por lo menos a pesar de esto, pues estamos bastante abastecidos. Con los productos del campo también, que es que al final nuestros productores, hay que pensar que recolectar a estas temperaturas, me parece que son verdaderos héroes. Y claro, mucha cosecha también se ha perdido, mucho tomate del terreno también se ha perdido por estos calores que hay. Y claro, muchos de los pequeños productores es gente que ya tiene una cierta edad, no hay mucho relevo generacional.
2: Los turistas, dice Francisco Alemán, se han conseguido impulsar la venta de algunos productos autóctonos en las últimas semanas. Del tráfico, ya a esta hora tenemos retenciones en la A7 en Manises, sentido Alicante, también en Picassent hacia Castellón, todo ello en la provincia de Valencia. También de entrada a la capital en la A3 desde Quart de Poblet, y en la V30 que tenemos tráfico denso en el entorno de Chirivella, también de Valencia, en este caso en ambos sentidos, hacia la A7 y también dirección Puerto. Y del tiempo, ahora mismo tenemos temperaturas de 32 grados en Alicante, 28 en Valencia, 29 en Castellón, pendientes de esos termómetros también te contaba en la zona de Segorbe, de Gátova, del incendio, que van a superar la barrera de los 30 grados y eso sí podría dificultar algo más las labores de extinción. Para hoy, AEMET finalmente ha desactivado el aviso amarillo por precipitaciones en el norte de Castellón, en el Baix Maestrat. Sí se esperan algunas nubes por la tarde que podrían amenazar alguna lluvia de carácter débil. Las temperaturas lo estamos experimentando ya en esta pasada madrugada y se agradece, en descenso. De cara al fin de semana, pues una situación similar y también con esa amenaza puntual de algunos chubascos que pueden hacer acto de presencia. Nos lo cuenta uno de los hombres del tiempo en COPE, Jorge Olcina.
6: Seguimos en condiciones de verano con temperaturas por encima de 32, 33 grados y con noches que todavía van a seguir siendo algo calurosas en la franja costera y eso sí, ya más frescas en las comarcas del interior. Eso va a ser el panorama del fin de semana, en el que se puede escapar incluso algún chaparrón, alguna tormenta.
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14: 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Hoy he estado con los amigos de la banda municipal, todos los músicos de la banda municipal, que sois mis amigos, y os mando un saludazo, pero de estos grandes, ¿no? Así por radio. Tenéis los días estupendos ahí ahora mismo y sonando de fondo Captian, una suite arábiga que nos trae Saúl Gómez, que vais a interpretar uno de sus pasodobles de Saúl Gómez. Nuria Carrasco se llama el pasodoble en los próximos conciertos, y es que queremos reproducir algunas de las cosas que nos habéis contado. La banda municipal, que para Villena, para sus fiestas, son algo muy representativo, que tiene un peso específico, que no tienen, ojo, aquí podemos estar acostumbrados de la importancia de la banda municipal y lo vemos obvio, lo obviamos y no le damos luego quizá el peso que tiene, pero cuando vienes de fuera o cuando ves cómo son las festividades, las fiestas de otras poblaciones, te das cuenta de lo que pesa aquí la banda municipal en las fiestas, lo querida que es y el trabajo que tienen, ojo. Así que dentro de este sentido hemos querido estar al lado de los músicos. Ha venido Virginia Mas, que es la presidenta y que está coordinando una serie de entrevistas. Virginia, qué muy chula esta mañana, nos hemos pasado muy bien. ¿Nos has contado alguna cosa de lo que significa la banda municipal?
15: Sí, yo creo que poner un toque, el alma, ¿no?, de la banda municipal, que son pues estos mis compañeros, también en representación a los casi ya, nos acercamos a los 160 componentes, estamos ya rondando ahí en la aplicación 157, ¿no? Y bueno, yo creo que es una representación estupenda y que pueden aportar muchísimo también del día a día de la banda, de sentimientos, de hablar un poquito más allá de lo que es simplemente nota, compás y tempos.
14: Y tempos. La banda municipal es algo impresionante estos días. Y bueno, deciros que tenemos más cosas, como por ejemplo también Raquel. Raquel es la banderada, y el hecho de que ya fuera banderada el año pasado le da pues la diferencia un poquito hacia este año, que se lo va a tomar de otra manera. El año pasado le preguntaron, oye, ¿cómo ha ido? ¿Qué has sentido? Y de verdad que Raquel dice, pues no lo sé, ha sido una cosa que ha sonado el bombo y he salido corriendo con la bandera el día 5, estamos hablando, y casi no me he enterado. Nos lo cuenta Raquel.
16: Pues es un orgullo, sobre todo por ser la primera mujer después de tantos años.
14: ¿Ah, sí?
16: Sí, este va a ser mi segundo año, sí.
14: Pero, ¿tú llevas la bandera siempre o solo en fiestas? O
16: sea, no, todo el año.
14: Todo el año.
16: Todos los actos.
14: O sea, te refieres a que eres la banderada. ¿Y eres el segundo año que estás?
16: Sí, el segundo año. Y he salido para dos años y...
14: ¿Eso cómo va? ¿Cómo va aquí contármelo de
16: pues
14: la
16: banda? Pues eso, cada dos años la gente, los miembros de la banda, sí, se presenta y entre los compañeros, pues, votan.
14: ¿Y sales de banderada todos los actos?
16: En todos. En todos los que tiene que estar la bandera.
14: Wow. La bandera. Está ahí, ella es Raquel, y la veremos también este año, ya con esa capacidad que le da el hecho de que ya tenga la experiencia de un año, porque pesa mucho estar ahí, ¿eh? Pesa mucho estar ahí el día 5 a las 4 de la tarde. ¡Qué maravilla! También las bandas, en este caso, yo no conocía estos temas, la verdad. Parece raro, pero sí, no lo conocía, el tema de las musas, del músico del año. María es la musa de este año y María también nos contaba alguna cosa.
17: Pues la verdad que tengo muchas ganas de que empiece fiesta. Aunque no solo son fiestas, los momentos donde representamos a la banda es prácticamente todo el año, desde Santa Cecilia, todo el año. Y nada, la verdad, con muchas ganas y emocionada, ¿no?, por poder intentar representar a la banda.
14: Lo vas a hacer, María. Intentar representarlo, no, María, que lo vas a hacer súper bien, que sí, pero que te veo. Y luego pues tenemos a Roberto, que es un músico de la banda muy conocido. También es alguien, un cliente nuestro, de nuestro Radio Café, porque lo tenemos aquí todos los días, a Roberto, tomando su cafetito con leche antes de entrar al trabajo, en las Paulas. Roberto, que es el músico del año, votado por todos sus compañeros.
18: Pues mira, un año muy intenso, emocionalmente, y como bien ha dicho María, empieza en Santa Cecilia con la celebración, y el periplo termina en Santa Cecilia de este año. Entonces, tenemos que disfrutarlo al máximo, y tenemos muchas ganas de que vengan fiestas para estar viviendo esos momentos también, con todo.
14: ¿Y qué cosa hay en las fiestas de Villena que más nos apetezca? Bueno, muchas, evidentemente, una detrás de otra. Pero hay una que es algo maravilloso, un toque de bombo símbolo del inicio de las fiestas. Ese toque de bombo es el símbolo de que esto arranca, es el símbolo de que esto empieza y de que no hay fin. Ese es la persona que está encargada de tocar el bombo el día 5 a las 4 de la tarde. Eso se va sorteando, son 20 percusionistas, me decía Miguel, y yo, bueno, bromeaba un poquito con ellos porque yo soy muy amiga de los percusionistas, ¿eh? Que sí. Además, si quieres ser percusionista, estudia fagot y verás cómo acabas tocando la percusión. Pues, esto lo digo con ironía también, con cariño para todos los fagotistas del mundo. Miguel, eres el bombo de este año, cuéntame.
19: Mira, quiero reivindicar la figura de que toca el bombo, porque para nosotros, para los percusionistas, es un orgullo. Más que nada porque somos muchos, todos tenemos ganas de tocar el bombo el día 5 y es una cosa que puedes disfrutar un año y ya no sabes cuándo te vuelve a tocar, porque va rotando.
14: Eso se rota o se elige, rota uno detrás de otro, ¿no?
19: Sí, vamos rotando uno detrás de otro, pero como los más veteranos que hay en la banda ya lo han tocado y sí, quieren volver a tocarlo, se les incluye la rotación. Es decir, hacemos un año uno nuevo y sí, un año un veterano. Así todos podemos disfrutar.
14: ¿Cuántos sois? Pues un montón.
19: Pues sí, cerca de 20.
14: ¿20 percusionistas?
19: Sí.
14: ¿Y todos sois responsables y personas normales? Pero muy normal, es muy normal. Lo decían mucho de broma, ¿eh? Pero que en cierto modo suele pasar, ¿no? Siempre perdemos los papeles y todo eso. Bien, el encargado de... ¡Eso! ¡De eso! ¿Qué ofrece? De ese doble bombo. Miguel es el encargado este año. Así que vamos a despedir ya esta entrevista con un tema que se llama Sacasic, de Saúl Gómez, que también es uno de los autores con los que vais a interpretar una de sus piezas en el concierto del día 4. Bueno, pues enhorabuena a los amigos de la banda municipal. La semana que viene tenemos más partes de la entrevista que son muy interesantes, muy bonitas, y lo vamos así despedazando poco a poco, a modo de Frankenstein. Nos quedamos con esta pieza, se llama Sacasic, de Saúl Gómez.

0: Saca Six, una de las piezas de Saúl Gómez.
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0: Esto es el Corre, ve y dile. Este es el programa en el que esta mañana nos vamos a comprar, vender lo que toque, lo que haga falta. Tenemos una nota, en este caso de un traje de moro nuevo y demás, que no se preocupe la persona que puso esta nota, que saldrá las veces que se considera oportuno, según estuvimos hablando telefónicamente. Vamos allá, porque se venden pantalones de moro nuevo, varias tallas, delantal, faja y camisa, talla mediana, mochila y pico de niño, fez en varias tallas y zapatos

0: mucho más fuertes. Desde luego que ahora también se necesita mucha ayuda, se necesita que la gente siga viniendo a estos lugares cebreros, el Hoyo de Pinares, todos estos pueblos tienen muchísimo turismo de gastronómico, por ejemplo el vino que hay en Cebreros, también el Hoyo de Pinares, es decir, bueno, por ejemplo nosotros en Cebreros tenemos el Museo de Adolfo Suárez, ¿no? Que es
1: Sí.
0: hijo natal de este pueblo, pues hay que ponerlo en valor y que la gente no lo olvide, no lo olvide, y sobre todo a través de la fe, de este camino que la Virgen nos acompaña, a mirar con esperanza al futuro, porque con la luz de la resurrección podemos encontrar ese camino que a veces vemos tapado por el humo, pero que realmente está.
1: Pues sí, esperanza y sobre todo no solo por la vida que viene ahora de reconstrucción y de reforestación, sino también porque otro verano llegará y hace falta confiar en que no se repitan otra vez escenas como estas. No sé si me puede. ¿Cuánto lleva tiempo lleva en Cebrero, Javier? ¿En
0: Yo
1: Cebreros?
0: llevo un año, yo llevo un
1: ¿Y
0: año,
1: cómo
0: yo llevo un
1: era?
0: año de párroco de párroco en Cebreros, pero yo soy de la zona, yo soy de las Navas del Marqués,
1: Ah,
0: yo conozco
1: qué
0: muy bien
1: bonitas
0: toda
1: las
0: esa
1: Navas del
0: comarca.
1: Marqués, por favor.
0: Sí.
1: ¿Y cómo
0: Sí,
1: es?
0: sí.
1: Cuéntanos cómo es la zona para animar también a la gente que vaya, ¿no?
0: Sí.
1: Que lo están pasando mal, ha habido muchas cancelaciones en el turismo rural y es una zona maravillosa. ¿Cómo es?
0: La Navas del Marqués tuvimos un incendio también gran, no, no a estas características, pero el año pasado también quemó casi, bueno, 800 hectáreas. Es decir, que con los fuegos, pues es una zona preciosa de enormes rutas. A quien le gusta el deporte, el senderismo, a mí me gusta, por ejemplo, ir a correr con un grupo que tengo de amigos allí
1: Sí.
0: en Cebreros, los Correlindes, y hacemos muchísimas rutas preciosas. Es impresionante, igual, toda esa zona llena de pinos, llena de vegetación, llena de paz, de tranquilidad, de animales. Por ejemplo, en Cebreros tenemos las viñas, una cantidad de tierras llenas de cultivadas, bien tratadas, en las que pues se cultiva el vino. Ya digo que también hay espacio para poder dedicar al silencio. Las iglesias que tenemos, Cebreros tiene la iglesia parroquial más grande, como iglesia parroquial, las basílicas y la catedral más grande, pero la iglesia parroquial más grande de la provincia de Ávila. Entonces es una auténtica catedral. Tenemos allí además estilo herreriano, porque tuvo mucha influencia el monasterio del Escorial. De hecho, Felipe II, esto no se sabe mucho, estuvo pensando en construir el monasterio del Escorial, donde ahora es la zona del Tejigal. Y por la influencia de Herrera, la iglesia de Cebreros tiene una bastante bastante influencia arquitectónica de esa escuela, que la tenemos abierta a las iglesias, tanto del Hoyo de Pinares como de Cebreros, todas las mañanas y todas las tardes, de martes a domingo, para que la gente las pueda visitar gratuitamente, evidentemente.
1: Pues un
0: Esto fue un proyecto
1: panorama,
0: que tenemos de la Junta.
1: un sitio maravilloso, encima se come bien, se bebe bien, así que un sitio maravilloso al que ir, esa zona de Ávila.
0: Oh,
1: Javier
0: eso
1: Calvo,
0: es.
1: párroco de Cebreros, muchas gracias y mucho ánimo, ¿eh? Un abrazo fuerte.
0: Muchas gracias a ti, Ángela. Un abrazo.
1: ¿Tú has oído hablar de una tal Natalie Harp? Pues mira, en Estados Unidos no se habla de otra cosa.
2: Her name is Natalie Harp, and Trump has buried
3: Natalie Harp.
4: Personal aide, Natalie Harp.
3: Natalie Harp.
1: Si tú pones su nombre en un buscador, te va a aparecer una chica rubia, joven, porque tiene 35 años. Seguramente al lado de Donald Trump, puede que en el despacho oval, en su avión, en su campo de golf, porque casi siempre está a pocos metros del presidente. Así prácticamente desde que conoció a Trump.
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0: republicanos hasta que en 2022 se incorpora directamente a su equipo. Y su presencia y cercanía al presidente no para de aumentar, igual que su influencia, ¿no? Fíjate, la llaman la impresora humana porque durante años ha ido cargando a cuestas con una impresora portátil porque ha estado imprimiéndole todas las noticias, documentos, publicaciones en las que se hablaba del presidente de Estados Unidos, incluso cuando Trump estaba jugando al golf. De ahí pasó a gestionar las redes del presidente.
1: To be the scientist.
2: How many people are watching? At
3: home, can we tell how many, Dan? How many people are watching?
2: She's talking about how great.
0: Acabas de escuchar cómo el presidente le iba dictando los mensajes que tenía que lanzar en la red de Trump mientras Kamala Harris en campaña, entonces su rival, daba un meeting diciéndole lo que tenía que escribir. Pero su cercanía fue aumentando todavía más. De hecho, ¿te acuerdas la operación del servicio secreto que te contamos este verano cuando Trump estaba en la cumbre de la OTAN en Turquía? Se montó en su avión y lo bajaron a escondidas porque se temían que Irán pudiera atacar ese avión. Lo sacaron escondido en un carrito del catering, ¿eh? Pues dentro iba también la propia Harp, ¿no? Bueno, pues esto ha servido para que los demócratas, el partido rival de Trump, pues hayan metido cizaña ahora que están en campaña en el partido. El senador demócrata John Ossoff utilizó esa cercanía para atacar políticamente a Trump. Te recuerdo que Estados Unidos pues está eso, en unas elecciones, porque en breve se celebran las elecciones de medio mandato y están en campaña. Pero es que más que las palabras del demócrata, lo que ha hecho sospechar de que aquí hay algo más que una relación laboral es la reacción de Trump cuando le han preguntado por ella. Mandando callar incluso a la periodista que le preguntaba. En fin, veremos qué pasa. Parece que el asunto no gusta demasiado a Melania Trump, que ha reaparecido esta noche y ha dicho, oye, que todo está bien. Seguimos en Mediodía Cope.
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0: Las dos, la una en Canarias.
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0: Buenas tardes, aquí seguimos en Mediodía Cope desde la una contándote todo lo que está pasando y pendientes, como no, un día más de Ceuta, donde, como te estamos contando, han vuelto los migrantes a la playa del trampolín de la ciudad autónoma. Sabes que han sido desalojados dos veces y otra vez vuelven allí porque no tienen sitios, como la persecución del gato y el ratón con la policía, en lo que es una imagen absolutamente lamentable. Y dudas, ¿no? Dudas. Seguimos haciéndonos preguntas, esperando a que alguien las las responda. Por ejemplo, ¿cómo puede ser que después de un ataque y violación a la integridad territorial de España, esto no lo digo yo, son palabras del presidente

0: del gobierno, nadie en Moncloa haya llamado al principal partido de la oposición.
1: Lo que es sorprendente es que el gobierno no tenga respuestas si las propuestas las haga la oposición, pero el gobierno no nos llama. Quizá el gobierno está más en la imagen, ¿no? O sea, Sánchez de vacaciones, lo que le preocupa es desalojar una playa que ha vuelto a ser invadida. A ver, si la pregunta es si nos ha llamado a alguien, nadie.
0: Nadie del gobierno ha llamado al PP, lo ha confirmado el vicesecretario de Hacienda del partido, Juan Bravo, esta mañana en Herrera en COPE. En este caso, el PP ya presentó su plan para Ceuta a corto y medio plazo, empezando por ampliar el espigón en la frontera y por las medidas económicas más inmediatas para intentar paliar las necesidades, ¿no?, de una ciudad que se quedó sin feria, que se ha quedado sin turismo, que todavía tiene negocios cerrados, en fin, pérdidas millonarias. Más dudas en toda esta crisis. ¿Qué papel juega el rey? Pedimos al rey que llame a Mohamed VI, como cuenta hoy El País, pero no que se acerque a los ceutíes, y esto mientras un ministro carga contra Felipe VI. Mira, más, ¿cuántos migrantes quedan en Ceuta? ¿Y dónde se van a alojar? Porque ya estamos viendo que en las plazas que ha habilitado el gobierno no hay sitio, ¿no? De hecho, como te estoy contando, han vuelto hoy otra vez a la playa del Trampolín, de donde han sido desalojados ya dos veces. En fin, un caos. Lo decía el presidente Vivas, al ritmo que se tramitan los expedientes, esto no se soluciona antes de un año. Ramón Caudevilla ha sido durante años jefe de extranjería de la Policía Nacional en Ceuta y ha contado en COPE que ahora se están resolviendo los de antes del 30 de julio.
2: Los 500 que se habla de asilo no son asilos propiamente, son peticiones de asilo. Es decir, que en asilo todavía no se han empezado. Y en expediente de expulsión o devolución, depende de la nacionalidad, se están haciendo los antiguos, los que estaban en el CETI. Todavía no se ha empezado nada con los nuevos, los que han entrado nuevos. Así que eso va para largo. Si en los números más o menos que dice el presidente van por ahí.
0: Y esa misma saturación y todas esas dudas son iguales en policías, guardias civiles, militares, sanitarios, profesores y los menores. La cifra seguimos sin saberla y el propio gobierno reconoce que va a ser muy difícil dar una exacta, mientras organiza por su cuenta el reparto urgente de esas 500 niñas, que ya tan urgente tampoco es porque han pasado ya 22 días. Y todo esto a pesar de que oposición, Unión Europea y hasta Marruecos han pedido que todos los migrantes sean devueltos. Es más, es que lo defendía también hace unos días el ministro Bolaños.
3: Que todos los menores que están en Ceuta puedan reagruparse con sus familias en Marruecos. Todos y cada uno de los menores, esa es la prioridad.
0: Es decir, el gobierno haciéndole oposición al mismo gobierno. Sirva todo esto un poco de resumen breve de cómo se está gestionando una de las peores crisis recientes, que castiga los primero a esos migrantes, ¿no? La imagen, como te digo, de la gente volviendo a la playa es brutal. Que tienen vilo al resto de España, de rebote también al resto de Europa, y que están sufriendo, por supuesto, los ceutíes.
4: Es humanidad. Y yo, desgraciadamente, me estoy dando cuenta que hay muy poca. Y estoy muy decepcionado con mi país, con todo. No podemos ocultarlo, no podemos, claro que no. Tú vas por la calle y te emocionas. Ayer mismo, ¿no?, iba con mi mujer y se me acerca una mujer mayor y empieza a llorar. Gracias. ¿Gracias de qué, señora? No, por defendernos. No, defendernos no. Es humanidad.
0: José Juan Romero, el entrenador del Ceuta, no se puede resumir mejor la pena, la indignación y la decepción que ahora mismo sienten los ceutíes, los españoles que viven en Ceuta.
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0: Es viernes, por fin, 21 de agosto, y hay más noticias que tienes que conocer a esta hora. Sandra Senjo, buenas tardes.
6: Buenas tardes, Ángela.
0: Empezando por los incendios.
6: Evolución en principio favorable en los tres más graves que ahora mismo hay en España. El de las Urdes en Cáceres, el de las Peñas de Riglos en Huesca y el de la Sierra Calderona en Castellón. A las 2:30 de la tarde nos vamos a acercar a estos tres puntos para conocer la situación sobre el terreno.
0: 10 años ya sin Diana Kerr.
6: Mañana sábado se cumple una década de la desaparición y asesinato de esta joven madrileña en Apobra do Caramiñal, en La Coruña. La incertidumbre sobre su paradero mantuvo en vilo a toda España hasta la detención, casi 500 días después de su asesino. José Enrique Abuín, alias El Chicle, hoy condenado a prisión permanente revisable.
0: Se recrudece la guerra en Ucrania, donde continúan los ataques rusos.
6: Al menos 4 personas han muerto en la región de Kharkov en el ataque con un dron. El número de civiles asesinados en Ucrania en los últimos días se ha disparado a su nivel más alto desde hace 4 años. Entre tanto, Alemania investiga un posible plan ruso para atentar en su territorio.
0: Y el salón de baile de Donald Trump, ojo, en el aire.
6: Hoy ha entrado en vigor la sentencia que paraliza las obras del salón de baile ordenadas por Trump en la Casa Blanca y que costarán $400 millones. El Supremo se va a pronunciar en los próximos días ante esta polémica, ya que varias administraciones locales denuncian que el proyecto debería haber pasado por el Congreso. El equipo de Trump defiende que ya construido el 60% del nuevo pabellón para el que derribaron sin permiso y por sorpresa parte del ala este de este icónico edificio.
0: Vaya por Dios. Y en los deportes, Santi Duque, buenas tardes.
7: ¿Qué tal, Ángela? Buenas tardes.
0: Mourinho ha sido protagonista hoy en Valdebebas.
7: Sí, en la rueda de prensa previa al debut liguero del Real Madrid mañana en Barcelona ante el Español. ¿Cuáles han sido los principales titulares que ha dejado el técnico portugués, Melchor Ruiz?
8: Bueno, un Mourinho muy relajado que ha respondido a todos los temas. Dice tener plena confianza en esta plantilla porque los jugadores están demostrando compromiso. Está con ganas de debutar mañana ante el Español. Dice que no ha encontrado ni detectado ningún problema entre Fede Valverde y Tchouaméni. Por cierto, el francés no viajará mañana a Barcelona y preguntado si el no fichaje de Rodri es un problema para el Real Madrid, esto responde Mourinho.
9: No creo que tengamos un déficit. Después puedes venir con la pregunta si no tienes un déficit porque habéis querido fichar a Rodri. La guinda, ¿no? Sería como la guinda. Es un jugador con grande experiencia, con un grande estatus, pues si lo podemos tener, vamos a tenerlo y vamos a mejorar. Pero cuando tú tienes...
7: Hoy a las 9 continúa la segunda jornada de Liga. Betis y Real Sociedad debutan en el campeonato. Los verdiblancos no podrán contar con Abde y en los donostiarras Oyarzabal apunta a iniciar desde el banquillo. Y en Fórmula 1 acaba de terminar la sesión de libres del Gran Premio de Holanda. Buena actuación de Fernando Alonso, que ha finalizado duodécimo en el estreno del nuevo motor Honda. Peor le han ido las cosas a Carlos Sainz, que ha terminado último con Antonelli marcando el mejor tiempo.
0: Gracias, Santi. 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Y lo primero que hacemos a las 2 y 7 minutos, 1 y 7 en Canarias, es acercarnos hasta la Dirección General de Tráfico, porque es viernes y queremos conocer cómo se circula esta hora. DGT, Darío Carnicero, buenas tardes.
10: Buenas tardes. En estos momentos, pendientes de varios alcances que complican la circulación, el primero de ellos en la salida de Madrid por la A42 a la altura de Casarruelos, que provoca además el corte del carril izquierdo en el punto kilométrico 30, más accidentes en el acceso a Sevilla por la A4 en Dos Hermanas y también tráfico en aumento en la salida de Madrid por la A3 en Rivas, en Valladolid, en la A62 a la altura de Alaejos, ya en dirección a Tordesillas, circulación en aumento en Cantabria, en la A67 en Cervatos en sentido Palencia, retenciones en Barcelona por la AP7 en Martorell y en sentido Tarragona, y complicada la circulación en Cádiz, en la A7 a la altura de Guadacorte, ya en dirección a Algeciras.
0: Salir a la carretera, gracias Darío, desde la DGT, implica también pasar por la estación de servicio y llevarte un disgusto porque toca repostar. El barril de petróleo no da tregua y tampoco el carburante. Las gasolineras, hoy el litro de gasolina de 95 está de media 1,73, el de diésel disparado a 1,87. 22 días, 22 han transcurrido ya desde esa entrada masiva de migrantes de Marruecos a Ceuta, de la irrupción de 80.000 personas, de las que aproximadamente quedan cerca de 10.000. El descontrol es importante y la prueba es que ahora mismo la playa del Trampolín, que hace 24 horas se desalojó, vuelve a estar llena de personas. Vuelven a acampar tras haber salido de las carpas habilitadas por el gobierno, en las que su capacidad se limita a 1.800 plazas. La limpieza de la playa, que los servicios municipales comenzaron ayer, ha sido suspendida. El caos, por lo tanto, sigue y nadie sabe a ciencia cierta cómo se va a atajar. Pedro Sánchez también sigue, en su caso, con vacaciones en la residencia de La Mareta, en Lanzarote. Y hoy allí en Ceuta solo continúa la ministra de Migraciones, Elma Saiz. A distancia y en una reunión telemática, la responsable de Igualdad, Ana Redondo. La espantada gubernamental es desde luego de órdago. Hasta la semana que viene no reaparece el gabinete de Sánchez. Será el martes cuando este presida la primera reunión del Consejo de Ministros tras el parón veraniego. Y entre ese día y el lunes, 31 de agosto, hasta 8 ministros van a pasar por sus respectivas comisiones en el Congreso. Por declaraciones desde Madrid, que no sea, ¿no? A Ceuta no se espera a ninguno. Juan Bravo es vicesecretario de Hacienda del PP y ha pasado esta mañana por los micrófonos de Herrera en COPE.
11: El gobierno no está en la gestión y no sabe qué hacer. Pasan muchos ministros, pero ninguno lleva una propuesta concreta. Usted, si fuera ceutí, ¿cómo se sentiría? En un territorio en el que estamos oyendo que hay violaciones. El gobierno no nos dice cuánta gente hay. Calculamos que hay 10.000, 12.000. ¿Usted mandaría a sus hijos al colegio en esas condiciones? ¿Usted abriría su negocio en esas condiciones? ¿O usted invertiría o apostaría por la ciudad en esas condiciones?
0: Y esto mientras sigue la incógnita también de cómo se va a trasladar y dónde exactamente a las 500 niñas que el gobierno quiere traer a la península. Ahora admite el Ministerio de Sira Rego que no han enviado aún una propuesta concreta al gobierno autonómico de Juan Jesús Vivas. Y de fondo la cuestión sanitaria, ¿no? Porque faltan profesionales para atender esa emergencia sanitaria, ese colapso que negaba la ministra Mónica García. Carmen Lavallén, buenas tardes.
12: ¿Qué tal? Buenas tardes.
0: Los servicios están desbordados y aumentan las entidades sociales y médicas que están desplegándose, ¿no?, sobre el terreno.
12: Sí, solo hasta el día 14 de agosto casi 6.000 migrantes habían sido atendidos en el sistema sanitario en Ceuta, tanto en hospitales como en centros de salud, pero hoy todavía hay graves carencias asistenciales que tratan de suplir sobre el terreno organizaciones como Médicos del Mundo para afrontar lo que consideran una emergencia tanto sanitaria como humanitaria que ha desbordado, subrayan, la capacidad del sistema público de salud en la ciudad autónoma. Pepe Hernández es su portavoz.
13: Si estamos viendo a cientos de personas prácticamente a diario, es porque no hay una capacidad de respuesta en el sistema sanitario público que sea suficiente.
12: Piden reforzar tanto la atención sanitaria como los recursos de atención temporal a migrantes porque muchos viven, lamentan, en situación de abandono y en condiciones que favorecen la propagación de enfermedades como el impétigo, la sarna. También al alza, con centenares de casos, la gastroenteritis aguda. Descartan, sin embargo, que la situación vaya a derivar en una crisis de salud pública en la ciudad autónoma.
13: No podemos hablar de estos trastornos gastrointestinales del tipo de estas enfermedades transmisibles víricas que pueden ocasionar un problema de salud pública. Es por lo que están bebiendo o lo que están comiendo y las condiciones en las que lo están haciendo, pero no para pensar que puede haber una epidemia que afecte a la población ceutí.
12: Según los últimos datos actualizados por Sanidad, hay 24 migrantes ingresados y el único hospital de la ciudad autónoma atiende al día entre 250 y 300 extranjeros, mientras que a los centros de salud acuden diariamente entre 100 y 150. Con la atención de las ONG, la cifra se eleva entre 500 y 600 asistencias diarias.
0: Madre mía, Carmen, el dato que nos decías al principio, 6.000 migrantes atendidos en centros sanitarios de Ceuta.
12: Solo hasta el 14
0: de agosto. Hasta el 14 de agosto. Gracias, Carmen.
12: A vosotros.
0: Mira, José Miguel es uno de los españoles afortunados, cada vez más afortunado, en contar con una segunda residencia. En su caso, un apartamento en la zona de Levante.
14: Bueno, yo me decanté por la compra de una segunda residencia también porque lo veía como una inversión. Un sitio donde invertir unos ahorros en una segunda residencia y que con el paso de los años me dieron la rentabilidad, ya que a lo mejor pues algún día la vendería y bueno, recuperaría el dinero, ¿no?, más un interés. Lo hice también como inversión.
0: Pues mira, aunque la mayoría de españoles echan cuentas para una primera hipoteca, hay quienes como él tienen la suerte de pensar pues en esa segunda casa, ¿no?, para pasar el verano o los fines de semana, playa, montaña, el pueblo, en fin, las opciones son muchas. La verdad es que cada vez sale más caro no solo comprar, sino mantener otra residencia. Hay mucha demanda y todo depende del tiempo que a lo largo de todo el año pasemos en ella, ¿no? Victoria Ballesteros, buenas tardes.
15: ¿Qué tal, Ángela? Buenas tardes. Pues sí, para que los números no salgan hay que utilizarla entre 45 y 60 días al año, ¿no? Ese es el punto a partir del cual, en términos generales, puede salir más a cuenta comprarla que alquilar una vivienda similar en la misma zona todos los años. Luego hay muchas diferencias. Claro, no es lo mismo en Marbella que en un pueblo perdido de la España vaciada.
0: Eso es.
15: Ahí la rentabilidad, pues hay que mirarlo. Bueno, hay que tener en cuenta que a la hipoteca que tengas, si es que la tienes, sobre esa segunda residencia hay que sumar otros gastos. El IBI, el seguro, la comunidad de propietarios, las reformas, como explica Leandro Escobar, profesor de Economía de Comillas y CADE.
16: Lo que desde luego no aconsejaría es justificar la compra simplemente, pues, pensando en que el precio de la vivienda siempre sube. Primero, porque sabemos que esto no es así, y además pues hay una serie de gastos e impuestos, tanto de compra como de venta, que reducen y mucho la rentabilidad.
15: Bueno, aquí tenemos tentaciones de comprarla por rentabilidad, pero hay que echar los números, ¿no? Lo decía José Miguel, él lo hizo así, pero a veces no sale a cuenta.
0: Eso es.
15: Bueno, todos los gastos que se acumulan, que hemos comentado, pueden hacer que mantener el inmueble, que hasta cueste cada año entre un 1 y un 2% de su valor, aún así es un mercado que sigue al alza más del 10%. De toda la vivienda en España corresponde ya a segundas residencias.
0: ¿Más del 10?
15: Sí. gente que está buscando pues su casita en la calle, en la playa, en el pueblo, donde sea.
0: Pues qué suerte, qué quiere que te diga.
15: Hombre,
0: la
15: claro.
0: Verdad es que tengo una cosa, tener una segunda vivienda de veraneo es caro, evidentemente, pero también es reservar un hotel, y más como está poniéndose España desde hace unos años y en concreto este verano. Mira, los últimos datos apuntan a que mientras los precios han subido casi un 6% en julio con respecto al mismo mes del año pasado, que ya subieron lo suyo, las pernoctaciones se están estancando, Victoria.
15: Sí, bueno, dormir fuera nos está saliendo más caro, los hoteles están ingresando más por cada habitación, aunque el número de noches reservadas apenas se mueve. El turismo extranjero sigue tirando del sector, sobre todo el británico y el alemán, mientras que los españoles hemos reducido un 1% las estancias, ¿eh? Nos estamos ahí apretando un poco el cinturón. Donde más han subido los precios es en la Comunidad Valenciana, más del 10% con respecto al año pasado, ¿eh? Y luego, el símbolo del turismo de lujo es Marbella. Una habitación cuesta de media, no te lo crees, más de 400 euros la noche.
0: ¡Madre mía!
15: Bueno, Santiago Carbó es catedrático de CUNEF Universidad.
17: Llama la atención el crecimiento de los precios en julio del 5,9%, también en tasa interanual, que yo creo que refleja en buena parte también esa fuerte demanda, ¿no? Y poco a poco yo creo que también se va apreciando que aumenta la calidad del turista, o por lo menos el gasto medio, y esto también favorece al Producto Interior Bruto y al crecimiento de nuestro país.
15: Los españoles hemos concentrado las vacaciones sobre todo en Andalucía, y Cataluña y la Comunidad Valenciana. En cambio, para quienes llegan desde el extranjero, el destino estrella sigue siendo Baleares.
0: Pues mira, Andalucía nos vamos, Victoria, porque en Málaga han colgado el cartel de completo en la ciudad. Se termina la feria con récord de ocupación, Carmen Barainca.
18: Buenas tardes, pues Málaga cerrará su feria con una ocupación hotelera media de casi el 94%. Es prácticamente la misma cifra que el año pasado. Además, el dato mejora las previsiones iniciales que situaban la ocupación por debajo del 90%. El primer fin de semana fue el de mayor ocupación, con lo que llevamos de feria con más del 96%, rozando pues prácticamente la totalidad de los hoteles de la capital. Este es el balance que hace Javier Hernández, que es vicepresidente ejecutivo de la patronal hotelera de Costa del Sol, AEC.
19: Estos datos suponen un incremento respecto a las previsiones iniciales que hicimos concretamente hace 10 días, que fijaban el cierre de la feria con una ocupación hotelera inferior al 90%, es decir, concretamente un 88,4%.
18: Y un dato más, 6 de cada 10 clientes alojados durante la feria han sido extranjeros, personas que venían de otros países, frente al 40% de visitantes nacionales.
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4: Bueno, se nos acercan unos días súper bonitos para la música, las fiestas y la banda municipal de Villena como protagonista de esos momentos tan importantes que nos llegan. Con nosotros tenemos a ciertos miembros de la banda municipal, también tenemos a Virginia Más, que es su presidenta. Virginia, buenos días.
5: Buenos días.
4: Bueno, vamos a presentar a toda la trope que te has traído. Te has traído toda la banda entera, podrías
5: casi
4: haber traído los instrumentos.
5: Sí, ahí lo que nos faltaba, yo creo que no cabemos, pero bueno.
4: Yo qué sé, uno detrás de otro y ya lo
5: sí,
4: montamos.
5: Sí, unos solos, así, para una improvisación.
4: Claro, pues tenemos que presentaros también a Miguel. Miguel, buenos días. Te llamo Bombo. ¿Te llamo Bombo? ¿Cómo te llamo?
6: Pues...
4: Lo digo porque eso ya es divertido, ¿no?
6: Sí, Bombo, el del Bombo, me suelen decir
4: Bombo
6: también.
4: El del Miguel, el del Bombo. Vale, pues vamos a presentar también a Raquel, que es la banderada.
7: Buenos
4: ¿qué tal?
7: Días.
4: Buenos días, Raquel.
7: Buenos días.
4: Bueno, ahora me cuentas un poco cuál es claro, tu misión como banderada. Presentamos también a María, musa de la banda de este año. María, hola, buenos días.
8: Buenos días.
4: Y bueno, con nosotros Roberto, que si bien viene a desayunar todos los días, también hoy viene como músico. Roberto, ¿qué tal?
9: Es verdad, muy buenos días, gracias.
4: Como músico del año, ¿eh? Sí. Como músico del año. Bueno, Virginia, en general, ¿qué interés tenías tú de que conociéramos todo este mundo? Porque has sido un poco la gestora de esta entrevista y creo que querías aportar a Villena qué valores tiene la banda con todos estos amigos que te traes.
5: Sí, yo creo que poner un toque el alma, ¿no?, de la banda municipal, que son pues estos mis compañeros, también en representación a los casi ya, nos acercamos a los 160 componentes, estamos ya rondando ahí en la aplicación 157, ¿no? Y bueno, yo creo que es una representación estupenda y que pueden aportar muchísimo también del día a día de la banda, de sentimientos, de hablar un poquito más allá de lo que es simplemente nota, compás y tempos, ¿no? Otro tipo de tempos.
4: Bueno, sí, es una cosa muy técnica. Ahora venimos a hablar un poco de lo que pasa con la banda aquí en Villena. Miguel, el del Bombo, qué cosa más chula. A ver, aquí en Villena lo de decir el Bombo, eso tiene un galón.
9: Pues sí, sí, una responsabilidad, la verdad.
4: Y bueno, cuéntanos de qué se trata, aunque yo creo que no tiene mucha explicación, pero pues, que lo digamos de tu voz.
9: Mira, quiero reivindicar la figura de que toca el bombo, porque para nosotros, para los percusionistas, es un orgullo. Más que nada porque somos muchos, todos tenemos ganas de tocar el bombo el día 5 y es una cosa que puedes disfrutar un año y ya no sabes cuándo te vuelve a tocar, porque va rotando.
4: Eso se rota o se elige, rota uno detrás de otro, ¿no?
9: Sí, vamos rotando uno detrás de otro, pero como los más veteranos que hay en la banda ya lo han tocado y sí, quieren volver a tocarlo, se les incluye la rotación. Es decir, hacemos un año uno nuevo y sí, un año un veterano. Así todos podemos disfrutar.
4: ¿Cuántos sois? Pues un montón.
9: Pues sí, cerca de 20.
4: ¿20 percusionistas?
9: Sí.
4: ¿Y todos sois responsables y personas normales?
9: Bueno,
5: vamos a decir que sí.
9: Sí, sí, diremos que sí.
4: ¿Ves cómo se habéis reído? Aquí había algo detrás,
5: sí,
4: ¿no?
5: Sí, sí, todos muy responsables.
4: ¿Son muy responsables? ¿No perdéis los papeles nunca?
9: No.
4: ¿Y ni se nos cae? ¿Fuera
9: caen
4: de la banda los perdéis también o no?
9: Bueno, tenemos nuestras cosas.
4: Bueno, seguimos hablando un poco del significado de ese momento del bombo. Raquel es la banderada. Raquel, buenos días, ¿qué tal?
7: Buenos días, muy bien.
4: Abanderada, bueno, delante de la banda, con la banda, la bandera de la banda municipal, ¿qué significa para ti eso?
7: Pues es un orgullo, sobre todo por ser la primera mujer después de tantos años.
4: ¿Ah, sí?
7: Sí, este va a ser mi segundo año, sí.
4: Pero, ¿tú llevas la bandera siempre o solo en fiestas? O sea,
7: no, todo el año.
4: Todo el año.
7: Todos los actos.
4: O sea, te refieres a que eres la banderada y eres el segundo año que estás.
7: Sí, el segundo año. Y... he salido para 2 años y...
4: ¿Eso cómo va? ¿Cómo va aquí? Contármelo de
7: pues
4: la
7: eso, cada 2 años la gente, los miembros de la banda, sí, se presenta y entre los compañeros pues votan.
4: ¿Y sales de bandera todos los actos?
7: En todos. En todos los que tiene que estar la bandera.
4: Wow. Luego seguimos desarrollando este tema de la bandera.
9: Durante 2 años.
4: 2 años,
9: ¿no? Todas las actuaciones que hay.
4: Tienes el peso específico de... Sí. Y tienes que ser músico de la banda. Música de la banda.
7: Yo creo que sí.
5: Sí.
7: Según los
5: estatutos. Sí. Según los estatutos, tiene que ser un componente y aparte es que es un orgullo quien va adelante, quien nos representa.
4: Por eso que quería hablar de esa parte de que hay...
5: Nada,
4: ya de la música,
5: presentó, pues como otros compañeros, presentó
4: ¿candidatura?
5: Su candidatura y los propios componentes lo votan. Es que la verdad es que es una banda bastante democrática en este sentido. Tenemos muchos actos que los decidimos en comunidad y eso está muy bien, porque eso hace también familia.
4: Total, y hace grupo. Y también hace, bueno, pues el representar, ser... María, buenos días, ser musa.
2: Hola, buenos días.
4: ¿Qué significa ser musa? Porque la musa de la música y hay también un trasfondo. ¿Qué significa esto?
2: Pues es básicamente como si fuésemos los cargos, en vez de una comparsa, pues de la banda.
4: La regidora de la banda, decía sí. Por aquí Roberto antes, ¿no?
2: Básicamente, sí.
4: Y bueno, este año, ¿cómo te recae en ti este peso?
2: Pues la verdad que yo estoy... Tengo muchas ganas de que empiece fiesta. Aunque no solo son fiestas, los momentos donde representamos a la banda es prácticamente todo el año, desde Santa Cecilia, todo el año. Y nada, la verdad, con muchas ganas y emocionada, ¿no? Por poder representar, intentar representar a la banda.
4: Lo vas a hacer, María. Y bueno, tenemos a Roberto, que es el músico del año, que también participas aquí en esta entrevista. Roberto, ¿qué significa esto de ser músico del año?
8: Pues mira, un año muy intenso emocionalmente. Y como bien ha dicho María, empieza en Santa Cecilia con la celebración y el periplo termina en Santa Cecilia de este año. Entonces, tenemos que disfrutarlo al máximo y tenemos muchas ganas de que vengan fiestas para estar viviendo esos momentos también con todo.
4: Qué bueno, pasamos al bombo. Miguel, ese momento lo ensayas así de una manera especial, te sabes ya los compases, te sabes en qué tonalidad vas a tocar.
9: Ese momento, bueno, yo tengo la suerte de que ya lo he vivido de mano de mis compañeros que han tocado el bombo otros años, y bueno, yo estaba ahí al lado y puedo ver sus caras cuando lo hacen y yo me pongo en su piel, pero ahora mismo no te puedo decir qué saldrá en ese momento. Cuando esté allí ya te diré.
4: También es que eso solo pasa en Villena, ¿eh? Las fiestas de músicos cristianos de todas las poblaciones hay muchísimas, hay muchas cosas que son diferentes y los pilares son iguales, un poco pues el desfile, las comparsas, las religiones, ¿no? Pero lo del bombo, eso yo no lo he visto en ningún sitio.
9: No, Miguel. Yo creo que es algo único y exclusivo de nuestra banda y bueno, pues eso es también la parte bonita.
4: Que también es una cosa que nacería, porque no es más que una llamada.
9: Sí, eso es. Sí, es como un aviso.
4: Es un aviso. Oye, que empezamos. Oye, que pampa, que vamos a tocar, que dejaros ya la charreta.
8: Estamos mirando el reloj ahí a las 4 menos 5, ¿no? Como locos, y ahí llegando el tiempo hasta que...
4: Que toca, ¿no?
5: Y mirando a Pedro también, es porque por los vídeos yo como estoy tan atrás no lo veo en directo, pero es verdad que está el del bombo mirando a Pedro con los ojitos como diciendo, a ver, ¿cuándo? Y es ese momento que Pedro, que ya lo hace como con un guiño, ¿no? Ahora.
10: Es tu momento.
5: Es tu momento, disfrútalo. Y a continuación, es el público, ¿verdad? Eso te va a acompañar, eso es que
9: sí,
5: lo vas a vivir.
9: Sí, vamos, es que sale, es algo que sale solo, porque el público, todo el mundo sabe que viene ese momento. No es que venga de repente, todo el mundo está esperándolo y bueno, pues nada, es un momento súper especial.
4: Porque se trata de un poco como decir, empiezan las fiestas. O sea, yo creo que el peso
9: específico sí, es sí. Figuradamente, mucha gente dice que ahí empiezan las fiestas, aunque, bueno, está claro que hay otros actos oficiales, pero, bueno, para nosotros, sobre todo...
10: Como el concierto del día 4.
9: Eso es.
4: Estamos... Más que el del 28, más que el del concierto de Pasodobles.
5: El concierto de los Pasodobles, bueno, yo voy a meter aquí. Yo creo que es más festivo, tiene un carácter totalmente distinto. Empieza con Agadir y ahí ya arranca todo y la gente tiene muchas ganas de escuchar Pasodoble en la calle. Y no, porque tú oyes, yo por lo menos desde mi casa, oigo a veces pasar coches con los Pasodobles a toda pastilla en el coche. Pero estar en la calle y ya empiezan y el domingo va a ser el pasacalle, la romería. Y es arrancar. El concierto del día 4 obviamente es protocolario. Ahí tenemos a nuestra regidora Cristina preparándose con muchísimo entusiasmo y cariño la presentación. Y desde aquí también le damos las gracias por el cariño que le está poniendo a todas las palabras, porque lo estoy un poco leyendo con ella. Y luego ya, pues es que es eso. Para nosotros también es muy importante la fiesta del Paso Doble. Ha perdido, y voy a reivindicarte un poco, ha perdido un poco la importancia que tenía realmente la fiesta del Paso Doble, ¿no? Como la presentación de un Paso Doble bonito, como este año que llevamos Nuria Carreño, que es un Paso Doble de quitarse el sombrero de Saúl, ¿no?
4: Saúl Gómez,
5: y aparte en homenaje a Nuria Carreño, una compañera de la banda de armónica de Buñol que falleció, y es preciosísimo. Entonces yo de aquí reivindico que por favor escuchemos bien los pasodobles del día 5 por la mañana, que tradicionalmente era uno de los actos más importantes para las bandas de música en Villena.
4: ¿Pero tú crees que ha perdido, dices?
5: Sí, sí. ¿Sí? Yo siento, como yo soy añeja, tengo otros de otros tiempos, yo he vivido otros tiempos y veo que es actos que se van perdiendo, que un poco aceleran, ¿no? Venga, que salga ya la banda, y antes se tocaba hasta el trío, luego ya arrancaban, para mí ha perdido un poquito y lo reivindico, pero bueno.
4: Supongo que prima la velocidad del desfile más que el pasodoble.
5: Pues puede ser, o sea, puede ser también.
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10: 2:30, 1:30 en Canarias.
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10: Muy buenas tardes, aquí estamos en Mediodía COPE, seguimos desde la 1:00 p.m. pendientes de todo lo que está pasando este viernes 21 de agosto ya, 21 de agosto, esto se acaba, se termina. Es verdad que mucha gente sigue de vacaciones, que otra mucha coge vacaciones en septiembre porque ha currado todo el verano y que otros pues ya llevamos unos días pico pala, ¿no? Pero es verdad que a partir de la semana que viene parece que la cosa se vuelve a poner un poco en marcha. Si es que esto se tiene que acabar antes o después, ¿qué le vamos a hacer? Toca volver. ¿Cómo será la cosa que vuelve ya hasta el presidente del gobierno? Y eso significa que esto va en serio, ¿eh? Porque ni siquiera un ataque y violación de la integridad territorial de España, palabras, ojo, del propio Pedro Sánchez, han movido al presidente de su retiro en un palacio de Canarias. De hecho, la semana que viene se presenta muy intensa, ¿eh? Ya en lo político, a cuenta de la crisis en Ceuta. Han intentado limpiar los servicios de limpieza de Ceuta, la playa del Trampolín, pero nada, se han tenido que volver porque han vuelto algunos de los migrantes que estaban acampados en esa playa. Sabes que los desalojaron ayer, algunos volvieron, los han vuelto a desalojar esta mañana y han vuelto, este mediodía han vuelto a esa playa en una imagen que, en fin, es tremenda. Te cuento así la escena muy resumida porque también es un ejemplo muy bueno de la imagen de descontrol que estamos dando dentro y fuera de España, evidentemente, del caos en el que está Ceuta 22 días después de la avalancha y también de la gestión que se está haciendo de esta crisis y que va a centrar la vuelta a la rutina del gobierno la semana que viene. 7 ministros dan explicaciones en el Congreso, el martes se celebra el primer Consejo de Ministros después de las vacaciones que preside Sánchez, ya esperemos que de forma presencial, y el jueves el gobierno se reúne con las comunidades para hablar de un reparto de menores migrantes que ya ha empezado a preparar sin contar con esas comunidades y además cargando contra la mayoría de esas comunidades. Pero es que además de todo esto se ha anunciado un plan que pivota sobre el gobierno de Ceuta y las ONGs sin contar con el gobierno de Ceuta y las ONGs. En resumen, la forma de hacer y deshacer sin contar con nadie, con la excusa 20 días después de que hay mucha prisa por solucionarlo.
13: Yo creo que es para saltarse de una forma rápida el control de todas las autonomías con la distribución de los menores. De esta manera, los menores serán devueltos a las autonomías que quiera el gobierno.
10: Es Ramón Caudevilla, que ha sido hasta su jubilación en enero el jefe de extranjería de la Policía Nacional allí en Ceuta. En medio de todo esto, pues un Ministerio de Sanidad que niega que haya colapso en Ceuta mientras busca médicos y enfermeros desesperadamente para reforzar el hospital universitario en Ceuta. Ojo al dato que te estamos contando hoy en COPE. 6.000 migrantes han sido atendidos en centros sanitarios de Ceuta hasta el 14 de agosto, 6.000 migrantes atendidos en solo 15 días. Y luego pues tenemos a otros ministros y dirigentes socialistas cargando contra el Partido Popular por pedir que todos los que entraron sean devueltos, cuando días antes los que hablaban de expulsiones eran los miembros del propio gobierno.
14: Que quien entre irregularmente sepa que van a ser devueltos. No van a poder alcanzar ni la península ni quedarse indefinidamente en Ceuta o en Melilla.
15: Que nadie que entra ilegalmente en nuestro país puede entender que su situación tenga algún respaldo en nuestro ordenamiento jurídico.
16: Que todos los menores que están en Ceuta puedan reagruparse con sus familias en Marruecos. Todos y cada uno de los menores.
10: Mira, más contradicciones. Decía Álvarez, lo acabamos de escuchar, que ningún migrante pasaría a la península. Ayer aquí en Mediodía COPE, la Guardia Civil nos confirmó que sí, hoy es la policía la que lo confirma. Y una más, como hemos conocido esta mañana, Moncloa tanteó a Felipe VI para que llamara al rey de Marruecos, este socio tan tan amigo de España, que necesitamos que el rey de España le llame para pedirle ayuda y de paso darle las gracias. Al mismo Felipe VI, al que por primera vez un ministro de ese mismo gobierno se ha atrevido a atacar, y no una, sino varias veces, este verano. Y este es un poco el resumen del panorama, ¿eh? Mientras en Ceuta llevan 22 días esperando soluciones en una situación límite, y visto lo visto, todavía podría ser peor.
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10: Sandra Asenjo, buenas tardes.
18: Buenas tardes, Ángela.
10: Se ralentiza por fin la actividad sísmica en Granada.
18: Con 7 terremotos leves registrados la pasada noche, solo 2 de ellos sentidos por la población. 600 vecinos de Las Gavias están pendientes de que los técnicos que están revisando los edificios donde viven les permitan regresar a sus casas.
10: Sin embargo, más terremotos en el llamado Anillo de Fuego, ¿eh?
18: 3 personas han muerto en el seísmo de 7,2 grados registrado en Perú en las últimas horas. Entre tanto, Colombia eleva a 319 las víctimas del terremoto que sacudió la semana pasada la región de Cali.
10: Y Airbus.
18: Sus 14.000 trabajadores en España votarán el lunes y van a una huelga indefinida tras fracasar la última negociación con la empresa. La plantilla reclama una mejora de sus condiciones salariales y del teletrabajo. Airbus cuenta en España con 8 centros repartidos entre Madrid, Castilla-La Mancha y Andalucía.
10: Y a partir de las 3 en la tarde de COPE Todo el Deporte, Santi Duque, buenas tardes.
19: ¿Qué tal, Ángela? Buenas tardes. Vamos a escuchar a José Mourinho, que hoy ha dado rueda de prensa en la previa del debut liguero del Real Madrid ante el Español. El Atlético de Madrid y el Barcelona, mientras, siguen peinando el mercado, buscando un delantero antes del cierre. Preguntaremos por las opciones que maneja cada equipo. Hablaremos también de la segunda jornada de Liga. Anoche empezaba con el empate a 1 entre el Rayo y el Alavés y hoy continúa con el Betis Real Sociedad. Estaremos en Getafe, donde los azulones cogen ventaja en la previa de la Conference ante el Partizan después de su victoria por 3-1. Y también en polideportivo, en tenis, destacaremos el regreso de Carlos Alcaraz, que va a jugar el US Open, y contaremos cómo marchan los primeros entrenamientos del Gran Premio de Holanda de Fórmula 1 con una buena mejoría de Fernando Alonso.
10: Gracias, Santi. Sigues en Mediodía COPE.
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10: Mira, 27 grados en Madrid o en Málaga, 21 en Burgos y 19 en La Coruña. Son los que marcan ahora mismo los termómetros en estas ciudades. Parece mentira que a 21 de agosto y así de pronto hayamos pasado de tener unas temperaturas bastante más bajas, ¿no? Este bajón térmico que hace que estemos entrando en el fin de semana más fresco de lo que llevamos de verano. El meteorólogo Jorge Olcina nos ha apuntado esta mañana en Herrera en COPE. ¿Cómo serán los próximos días?
21: Vamos a tener una salida de agosto de estas características, las que estamos teniendo ahora, ¿no? Con unas temperaturas que ya no van a ser tan altas, y el desarrollo de tormentas esta próxima semana pues van a ser frecuentes en zonas de montaña, en zonas del noreste peninsular, pero de nuevo los modelos anuncian que para la primera quincena de septiembre repuntaría un poquito el calor. De nuevo, situaciones de calor, nos volverá a visitar el aire sahariano, aunque ya más debilitado.
10: Las últimas horas han sido además complicadas en buena parte del Mediterráneo, del calor extremo del miércoles y el jueves, con aviso rojo incluido a tormentas y fuertes vientos que pusieron en jaque la zona ayer toda la tarde. El llamado reventón húmedo.
22: El techo.
10: En Cataluña los bomberos han atendido 135 avisos, en Baleares otro centenar, la mayoría en la isla de Menorca. En la Comunidad Valenciana unos 120 también por lluvias que han superado los 80 litros por metro cuadrado y vientos por encima de los 150 kilómetros por hora. La peor parte se la ha llevado la zona de la Ribera, con la caída de árboles e incluso importantes daños en la iglesia de Santa Catalina de Alcira. Hoy viernes toda la zona trata de recuperar la normalidad, aunque por ejemplo en Cullera se mantienen los parques cerrados. Olcina nos ha contado cómo se produce este fenómeno.
21: Toda una energía que se está moviendo en nuestra atmósfera, una energía que viene muy alimentada por el calor que se está acumulando en la cuenca del mar Mediterráneo y que provoca este tipo de nubes, ¿no? En el fondo, un reventón es una salida muy, muy brusca de energía desde una nube de tormenta que cobra dimensiones importantes, donde se mueve mucha energía, ¿no?
10: Pues precisamente uno de los rayos de estas tormentas ha provocado el incendio en los aledaños de Sierra Calderona, entre Segorbe, Castellón y Gátova, en Valencia, donde 21 medios aéreos llevan toda la mañana trabajando para intentar controlarlo, y la verdad es que no llegan buenas noticias desde allí. El ayuntamiento de Gátova confirma a Mediodía COPE que la situación se ha complicado y que ha habido que elevar al nivel 2 ese nivel de emergencias en la lucha contra el fuego. Nos vamos ahora hasta la comarca extremeña de Las Hurdes, de desde donde nos llegan. Aquí sí, por fin, buenas noticias. Todos los vecinos de los 11 pueblos afectados pueden volver ya a sus casas, mientras los bomberos siguen trabajando, eso sí, en la extinción de este fuego por el que han ardido 4.000 hectáreas. Vamos con la última hora. Adrián García, buenas tardes.
1: ¿Qué tal? Buenas tardes. Al fin respira aliviada la comarca de Las Hurdes y toda Extremadura, después de que ese incendio de pino franqueado ya haya bajado mucho, mucho su peligrosidad. Buena muestra de ello es que todos los evacuados, cientos de vecinos que llevaban 3 días fuera de sus casas, ya están en ellas, ya están en sus hogares y pueden estar tranquilos porque la situación está más o menos controlada. Decía la presidenta de la Junta, María Guardiola, que a lo largo del día de hoy creía que se podía dar el incendio por estabilizado. Eso sí, en la zona lo que dicen es que no sea simplemente el susto, sino que sirva para que al fin esto se combata, más aún cuando ha sido un incendio seguramente provocado. Esmeralda Conde es la presidenta del Movimiento Ciudadano por Las Hurdes. Dice que tienen derecho a salir del bucle.
3: Nos llevamos aquí toda una vida sufriendo veranos, viviendo con miedo, con incertidumbre, sintiendo pánico cuando escuchamos un helicóptero.
1: Eso es lo que sienten los vecinos de la zona, que viven permanentemente en alerta, y es lo que quieren que cambie, que este incendio de pino franqueado sirva para que de verdad no tengan que volver a vivir el verano que viene otra situación así.
10: Pues esto en Cáceres, gracias Adrián. En Huesca, todos los vecinos evacuados por el incendio de las Peñas de Riglos, al igual que el de Las Hurdes, pueden ya regresar a sus hogares. El fuego, eso sí, continúa en fase de control. Ha quemado ya 18.000 hectáreas. Miguel Ángel Clavero es director de emergencias y lamenta que las llamas hayan afectado a una zona que es de gran valor ecológico.
6: Sí, sin duda alguna, sin duda alguna. Es el más grande y, desde luego, el más importante desde el punto de vista de la gravedad y de la afección que es, porque prácticamente el 95% es masa forestal, además una masa forestal de alto valor ecológico, como es todo el monumento natural, todo lo que rodea el monumento natural de San Juan de la Peña, pero también todas las pardinas que se han quemado, que eran de repoblaciones del siglo pasado, que tenían también un valor, ya eran árboles adultos y que también se han perdido.
10: En esta lucha contra los incendios no conviene olvidarse del número de efectivos entre bomberos, militares, personal de emergencias que están trabajando en la extinción de tantos incendios. Es el caso de José Luis Cubeiro. Él es piloto de helicóptero de la Comunidad de Madrid y lleva todo el verano trabajando también, cómo no, en los graves incendios que afectaron al suroeste de la región.
23: Pues un poco se sugiere a cada piloto pues lugar de actuación y zona de actuación y bueno, pues cómo pueden tirar el agua, en carrusel, en fila, dónde pueden coger agua, ofreciéndoles los puntos de agua cercanos y enseñándoselo para que trabajen cada uno de ellos en esos puntos.
10: Qué importante el trabajo que hacen todos ellos en la lucha contra los incendios, y más sobre todo después de saber que en los últimos 4 días 2 militares han muerto en la extinción de los incendios. El domingo el cabo Javier García Sancho en el operativo del fuego de las Peñas de Riglos, y hoy el subteniente José Ángel Fernández mientras estaba destacado en Santiago con motivo de la campaña de contraincendios. Llevaba 30 años dando lo mejor de sí mismo en la lucha contra las llamas. Bueno, y te decía antes de mediodía que estábamos entrando en un fin de semana en general más fresco que los pasados, cosa que celebramos muchísimo aquellos que no llevamos muy bien el calor. En fin, los de este verano han sido bastante calurosos, ¿eh? Y precisamente este calor ha llevado a que se haya adelantado la campaña de la vendimia. El problema es la falta de trabajadores para ella. No faltan manos para la recogida de la uva y amenaza eso también a la producción. Laura García, buenas tardes.
24: Buenas tardes. El adelanto de la vendimia en Córdoba es algo bastante habitual por las temperaturas tan elevadas que sufrimos aquí cada año. A eso estamos acostumbrados, pero lo que está sufriendo la zona vitivinícola de Montilla Moriles desde hace unos años es eso, la falta de mano de obra. Este año, dicen, en especial. Esto tiene que ver con la acuciante pérdida de población de la provincia de Córdoba y con la dificultad para regularizar contrataciones con personal extranjero que vive en estos municipios y que sí, que quieren trabajar, pero cuya situación administrativa no se se lo permite. Enrique Garrido, presidente de la ADEO Montilla Moriles, explica que además están reclamando también la falta de maquinaria.
2: Cada temporada tenemos más problemas en personal, porque también hay problemas de disponibilidad de maquinaria, puesto que ese incremento de superficie que se dedica a, bueno, que está en sistema de conducción en espaldera, pues también requiere más maquinaria.
24: Bueno, pues el colectivo pide que se busquen fórmulas para que las ayudas gubernamentales al empleo agrícola tampoco desincentiven la contratación.
10: A todo esto, 6 días con sus 6 noches consecutivas lleva la tierra temblando en Granada. Se dice pronto, pero eso de despertarse en plena noche con una sacudida o irte a dormir con incertidumbre, desde luego, agradable no es, y la verdad es que no hay mucha novedad. En la pasada madrugada, el Instituto Geográfico Nacional ha registrado 5 terremotos en diferentes localidades, 2 de ellos de 2,4 y 2,2, con epicentro en Armilla. Han podido sentirse por la población. La Junta de Andalucía mantiene activado el plan de emergencias para seísmos, y el propio presidente Juanma Moreno ya desveló ayer que los expertos calculan que estos van a durar entre una semana y 15 días más. Ahora mismo, además de monitorizar esos seísmos, la atención está puesta en la revisión de los edificios afectados y también en la vuelta a casa de los 600 vecinos afectados. Última hora, Granada. Juan de Dios, Jerónimo, buenas tardes.
4: Hola, muy buenas tardes. Aquí en COPE, la alcaldesa de Las Gavias, Mirinda Sádaba, nos ha confirmado que en el día de ayer finalizaron las obras que se han tenido que ejecutar en esos edificios, pero faltan todavía las inspecciones técnicas y todo el proceso administrativo para garantizar, ante todo y sobre todo, la seguridad de esas 600 personas.
7: Y es que hasta que no dispongamos de esos informes técnicos, tanto de la empresa que está realizando esa valoración como de los propios técnicos municipales, pues el realojo no será posible, ni sabemos tampoco en condiciones va a poder ser posible.
4: Se siguen produciendo terremotos, pero son cada vez de menos intensidad. Los expertos señalan que estamos ante una situación normal, los edificios están respondiendo muy bien ante esos terremotos y por lo tanto llaman a la tranquilidad.
10: Bueno, y te recuerdo las noticias que llegan desde Ceuta, esa vuelta a la playa de los inmigrantes desalojados 2 veces ya de la playa del Trampolín, donde tenían los asentamientos. La policía los ha intentado desalojar 2 veces, pero han vuelto a la playa, y según informa ahora el Faro de Ceuta, se están produciendo también protestas de niñas del asentamiento en el barrio del Príncipe, porque con las lluvias se han mojado los colchones en los que están descansando. 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
10: 133 hectáreas calcinadas en un perímetro de casi 8 kilómetros son las cifras oficiales y provisionales que nos deja hasta ahora el incendio forestal registrado en Segorbe la pasada tarde-noche, minutos antes de las 8. Fue provocado por uno de los 2.000 rayos que impactaron en la comunidad derivados del temporal. La última hora pasa porque se ha incrementado a nivel 2 de riesgo el incendio, que contempla la opción de grandes daños forestales y mayor peligro también en zonas urbanas, y por ello se solicita la presencia de la unidad militar de emergencias. Quique Rodríguez.
11: Durante la mañana la evolución del incendio ha sido positiva, pero en torno a la 1:30, 2 de la tarde, el viento ha cambiado su dirección y esto ha complicado las tareas. De no existir prácticamente llama sobre la superficie afectada, se ha pasado a que el fuego vuelva a estar fuera de control. De hecho, la situación se ha complicado y la última hora pasa porque también se va a solicitar la presencia de la unidad militar de emergencias. Por tanto, en estos momentos vuelve a estar activo completamente el incendio forestal que anoche se declaraba en Segorbe. Se pide la presencia de la unidad militar de emergencias y la dirección del viento ha hecho que las llamas cobren fuerza.
10: La imagen en la zona ahora mismo a tiempo real con una inmensa columna de humo que no se veía, no se podía apreciar, como comentaba Quique, durante la mañana, y que evidencia que esas labores de extinción se están complicando. El director técnico en el puesto de mando avanzado es Pablo Vila. El pico del Águila en la Sierra Calderona, lo que más preocupa.
12: El perímetro no está consolidado ni mucho menos, está activo. Lo que pasa que sí que es verdad que tenemos que estar trabajando durante todo el día para poder mitigar todo lo que serían las consecuencias potenciales de que pueda afectar todo el perímetro del incendio. Ahora mismo tenemos tres prioridades de ataque. Tenemos un barranco encendido que se dirige hacia el pico del Águila. Ese barranco ahora mismo es de muy difícil acceso porque hay mucho humo y a los medios terrestres les está costando mucho acceder.
10: La orografía del terreno, tanto los riscos, esas cumbres como los barrancos que comentas, son lo que más complican los trabajos de los medios desplegados. Más de 20 medios aéreos han llegado a participar, también más de 120 bomberos de Generalitat, de consorcios provinciales de Valencia, de Castellón, y como te estamos contando, también la incorporación inmediata de la UME.
12: No obstante, lo tenemos controlado en el sentido de que sabemos que eso va a suceder, está sucediendo, y tenemos una estrategia para intentar mitigar el incendio bajo esas condiciones. A ver, tener en cuenta que estamos en agosto. Ayer hubo una tormenta de rayos. La vegetación está muy disponible y muy seca. Por lo tanto, las condiciones son malas. Sí que es verdad que las condiciones de viento van a mantenerse estables desde las 2 hasta las 11. No vamos a tener en un principio, las previsiones meteorológicas no van a cambiar.
10: Esas condiciones, las que están complicando en los últimos instantes las labores de extinción. Lo bueno es que Gátova, uno de los municipios más próximos, ya en la provincia de Valencia, parece que está asegurado.
12: A nivel potencial del incendio, en un principio el municipio de Gátova está bastante protegido, básicamente porque el viento no empuja a los potenciales de crecimiento hacia allí, y además está protegido por bancales roturados y cultivados, lo que beneficia que la población de Gátova está relativamente segura ahora mismo.
10: Y el alcalde de Gátova precisamente es Jesús Salmerón. Habrá tiempo, por supuesto, de abrir debates, pero es uno de estos ayuntamientos que se ha mostrado en los últimos meses súper reivindicativo con la necesidad de actuar en esos barrancos, en esas zonas de cañas, en esa masa forestal especialmente seca. Esta misma semana, el miércoles, tuvimos más de 40 grados en la zona y eso produce un estrés hídrico brutal, auténtico combustible, que en caso de incendio, lo estamos viendo, complica y mucho las labores de extinción. El alcalde de Gátova, insistimos, Jesús Salmerón, en los micrófonos de COPE, con aquello de que venía avisando.
13: Yo ya avisaba antes de que llegara el verano de que esto podía pasar, de que tenemos el monte hecho un polvorín y de que es un peligro. Sí que es cierto que se ha trabajado mucho para que tengamos pistas forestales accesibles. De hecho, si no hubiera sido por ese esfuerzo y el trabajo que se ha realizado en adecuar las pistas, seguramente hoy estaríamos hablando de un problema mayor, porque no se podía haber accedido anoche.
10: No fue el único incendio derivado del temporal, sí, por supuesto, el que más nos preocupa hasta ahora. Solo en la provincia de Castellón se registraron 10 relacionados con los rayos, afortunadamente con mejor evolución. David Vicente es el diputado provincial de bomberos en Castellón.
14: Este de Alcúdia está en la fase de controlar, si no hi ha cap canvi, possiblement també passi a extingir ja, i es quedaria este que estem comentant. És el que estem treballant i el que ens ocupa en el dia d'avui. 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
10: Se ha complicado la situación en las últimas horas por ese cambio de viento, por esas temperaturas que en la zona ahora mismo en Gátova, en Segorbe, se superan ya los 30 grados. Seguiremos, por supuesto, pendientes. ¿Qué tal? Buenas tardes, saludos en este viernes. Es 21 de agosto. Reventones térmicos, eso es lo que tuvimos en la antesala de este incendio, especialmente en el sur, desde la provincia de Valencia, tanto en zonas del prelitoral, más del interior, como también en la costa, el Perelló.
15: ¿Qué es esto? ¡Dios! ¡Ay! ¡Ay, ay, ay, ay!
10: Ese momento en el que ves como las terrazas, las mesas, las sillas, los toldos salían volando por completo. Escena repetida en varios puntos del litoral. Ayer por la tarde-noche, el Consorcio Provincial de Bomberos de Valencia hacía balance y cifraba en más de 120 las emergencias derivadas del temporal que tuvieron que atender, especialmente desprendimientos de árboles. Tuvimos carreteras afectadas, también las vías del tren, la circulación en la C2 de cercanías se vio repercutida con retrasos. También caídas de rocas, algunas cornisas, la mayoría, insistimos, en la zona sur de Valencia. Se libraron, por ejemplo, en Tabernes de la Valldigna.
16: La tormenta de ayer no nos afectó. A Tabernes lo que le va a afectar, esperemos que no, pero el problema de Tabernes son los embates del mar. Esto antes era parte de lo que es la goleta y ahora mismo ya está toda la playa de Tabernes afectada, cada vez más.
10: Carlos Juan es el presidente de la asociación SOS Platja Tabernes de la Valldigna. El temporal Harry en enero les dejó con un escenario muy complicado. Vecinos y comerciantes del paseo marítimo han dicho basta y hartos. Hoy a las 8 de la tarde se manifiestan.
16: Es una playa que ha perdido el terreno del mar debido a la inacción del ministerio, debido a los puertos, debido a las presas, debido a los embalses. No es culpa de los propietarios el estado actual de la playa.
10: En estos últimos 15 años, describen, los muros de varios edificios están viéndose gravemente afectados.
16: Los propietarios, después de sufrir mucho y pedir autorizaciones y que no te las den y no te den la autorización,

0: inquilinos. La plataforma Alicante Donde Vas alerta de esta nueva tendencia que se suma a la masificación de pisos turísticos en todos los barrios de la capital. Por ello, su portavoz María Cueva denuncia la proliferación de estas reformas especulativas.
1: Pequeñas habitaciones, un baño compartido, y lo estaban llamando hotel, hostal o pensión cuando realmente están ocultos dentro de las plantas de nuestros edificios en los que vivimos. Así que el problema es mucho más grande de lo que parece a simple vista en los que vas viendo las cajetillas por la calle, porque tenemos dentro de los edificios, en segundas plantas, terceras plantas, que solo lo saben los vecinos y vecinas que viven ahí, pero por la calle andando no lo ves.
0: Un turismo que apuntan desde la plataforma es solo de sol, playa y borrachera, y que apenas consume en la hostelería local o en el comercio de proximidad, lo que impide que la actividad turística genere una verdadera riqueza en los barrios alicantinos.
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3: Esperemos que se pueda ir trabajando en el buen sentido. Te recuerdo esa última hora del incendio forestal que afecta a Segorbe, justo en el límite con la provincia de Valencia, en la Sierra Calderona. La UME, activada y solicitada ya por el gobierno valenciano por unos cambios en el viento, por unas altas temperaturas en la zona que, como estaba previsto, dificultan las labores de extinción, en las que se intentará avanzar desde ya con ese refuerzo extra en las próximas horas. 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
5: Cadena COPE. ...150.000 empleos... Esta era la cifra de vacantes sin cubrir en España al final del segundo semestre, según Eurostat. Se trata en realidad de un buen dato frente a 2025... mejor aún si lo comparamos con los de la mayoría de países de la Unión, donde la escasez de trabajadores es mayor. La tendencia a medio y largo plazo, sin embargo, no permite albergar optimismo. El problema no será el desempleo, sino la escasez de trabajadores que lastrará el crecimiento. En línea con las previsiones oficiales sobre el impacto que empieza a tener la jubilación masiva de la generación del baby boom, la Fundación Adecco estima que entre 2030 y 2050 España perderá a cerca de 2 millones de personas en edad laboral. Si bien hay margen para adoptar medidas que permitan mitigar el daño, la experiencia muestra cierta tendencia a ignorar los problemas hasta que estallan. Y a veces ni eso. España parece seguir sin reaccionar ante el desplome de la natalidad. Y se ha hecho muy difícil mantener un debate sosegado y racional sobre la inmigración y sobre los perfiles formativos que se necesitan. Por sectores, uno de los cuellos de botella se concentra en el sector público, que está haciendo importantes esfuerzos, aunque todavía insuficientes para rejuvenecer a su plantilla. En el sector privado, la Fundación Adecco pone el foco en un gran debate social pendiente: el edadismo. La formación permanente, cierto, es hoy una exigencia ineludible y la administración debe facilitarla, pero las empresas no pueden seguir rechazando sin más a los candidatos a partir de la mediana edad. España simplemente no está en condiciones de permitírselo.
6: Son las 3, son las 2 en Canarias.
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6: ¿Qué tal? ¿Cómo estás? Bienvenido a la tarde de COPE. Soy Israel Remuñán y voy a estar contigo hasta las 7 de la tarde. La imagen de hoy vuelve a estar en la playa del Trampolín, en Ceuta. Esta mañana allí se han vuelto a desalojar a 1.000 migrantes, después de que ayer se hiciera algo parecido, y fueran trasladados a los puntos habilitados por el gobierno con capacidad para atender a 1.800 personas. Horas después, la imagen, te la contamos aquí en la tarde, era la de muchos que volvían a esa playa del Trampolín, y de nuevo ha tocado hoy desalojo. El gobierno trabaja ahora para habilitar otros 3 emplazamientos y aumentar una capacidad que sigue siendo insuficiente para todas las personas que permanecen en la ciudad. Se habla de cerca de 10.000.

0: Esa es la cifra. Un colapso el de la ciudad de Ceuta, que ahora se traslada también a los despachos, donde la tramitación de expulsiones y devoluciones apenas ha comenzado. Así lo ha explicado Ramón Caudevilla, que es ex jefe de extranjería de la Policía Nacional en Ceuta.
1: Y en expediente de expulsión o devolución, depende de la nacionalidad, se están haciendo los antiguos, los que estaban en el CETI. Todavía no se ha empezado nada con los nuevos, los que han entrado nuevos, así que eso va para largo. Si en los números más o menos que dice el presidente van por ahí.
0: Igual que va para largo también la devolución de los cuerpos, de los cadáveres, cerca de 90 que siguen en ese antiguo hospital militar. Muchos de ellos no han podido ser identificados, pero hay algunos que sí, que han sido identificados, y Marruecos por ahora no ha aceptado a ninguno. Si no aceptan a sus muertos, ¿cómo van a aceptar a los vivos? Y entre tanto aparecen las mafias. Esto ya se temía que pudiera ocurrir, y es que la policía ha desarticulado dos mafias que trasladaban clandestinamente a migrantes desde Ceuta a la península. Eso que en el ferry habitual para estos chicos que acaban de llegar al Tarajal es imposible, pues lo hacen las mafias. Hay 5 detenidos y cobraban cerca de 9.000 euros por viaje. Ahí es nada. Los agentes han confirmado que entre quienes estaban recurriendo a estas redes, pues había personas que llegaron durante la última entrada masiva. Y sobre otro asunto, los incendios en las Urdes, mejora la situación del fuego en pino franqueado. Los vecinos desalojados ya han podido volver a sus casas y los equipos esperan poder dar por estabilizado el fuego esta tarde, mientras en Castellón sigue preocupando el incendio forestal declarado entre Segorbe y Gátova a causa de un rayo. El fuego sigue activo después de quemar unas 120 hectáreas, aunque las condiciones meteorológicas han dado una tregua durante la noche. Cuidado si te pilla también alguno de los reventones que hay ahora mismo, reventones de calor que hay por España. El calor acumulado a estas fechas está provocando lluvias, vientos muy fuertes. Cuidado porque en estos días además se juntan muchísimos desplazamientos. Es agosto y los fines de semana el tráfico aumenta, sobre todo hacia las zonas de costa. DGT, buenas tardes.
2: Buenas tardes. En estos momentos pendientes de dos alcances que complican la circulación. El primero de ellos en la salida de Madrid por la A42 en Casorruelos y otro en Burgos en la AP1 a la altura de Briviesca, ya en dirección a Vitoria-Gasteiz. Al margen de ello, tráfico en aumento en la salida de Madrid por la A3 en Rivas y en la A5 en Arroyomolinos, en Valladolid por la A62 en Alaejos en sentido Tordesillas, tráfico en aumento además en Valencia, en la A7 en Paterna y Vétera en dirección Castillo de la Plana, en Murcia por la A7 en Totana ya en dirección a la capital murciana y en la provincia de Cádiz en esta A7 a la altura de Guadacorte ya en dirección a Algeciras.
0: Darío Carnicero, esa es la situación de las carreteras es en la DGT. Gracias. Y mañana arranca la Vuelta Ciclista a España. Por eso hoy hablamos con nuestros oyentes sobre bicis, anécdotas de bici. Rosa Rosado.
3: Hola, Irra. Bueno, y heridas de guerra. ¿Quién no tiene heridas de guerra de montar en bici?
4: Buenas tardes, gente. Situación, bicicleta BH, obviamente, sin frenos, sin guardabarros y además el manillar no se fijaba bien, o sea que iba para adelante, para atrás y pues con sus añitos, total. Con los amiguetes, pam, pam, caballito. Y cuando hago el caballito, la rueda de adelante dice, adiós, imaginaros dónde acabó mi nariz.
3: Pues eso, en el suelo. Éramos unos temerarios, sin duda. Todos tenemos una historia con la bici, cuéntanoslo en el 607-150602.
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0: Santido, qué buenas tardes.
7: ¿Qué tal, Irra? Muy buenas tardes.
0: Además de esa previa de la Vuelta a España, hoy Mourinho protagonista, sí, absoluto, a las 9 y media de la mañana. A la rueda de prensa.
7: Pues fíjate, llevábamos más de un mes esperando a escucharle en rueda de prensa, porque sí que había hablado con los medios oficiales del Real Madrid y una de las preguntas que todo el mundo se hacía era el tema Rodri. Ahora lo escuchamos a Mourinho, igual que escuchamos la última hora del Español, de los equipos que disputan este fin de semana la segunda jornada de Liga. Nos damos una vuelta por Europa, por el tenis, la Fórmula 1 y, por supuesto, el ciclismo. El tema de las últimas semanas, el no fichaje de Rodri por el Real Madrid. Esto dice el entrenador del equipo blanco.
8: No creo que tengamos un déficit. Después puedes venir con la pregunta si no tienes un déficit porque habéis querido fichar a Rodri. La guinda, ¿no? Sería como la guinda. Es un gran jugador, es un jugador con grande experiencia, con un gran estatus. Pues si lo podemos tener, vamos a tenerlo y vamos a mejorar. Pero cuando tú tienes Tchouameni, Camavinga, Valverde, Bernardo, Arda. No es que tengamos un problema o que tengamos que ir a por otro jugador.
7: Esto dice Mourinho sobre Rodri. ¿Qué más cosas destacas de la rueda de prensa del entrenador del Real Madrid, Melchor Ruiz?
9: Pues 42 minutos de rueda de prensa, distendido, relajado, ha respondido a todo. Dice que ya está cansado de amistoso y está deseando debutar ya mañana ante el Español, que tiene plena confianza en la plantilla, que ha demostrado mucho compromiso todos los jugadores, que no ha detectado ningún problema entre Fede Valverde y Tchouaméni, que precisamente el francés no va a viajar a Barcelona. Quiere que siga trabajando en la capital de España. Van a ir tres canteranos, Rivas, Cestero y Ciria. Y preguntado sobre si los delanteros con él van a trabajar en defensa, esto es lo que dice Mou.
8: Hay que defender con 11. Tenemos que defender todos. Una cosa es trabajar presionando, una otra cosa es trabajar cerrando espacios. Hay gente que va a tener que presionar verdaderamente. Hay gente que tiene que cerrar espacios. Pero el concepto de gente que defiende y gente que espera el balón recuperado no va.
7: Mañana, 9:30 p.m, frente al Español. Noticias en los blancos, Arantxa Rodríguez.
3: Con las bajas de Enrique Tchouaméni, afronta a Mourinho el primer partido oficial de la temporada. No ha querido dar pistas sobre el once, aunque el portugués sí ha reconocido que los jugadores ya saben quién lo va a hacer. Lo normal es que lo haga con Courtois a la portería, pareja de centrales para Housen y Konaté, Dumfries en el lateral derecho, Carreras en el izquierdo, en el centro del campo toda apunta a un Valverde, Bernardo, y en la línea de tres, Brahim, Vini y de enganche Güler. Arriba como nueve estaría Mbappé.
7: ¿Y cómo va a recibir el Español al Real Madrid, Juan Arias?
10: El Español se entrena a las 6:00 p.m, antes a las 5:00, en rueda de prensa de Manolo González. El técnico duda entre mantener el equipo que ganó 3-0 en Levante o introducir algún cambio. Derkusic por Riedel en el centro de la defensa podría ser una modificación. Cabrera, Puado y Quique García son baja.
7: El Atlético de Madrid y el Barcelona juegan el domingo, pero los dos tienen un denominador común. Buscan un delantero centro. ¿A quién quiere el Atlético de Madrid, Antonio Ruiz?
11: Lo contamos ayer, sí, Mateo Alemany viajó a Londres para intentar cerrar la cesión de Nicola Jackson, delantero del Chelsea. Tanto el club londinense como el propio jugador habrían dado el visto bueno a esta fórmula de cesión y solo faltaría en rematar los detalles que no son menos importantes, por ejemplo, del reparto de la ficha para uno y otro club.
7: ¿Y a quién quiere el Barcelona, Oriol Ruiz?
12: A ver, desde el club no se termina de perder todavía la esperanza con Julián, ese 0,01% sigue ahí, pero de todos modos Deco ya se está moviendo para activar otras opciones en la delantera. Deco esta mañana ha viajado a Lisboa, aunque desde el club nos dicen que no tiene nada que ver ni con Luis Suárez, delantero del Sporting de Lisboa, que sonó la semana pasada, ni tampoco con Pavlidis, el delantero del Benfica. En los últimos días, quien ha ganado muchos enteros es Lautaro Martínez, delantero del Inter de Milán, con quien ya se empezaría a negociar, aunque el club italiano se muestra reacio a vender a su atacante estrella.
7: Y en la ronda de presentaciones de la semana, hoy le ha tocado en el Real Madrid a Dumfries, Melchor.
9: Sí, Denzel Dumfries tiene 30 años, procede del Inter, firma por 4 temporadas, es el cuarto acto oficial de bienvenida del Real Madrid después de Mourinho, Bernardo Silva y Konaté. El mismo guión, Ciudad Deportiva, Real Madrid Televisión y los medios del club, y primero sala de juntas y posteriormente sala de trofeos. Dumfries después ha realizado sus primeras declaraciones como jugador del Real Madrid. Dice que está deseando jugar ya mañana su primer partido con la camiseta del Real Madrid y, por supuesto, cumple un sueño.
13: I'm very proud to play here. I'm very honored.
14: Estoy muy orgulloso y honrado de jugar aquí. Tengo muchas ganas de empezar la temporada. Estoy muy feliz de estar aquí. Creo que para cualquiera es un sueño jugar en el Real Madrid. Por supuesto, estar aquí conlleva una gran responsabilidad, ya que tenemos nuestros objetivos, pero estoy muy orgulloso y feliz y listo para empezar.
13: Estoy muy feliz de estar aquí. A la Madrid.
7: A la Madrid, dice Dumfries. Y vamos con noticias deportivas de Barça y Atlético de Madrid, que como decimos juegan el domingo. ¿Por dónde pasa la última hora deportiva de los de Flick, Marina Herrero?
15: Pues hoy primer día de entrenamiento para Rodri y Cancelo, ya que ayer el equipo tenía descanso tras el Gamper. Rodri ha hecho trabajo específico en solitario. Recordemos que no ha hecho prácticamente nada de pretemporada y en el caso de Cancelo sí que ha entrenado con el grupo. Mañana a las 9:30 será la última sesión antes del debut liguero frente al Elche del domingo, y también tendremos la primera rueda de prensa de Hansi Flick.
7: Y en el Atlético de Madrid, ¿cómo prepara el Cholo el partido ante el Villarreal del domingo, Javi Gómez?
16: A 2 días del segundo compromiso en Liga, Santi, el Cholo tan solo tiene la baja de Sorloth. Es cierto que hay jugadores que siguen su puesta a punto. Hoy Julián, Grimaldo, Pubil, Kangin y Juliano tuvieron su particular sesión. El resto todos ok. Podría haber un par de cambios en el 11. Jugadores como Llorente o Hulman podrían entrar en él, pero hasta mañana, sobre todo, mantendremos la gran duda, que es si Julián está convocado o no lo está.
7: En las 3 y 11, el Getafe coge ventaja en su eliminatoria de la Conference.
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7: Ayer fue una noche feliz en el Coliseum.
19: Aguante Evangelio el Partizan.
7: Ahora
19: cuidado con el remate y el gol.
7: Tuvo que sufrir, pero finalmente el Getafe se impuso por 3-1 al equipo serbio, Gemma Santos.
20: Orgullo, orgullo en mayúsculas es lo que siente todo el mundo hoy en Getafe, Santi, después de la noche vivida ayer en el Coliseum, con esa remontada estando con 10 después de la expulsión de Abkar, y más lográndolo con jugadores recién llegados que debutaban, que Santi solo habían hecho 2 entrenos con el equipo, y no es una forma de hablar, como Enes Unal, Mojica o Francho, que además fueron los más destacados encima del partido. Bordalás habla ahora de alegría contenida porque aunque queda la vuelta la semana que viene y ayer ya comprobamos que el ambiente en Belgrado va a ser infernal. Después del partido, Johan Mojica se pasó por los micrófonos del partidazo con Joseba y nos habló de cómo ve la eliminatoria ahora.
21: Con un 2-1 era muy, muy, muy complejo porque pues allá el ritmo, la gente, todo es una caldera, entonces esperamos ya con un 3-1 no deja de ser contundente el resultado, pero sí te hace hacer un fútbol muy serio allá, el cual pues tienes ya 2 goles, no solo una ventaja, entonces esperemos traernos para acá, para España, la clasificación.
7: Eso en la Conference. Y en la Liga, se abría la segunda jornada, empataron a 1 en Butarque, Rayo y Alavés.
22: Cuidado, camello, camello, camello, camello, camello. Gol, gol, gol, gol, gol, gol.
7: El Rayo estuvo a punto de sumar la victoria, pero le empató el Alavés en los últimos minutos. Pablo García.
23: Los de Beñat suman su primer punto en Liga, pero le sabe a poco. Un partido muy condicionado por las lesiones y sin la primera parte y batalla en la segunda, que parece algo más grave. Buenos primeros 45 minutos de los vallecanos, pero se vio un equipo muy agotado físicamente en los compases finales. Todo esto en un Butarque medio vacío. Muchos aficionados decidieron no ir en señal de protesta y el goleador del Rayo, Sergio Camello, fue muy tajante en el postpartido sobre esta situación.
24: Es una bola de nieve que se va haciendo más grande cada año. Estamos agotados, esto no nos ayuda. Nos distancia a todos, a las tres partes del club, que son vitales. Esta plantilla ha dado todo por ponerse del lado de la afición. Siempre vamos a estar con ellos. Somos una plantilla humilde que creemos en la justicia y creo que ahora nos está cumpliendo con ello. No nos ayuda a nadie, como te digo, 50% me sorprende, bastante gente para la que tendría que haber venido, y que se solucionen las cosas pronto, que seguro que nos ayudará más que seguramente que traigan jugadores o dejen de traerlo.
7: Y el Alavés, Fermín Molano, salió contento con el punto en Butarque.
25: El Alavés suma 4 puntos de 6 posibles y sigue dejando buenas sensaciones en el arranque de Liga. A los de Quique Sánchez Flores les costó reaccionar al gol inicial de Sergio Camello al comienzo de la segunda mitad. Mariano, que salió desde el banquillo, aprovechó un error de Ratiu para empatar y sigue en racha. Quique se mostró satisfecho con el partido, aunque reconoció que le habría gustado llevarse los 3 puntos.
26: Tenemos la sensación de haber hecho las cosas bien, de haber hecho un gran partido entre un buen equipo, un equipo que no te puedes desenfocar, no te puedes despistar, porque son rápidos, son astutos, son dinámicos y pueden meterte en un lío rápidamente. Al haber tenido también esas oportunidades hasta el último momento, nos vamos más con la sensación de haber estado más cerca que ellos de la victoria.
7: Hoy, segundo partido de la segunda jornada, se enfrentan Betis y Real Sociedad. Noticias en los verdiblancos, Andrés Ocaña.
27: Se va a estrenar el Betis esta temporada 26-27, solo con 2 caras nuevas de momento con respecto al año pasado: la de Facundo Bernal, el jugador uruguayo que va a ocupar el centro del campo, y la de Fran García, procedente del Real Madrid, para el lateral izquierdo. Bajas importantes: la de Giovanni Lo Celso y sobre todo la de Abde, que todavía no está recuperado totalmente de su lesión de rodilla en el Mundial. Ayer fue confirmado el fichaje del delantero Troy Parrot y quedan por venir Dani Ceballos y otro mediocampista.
7: ¿Y cómo llega Mauri Díaz en la Real Sociedad a Sevilla?
0: Sin una sola cara nueva se presenta la Real Sociedad en el debut liguero esta noche en la Cartuja. Ayer manifestó bastante enfado Rino Mataracho, pero confía que se refuerce la Real convenientemente de aquí al final del mercado. No han viajado cuatro hombres por diferentes problemas físicos: Gorrocha, Guedes, Pablo Marín y Álvaro Driozola. Y también Rino Mataracho confirmó ayer que Mikel Oyarzabal no está en condiciones para ser titular de momento. Una auténtica incógnita el rendimiento que puede ofrecer esta noche la Real en la Cartuja.
7: Y vamos con más partidos de mañana. Además del Español, Real Madrid se enfrentará a las 5, Atlético de Bilbao y Sevilla. ¿Cómo llegan los bilbaínos, Álvaro Rubio?
1: A priori, Edin Terzic, en su debut en la Catedral, solo tiene la baja de Dani Vivian. Recuerdo que los mundialistas solo tienen 2 semanas de entrenamiento, así que veremos si en el terreno de juego están Unai Simón, que parece que sí, a Emerín Laporte y Nico Williams. Quien estará seguro es la Copa del Mundo. Los campeones recibirán homenaje y el seleccionador ex del Athletic estará también en el palco de la Catedral.
7: Y el Sevilla, que ganó su primera jornada contra el Rayo, juega su primer partido como visitante. Isaac Escalera.
2: El Sevilla ha hecho oficial el fichaje de Kocorashvili, mediocentro georgiano procedente del Sporting de Portugal y con pasado en el Levante. Firma por 4 temporadas. Incluso el jugador ha viajado a Bilbao con el equipo y no se descarta que juegue algunos minutos. Pero ojo, que no va a ser el único movimiento del Sevilla en estas próximas horas, porque el suizo Vargas no ha entrado en la convocatoria porque se está cerrando su salida al Olympiacos por algo más de 12 millones de euros. Así lo contaba Luis García Plaza esta mañana.
3: Me dicen que está muy cerca de que pueda salir, pues imagínate, o sea, es que imagínate que viaja mañana, juega a un club tan necesitado económicamente como nosotros, se pierde un traspaso, yo pierdo a Rubén porque se lesiona y pierdo a su sustituto. O sea, es que es una inconcluencia porque tenemos que jugar un partido de liga, pero eso es lo que pasa por estar jugando con un mercado abierto. Me dicen que está muy cerca de salir, entonces no puede viajar.
7: Y mañana también, pero a las 7:30 se enfrentan el Valencia y el Celta. ¿Cómo llegan los celestes, Álvaro Lorenzo? A ver si tenemos la comunicación con Álvaro Lorenzo. A la de una, a la de dos.
4: Por fin despega el Celta, decía yo, Santi, 26-27, tras el hongo que aplazó el Celta Osasuna. Se lleva a Giraldez a 25 futbolistas, recupera a Galán y Durán de sus lesiones, cuenta con el Panda, pese a su escasa pretemporada. Un Celta que de los nuevos fichajes parece que solo va a ser titular Febas y están preocupados por posibles ofertas por piezas importantes. Claudio hace esta lista de peticiones para el mercado.
8: Me parece determinante que no se nos vayan jugadores, me parece que es clave. Si tuviese que decir un número te diría 3, un central derecho, un medio centro y un jugador ofensivo, en ese orden de prioridad.
7: Claro, con el mercado abierto pues todo el mundo pidiendo refuerzos. Y el Valencia, ¿cuáles son las noticias del conjunto Che, Jaime March?
10: Mañana se estrena el Valencia en Mestalla contra el Celta. El último en llegar, Pablo Maffeo, ha realizado esta mañana la sesión con el grupo y estará en la convocatoria de mañana. El club Che quiere arrancar bien la temporada y olvidar los malos inicios de las últimas temporadas. Su técnico, Carlos Corberán, ha querido avisar de que quiere cambiar los pitos por aplausos.
11: Por supuestísimo, porque al final ese es el deseo, que la gente cree en uno, siga creyendo, y la gente que tiene dudas, pues cambiar las dudas. La responsabilidad del trabajo de uno es ese, darle lo mejor al Valencia. Y nunca estoy reñido con la exigencia del Valencia. Me gusta la exigencia del Valencia, entiendo la exigencia de Valencia.
7: Y hoy empieza la jornada 2 en segunda división, pero atención a las palabras del técnico del Ceuta, de José Juan Romero. Su equipo mañana tiene que recibir a Las Palmas y esto dice de la situación en la ciudad.
28: Ven todo lo que está pasando y evidentemente es que esas son situaciones reales que no podemos ocultarlo, no podemos, claro que no. Tú vas por la calle y te emociona, te sale. Ayer mismo, ¿no? Iba con mi mujer y se me acerca una mujer mayor y empieza a llorar. ¿Gracias de qué, señora? No, por defendernos. No, defendernos no. Es humanidad. Y yo, desgraciadamente, me estoy dando cuenta que hay muy poca. Y estoy muy decepcionado con mi país, con todo.
7: Durísimo escuchar a José Juan Romero. ¿Qué más cosas destacamos de la jornada en segunda? Jesús Martín.
29: Pues bueno, la jornada en segunda división se abre esta noche a las 9 con un Córdoba-Girona. Los blanquiverdes buscarán sus primeros puntos, mientras que el club catalán intentará seguir sumando tras empatar en la primera jornada contra el Leganés. Otro partido más a destacar, que sé que acabamos de empezar, pero ya hay un partido por la parte alta de la tabla. El Tenerife recibe al Almería, ambos habiendo ganado su primer partido.
7: Esto en el fútbol, ahora el polideportivo.
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7: Fue una de las grandes noticias del día de ayer. Después de unas semanas especulando con su regreso, vuelve Carlos Alcaraz, Ángel García.
15: Le esperábamos y por fin confirmó que vuelve. 138 días después, Carlos Alcaraz volverá a jugar al tenis y será en Nueva York en el US Open, en el último Grand Slam de la temporada. Lo anunció después de subir la intensidad de sus entrenamientos y hacer una prueba final de más de 4 horas entrenando en Murcia con Holger Rune. Mañana viaja. El martes jugará en una exhibición mundial de dobles mixtos junto a Serena Williams. El jueves el sorteo y a partir del domingo el torneo definitivo. Alcaraz convencido además, y lo contamos en el partidazo de COPE, de que puede perfectamente ganar este US Open.
7: Además, este fin de semana vuelve la Fórmula 1. Ayer este era Carlos Sainz en el micrófono de Carlos Miquel.
16: No está siendo el mejor momento para España en la Fórmula 1. Ha coincidido que estamos los dos en un proyecto pues, que se han fallado en el coche de este año, pero creo que si preguntas alrededor, mucha gente valora a los dos pilotos españoles muy, muy, muy alto y creo que por lo menos como españoles, si podemos estar orgullosos de eso, pues lo estaremos, ¿no? Yo creo que a ver ahora si tenemos los españoles más suerte con que los equipos acierten y podamos lucirnos un poco más.
7: ¿Y cómo han marchado los entrenamientos libres ese Gran Premio de Holanda, Carlos Miquel?
17: Pues está empezando a acertar, como nos decía Carlos Sainz. En este caso Aston Martin, se acercan más a la cabeza, ha terminado duodécimo Fernando Alonso a 1,5 segundos y si lo comparamos con los libres 1 de Hungría, estaban a 2,4 de los mejores, del mejor tiempo. El mejor tiempo ha sido Antonelli por delante de Norris y Russell. La clave en el caso de Aston Martin no solo es que estrenan el motor Evolución Honda, que todavía hay que, según me apuntan desde Honda, hay que mejorar, hay que apuntalar un poco, sino también una mejora con un alerón delantero, retoques en el suelo, en fin, ha bajado el coche bastante contento Fernando Alonso, al revés que Carlos Sainz, que ha tenido problemas, se ha salido de pista, se ha dañado el suelo de su coche y ha terminado 22º.
7: Y en ciclismo, en la vuelta, mañana arranca en Mónaco la edición de 2026, Kiki Iglesias.
18: Aquí luce finalmente el sol, esperemos que mañana no llueva, crono de 9 kilómetros a partir de las 4:15, 184 participantes, 30 españoles y entre ellos evidentemente el dorsal 11, Tadej Pogačar, que hablaba así sobre su regreso a la vuelta.
19: Creo que he tenido tiempo suficiente para recuperarme y además el inicio de la vuelta está cerca de mi casa, así que tengo muchas ganas y espero que las piernas me respondan. Y es un objetivo que me falta en mi carrera, así que daré lo mejor de mí para intentar ganar.
7: Y dos flashes en baloncesto. ¿Contra quién juega hoy la España femenina en Tenerife, Pilar Casado?
20: A las 9 de la noche, 8 en Canarias, contra Nigeria.
7: ¿Y en hockey hierba cómo le van los nuestros en los mundiales, Agustín Clemente?
30: Pues los Red Sticks se metieron ayer entre los 8 mejores tras ganar 1-3 a Irlanda y hoy a las 5 de la tarde se miden a Alemania, la actual campeona del mundo. Y la femenina, que acabó segunda de grupo e invicta tras ganar a Nueva Zelanda 0-3, juega mañana ante Argentina en la segunda ronda.
7: Pues todo esto en la portada del Mundo del Deporte, Israel, de este viernes 21 de agosto.
31: Gracias. 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
33: ...90 días después, Corberán ha hablado. ¿Qué tal? Buenas tardes, un saludo de Jaime Marc. Hasta las 3:30, toda la actualidad del deporte valenciano. 3 meses hemos tenido que esperar para que el técnico valencianista o alguien del Valencia en general vuelva a hablar, vuelva a dar la cara con los medios de comunicación. Esta vez ha sido en la previa del inicio de Liga, que va a ser mañana para el Valencia. Mañana a las 7:30 recibe al Celta en Mestalla. Un Mestalla que recibió con pitos en el Trofeo Taroncha contra Newcastle. Pero el Lecheste, al ser cuestionado por esto, ha confirmado que quiere cambiar los pitos por aplausos.
11: Por supuestísimo, porque al final ese es el deseo, que la gente cree en uno, siga creyendo, y la gente que tiene dudas, pues cambiar las dudas. La responsabilidad del trabajo de uno es ese, darle lo mejor al Valencia. Y nunca estoy reñido con la exigencia del Valencia. Me gusta la exigencia del Valencia, entiendo la exigencia de Valencia.
33: En una temporada que, por cierto, va a ser la última del Templo de Mestalla, que se espera una gran entrada para mañana. Hace un rato, como digo, ha hablado Corberán de muchos temas muy interesantes. El técnico valencianista también ha querido hablar del objetivo del equipo.
11: Cuando el presidente estuvo con nosotros en la última visita antes del Trofeo Taronja, él habló de que el equipo tiene que cada año mejorar y es un objetivo que todos tenemos que compartir desde el staff, de la plantilla, desde el club, todos los estamentos que estamos en el club. Si queremos mejorar la temporada anterior, todos tenemos que dar un paso a más. Lo que pasa que es verdad que en el fútbol es mezclar hechos y palabras es complicado. Lo más importante para mí en el fútbol son los hechos, porque la afición para mí quiere hechos, porque las palabras sin hechos irritan y frustran. Lo importante es que esa ambición que tenemos la traslademos con hechos. En cuanto a los objetivos, el objetivo a nivel interno es claro, mejorar la temporada anterior. Eso tiene que venir acompañado de unos hechos que todos tenemos que dar pasos para conseguirlo. Y luego en el Valencia pues están los objetivos, están las ilusiones. Y son dos cosas que son diferentes. El objetivo que el club marca es la mejora, pero la ilusión de todos, los que estamos en Valencia, es máxima. Cuando la plantilla habla de Europa, es que todos tienen la ilusión de ayudar a Valencia a conseguir Europa. Es que el entrenador tiene la misma ilusión. Es que yo deseo ser entrenador del Valencia en Europa. Como te diría que también deseo levantar un título con el Valencia. Eso es una ilusión que debemos de tener la gente que representamos el Valencia. Pero una cosa son las ilusiones, otra cosa son los objetivos. Y lo más importante, los hechos para conseguirlos.
33: Pues la exigencia que dice Carlos Corberán, que su deseo es levantar un título con el Valencia. También de la exigencia ha querido hablar de la renovación que se anunció el 1 de julio, dice esto.
11: Todos tenemos que exigirnos. Soy el primero que me tengo que exigir a mí mismo en hacer las cosas lo mejor posible, sabiendo que soy humano y no soy perfecto y aquí nos vamos a equivocar todos. Pero una cosa es equivocarnos y otra cosa es no dar lo mejor que tenemos para exigirnos lo máximo que podemos hacer. Y eso es una exigencia que es compartida y tenemos que compartir todas las diferentes parcelas que estamos en el club. En cuanto a la renovación, yo siempre he dicho que he percibido la confianza en mí desde el club, desde la institución, desde la institución, desde el primer día. Y esa confianza yo siempre la voy a volver con la máxima responsabilidad y con la máxima ilusión de dar lo mejor de mí.
33: Esta mañana el equipo ha entrenado en Paterna con la novedad de Pablo Maffeo. Su fichaje en forma de cesión con opción de compra. Se anunció ayer una compra en torno a los 3 millones de euros. Esta mañana se ha ejercitado con sus compañeros y va a estar en la lista de convocados. También con Danjuma y con Almeida, ambos con muchas opciones de salir. En el Levante, el equipo ha entrenado esta mañana en Buñol con todos los jugadores disponibles. Con la mente puesta en el lunes, jugarán en Pamplona en el Sadar contra Osasuna. Y a esta hora el club granota sigue con problemas para inscribir a los fichajes. Sotelo, Requena, Musoagi y Thiago siguen sin estar en ese perfil de la liga. El partido del lunes todavía el club tiene tiempo para inscribirlos y ayer Ifeanyi Ndukwe estuvo en la ciudad, pero de momento a estas horas el central austriaco no va a estar en la lista. Llegamos a las 3:30 de la tarde, sigues en COPE.
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0: Son las 3:30, las 2:30 en Canarias. Esto es la tarde de COPE, la tarde de Pilar García Muñiz. Yo soy Israel Remuñán y vamos a estar contigo hasta las 7 de la tarde.

0: Oye, esta es la imagen, ¿eh? Una de las imágenes del día. El entrenador de Ceuta, José Juan Romero, no podía contener las lágrimas al hablar hoy de la situación que atraviesa la ciudad.
1: Y estoy muy decepcionado con mi país, con todo. Ayer un ejemplo mismo, ¿no? Los futbolistas le cogen justo la hora que hay el trasvase desde la playa del Trampolín a Loma Colmenar de los invasores, ¿no? Y les coge a los futbolistas en medio de aquello. Se tuvieron que parar los coches, hubo parones, a otros le cogieron, otros lo confundieron, le dijeron que tenían que ir por aquí, le dijeron yo soy futbolista del Ceuta, al final ver la situación.
0: Una situación que hace tiempo dejó de quedarse solo en las calles de Ceuta. Ha traspasado fronteras y ahora también ha llegado al fútbol. Este sábado el Ceuta recibe a la Unión Deportiva Las Palmas en el Alfonso Murube, que es el estadio del equipo local de la ciudad autónoma. Un partido de segunda división que ya ha empezado a jugarse fuera del terreno de juego. Y es que el equipo ceutí recibió el visto bueno de la liga para que sus jugadores posaran antes del encuentro, al salir al campo, con camisetas bajo el lema Ceuta no se vende, Ceuta se defiende. Bueno, esto la liga dijo que sí, y Las Palmas inicialmente también, ese equipo también había aceptado sumarse al gesto, pero finalmente han dado marcha atrás. ¿El motivo? Pues cuestiones de seguridad, el viaje de regreso que tiene que pasar por Marruecos. Para conocer cómo está esta situación ahora mismo, toda esta polémica, saludo a nuestro compañero, Juan Francisco Cruz. Juanfra, ¿qué tal? Buenas tardes.
2: Hola, ¿qué tal? Buenas tardes.
0: ¿Por qué alegan motivos de seguridad?
2: Te explico rápidamente, porque la Unión Deportiva Las Palmas evidentemente está con Ceuta, el club como equipo español está con la ciudad de Ceuta, y se puso en contacto con el club de cara a buscar una alternativa a esa camiseta que luciese. La Unión Deportiva puso el ejemplo de todos con Ceuta, el Ceuta se negó a poner esa camiseta, y es que Las Palmas va a ir por Marruecos en charter, tanto en la ida, en la jornada de hoy viernes, como también en el en regreso, una vez concluido el partido. Por miedo a poder sufrir en represalias, por seguridad, la Unión Deportiva Las Palmas no va a llevar esa camiseta. Es el único motivo por el que no la lleva, porque Las Palmas está lógicamente con Ceuta, y la alternativa, como te expliqué antes, es que Las Palmas luciera una camiseta todos con Ceuta, pero Ceuta prefiere llevar la de Ceuta no se vende, Ceuta se defiende.
0: Entonces, ¿qué es lo que va a suceder? ¿Que el Ceuta va a llevar una pancarta y Las Palmas van a llevar otra camiseta, o qué es lo que va a pasar?
2: No, Las Palmas llevará la camiseta habitual en principio, la de juego, la del partido, y Ceuta va a llevar primero la de Ceuta no se vende, Ceuta se defiende. Se la quitaron para ponerse la camiseta del partido y arrancará el encuentro. La duda que nos queda es si Las Palmas va a lucir todos con Ceuta esa camiseta, pero previsiblemente no, porque Ceuta se negó, y la que va a llevar prácticamente todo el fútbol español es Ceuta no se vende, Ceuta se defiende. Pero es un tema lógicamente de seguridad. Hay que explicarlo bien. La Unión Deportiva Las Palmas, el club, la isla, el archipiélago, está con Ceuta y buscaban una alternativa. Pero claro, imagínate, es que tanto la ida como la vuelta, toda la expedición de la Unión Deportiva Las Palmas va a Marruecos en charter. Es un tema de seguridad.
0: Pero ¿y qué podría pasar por pasar por Marruecos? ¿Qué creéis? ¿Que podría tener algún problema de verdad por el hecho de lucir esa camiseta?
2: En principio parece que no, pero bueno, miedo a poder sufrir algún tipo de represalias por temas de seguridad. Date cuenta que estamos hablando de más de 30 personas en la expedición de la Unión Deportiva Las Palmas. Tienen que presentar el pasaporte, etcétera, y por eso la Unión Deportiva Las Palmas prefiere viajar con tranquilidad en lo que va a ser el viaje, tanto de ida como de vuelta en charter a Marruecos.
0: ¿Cómo ha sentado este gesto en Ceuta?
2: Pues lógicamente no ha sentado bien. Ellos van a llevar la camiseta, por lo menos lo que se lee por redes sociales, no ha sentado bien. Pero es que hay que explicarlo de una manera, yo creo que didáctica, en torno a lo que cree la Unión Deportiva Las Palmas. Las Palmas no es que se niegue a llevar esta camiseta, es que es un tema de seguridad. Y además, tanto la directiva, insistimos, como el club, todos están con Ceuta desde un primer momento.
0: Gracias, compañero Juan Fran Cruz.
2: Un abrazo.
0: Estamos conectados. Un abrazo.
2: Igualmente.

0: Antonio. 22 años y 272 días. Pero ¿cómo corres tanto, niño? ¿Quién te enseñó a jugar al tenis? El segundo Djokovic, el revés de Carlos, la derecha de Djokovic, que se la juega y se le marcha. Gran slam completo con 22 años.
1: ¿Te acuerdas? ¿Te acuerdas? Así lo contamos en COPE. Angelito García Muñiz, aquel punto que le daba a Carlos Alcaraz el Open de Australia, el único gran slam que le faltaba en su palmarés. Solo 22 años y completaba así los cuatro grandes. Se convertía en el tenista más joven de la historia en hacerlo. Era su séptimo gran slam. ¿Cómo ha cambiado la cosa? Porque apenas dos meses y medio después, en abril, todo se paró. Fue en el Trofeo Conde de Godó, en Barcelona. La muñeca derecha de Carlos Alcaraz empezó a darle problemas y acabó retirándose de ese torneo. Desde entonces han pasado más de cuatro meses sin competir. Se perdió Roland Garros, se perdió Wimbledon. Y mientras pasaban las semanas, pues la incertidumbre crecía. Todo el mundo se preguntaba cuándo volveríamos a ver al murciano sobre el terreno de juego, sobre esa pista de tenis. La respuesta llegó ayer. El propio Carlos Alcaraz despejaba la incógnita a través de sus redes sociales.
2: Estoy de vuelta. Here we go.
1: Alcaraz está de vuelta, ya hay fecha, será el 30 de agosto en el US Open. Será su primer torneo después de más de, como te digo, cuatro meses sin competir. Y qué mejor que nuestro compañero Angelito García Muñiz para explicarnos cómo será esa vuelta de Carlos Alcaraz cuatro meses después. Ángel, compañero, ¿qué tal? Buenas tardes.
3: ¿Qué tal, Irra? Muy buenas.
1: Cuatro meses sin competir, ¿qué se espera de Carlitos en esta vuelta a las pistas?
3: Exactamente 138 días y 8 torneos se ha perdido. Mira, ponías ahora el audio de cuando ganó el Abierto de Australia y nada, mes y medio antes, precisamente en una entrevista en el partidazo de COPE, nos decía, oye, cambio los tres Grand Slams del año que viene por Australia. Es decir, me vale con ganar Australia en vez de ganar los otros tres. Y casi, afortunadamente, no lo lleva a cabo porque tuvo que renunciar a Roland Garros y a Wimbledon, y ya estaba diciendo, ay, que el gafe fui yo por hacerle la pregunta. Bueno, pues por lo menos al US Open sí que va a llegar. Y oye, si ganó Australia sin ningún torneo previo, me preguntas que cómo va a llegar. Llega, no te voy a decir al 100%, porque evidentemente tiene óxido y tantos días sin competir, la lesión más larga de su carrera va a hacer que al principio le cueste, pero a nivel físico está perfecto, ha hecho una mini pretemporada, la muñeca está genial, porque si no, no hubiese vuelto, no quería aportar absolutamente nada. Y vamos, es tan favorito como el que más, y más con las dudas que tiene Sinner, por ejemplo, que también tiene la rodilla tocada y no sabe todavía si va a jugar.
1: Claro, pero parece arriesgado, después de cuatro meses parado, llegar directamente a un Grand Slam, sí, con esa mini pretemporada que tú decías, pero
3: a
1: sin
3: cinco
1: torneos.
3: Sets. Evidentemente, o sea, el plan ideal no era este, el camino ideal era haber llegado a jugar Cincinnati, haberse probado en un Master 1000, que está bien, pero sobre todo a tres sets, y no tener que empezar ya directamente a cinco sets. De hecho, ayer, la prueba definitiva, después de la que toma la decisión, es un entrenamiento de más de cuatro horas, y al sol murciano que tiene lo suyo. Entonces, bueno, al final es lo que quería probar, es un partido de máxima intensidad, un entrenamiento de máxima intensidad, de muchas horas, y entre ellas jugar un par de sets con Holger Rune, con el danés que fue número 4 del mundo, y al que por cierto ganó bien los dos sets. Entonces, bueno, cree que está preparado, y yo lo que sí te digo es que si Carlitos vuelve, no vuelve a probarse para pasar dos rondas, no, si vuelves porque está convencido de que poco a poco puede ir ganando ritmo y que pueda aspirar a ganar el torneo perfectamente.
1: Y claro, es que ha habido mucho secretismo, ¿no?, en cuanto a esta lesión, cuatro meses separado de las pistas.
3: Todavía no sabemos lo que tiene.
1: Por eso.
3: Todavía hoy es el día que no sabemos lo que tiene.
1: ¿Por qué?
3: Sí,
1: ¿pero por qué, Ángel? ¿Pero
3: muy...
1: por qué? ¿Por qué tanto secretismo?
3: Bueno, porque al final, primero, el entorno de Carlos es muy cerrado y llevan toda la comunicación de forma bastante, bastante secreta y bastante controlada. Y segundo, porque tampoco hace falta ni dar pistas ni alarmar en demasía. Sabíamos que era una lesión grave desde que se borró muy pronto de Roland Garros, muy pronto de Wimbledon. En todo momento se ha hablado de ese tendón, que siempre es mucho más grave tener mal un tendón que tener un ligamento, tener un músculo, porque el tendón es mucho más difícil de recuperar y de regenerar. Y bueno, nunca sabremos, creo yo, qué lesión exacta ha tenido, pero lo que sí sabemos es que no han querido arriesgar lo más mínimo. Hay muchos tenistas, los más recientes, Dominic Thiem, Juan Martín del Potro, que han visto sacrificada su carrera, y era una carrera con ya Grand Slams ganados y con posibilidades de ganar alguno más, la han visto sacrificada por una lesión de muñeca. Entonces, bueno, no podían hacer ninguna tontería, no podían volver antes de tiempo, y eso es lo que me tranquiliza, que ni siquiera han arriesgado para llegar antes a Cincinnati, muy corto de entrenamientos, sino que han querido hacer la pretemporada completa, probarse al 100%, y cuando sintiesen que de verdad la muñeca iba a responder, entonces ya volver a jugar al tenis. Y si es en un Grand Slam, que no es lo ideal, que sea en un Grand Slam, y esperemos a ver si dentro de 7 partidos y dentro de poco menos de un mes estaremos contando algunos gritos más en el micro azul de COPE, como hicimos en Melbourne a principios de año.
1: A muchos, pues irremediablemente, nos ha recordado, siempre lo comparamos con Rafa, ¿no? Con Rafa Nadal. A muchos sí. También nos ha recordado esto a Rafa Nadal, una lesión larga que llega casi en su mejor momento, en el mejor momento de su carrera. Hace pocos días vi ese documental de Netflix de Rafa Nadal, de su vida, en el que estás tú, estupendo, Angelito, contando esas claves y esos secretos.
3: Estupendo está él y los directores y los demás, que han hecho un trabajazo.
1: Me emocionó un montón el documental de Rafa, sí. Pero claro, es que se sigue relacionando a Carlitos con Rafa, porque también la lesión en el mejor momento de su carrera, macho.
3: Sí, a ver, son muy distintos, pero vamos, yo ya afirmaría que Carlos volviese como volvía Rafa en su día.
1: Sin duda,
3: Rafa en 2013, después de una de las lesiones más largas de su carrera, volvió ganándolo absolutamente todo, ganando Roland Garros y en la gira de pista dura, ganando el US Open, además arrasando y probablemente jugando el mejor tenis en pista dura de su vida. Bueno, veremos a ver cómo vuelve, y ya te digo que tengo muchísimas ganas de ir ya para Nueva York. Mira, ahora me pillas en Astorga, que por cierto, voy a decir una cosa, hombre. Se celebra hoy, durante varios días, la 44 edición de la Vuelta Chapista. Y me encanta decir que todavía se juegan las chapas en nuestro país, que yo lo hacía de pequeño, y hay unos chavales aquí majísimos que además mañana dan el pregón a la 1:00 p.m, que han tenido a bien el ayuntamiento decir, oye, ¿quién mejor que estos que están manteniendo una de las tradiciones de la ciudad y que hay 50 niños todos los años que quieren jugar a las chapas? Pues me hace mucha ilusión y tengo muchas ganas ya de ir a Nueva York a contar las hazañas de Carlos Alcaraz, pero hoy toca la de los niños.
1: De todas formas, donde esté Astorga, que se quite Nueva York, ¿eh?
3: Donde esté Astorga, que se quite Nueva York, por supuesto, solo faltaba. O sea, estoy aquí a punto, me acabo de tomar una tortilla picante riquísima, estoy a punto de degustar unas bravas, o sea que vamos, donde esté Astorga... Me quedo aquí, yo creo que me quedo aquí y cuento lo de Carlos.
1: No, allí tienes que viajar, tienes que bajar a Nueva York, que es donde se cuentan bien las cosas. Angelito, gracias, compañero.
3: Un abrazo, cuídate mucho.
1: Disfruta, gracias por atendernos. Carlos Alcaraz, fecha 30 de agosto, se ha vuelto a las pistas después de 4 meses, US Open, a ver cómo vuelve, aún no sabemos lo que ha tenido en esa muñeca, mucho secretismo, pero lo escuchábamos a Angelito García Muñiz, si vuelve es para competir y para ganar.

0: Bueno, pues estamos en pleno agosto y hay casas que a media tarde parecen auténticos hornos. Entras, notas ya el calor acumulado en las habitaciones y la solución más inmediata pues suele ser siempre la misma, ¿no? Para quien lo tenga, pues encender el aire acondicionado. Y funciona, claro. Pero también se nota después en la factura de la luz y en la garganta de muchos. Los que nos dedicamos a esto, anda que nos sufrimos con el aire acondicionado. Así que hoy queremos buscar otras formas de refrescar la casa. Pequeños trucos, algunos de toda la vida, para bajar la sensación de calor sin tener el aire funcionando constantemente. Así que está con nosotros nuestro amo de casa, Pedro Caballero. Pedro, ¿qué tal? Buenas tardes.
1: Buenas tardes a Israel, buenas tardes al mundo. Pues aquí, sí, con esa hora de calor hay que buscar el fresquito en la casa, claro.
0: ¿De verdad se puede conseguir esto? ¿Que una casa que esté bastante más fresca sin depender del aire acondicionado?
1: Pues sí, porque fíjate que si nuestros abuelos y nuestros antepasados no tenían aire acondicionado, porque no lo tenían, conseguían tener su casa fresca. Pues nosotros también podemos hacerlo. Y además no nos va a repercutir en el bolsillo, que al final la economía doméstica, que viene la cuesta ahora de febrero.
0: O sea, de febrero. De septiembre. Y luego vendrá la de enero y luego la otra. No, anda que no hay cuestas aquí. Parece la vuelta a España. Oye, ¿por dónde empezamos?
1: Mira, empezamos primero, hay que ventilar la casa. Y lo de ventilar la casa, todo el mundo lo entiende, pero a veces no lo hacemos mal, no lo hacemos bien, lo hacemos mal. ¿Por qué? Porque hay que hacerlo a primera hora de la mañana. Pero no se trata de tener la ventana abierta hasta las 10, a las 11 de la mañana, no. Se trata de tenerla a primera hora de la mañana, tenerla durante media hora para y luego ya bajar las persianas. Hay que bajar las persianas, no se trata de ir a oscuras por la casa, pero sí dejarlas más o menos en penumbra, porque es lo que nos va a evitar de que tengamos calor en casa. Por la mañana y a última hora de la tarde. Eso es lo primero que tenemos que hacerlo.
0: ¿Y ventilación cruzada?
1: Ventilación cruzada. ¿Qué es la ventilación cruzada? Pues es tener una parte, la parte de la casa, de la parte extrema de la casa, y la otra parte, abiertas una ventana o dos ventanas, y que esa ventilación es lo que hace que la casa también esté algo más fresquita.
0: O sea, el error es que abrimos mal las ventanas con esa ventilación.
1: Claro, lo dejamos, nos vamos, no nos acordamos, nos vamos a trabajar, y cuando venimos, pues nos acordamos de que hace mucho calor. ¿Por qué? Pues porque hemos dejado la ventana abierta durante todo el día.
0: Vamos con el ventilador, porque tú dices que podemos sacarle bastante más partido sin depender tanto del aire acondicionado. ¿Qué trucos tiene?
1: Pues mira, primero, hay un truco que nadie caemos, porque el ventilador, lógicamente, nos lo ponemos siempre hacia nosotros, ¿verdad?
0: Uh-huh.
1: Claro. Hay que ponerlo también hacia la ventana. ¿Por qué? Por lo siguiente, me van a decir ahora, ¿cómo que hacia la ventana? Sí, claro, claro. Tú entras en una habitación y hace mucho calor. Claro, tú quieres ponerlo hacia ti, pero claro, ¿cómo hacemos de que ese calor se vaya? Abrimos la ventana, estamos hablando ya de que es tarde ya noche, ¿eh? No hablamos de en el justo en medio del día, cuando más calor hace, ¿no? Sino que ya al atardecer, anochecer, abrimos la ventana, ponemos el ventilador, y lo que hace el ventilador es que ese aire caliente lo expulsa hacia afuera. No se trata de que lo tengamos ahí todo el rato, pero sí unos 15, 20 minutos o media hora para que ayude a que ese aire se vaya afuera. Eso por un lado. Luego, queremos refrescarnos nosotros también y la estancia donde estamos. Pues hay un truco muy bueno. Cogemos un bol con agua, le ponemos ahí hielo en ese agua y vamos a poner el ventilador enfocando hacia ese bol que tenemos con agua y hielo. ¿Qué hace? Que el aire cuando llega choca contra ese agua que está fría y va a refrescar la habitación.
0: Toma ya.
1: Y nos refresca también hacia nosotros.
0: ¿Sirve dejar el ventilador puesto cuando nos vamos de casa para encontrar la habitación más fresca al volver?
1: Pues no, porque el ventilador no es un aire acondicionado. Es que eso es un error que cometemos todos, porque yo también lo he cometido. ¿Qué pasa? Que el ventilador lo que hace es que nos refresca a nosotros, y el sudor que tenemos al final lo que hace es evaporarlo y es lo que hace refrescarnos. Pero claro, si nos vamos, el ventilador lo que hace es mover el aire. No vamos a encontrar la habitación cuando lleguemos fría. Así que eso no lo debemos de hacer cuando no estamos.
0: ¿Qué hacemos con una ventana en la que pega el sol durante horas? Porque una de las claves la has dado, ¿no? En los momentos más calurosos del día, pues cerrar la persiana. Pero luego se pueden hacer más cosas.
1: Se pueden hacer más cosas. Por ejemplo, tenemos una habitación que da el sol todo el rato y que queremos que esté mucho menos caliente. Pues vamos a coger esa persiana, si podemos, de alguna manera, y ponerle papel aluminio. Igual que hacemos en invierno con el radiador, que a veces se hace, que se pone una placa reflectante detrás del radiador para que nos dé más calor a la casa, pues en este caso lo que vamos a hacer es lo contrario. Vamos a hacer que el sol que llega a la ventana choca contra ese papel aluminio que hemos puesto, si lo podemos poner por fuera, por fuera de esa persiana, para cuando bajemos la persiana, el sol da directamente ahí y se...
0: Pero es que esto, los vecinos que lo vean desde fuera van a pensar automáticamente que eres un raro. O sea, bueno, porque claro, tienes las persianas llenas de papel albal.
1: ¿No? Bueno, pero bueno, no se trata a lo mejor de ponerla todas, pero la que más nos dé, sí. Pero tampoco es que piensen que eres raro. Si al final sí, lo que tú tienes está fresco.
0: Eso es verdad, eso es verdad. Bueno, llegamos a otro momento crítico en agosto, que es el que nos metemos en la cama y nos encontramos la cama caliente, la almohada caliente, insoportable, y ya empezamos a sudar. ¿Eso hay algo que hacer para evitar esto?
1: Mira, yo suelo hacer una cosa que me enseñaron hace tiempo, mi abuela me enseñó y yo lo sigo haciendo. Tú ves aquí que tengo una almohada, una funda de almohada, que además la he traído. A ver si luego después en redes sociales se puede ver, una funda de almohada. Pues esta funda de almohada, lo que hago es que media hora antes de acostarme la meto en una bolsa de congelado. Tú sabes que a mí me gusta mucho la bolsa,
0: sí,
1: de
0: las
1: congelado.
0: Bolsas azules del congelador.
1: Exactamente,
0: sí.
1: La normal, las que podemos encontrar en cualquier gran superficie, la vamos a meter aquí dentro, ¿eh? Que metemos aquí dentro de la bolsa, la cerramos, ¿eh? Y la metemos en el congelador. Pero sin mojarla, ¿eh? Sin mojarla. Luego voy a decir por qué no es bueno tener dormir con la almohada mojada. La metemos en el congelador, que vamos a, cuando nos vamos a acostar, está fresquita, con lo cual nos va a refrescar algo.
0: ¿Y mojarla por qué no?
1: ¿Por qué no? Porque dicen, sobre todo los especialistas médicos, dicen que cuando tenemos algo mojado cerca del oído, todo el rato mojado, nos puede influir en los conductos que tenemos en el oído. Con lo cual no es bueno tener algo mojado sí, dentro de cerca del oído.
0: Oye, te veo que aquí encima de la mesa, al lado de esa almohada que está metida ahora en la bolsa del congelador, hay un calcetín.
1: Sí,
0: explícamelo, porque no lo entiendo.
1: Te voy a pedir que lo cojas y que veas qué quieres que hay dentro.
0: Esto es arroz.
1: Arroz, exactamente.
0: Esto es arroz.
1: Esto se llama el calcetín japonés. ¿Y qué es el calcetín japonés? Pues vamos a ver, los japoneses al final tienen muchos trucos para muchas cosas. Sobre todo piensan en algo que sea ecológico, que sea... Bueno, pues esto es... Cogemos un calcetín de esos que tenemos que ya no utilizamos, ¿eh? Limpio, por favor.
0: Está bien. Limpio. Siempre hay que decir esas cosas, sí. No vaya a ser. Nunca sabes.
1: Lo coges, metes arroz en este calcetín y lo metes en el congelador durante 4 horas, sin mojarlo ni nada. ¿Qué pasa? Que el arroz tiene la facultad de coger y absorber bastante bien el frío. Cuando lo sacamos, tú no sabes, te puedes imaginar el frescor que te da ponerlo en las muñecas, en los tobillos, en la nuca. Lo pones y te refresca una cantidad increíble. No te vas a imaginar lo que te refresca ese calcetín que te acabo de comentar.
0: Oye, ¿y qué hacemos con el resto de la casa? Porque traes más consejos incluso para el suelo, ¿no?
1: Sí, mira, hay una cosa que hacen siempre, y lo hacían siempre en muchos sitios, sobre todo en los pueblos, lo hacían muchas veces, que es refrescar el suelo. Lo que es coger directamente, cuando ya está atardeciendo, cogemos directamente un cubo con agua, que además viene muy bien para hacer ejercicio, y vamos a dar, y lo que es fregamos la casa para las estancias. ¿Por qué? Porque eso al ir a acostarnos nos va a refrescar. Pero hay otro truco también, ¿eh? Para la hora de acostarnos, que tiene que ver con una sábana.
0: Uh-huh.
1: Esto se hacía antiguamente, y sobre todo en los pueblos. Yo lo sé de muchos trucos de estos, lo sé de que mi abuela me los contaba, que lo hacía ella. Que era coger una... esto se hace directamente en la ventana. Cuando abrimos la ventana, en las dos hojas de la ventana, nos queda como una especie de apoye para poder poner esta sábana que te comentaba. La sábana, lo que hacemos es que cogemos y la humedecemos con un pulverizador de agua directamente y la ponemos ahí. ¿Qué pasa? Que el aire que entra, lo que hace es que se choca contra esa sábana mojada y va a entrar más fresquito y no va a entrar tan caliente que entra desde fuera de la ventana.
0: Esto funciona, sí, esto funciona.
1: Esto funciona.
0: Y si dices que lo hacía tu abuela, es que lleva años de demostración. También nos hablas de utilizar botellas congeladas. ¿Para qué?
1: Eso es buenísimo. Eso lo hace mi madre, en este caso. Mira, voy a saludarla, que me está escuchando. Mamá.
0: Un saludo para la madre de Pedro Caballero. Claro que sí.
1: Que, pues mira, coge directamente el salón, que es la parte más caliente, lo suele hacer. Y coge dos botellas de 2 litros de refresco, lo que quieras, las coges, se las reutilizas y las llenas de agua. Las metes en el congelador. Y las pones directamente en donde está la cortina, al lado de la ventana, las pones las dos botellas. Si es mejor elevado, que justo le dé el sol en la ventana, mejor. Y si es a lo mejor un cristal grande, pues directamente abajo, porque ya le va a dar. ¿Qué pasa? Que cuando entra el sol directamente ahí, por esa ventana, lo primero que hace es que se choca contra ese agua congelada. Y lo que hace es lo mismo que hemos dicho antes, es refrescar, ayudar a refrescar más el ambiente.
0: ¡Qué fuerte, qué fuerte! Consejos para mantener la casa fresquita y no usar tanto el aire acondicionado ahora que la factura va a hacer que suba y que encontrárnoslo por encima de 100 euros la factura es muy normal. Si solo pudiésemos utilizar tres de estos truconsejos, como te gusta decir a ti, ¿cuáles serían?
1: Pues yo utilizaría el calcetín japonés, me quedo con el calcetín japonés. ¿Ole? Me quedo con la funda de la almohada y te voy a decir otro que no te he dicho antes. Hay algo que también se utiliza para la entrada de la casa, que es que coges directamente ese felpudo que tenemos, que a veces es de tela, lo mojamos y lo dejamos ahí. ¿Qué pasa? Que cuando tú tienes en invierno frío, ¿qué haces para que no entre el frío a casa? Pones una especie de toalla enrollada en la puerta, porque por ahí entra mucho frío y se va mucho calor. Pues aquí lo mismo, lo pones a la entrada de la puerta y ese aire que entra, también por debajo de la puerta, esa rendija, va a ayudar a refrescar mejor. O sea que con estos trucos me quedo para tener un verano más fresquito.
0: He alucinado con lo del calcetín japonés lleno de arroz, calcetín limpio, hay que recordarlo. Pedro Caballero, nuestro amo de casa, con trucos para mantener la casa fresca. Gracias.
1: Hasta la semana que viene.
0: Menos 5 de la tarde, 3 menos 5 en las Islas Canarias. Mañana empieza en Mónaco la Vuelta Ciclista a España. Son 3 semanas, más de 3.000 kilómetros y muchos favoritos para llevarse la vuelta. Y de bicis estamos hablando hoy con nuestros oyentes. Rosa Rosado, ¿qué te cuentan?
2: Pues, Ra, yo estaba pensando en la primera caída que me pegué yo contra la pared de la plaza de mi pueblo, que me dejó la costra en el codo todo el mes de agosto.
0: Ah, pensé que aún ahora la tenías.
2: No, ya se me fue. Pero es que es verdad que todos tenemos grandes recuerdos de montar en bici.
3: Gente, mira, yo he tenido muchas caídas en bicicleta cuando era pequeño y cuando fui adulto, pero lo que más recuerdo es cuando nosotros utilizábamos las bicicletas sin el guardabarro delantero. Entonces frenábamos con la zapatilla y poníamos el pie en la rueda delantera y así se iba gastando la suela, con lo cual cuando llegábamos después de un cierto tiempo teníamos la zapatilla toda perfecta por arriba y abajo en la suela un agujero y mi madre se enfadaba muchísimo. Así que nada, solamente ese recuerdo, ¿vale? Un saludo.
0: Es que los frenos a veces no iban bien.
2: Es que este oyente acaba de rescatar la maniobra de frenado más mítica, salvaje y universal de la infancia de todo este país. Es que no acababa llena de agujeros, es que la suela desaparecía por arte de magia, salían chispas del rozamiento. Irra. Así frenábamos, éramos unos temerarios, ¿eh?
0: No, y yo tengo un primo que casi nos pega un disgusto mayúsculo por no ir bien unos frenos, ¿eh? No funcionar, ¿eh? Se pegó un piñazo con la cabeza, mi primo Adrián, contra una pared en una casa rural de Portugal, que claro, tuvo que ir al hospital y todo, ¿eh? Se tuvieron que reconstruir parte de los dientes,
2: madre,
0: la nariz, no, terrible, por frenar con los

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Muy buenas tardes a todos y a todas, ¿qué tal? ¿Cómo estáis? Que es viernes, ya está. Eso uno, Semana superada. Primera semana superada. Y hoy hay varias cosas que te tengo que contar. Lo primero, música. La música nos acompañará durante toda la tarde, como siempre. Y tú puedes participar y sumar en esta tarde un poquito de tus gustos. ¿Por qué no? Mira, 625 40 30 50, ¿vale? A ese teléfono nos agregas en WhatsApp, nos puedes mandar mensajes, audios de voz, lo que tú quieras. Pídenos lo que te apetezca, pregunta o cuéntanos algo en este viernes de verano. Hoy es 21 de agosto, arrancamos una tarde más y nos vamos. Empezamos como siempre con nuestros queridos Caligari y vamos con más música. Y hoy, a partir de las 5:15, 5:15 más bien, ya sabes que tenemos ahí nuestros programas especiales de fiestas. Hoy comparsa protagonista, comparsa de moros realistas. Así que arrancaremos a partir de esa hora, pondremos y activaremos el modo fiestas, tendremos la visita de sus cargos festeros. Y oye, que vamos a pasar un ratito chulo, Escucharemos mucha música, te contaré alguna novedad, escucharemos alguna novedad y también hoy tendremos una entrevista más, porque mañana, por ejemplo, vuelve la fiesta, vuelve el fútbol a la Solana con esa primera edición del torneo Ferrivillena, donde el Villena Club de Fútbol juega su partido de pretemporada en casa, recibe a un rival muy fuerte y muy interesante como es el Club de Fútbol Benidorm. Y bueno, tendremos al entrenador del equipo contándonos un poco todo esto, la parte más de lo que va a ser ese partido, ese evento, ese primer torneo. Y esto será, nada, en unos minutitos, ahí, luego te lo contaré, ¿vale? Nos vamos a volar. En esta tarde son las 4:15. Bienvenido, bienvenida.

Brother, yo no sé ni cómo yo llegué a casa anoche. Clase lo que era. Y hoy me están tirando de nuevo para bajar para allá, pero yo creo que hoy sí que ha hecho pichadera, que no me esperen, bro. El humo.

0: Bueno, como os decía, 4:30 y hoy vamos a tener pues un poquito de todo. No solamente fiestas, que será a partir de las 5:15, también vamos a tener un poco, pues retomar un poco el pulso del deporte, el pulso también de eventos que se van a hacer previos al inicio del calendario oficial, que ya será más de cara a septiembre. Y hemos visto ya mucho movimiento estas últimas semanas. El proyecto que afronta el Villena Club de Fútbol y que mañana pues tiene su primer encuentro, su primer reencuentro, digamos, en la Solana, porque la temporada pasada el equipo pudo jugar muy poquitos partidos allí también. Y mañana se jugará un evento. Es un partido amistoso, el fútbol es, digamos, un poco el motivo central, la pretemporada y demás, pero también es una manera de encontrarse con la afición y en este caso también poner en marcha un nuevo tipo de evento a través del principal patrocinador del club, que es Ferri Villena, el primer torneo Ferri Villena. Y para hablar un poco de este torneo, de cómo está siendo esta pretemporada, cómo se está confeccionando el equipo, pero también un poco cómo va a ser esta tarde de mañana en la Solana, pues David Botella, que es el entrenador del Villena Club de Fútbol, del primer equipo, lo tenemos con nosotros, nos cuenta y le damos las buenas tardes, nos cuenta un poco cómo va a ser todo esto.
1: Buenas, ¿qué tal, Andrés? ¿Cómo vas?
0: Oye, hemos arrancado, ya hemos tenido varios test de pretemporada, pero sabemos que esto es un trabajo de fondo y que el equipo tiene que ir engranando. De momento, ¿qué tal? ¿Cómo vamos?
1: Así es. Bueno, de momento ha sido una pretemporada bastante atípica. El tema de los conciertos, el tema de todo eso hace que nos tengamos que ir fuera a veces también a entrenar. Uh-huh. Y bueno, y pues ya llevamos tres test de pretemporada, dos victorias, una derrota, al final testeando a la gente, un uh-huh. equipo totalmente nuevo. Se ha acabado con la academia totalmente la vinculación y ahora pues a arrancar con gente del pueblo, intentar recuperar lo que era el Villena Club de Fútbol, algo que no es fácil de cero, pero sí. que bueno, cuesta un poquito, pero también es muy muy bonito y muy entretenido.
0: Uh-huh. De momento lo que hemos ido conociendo son la gran mayoría incorporaciones, de hecho renovaciones como tal, tenemos a Vicente y luego algunos de los que han subido del filial al primer equipo, pero hemos hecho ahí, hemos ido compensando un poco, ¿no? Veteranía, experiencia, juventud, gente que también conoce la categoría, que ha estado en Novelda, que ha estado en Hilda. ¿Cómo hemos ido confeccionando?
1: Sí, a ver, sobre todo gente muy joven, muy muy joven, 4 o 5 veteranos que sí que necesitábamos, que ayuden a esos chavales, y gente pues que es verdad que a lo mejor en esta categoría no tienen tanta experiencia los chavales, pero sí que en categorías inferiores han hecho años muy muy buenos, en, no sé si son 5 o 6 de Segona. Unos cuantos que vienen de juvenil preferente, pues al final chavales que tienen bastante nivel, aparte de chicos que suben desde el filial nuestro, que creemos que están más que preparados. Uh-huh. Y que consideramos que es el momento de que den el salto.
0: Ha habido también vueltas a casa, ¿no? Hemos tenido varias vueltas a casa interesantes y algunas incluso de jugadores que llevan muchos años y que han hecho una carrera espectacular fuera de Villena, que siempre hemos tenido ahí el anhelo de, oye, que esta gente ha estado un montón de tiempo fuera, ha jugado fuera, ha hecho un carrerón increíble, pues también nos hacía ilusión verlo en algún momento de su carrera con la camiseta del Villena, ¿no? Podría ser el caso de Abraham Gomis, pero también, por ejemplo, aunque no ha sido tanto tiempo el que ha estado fuera, la vuelta de uno de los capitanes, como es Adrián, hemos tenido ahí también que recuperar talento.
1: Así es, sí, bueno, era necesario que vinieran jugadores como Abra, era necesario que vinieran jugadores como Adri, Marcos Esteve, creo que son uh-huh. jugadores de una calidad que en la categoría va muy bien, que se, además el proyecto es de un grupo de gente que no es de empresarios, quiero decir, no prácticamente no cobran, entonces al final pues da gusto que estos chavales pues se incorporen, nos ayuden, aporten esa experiencia, uh-huh. ayuden a los chicos jóvenes y desarrollen su talento en su pueblo, que la verdad que lo necesita, y en algunos casos hasta habían colgado las botas, como el caso de Abra, que estamos muy agradecidos de que se haya incorporado, y los jugadores que es una pena que hayan tenido que salir de su pueblo, de su casa, como Adri o como Marcos Esteve, que son jugadores que nunca tenían que haber dejado de vestir la camiseta del Villena.
0: Uh-huh. De momento tenemos hay un poco ese trabajo que lo hemos estado haciendo todo el verano. Ya llegará ese día a día en el que nos reencontraremos con la afición y demás. también se está intentando un poco establecer no solamente las bases deportivas del club, sino que también a nivel social se está intentando ahí establecer un poco el cambio, funcionar mucho más como asociación. Y la primera toma de contacto, el primer cara a cara con la afición va a ser este sábado, ¿no?
1: Así es, sí, bueno, es verdad que por redes sociales estamos intentando a todo el mundo tener muy informado, a todo el mundo que sepa todo lo que hay día a día, que hemos hecho socios, que hemos hecho abonos, intentar explicarlo todo muy claro, pero para nosotros es fundamental la afición. Quiero decir, el Villena es su afición, el Villena es el pueblo, el Villena es el domingo ir a la Solana, y creo que eso se había perdido, creo que había gente que lo añoraba mucho. Y es verdad que se nota, ¿no? A nivel social sí que te paran por la calle, la gente la ve muy ilusionada, y creo que este sábado creo que es muy buena hora, 6:30, y espero que la gente vaya, conozca el equipo, van a ver algunas pruebas, viene un equipazo y va a dar gusto el ambiente, espero que vuelva a ser lo que tiene que ser.
0: Además, le hemos dado un poco forma al evento y también una manera de agradecer a una empresa que sin la cual no entendemos la camiseta del Villena, ¿no? Que es Ferry. Primer torneo Ferry Villena, ¿no? Uno, sorprende que no se haya ocurrido antes, ¿no? Y dos, imagino que también es una manera de premiar esa fidelidad de Ferry con el club, ¿no?
1: Nada, para nosotros Ferry Villena es fundamental. Desde el minuto uno nos abrieron las puertas, quisieron hablar con nosotros, nos quisieron ayudar, nos transmitieron su punto de vista de cómo estaba todo, y la verdad que estamos súper agradecidos porque sin ellos sería muy difícil poder llevar a cabo esta tarea tan complicada de levantar algo desde cero prácticamente. Y la verdad que pues es un agradecimiento, la verdad que se le ocurrió a un directivo y tuvo una gran idea que bueno, pues se ha llevado a cabo. Además, un trofeo personalizado que ellos han llevado a cabo, y estamos súper agradecidos con ellos. Y al final siempre han estado muy comprometidos con el deporte y con todo lo que rodea la sociedad, el tema social en Villena, y para nosotros es fundamental que Ferry esté ahí, que Ferry siga y dar esa visibilidad. Creo que también al final nuestro proyecto no es solo dame para que el Villena, no, queremos intentar dar visibilidad a esas empresas que nos ayudan. Esto es solo el principio, quiero decir, llevamos dos meses trabajando, tres meses, que parece un año, pero llevamos dos o tres meses, no llevamos más. Y al final es una manera de poder aportar esa visibilidad de pues otra empresa que también nos pueda ayudar, serán otras cosas, y poco a poco acercar el fútbol, acercarlo realmente a los patrocinadores, que creo que es algo que en Villena no he terminado de ver toda mi vida, porque al final quieras que no vas al fútbol y no he terminado de saber quién ayuda al Villena. Entonces pues esa visibilidad, que no solo sea el que va a la Solana, que lo vea todo el mundo, creo que es fundamental.
0: Lo primero, lo han nombrado antes, pero realmente también un rival, o sea, creo que también es llamativo. Creo que la gente que haya visto el cartel, y también incluso más allá del evento de apoyar al club y demás, puede apetecer ir a ver el partido simplemente también por quién nos visita, ¿no? Porque en este caso es un proyectazo, uno de los proyectos más novedosos de los últimos 2-3 años en la provincia, como en el caso del Club de Fútbol Benidorm.
1: Así es un equipazo de Liga Comunitaria que está hecho por y para ascender a la tercera división mínimo. El año pasado se quedó en la final para el ascenso a tercera contra el Torrevieja en un partido polémico, y para mí es un placer que hayan venido. Al final también vienen porque el trofeo lo apoya una empresa importante, quiero decir, al final sí que hacen el favor al Villena, pero al final también la presencia de Ferry siempre ayuda a todo esto y hace que clubs importantes quieran venir, porque es así. Entonces, para nosotros, súper agradecidos al Benidorm, les daremos el mejor trato posible, desde luego, y creo que va a ser un partido muy bonito. Creo que el equipo es verdad que está iniciando, que nos queda mucho, pero yo creo que estamos preparados para competir bien.
0: La gente lo irá viendo también durante la temporada. Este sábado es simplemente una pequeña muestra, pero también un poco la experiencia para el aficionado en la Solana. También va a tener otra vuelta de tuerca, ¿no?
1: Sí, así es. Se van a poner diferentes actividades o momentos para que la gente no solo sea el fútbol y no, algo más, ¿no? Tampoco lo vamos a desvelar todo.
0: Sí.
1: Pero pues que la gente vaya, que disfrute y que vea, pues eso, pues va a haber una animación diferente, uh-huh. va a haber ciertas cosas que creo que van a gustar mucho, aparte de las rifas y todo uh-huh. eso que es clásico en este tipo de fútbol
0: sí.
1: tan nuestro. Pero creo que va a ser, creo que va a ser bonito y ojalá que la gente no nos falle, que esté ahí y que se anime, que venga, que nos hace mucha falta.
0: Pues nada, con esto os recuerdo, sábado a 6:30 de la tarde, evidentemente en La Solana, el Villena Club de Fútbol vuelve a casa, también una manera de volver a encontraros con el equipo, con un montón de jugadores de a los que no os conozcáis conocerlos y a los que ya conocíais reencontraros con ellos. David, mucha mierda para el sábado. Y hablamos un poquito más adelante ya de cara al inicio de temporada.
1: Sí, muchísimas gracias. La verdad que gracias por todo. Eso sí, un último apunte.
0: ¿Sí?
1: Que la gente aproveche, que la gente, el abonado es gratis, se pueden abonar allí mismo. Que aproveche, que el abono nos ayuda mucho más de lo que piensan. Y la verdad que es muy importante que la gente se abone, que la gente venga y que la gente nos ayude porque es fundamental. Va a marcar los objetivos reales, no ahora, sino de cara a los próximos años.
0: Uh-huh.

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2: Seguimos en esta tarde. Oye, nada, hay un poquito de info por si mañana os apetece pasar por la Solana en algún momento. 5:45 de la tarde, música, música y más música. 625 40 30 50. Escríbenos, pide lo que

Vamos cambiando de un lado a otro, de un género a otro. Pero qué género también nos interesa hoy. El tuyo, el que tú quieras. Todavía un ratito largo por delante. Y de tus temas 625 40 30 50.

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Estaba yo pensando. Arrancamos nueva hora, inauguramos las 5. Hemos hecho ahí una paradita. En un rato activamos modo fiestas. ¿Y por qué no dejar que se pase por aquí el rey, el auténtico rey del rock?

5 y 22 minutos, nada, estamos a puntito de llenar el estudio, de hablar de fiestas, de pasar un ratito muy interesante y mientras tanto más música.

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0: 5 y 32 minutos. Estamos, y digo estamos porque ya es plural lo que tenemos aquí en el estudio. Comparsa protagonista de hoy, ya lo sabréis porque lleváis todo el día con nosotros. Por suerte nos acompañáis cada día. Y hoy la comparsa protagonista es la comparsa de Moros Realistas. Cerramos cada día con los cargos de esa comparsa en un ratito festero que pasamos aquí por la tarde, sin presión, charlando, viendo, hablando de la vida y conociendo un poco a esas personas que estas fiestas van a vivirlas de una manera especial, que van a representar a su comparsa. Y además, no lo hago solo porque detrás de cada comparsa siempre nos acompaña un gran patrocinador. 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Sonando ya esta marcha, Mora, Mujer Realista, nos vamos a ir directamente a lo que está pasando en la mesa que tengo delante. Los cargos festeros de esta comparsa de Moros Realistas los tengo ya conmigo. Álvaro, Dana, Raúl, Laura y Rafa. Y saludamos también a Sergio, que no ha podido venir, que es el alférez mayor. Y ahora le mandaremos un saludito a los demás, que ya estáis aquí conmigo. Buenas tardes a todos, ¿qué tal? ¿Cómo estáis?
1: Hola.
2: Buenas tardes.
1: Estamos.
0: Voy a subir un poco aquí la voz para que nos puedan escuchar la gente que nos acompaña, que está afuera, en la terraza. ¿Cómo que no? Claro que sí.
3: Laura, no, si te encanta.
0: No esperarás que estén aquí viendo y no escuchando. ¿Cómo estáis, Dana? ¿Cómo estás? A ver, empiezo por ti por hacer algo, ¿eh?
1: ¿Cómo estás?
0: No había otra. Cuéntame, ¿cómo estáis llegado a este punto?
1: Ahora nerviosa, porque yo no sabía que esto era en directo.
0: No pasa nada, yo el directo es mejor, hacerme caso. Cuando terminemos, me lo diré, porque es más, te relajas. Y si dices, ¿y si me equivoco? No pasa nada, yo me equivoco todos los días. Si nos equivocamos, ¿sabes lo que peor que puede pasar? Que nos riamos un rato.
1: Ya, eso sí, al menos la risa no la llevamos.
0: Claro que sí. A ver, lo primero que quiero saber de vosotros, me interesa mucho, nos retrotraemos ahí un añito, incluso antes de agosto quizá, hay gente que lo prepara con más antelación, otro que se da de una manera más atropellada, pero ¿cómo surge? ¿Cómo se va confeccionando este grupo de cargos? A ver, ¿quién me lo cuenta?
3: Pues ya ves. ¿Qué pasa si no?
1: Es que básicamente todo fue culpa mía.
0: Tírale, cuéntame, Dana.
1: Pues nada, todo empezó pues en el 2025 cuando se hizo la junta. En 2024 cuando salió Ana Belén,
0: sí,
1: de mi comparsa. Y nada, yo dije, digo, ya está, hasta aquí. Digo, ha llegado el momento, digo, me quiero presentar de madrina. Lo dije.
0: ¿Tú llevabas tiempo queriendo o fue una cosa que...?
1: Desde que soy realista llevo queriendo presentarme a madrina.
0: Vale, pues sí. ¿Y qué tal? Y llegó ese momento y dijiste, bueno, hasta aquí, ¿no?
1: Sí. Y le dije a mi madre, digo, el año que viene, digo, me presento. Convencí a mi pareja, que era pirata.
0: Sí, pero Álvaro, familia realista.
3: Claro,
0: sí. O sea, alma realista también.
3: Sí, yo siempre lo he dicho. Parece que el destino haya querido que vuelva la comparsa de
0: sí. Había desertado un poquito, ¿no?
3: Me hice un poco desertado durante unos años, sí, los años más locos, pero al final, para madurar tienes que volver.
0: Sí. Bueno, y convenciste a Álvaro, ¿te costó mucho?
1: No, la verdad es que le dije, digo, tengo una cosa que proponerte, digo, pienso que ha llegado el momento. Y por lo visto él ya sabía lo que le iba a decir, se lo olía y dijo que sí, dice que salgo contigo.
0: Muy bien.
1: Y ya le dije, piensa que es lo que quieres, capitán o alférez, digo, como no tenemos a nadie más, digo, aclárate tú, digo, tú mismo ya decides lo que tal. Y entonces decidió ser capitán.
0: ¿Querías capitán?
3: Sí, yo es que lo de rodar la bandera nunca.
0: ¿No?
3: No. Eso de llevar peso y tener que... No. Y encima como caímos que Sergio ha sido alférez infantil, ¿sí? Y caímos en él, dijo, si nos dice que sí, va a querer ser alférez. Y dije, pues ya está, nos pagaron de un tiro, tío.
0: Y luego, claro, llega el momento que también hay que buscar completar el grupo, ¿no? Y ahí, ¿cómo lo hacemos?
1: Pues yo fui buscando madrina, sobre todo lo primero, lo que más costaba era pues la madrina infantil.
0: ¿Sí?
1: Me puse como loca a buscar, tanto uh-huh. en fotos de la comparsa. Le pregunté incluso a mi presidenta, le dije, por favor, mírame quién tiene hijos en la comparsa para buscar.
0: Sí, sí, sí, claro.
1: Buscando por Facebook, por fotos y por todo. Y nada, yo tengo otro trabajo en el que, pues casualmente, la rubia que tenemos aquí fuera mirando.
0: Bueno, que tenemos aquí en el Radio Café a toda la familia. Tenemos a toda la familia.
1: Un día mientras yo trabajaba, pues apareció y ni hola, ni dos besos, ni nada.
0: Ah,
1: tú,
0: qué bien.
1: Tú eres la realista, la que va buscando grupo, ¿no? Y digo, sí, soy yo. Dice, mi chiquilla, tu infantil. Sí. Y ya está.
0: Y punto.
1: Y de repente ya tenía madrina infantil.
0: Te vino. Laura, ¿tú querías ser madrina?
4: Sí, desde hace un montón. O sea, yo veía a las niñas desfilar y pensaba, joder, yo un día quiero ser alguna de ellas.
0: Sí. O sea, que ni pensártelo ni nada. No,
4: no. Fue decírmelo y yo, vale.
0: No digas más. ¿Y los dos chicos que quedan por aquí, qué?
1: Nada, luego ella ya tenía por lo visto cogido a Rafa como uh-huh. alférez infantil. Lo que pasa es que estuvo que sí, que no, que sí, que no.
4: Primero dijo que sí, luego dijo que no y luego volvió a decir que sí.
3: Es que te cuente Rafa, porque como lleva una larga trayectoria de alférez infantil.
0: Sí. Ahí, espérate, perdón, Rafa, te subo.
5: Bueno, yo dije que sí.
0: ¿Sí?
5: Y claro, luego se me quitaron un poco las ganas. Estuvimos un mes o algo así. Que me está diciendo mi madre, va, que vas a salir con Laura, que te va a pasar bien. Entonces yo al final dije, pues vale, pues salgo, y al final he salido de alférez.
0: Pero no es la primera vez.
5: No, ¿cuánto? O sea, de alférez sí.
0: ¿Has salido dos veces de capitán?
5: Sí, dos veces más.
0: Dos veces más. ¿Y qué es lo que te llamó la atención? Por ejemplo, probar de alférez, que no habías probado todavía.
5: Claro, porque quería, como me quedaba este último año y quería probar el de alférez, pues lo he aprovechado y así estoy probando.
0: ¿Y bien o qué?
5: Sí.
0: ¿Le pegas caña al tema rodar la bandera o...?
5: Cuando puedo.
0: Cuando puedo. Sí, es que así tampoco hace
3: falta. Va a ganar, créeme.
0: ¿Sí?
3: No tiene nada que hacer.
0: Ojo, pero ¿y esta declaración de intenciones? Sí, o sea, ¿cómo lo llevas?
5: Bien.
0: Por ejemplo,
5: un poco nervioso.
0: ¿Pero estás ensayando algo? O, sí. Bueno, has dicho que cuando puedes, pero te pones la música y a ver qué sale.
5: Me subo con mi padre o con mi hermano ahí arriba a la terraza, ¿sí? Y me pongo a ensayar.
0: Bueno, tu padre también sabe un poco, ¿no? Sabe sí. El tema. ¿No? Tu padre es buen rodador también, ¿no? Se comenta.
3: Creo que lleva unos cuantos años también.
0: Oye, y ahora que... Ahora que ha pasado el tiempo y, por ejemplo, en tu caso, Dana, que tenías un poco esa ilusión, ¿hay algo de este año que os haya sorprendido? Que, no sé, uno cuando sale de cargo empieza a tener expectativas. Llega agosto, te dicen qué vas a hacer, llega el día 9, te ponen la banda y ya empieza un poco todo. Y no sé si hay algo de este año que te haya sorprendido especialmente, después de este tiempo, que digas, pues mira, me lo imaginaba bien, pero no tan bien, ¿sabes?
1: A ver, yo lo que me imaginaba era pues que obviamente como cargos no iban a haber actos. Uh-huh. Lo que no me imaginaba era tantos.
0: Tantos, ¿eh?
1: Estoy de los tacones.
0: Claro, a ver. Porque la gente piensa, claro, actos de fiesta, no solo eso. Luego,
1: claro.
0: Actos internos, ir a un evento de no sé qué, ¿no?
1: No, a ver, eso en realidad me lo paso bien porque básicamente lo que más hemos hecho fuera ha sido, por ejemplo, lo último que hicimos fue el desfile de Concentaina, que... Ahí es, pues te pones el traje de festera entero.
0: Uh-huh.
1: ¿Cuándo fue?
0: Pua, fue un mes y pico, ¿no?
3: Sí, hace ya un mes.
0: Sí, por el julio.
3: Sí,
1: claro. Uh-huh. Era como en plan de, me siento desubicada.
0: Sí, sí.
1: Como
0: sí,
1: en plan
0: sí.
1: De, estoy aquí con el traje de festera completo en un sitio que no es Villena, calles que no conozco, con un cubata en la mano, digo.
0: Ya.
1: No sé. Digo, mi cuerpo está raro.
0: Sí, tiene mucho de eso, ¿eh? Tiene mucho eso. O vestirte una mañana de marzo para hacerte la foto, ¿sabes?
1: Sí.
3: Claro, es como durante claro. todo el año nunca pierde la esencia de la fiesta, ¿no? Normalmente cuando no se descargo, pues te olvidas un poquito de fiesta, pero cuando eres cargo, vamos. No creo que ningún fin de semana tienes en la mente quitarte las fiestas de encima, ¿sabes?
0: Sí, porque además luego, me imagino también, evidentemente, y por lo que voy preguntando es así, hay buen ambiente con el grupo de cargos, y cuando te juntas con el grupo de cargos, evidentemente no vas a hablar de fútbol. ¿A que no? Hablas de fiestas todo el rato.
3: Exacto.
0: Hablas de fiestas todo el rato. Tema traje de villanera, os puedo preguntar un poco.
1: Por mi parte lo que quieras.
0: Vale. ¿Os gusta veros de villanera o es una cosa que, como soy madrina, tenéis que hacerlo, pero os da un poco igual?
4: No, a mí me gusta, pero también gusta. La primera vez que me lo puse me vi súper rara.
0: Sí, ¿no?
1: Yo me vi espectacular.
0: Sí. Y el tema. Estoy preguntando, por ejemplo, porque me gustaría aprender, no sé si porque me voy a vestir alguna vez, pero ¿cómo son los pasos que sigues para ponerte el traje?
1: ¿Te vas a querer vestir tú de villanera? Eso es lo que quiero.
0: No lo sé, por si acaso alguna vez me por si acaso alguna vez me toca.
3: Te veo de regidora,
0: Andrés. Laura, ¿me sabrías decir un poco cómo va ese orden? ¿Sí o no?
3: Te lo tienes que saber ya.
0: Sí. Mira, yo... Dana te ayuda.
4: Difícil, ¿eh?
0: Dana te ayuda.
1: A ver, yo lo primero que hago es los pololos.
0: Sí.
1: La camisa.
0: No, el otro día no salía ese nombre. Lo acabamos llamando el vestido blanco.
1: El vestido blanco. No, es que yo llevo pololo, que es el típico pantaloncito.
0: Sí.
1: Y la camisa. Y luego ya me pongo las medias y los zapatos.
0: Las medias y los zapatos. ¿Y después qué más? A ver, Laura, sigue.
4: Lo que va debajo de la falda. El cancán es raro.
0: Cancán, muy bien.
1: Luego las enaguas.
4: Sí. Oh, y luego encima la falda.
1: Exacto.
0: Sí, sí.
4: Y luego de arriba el corpiño.
1: Claro.
0: Sí.
4: Y
1: el delantal. Y la manteleta.
0: Y la manteleta. Vale, bien, bien. El de invierno ya ni pregunto, ¿eh? Porque además, cuando toque el día 8 ponérselo.
1: Más o menos lo mismo. Simplemente que sin la camisa. Te pones el corpiño negro.
0: Sí.
1: Y básicamente ya está. Cambias la falda. Y bueno, y el peinado. Que en vez de coleta con trenza, pues el moño con los pinchos.
0: Uh-huh. Álvaro, tú disparar, ¿tenías idea de que sí? ¿Te hacía ilusión?
3: Yo ya llevo disparando 2 años anteriormente. Y los piratas.
0: Sí. O sea que ya era el cabo cero.
3: Ya
0: de
3: era el cabo cero.
1: Vale, 3.
3: Vale. Bueno, por ahí
0: 3.
3: Yo no sé.
0: Sí.
3: ¿Tres?
1: Uno con los piratas y 2 con los realistas.
3: Así que no me pilla de sorpresa.
0: ¿No te pilla de sorpresa?
3: No.
0: ¿Te gusta?
3: Sí, la verdad es que sí. Parte de que también quería ser capitán era porque ya era el cabucero y ya lo tenía. Me gusta bastante, la verdad.
0: ¿Hay algo que te haya llamado la atención de este año, así especialmente, siendo cargo?
3: Pues es que, sinceramente, diría que muchos actos que no sabía que existían. Tanto internos como de cualquier mes del año.
0: Sí, sí, sí.
3: No
0: sí.
3: sabía que existían. Yo pensaba que estaba el Ecuador, alguna comunidad de hermandad, pero hay muchos actos de la Virgen del Santuario que no sabía que estaban y oye,
0: está guay. Y también está guay.
3: Está guay porque al final, como estamos con el resto de cargo, ahí es donde se hace el final del grupo para todo el año. Entonces, muy bien, la verdad es que sí.
0: Que preguntar, todos me estáis diciendo que es genial, pero imagino que con el grupo de cargos que se hace, bien, ¿no?
1: Sí.
3: Totalmente. Nosotros, tanto los pequeños.
0: Sí.
1: Y nos sentimos todos cómodos entre todos, hablamos de lo que surja, o sea que.
3: Muy bien, muy bien.
1: No
3: muy
1: somos tampoco que seamos, conociéndolos a todos, tampoco es que seamos tímidos.
0: No.
1: Ninguno.
0: Yo de momento estoy bien, estoy a gusto con los que estáis viniendo, me lo estoy pasando bien. O sea,
1: solo faltaba que no.
0: No, sí. A lo mejor es que te viene y dice, mira este, que flipado. Ah. No, muy bien, muy bien. Y claro, a muchos les he preguntado que qué es lo que más lástima da de que se acabe el año, y en gran parte es eso, ¿no? El grupo. Perder el contacto quizá más habitual con el grupo de cargos. Aunque yo suelo ver por ahí a la gente que va con los polos de cargos de hace años y tal, y sigue teniendo buena relación, sigue juntándose.
3: Sí.
0: Pero da más lástima perder ese. Sí. ¿No?
1: Claro, pero a ver, igualmente tú lo que pierdes en sí es los actos tan seguidos, porque si tú quieres, ese grupo va a seguir existiendo.
0: Sí.
1: Aunque sea día, fuera de nuestro año.
4: El otro día, por el grupo de WhatsApp de las infantiles que tenemos, me preguntaron. ¿Queréis que nos quedemos con este grupo? Y la mayoría dijeron que sí. Y las otras no respondieron, pero dijeron que sí.
0: Que sí, ¿no? Muy bien. A ver, Vamos a hablar un poco de fiestas, ¿vale? Por ejemplo, este año sois cargos, y lo ha dicho Álvaro, tenéis la fiesta metida en la cabeza casi todo el año. Entonces, quitando este año, que es un poco especial, normalmente en vuestro día a día, en vuestra vida festera, ¿cuál es el momento? Que puede ser cualquier cosa, ¿eh? Puede ser subir al trastero a por las botas por primera vez en mitad de agosto. Me da igual, pero siempre hay un momento, por tonto que sea, que el cuerpo activa el modo fiestas. ¿Cuál es ese momento para vosotros? ¿En qué momento decís, ahora estoy... Ya.
3: Yo creo que primero tendría que hablar mi capitán infantil, que todavía no ha dicho
0: una
3: palabra.
0: Lo estoy mirando.
3: Tienes que hablar.
0: Y me está mirando y digo, a ver qué le pregunto.
1: Venga, Raúl, ¿cuál es tu momento más importante?
0: Mira, te puedo preguntar. Raúl, te puedo preguntar. Te acercas al micro, me lo dices y te prometo que ya no te molesto. Te puedo preguntar, ¿cuál es tu momento favorito de las fiestas? ¿Cómo? ¿Y qué es lo que más estás esperando que llegue? Así en general.
4: El día
0: 5
4: por la mañana.
0: Entonces ya tienes un acto. Ya tienes un acto que te gusta. Claro. Este año por lo menos. ¿No?
4: Sí.
0: Venga.
3: O sea que cuando no duermes siesta te cuesta un poquito arrancar.
0: Me pasa lo mismo. Álvaro, ¿cuál es ese momento crees tú que te activa el modo fiesta en el cuerpo?
3: A ver. Para activar el modo fiesta, yo creo que es cuando se empieza a llegar, sobre todo el día 15 de agosto. O sea, se empieza a ver los arcos por las calles, sí. A la vega en las tiendas.
0: Sí, sí, sí.
3: Todo eso es lo que ya me empieza a activar el modo fiesta. Ya empieza a haber pendones y toda esa historia. Yo
0: sí,
3: creo que a partir de ahí.
0: Como
3: cuando,
0: varias cosas, ¿no?
3: Sí. Cuando ya se empieza a hablar de, oye, hay que pillar las pastas, hay que hacer esto en este día. Ya empieza a haber trajes por la calle, la gente llevándolo a las casas. Ahí es cuando dice, ostras, ya estamos aquí.
0: Ya estamos ahí, ¿no?
3: Ya estamos aquí, sí.
0: Dana, ¿tienes algún momento así que diga esto, que todo lo que ha dicho Álvaro son cosas que te van sumando ahí y que te van cargando el espíritu festero?
1: Yo es que, ¿sabes qué pasa?
0: A ver.
1: Yo es que no guardo el traje en ningún trastero en todo el año.
0: Tú lo tienes ahí como...
1: En el armario como
0: Superman, por
1: como
0: si acaso.
1: Exacto. Yo siempre lo tengo ahí, nunca lo guardo, jamás. Siempre me dice mi madre, Dana, ¿vas a guardar el traje alguna vez? Digo, no.
3: ¿Sabes?
1: Digo, ¿el traje se va a quedar ahí? Digo, porque así cuando... Me dice, pero es que aún falta mucho para fiesta. Digo, da igual. Digo, cuando llegue fiesta, ya lo tengo preparado.
0: Claro.
1: Digo, no tengo que volverme loca de cuál es tu chaleco, cuál es mi chaleco, cuál es tu capa, cuál es mi... Yo lo tengo ahí preparado.
0: Muy bien.
1: Pero cuando más, cuando veo que empiezan a poner las tribunas. Ahí es como en plan de que
0: sí,
1: se viene,
0: sí.
1: Que se viene.
0: El ruido de las, de, sobre todo los niños corriendo por encima.
1: Sí, me encanta.
3: Todo lo he hecho, ¿verdad?
0: Sí.
1: O sea que yo lo sigo haciendo.
3: Si por mí fuera, la pondría antes.
0: Claro.
3: Un problema con los vecinos, pero no me fuera la pondría.
0: Os puedo preguntar. Es que te he visto asustado cuando he preguntado lo del modo fiestas, pero a lo mejor te ha dado tiempo a pensar, Lucía.
3: ¿Lucía? Esa es su hermana.
0: ¡Ey, Laura!
1: ¡Bueno!
0: Pero voy a perdonar. Tengo 6 cargos por día y hay veces que vamos a con los nombres.
1: La madre la mira mal, ¿eh? La madre la mira mal.
0: Laura, ¿sabrías decir un momento que tú
4: sí,
0: ya haces?
4: ¡Pum! Cuando sacamos los trajes en casa de mi abuelo y nos ponemos a probárnoslo. Y cuando por la calle veo las tribunas.
0: Sí, total.
4: Yo digo, se acerca.
0: Se acerca, ¿no? Se acerca. Señor,
5: yo,
0: Rafa, dime.
5: Yo cuando sacamos los trajes del trastero y buscamos un sitio para ponerlos, y cuando pasamos por las calles y vemos los arcos de arriba,
0: Ahí ya empieza a activarse, ¿no?
5: Sí.
0: ¿Sois de escuchar música festera fuera de las fiestas?
5: No.
1: Sí.
3: Yo la escucho hasta en el gimnasio.
0: ¿Qué?
1: ¿Sí? ¿Está entrenando?
0: No te pongas una marcha mora para
3: allá. No.
1: Se la pone.
0: Se te va a hacer eterno.
3: Cuando rompe, empieza a hacer el
0: ejercicio.
3: Sí, como los cabos.
0: Claro.
3: Sí.
1: Cuando rompe, empieza a caminar.
0: Sí que soy de escuchar música festera fuera de
3: sí. Los peques no saben, sí que me gusta.
0: ¿De vez en cuando?
5: No.
0: Yo soy como tú.
1: Está cansado ya.
0: ¿Tenéis algún momento? Porque las fiestas se viven de un montón de maneras, y hay un montón de tradiciones familiares, con los amigos, con la peña, con lo que sea. ¿Tenéis algún momento de las fiestas que sea vuestro favorito por cualquier cosa? Porque, yo qué sé, por el momento que se da, porque, yo qué sé, estoy en la peña de no sé quién, en una charanga. ¿Pero tenéis así un momento de fiestas curioso que queráis contar?
4: La retreta, verla, me encanta.
0: ¿Te encanta ver la retreta?
4: Sí, vale. El año pasado salí y me lo pasé genial. Y este año...
0: ¿Y con qué te quedas? ¿Salir o verla?
4: Verla. Porque es que si sales no puedes ver las de las otras compañeras.
0: Ya, es que eso es un problema, ¿eh? Uh-huh. A la gente que... Yo conozco gente que le encantan las fiestas, pero prefiere no salir de nada solo porque dice, ¿cómo me voy a perder yo una comparsa? Claro.
3: Eso es cierto.
0: A ver, no sé si tenéis por ahí algún momento.
5: Una tradición o algo que no... O sea...
0: Un momento de las fiestas que da... Porque si os pregunto, ¿cuál es vuestro momento favorito de fiestas? Sé que me vaya a decir un desfile o una cosa así. Yo quiero saber si hay algún momento de las fiestas que vosotros le tengáis cariño por lo que sea, yo qué sé. Es que el día 7 ceno con mis abuelos todos los años. Cuando, pues, perfecto.
5: Cuando el día 5 nos vamos a casa de un realista, de un amigo mío realista que se llama Moisés, a comer macarrones de su madre.
0: Y ahí, ese momento, además día 5, claro. ¿No? Sí. ¿Has dicho día 5?
5: Sí.
0: ¿Este año vas a comer macarrones también el día 5?
5: Están buenísimos.
1: Pues escucha, bájanos un tupper a todos.
0: Claro, que de tiempo.
4: Sí, pues las pelotas de mi prima hablan y te...
0: Joder. Claro, eso también. Ahí, en el día 5 está el team pelota y el team pata y callo.
3: Saca pena de oliva que me está entrando hambre.
4: Sí. Que hay que ver la escuadra...
0: Dana, ¿hay algún momento así de fiestas que tú le tengas cariño?
1: Más que cariño es costumbre.
0: ¿Sí?
1: Que todos los años a mi madre le digo que no salgo con ella en la procesión. Y en la procesión tú sabes que vas por pareja, porque tienes que hacer una fila par.
0: Sí.
1: Claro.
0: Sí. No, y porque se estrechan mucho rato.
1: Claro, decirle que no, mi madre se come la cabeza y a ver a quién se lo pido yo, a ver con quién salgo, y en los 5 últimos minutos me ve con el traje puesto de que salgo con ella.
0: ¿Pero porque tú quieres o porque ella te convence?
1: Porque al final yo quiero.
0: Vale. Bueno.
4: Pero al final tu madre ya no se me asusta. Claro.
0: Ya sabes.
1: No, nada. Todos los años cuela.
0: ¿Sí?
1: Sí.
0: Bueno, este año no se lo digas, claro.
1: No, a ver, este año sí que se tiene que buscar a otra persona para salir, porque este año no puede salir conmigo al lado, o sea.
0: Claro. Me gusta porque eso es lo que yo busco, ¿eh? Cosas, tradiciones festeras que son muy personales. Álvaro, ¿hay algún momento así de fiesta que tú le tengas cariño?
3: Pues mira, yo diría lo típico, el día 5 cuando comes con la familia, ¿no? Pero he descubierto, desde que soy alcaucero, sobre todo cuando estoy estando en los realistas, que, sobre todo este año que he hecho la diana para... Pues para saber lo que me esperaba este año, ¿no? Porque...
1: Tampoco le quedaba otra porque lo obligaba yo, te quiero decir.
3: Era mi primera diana y dije, bueno, vamos a experimentarlo. No estuvo mal. Se pasan con el carrico, con el vero, se pasan.
0: Yo soy dianero y te lo digo, la diana está por descubrir todavía. Sí, Hay mucha gente que no hace la diana y cuando la hace dice, pues sí, esto es una maravilla.
3: Mira, yo aquí promuevo a todos los jóvenes a hacerla porque la verdad es que es algo que dice, que sí. Pereza, pero luego cuando te lo estás ahí, te lo pasas bien, ¿eh?
0: Te lo pasas bien. Almuerza con mucho más ganas.
3: Exacto, tienes
0: hambre. Y se dan raticos muy buenos.
1: Pero lo que tenemos que reconocer bueno. Que los realistas tenemos y ninguna comparsa más tiene las dianas es que nosotros tenemos a dos personas motorizadas que son los reyes de las dianas. Van con su carrito, con herbero, con mis telas y con pastica.
3: Si te pasa
1: y van pasando.
0: Todavía
1: ¡Nina,
0: mejor.
1: Nina! Hombre, un herbérico, un herbérico. Y tú, claro. Venga, José, vamos claro. A un herbérico. Entonces, eso es lo mejor.
3: Yo, desde que empecé a hacer las dianas...
0: Eso son las fiestas.
3: Me gusta ese momento porque es diana, almuerzo, y luego, como tienes que disparar, estás ese ratico ahí con los demás, hablando, charrando, tu charraica,
0: ¿sí?
3: Con tu herberico, no sé qué, y ese es un buen momento que nunca había descubierto. Oye, la verdad es que me parece algo muy...
0: ¿Te ha gustado?
3: Bien. La verdad es que sí.
0: Recomendable. Recomendable totalmente. Algo que queráis decir, un mensaje que queráis dar, es que nos quedan ya 2 minutos solo y no sé si os apetece saludar a alguien.
3: Venga, Raúl, manda un mensaje.
0: Mensaje.
3: Venga, tú, Laurita, va.
0: Venga, Laura.
4: Yo me tengo que pensar, yo lo voy a decir
0: aquí. Lo tiene que pensar.
3: Rafa. Venga, Rafa, va.
5: No hace falta.
1: Joder. No hace falta.
3: Bueno, yo nada, saludar a todo Villena. A pasar una buena fiesta y que vengan a vernos, que la verdad es que somos únicos.
1: Uh-huh. ¿A tu madre, que la política está tirando con carro y carreta?
3: Sí. A mi madre, que tiene que aguantarme a mí aquí, a Doña Flor también.
0: ¿Eso? Y, bueno, ¿Santa Remé?
3: Santa Remé. Y eso, por la gente que trabaja y no se ve.
0: Uh-huh. Dana. un mensaje, familia, me da igual lo que quieras, ¿eh? Es simplemente que los micros son vuestros.
1: Pues nada, a mi padre, Vicente el Carujo, que después desde el COVID que lleva sin salir, le he amenazado, que este año tiene que salir otra vez de realista sí o sí. Mi madre, que me está ayudando, obviamente. Mi abuela, que siendo de Castilla-La Mancha, igualmente vive la ilusión mía como si fuera suya.
0: Sí.
1: Y nada, decir que os tenéis que hacer realistas, que somos muy familiares y que ya habéis descubierto que las charraicas con el herbero después de almorzar son únicas.
0: Son únicas, claro que sí. Claro que sí. ¿Lo has pensado, Laura?
4: Sí.
1: No me copies.
4: Saludar de aquí a toda Villena, sobre todo a los realistas y a toda la gente que está aquí fuera todo el rato mirándonos.
1: Al menos no graban.

0: mucho, que lo paséis muy bien. Los preparativos los lleváis, ¿ok?
1: Todavía listo.
0: Todavía queda, ¿no?
2: Pero... aún me queda recoger un par de cosas, pero por lo demás.
1: Okay.
2: Coño, los guantes, ah, vale. La dispara.
0: Sí, se había asustado.
2: Nada que no se pueda arreglar rápido.
0: Exacto. Pues nada, felices fiestas, nos vemos estos días en la calle disfrutando. Y nada, que espero que sean inolvidables, que eso lo va a ser seguro. Y nos vemos pronto. Muchas gracias, chicos.
2: A ti. Muchas gracias.
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